Sara, una abogada corporativa de 34 años en Nueva York, gastaba 300 mensuales en pastillas para dormir. Sus pensamientos a las 3 de la mañana eran siempre los mismos. ¿Y si pierdo este caso? ¿Y si me despiden? ¿Y si no soy suficiente? ¿Y si nunca me aman? ¿Y si nunca triunfo en la vida? ¿Y si no puedo agradar a mi padre? Un domingo visitó a su padre en New Jersey. Él, un carpintero retirado, le mostró su taller y le dijo: mira, cada noche guardo mis herramientas y cierro la puerta. Mañana seguirán aquí los problemas, los desafíos de la madera, pero hoy ya hice mi parte. Esa noche, Sara durmió 8 horas sin medicamentos por primera vez en 2 años. El Salmo 4, 1 y 8 dice: respóndeme cuando clamo, Dios de mi justicia. En paz me acostaré y asimismo dormiré, porque solo tú, Jehová, me haces vivir confiado. David escribió este salmo cuando la ansiedad nocturna lo perseguía. La frase clave está en el verso 4. Temblad y no pequéis, meditad en vuestro corazón estando en vuestra cama y callad. Traducción del siglo XXI. Siente la ansiedad, pero no dejes que te controle. Procesa en silencio, no en redes sociales. Vivimos en la era del insomnio masivo. Según estudios, el 70% de los adultos en países desarrollados tienen problema de sueño. ¿La razón? Nunca cerramos el taller. El smartphone junto a la cama es un portal abierto a todos los problemas del mundo, a las necesidades de otros, a los caprichos de otros. David describió algo que la neurociencia confirma 3.000 años después. La capacidad de descansar es proporcional a tu capacidad de confiar. Mira el verso 5. Ofreced sacrificios de justicia y confiad en Jehová. Antes de dormir, David hacía una rendición de cuentas. O hice lo correcto, el resto está en manos de Dios. El resultado está en las manos de Dios. Lo que venga está en las manos de Dios. Tu ritual nocturno determina tu salud mental. Así que esta noche, antes de dormir, haz 3 cosas. Respira. Reconoce tus angustias. Cuando clamo, cuando estoy enfermo, cuando estoy triste, cuando he perdido. Número 2, confía. Entrega lo que no puedes controlar. Entrega lo que no puedes solucionar tú. Entrégalo al que sí lo puede, al Dios que hizo los cielos y la tierra. Y 3, duerme. Cierra los ojos con fe, no con pastillas. Mi querido, mi querida, Sara creó un ritual. Cada noche escribe 3 cosas que hizo bien ese día y una frase: mañana es problema de mañana. Lleva 18 meses durmiendo naturalmente. El descanso no es un lujo, es un acto de fe que dice: Dios no duerme, así que yo sí puedo. Porque dice: el que cuida y guarda a Israel no se dormirá. Si estás teniendo este tipo de problemas de ansiedad, de angustia, de insomnio, déjame orar por ti este momento. Padre, perdona mi adicción al control. Esta noche suelto la necesidad de resolver todo y de todos. Confío en que mientras duermo, tú trabajas. Que mi descanso sea testimonio de mi fe, de que confío en ti, de que tú tienes el control. En el nombre de Jesús, amén. Mi querido, el verso 8 dice: en paz me acostaré y asimismo dormiré.

La paz no viene después de resolver todo. Viene cuando confías en quien puede solucionar lo que tú no puedes. En nuestro Dios, en nuestro Salvador Jesucristo. Que Dios les bendiga. Y no olviden dar un comentario, dar un like. Díganme de dónde me están escuchando, de qué temas les gustaría tratar en los devocionales. Un gran abrazo.

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1: ¿Qué tal, amigos? Qué gusto es encontrarnos nuevamente a través de las ondas radiales.
2: Así es, hoy continuaremos el estudio sobre el episodio del encuentro entre la reina de Sabá y el rey Salomón. Nos enfocaremos con más profundidad en el tema de la sabiduría y el lujo que gozaba Salomón y que tanto sorprendieron a la reina.
1: Para eso, lo invitamos a abrir su Biblia en el segundo libro de Crónicas, capítulo 9, versículo 3 y 4. Deseamos que este mensaje le sea de mucha bendición para usted.

0: Amigo, al continuar con la lectura del relato que estamos estudiando, nos encontramos con los versículos 3 y 4, en los cuales dice: Y viendo la reina de Sabá la sabiduría de Salomón, y la casa que había edificado, y las viandas de su mesa, las habitaciones de sus oficiales, el estado de sus criados y los vestidos de ellos, sus maestresalas y sus vestidos, y la escalinata por donde subía a la casa de Jehová, se quedó asombrada. Hubo varias cosas que le impresionaron tremendamente a la reina. En primer lugar, ella quedó maravillada por la sabiduría que Dios le había dado a Salomón, sobre la cual ya estuvimos conversando en programas anteriores. Si leemos el libro de los Proverbios o de Eclesiastés, quedaremos admirados del don de observación que tenía Salomón para la naturaleza y las actitudes humanas. Toca una infinidad de temas con una sabiduría profunda y sencilla a la vez. Si tuviéramos más presentes sus proverbios y los conceptos allí vertidos, nos ahorraríamos muchos problemas y dolores de cabeza. Si pensamos en Eclesiastés, nos asombra la profundidad del pensamiento humano, los medios y lugares donde éste busca el bienestar y el placer, pero cómo todo queda en la nada si no se tiene presente al Creador. En todo veía a Dios o la importancia de estar relacionado con Él. Si leemos el Cantar de los Cantares, quedamos asombrados por la belleza de este poema de amor. También encontraremos principios inamovibles para obtener y preservar el verdadero amor en una pareja. Las palabras de Salomón destilaban sabiduría en plenitud, y si a esto sumamos las decisiones llenas de sabiduría que tomó en sus construcciones y negocios, en sus juicios y el liderazgo del pueblo, es evidente el motivo de la fascinación de la reina por su sabiduría. Sería bueno que nosotros mismos nos dispusiéramos a realizar el ejercicio que realizó Salomón, a observar las obras de Dios en la naturaleza, el ser humano, el universo y aún en una flor. Con toda seguridad, quedaremos admirados de la exquisitez y el orden en cada uno de los detalles. Todo funciona a la perfección en un contexto donde todo se encuentra interrelacionado y demuestra la existencia de un sabio creador. Una cosa no funcionaría sin la otra. Pensemos, por ejemplo, en cómo la fotosíntesis de las plantas permite la vida animal y la humana. Pensemos también en el ciclo del agua que necesitan todos los seres vivos, donde la presencia a una distancia exacta del sol también es imprescindible, y si la atmósfera no estuviera donde está, la incidencia de los rayos solares mataría cualquier forma de vida. Podríamos seguir largamente enumerando sistemas, seres y cosas que funcionan de forma interrelacionada. El cuerpo humano, por ejemplo, si solo un órgano dejara de funcionar, tendríamos un serio problema. Al ver estos y tantos miles de ejemplos más, no podemos menos que admirar la sabiduría divina y reconocer que existe un Creador supremo, el cual también mantiene todo en su debido orden. Justamente esto es lo que también dice el apóstol Pablo en la carta a los Colosenses acerca del Señor Jesús: porque en Él fueron creadas todas las cosas, las que hay en los cielos y las que hay en la tierra, visibles e invisibles, sean tronos, sean dominios, sean principados, sean potestades. Todo fue creado por medio de Él y para Él, y Él es antes de todas las cosas, y todas las cosas en Él subsisten. ¿Por qué es útil fijarnos en estos detalles? Porque cuanto más observemos la sabiduría de nuestro gran Rey Jesús, tanto más confiaremos en Él en cuanto a todas las cosas que suceden en nuestra vida. A nuestro alrededor suceden infinidad de cosas que parecen no tener sentido, pero estemos confiados, todo está bajo su control y sirve para nuestro bien. Saber esto con seguridad nos ayudará a depender más de nuestro Dios. Ahora, si como vimos, toda la sabiduría está escondida en Cristo, entonces también debemos acudir a esta fuente con frecuencia. Nuestra inteligencia y visión son muy limitadas y, para colmo, nubladas por nuestra mente que tiende muchas veces a lo carnal y mundano. Realmente necesitamos que alguien que ve más allá nos indique el camino. Lo maravilloso es que podemos acercarnos y pedir simplemente por sabiduría para hacer lo correcto, como somos invitados en la carta de Santiago. Y si alguno de vosotros tiene falta de sabiduría, pídala a Dios, el cual da a todos abundantemente y sin reproche, y les será dada. Y las características de esta sabiduría divina, Santiago las define como, primeramente pura, después pacífica, amable, benigna, llena de misericordia y de buenos frutos, sin incertidumbre ni hipocresía. ¿Cuánta necesidad tenemos de esta sabiduría, querido oyente? ¿Cuánto más haría bien a nuestro entorno y a nosotros mismos? Asimismo, nuestras palabras deberían estar llenas de esta sabiduría celestial. En primer lugar, deberían ser del agrado de Dios, como decía David en el Salmo 19, que las palabras de mi boca y la meditación de mi corazón sean de tu agrado, oh Señor, mi roca y redentor. Si solo aplicáramos este principio, probablemente nuestro hablar sería algo diferente. En segundo lugar, la reina también observó la gloria del rey y quedó asombrada por el palacio que Salomón había construido. Según leemos en 1 Reyes 7, su construcción demandó 13 años y su lujo tuvo que ser algo inigualable. ¿Nos podemos imaginar lo que habrá sido para la reina acercarse a Salomón, quien estaba sentado en un trono de marfil recubierto de oro, con representaciones de leones de oro a ambos lados de los 6 escalones? La Biblia nos cuenta que toda la vajilla que usaba para su mesa era de oro y por todos lados se veía lujo y animales exóticos traídos del sur. También la vestimenta, la comida y el alojamiento de sus siervos eran de primerísima calidad. La reina no podía estar menos que impresionada por todo lo que rodeaba al rey. Todo era portentoso. Toda palabra que salía de la boca de Salomón era sabiduría. Todo lo que hacía era impresionante en grandeza y perfección. Y todos los que estaban con él eran partícipes de ello. Cuando pensamos en todo este lujo, tanto de Salomón como de sus siervos, enseguida somos llevados a recordar una mención de Salomón que hace el Señor Jesús en el Evangelio de Mateo. En el contexto de no preocuparse desmedidamente por las cosas necesarias para la vida, Jesús dijo: «Y por el vestido, ¿por qué os afanáis? Considerad los lirios del campo, cómo crecen, no trabajan ni hilan, pero os digo que ni aun Salomón con toda su gloria se vistió así como uno de ellos. Y si la hierba del campo que hoy es y mañana se echa en el horno, Dios la viste así, ¿no hará mucho más a vosotros, hombres de poca fe? No os afanéis, pues, diciendo: ¿qué comeremos, o qué beberemos, o qué vestiremos? Porque los gentiles buscan todas estas cosas, pero vuestro Padre Celestial sabe que tenéis necesidad de todas estas cosas». La vestimenta de Salomón y sus siervos era tal que causó el asombro hasta de una reina que debía estar acostumbrada a grandes lujos. Pero aquí el Señor minimiza todo esto poniéndolo en relación con la belleza de las flores que, aunque tan pasajeras, Dios las viste con tanta hermosura. Si Dios tiene este trato con las flores, ¿cuánto más entonces sabrá dar a sus hijos lo necesario? Bueno, amigo, existen dos claves para que cada creyente pueda experimentar esta provisión de Dios. La primera es la confianza en Él. Debemos confiar en que el Señor sabe lo que necesitamos y se encarga de ello. La segunda clave es colocar al Señor en el primer lugar en la vida. Al hacerlo confiando en Él, también nosotros podremos experimentar que Dios tendrá cuidado de nuestras necesidades básicas. Dios no descuida a sus hijos, menos si son fieles, le buscan y sirven. Al meditar en toda la gloria que tuvo Salomón, irremediablemente pensamos también en la gloria que espera a todos los que por medio de una relación personal con Jesús tienen vida eterna y con ello acceso garantizado al cielo. Jesucristo mismo, estando todavía en esta tierra, prometió: «No se turbe vuestro corazón, creéis en Dios, creed también en mí. En la casa de mi Padre muchas moradas hay. Si así no fuera, yo os lo hubiera dicho. Voy pues a preparar lugar para vosotros, y si me fuere y os prepararé el lugar, vendré otra vez y os tomaré a mí mismo, para que donde yo estoy, vosotros también estéis. Si toda la gloria de Salomón era algo inefable, que hasta una reina quedó impactada, ¿qué será la gloria del cielo cuando estemos en la presencia de nuestro Rey, el Señor Jesucristo? ¿Qué será cuando estemos en la gloria del Señor? ¿Qué sentimiento y asombro será entrar en las mansiones celestiales preparadas por nuestro Señor? Todo aquel que quisiera participar de esta gloria simplemente tiene que seguir el camino. Jesús dijo: «Y sabéis a dónde voy, y sabéis el camino». Le dijo Tomás: «Señor, no sabemos a dónde vas. ¿Cómo, pues, podemos saber el camino?». Jesús le dijo: «Yo soy el camino, y la verdad, y la vida. Nadie viene al Padre sino por mí».
1: Amigos, si usted aún no tiene la seguridad de que podrá tener este encuentro con Cristo en la gloria, le animamos a que piense en lo que ha escuchado y, si así lo desea, entregue su vida a Cristo hoy mismo.
2: Si no entiende muy bien cómo es que se hace esto o qué significa, por favor, puede escribirnos a los medios que daremos enseguida y allí hacer sus consultas. Con gusto le estaremos respondiendo.
1: Será hasta el próximo programa, amigo. Le invitamos a que nos siga mientras avanzamos con esta serie basada en el pensamiento de Esteban Bates, que se titula Verdadera Búsqueda Espiritual.
3: 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Que Dios le bendiga.
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5: Recientemente hemos oído mucho acerca de los excesivos salarios y beneficios adicionales dados a los ejecutivos. Pero hay algunos negocios que ponen a sus empleados en primer lugar, y los resultados son muy favorables a fin de cuentas. Jack Eckert, fundador y gerente general de Eckert Drug Stores, les aconseja a los ejecutivos de corporaciones que permitan que todos coman en la misma cafetería y que pasen la mitad de su tiempo con los empleados. Esta clase de administración lleva el increíble nombre de liderazgo de servidor. Recuerde lo que pasa con un ejército en el campo de batalla. Cuando llega la hora de comer, los oficiales esperan hasta que les hayan servido comida a las tropas. Ken Westner, presidente jubilado de la corporación Service Master, construyó su corporación multimillonaria sobre este mismo concepto. Antes de asignarle un trabajo a alguien, él aprendía a hacerlo primero. Aprendió a desempeñar cada trabajo en su empresa, incluyendo el de limpiar los pisos. Se preocupaba por sus empleados y quería lo mejor para ellos. Cuando un ejecutivo pone a sus empleados en primer lugar, estos hacen un mejor trabajo y son más fieles a la compañía. La firma crece, las ganancias se multiplican y todos se benefician. Eso es lo que sucede cuando los líderes se convierten en servidores de aquellos que tienen a su mando. Les habla el Dr. Tapson, de Enfoque a la Familia.
6: ¡Rey de reyes y señor!

Ciertamente, llevó Él nuestras enfermedades y sufrió nuestros dolores, y nosotros le tuvimos por azotado, por herido de Dios y abatido. Mas Él, herido fue por nuestras rebeliones, molido por nuestros pecados. El castigo de nuestra paz fue sobre Él, y por su llaga fuimos nosotros curados. Todos nosotros nos descarriamos como ovejas, cada cual se apartó por su camino, mas Jehová cargó en Él el pecado de todos nosotros. Isaías 53, del 4 al 6.

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1: La radio te informa la hora. 21:34 minutos.

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1: ¿Qué tal, querido Radio Escucha? Es para nosotros un verdadero placer el poder presentarle un nuevo programa de preguntas y respuestas de Llamada de Medianoche.
2: ¿Qué tal, Rodrigo? Un programa más para compartir con usted y en esta oportunidad con una pregunta que es bastante controversial, ¿no es cierto?
1: Sí, es cierto. Hoy vamos a contestar la siguiente pregunta. ¿Se debe incinerar a los cristianos?
2: Esperamos que pueda disfrutar de estos momentos que compartiremos, pero también pensar que la palabra de Dios es luz. Y por lo tanto, Dios no desea que tengamos dudas en cuanto a lo que en ella se encuentra escrito.
1: Antes de comenzar, escucharemos un poco de música. Que pasen muy bien y que Dios les bendiga.

0: ¿Se debe incinerar a los cristianos?
1: Esta es una pregunta que siempre aparece cuando se habla sobre cuestiones relacionadas con la muerte y el más allá. Cada vez son más las personas que se preguntan si es aceptable que se incinere a los cristianos. ¿Es una práctica bíblica? ¿Cómo puede afectar a nuestra existencia corporal en la otra vida? Existe una moda de las incineraciones. Históricamente, hay tres maneras de manejar los cadáveres. La primera es la momificación, que practicaban los egipcios en la antigüedad en un intento por conservar el cuerpo indefinidamente. La segunda es la incineración, practicada por los griegos y los romanos, quienes sostenían un fuerte concepto dualista y creían que toda la materia es mala. Los hindúes, que creen en la reencarnación, también incineran los cadáveres. La tercera es la de los judíos y los cristianos, que practican el enterramiento. Hoy en día, en realidad, son dos las opciones principales disponibles para el trato de los cadáveres: incinerarlos o sepultarlos. Aunque la mayoría de las personas siguen practicando la costumbre de sepultar, la incineración está ganando terreno con rapidez en los Estados Unidos y en Canadá. Hace algunos años, una organización dedicada a encuestas halló que el número de los que piensan escoger la incineración para ellos o para sus seres amados ha aumentado al 46%, mientras que en el año 1990 era del 32%. Se calcula que para el año 2010, el 65% de los habitantes de Nueva Inglaterra escojan la incineración para la eliminación de sus restos mortales. Ahora, ¿por qué escoger la incineración? Sin duda son muchas las razones por las cuales las personas escogen la incineración. Yo pienso que hay tres razones principales que sobresalen. En primer lugar, una razón emocional. Hay quienes creen que la incineración finaliza de forma instantánea el proceso de duelo por el ser querido, y como nuestra sociedad contemporánea es tan móvil, la idea de panteones familiares tiene cada vez menos atractivo a medida que pasan los años. Sin este lazo con la familia y con el pasado, la incineración es una decisión emocionalmente más fácil. En segundo lugar, existe una razón ecológica. En pocas palabras, la incineración no desperdicia unas tierras valiosas que se podrían utilizar con unos propósitos más productivos. En Japón, por ejemplo, donde la tierra es tan valiosa, el enterramiento es a veces ilegal y las incineraciones ascienden al 98%. Aunque tal vez haya algunas regiones de los Estados Unidos y de Canadá donde esto constituya un problema legítimo, en la mayoría de los lugares hay tierras de sobra para los cementerios. En tercer lugar, la razón primordial que se suele dar es la económica. La incineración es menos costosa, en algunos casos mucho menos costosa. Sin embargo, me parece interesante que la probabilidad de que las personas con fuertes ingresos escojan la incineración sea mayor que la probabilidad de que la escojan unas personas con ingresos más bajos. Antes de seguir, vayamos a un corte musical.

Estimado oyente, detengámonos un momento en el enterramiento y la Biblia. En el Antiguo Testamento hay tres ejemplos de incineración. En primer lugar, Acán, en el libro de Josué, capítulo 7, verso 25. En segundo lugar, Saúl. Es probable que Saúl fuera incinerado porque su cuerpo ya estaba descomponiendo y para evitar que fuera profanado por los filisteos, pero observe que sus huesos sí fueron sepultados. En tercer lugar, el rey de Edom, en el libro de Amós, en el capítulo 2, verso 1. Es interesante que cada una de estas situaciones involucre un juicio o maldición de Dios de alguna forma. Eso nos debería decir algo. Aún así, tenemos que decir que la Biblia nunca condena de forma explícita la incineración. No obstante, creo que hay 8 razones bíblicas sólidas para que el cristiano escoja el ser sepultado. En primer lugar, las Escrituras favorecen claramente la sepultura sobre la incineración, tanto en el Antiguo como en el Nuevo Testamento. En la Biblia, a los creyentes siempre se los entierra. Desde el mismo Génesis se presenta el enterramiento como la práctica bíblica. Y aquí unas cuantas ilustraciones, por ejemplo, Abraham en el libro de Génesis, Sara, Juan el Bautista, Ananías y Zafira, Esteban y otros ejemplos donde esto se practica en forma bíblica. En segundo lugar, cuando Moisés murió, Dios sepultó su cuerpo. Deuteronomio capítulo 34 dice que murió allí Moisés, siervo de Jehová en la tierra de Moab, conforme al dicho de Jehová, y lo enterró en el valle, en la tierra de Moab, enfrente de Bet Peor, y ninguno conoce el lugar de su sepultura hasta hoy. Es obvio que Dios sepultó a Moisés en un lugar no revelado para que el pueblo no se viera tentado a convertir su sepultura en un santuario y cayera en la falsa adoración a la que tenía una tendencia tan fuerte. Para realizar sus propósitos, Dios habría podido quemar al instante su cuerpo y así habría resuelto el problema de una vez por todas, pero no lo hizo así. El hecho de que Dios sepultara el cuerpo de Moisés nos debería hablar a nosotros hoy con respecto a las preferencias de Dios en cuanto al trato dado a los cuerpos. En tercer lugar, en la encarnación, cuando el Verbo Jesús se hizo carne, Dios santificó de una manera exclusiva la vida humana y la existencia corporal para siempre. En cuarto lugar, el enterramiento hace resaltar la santidad del cuerpo humano como creado por Dios a su imagen. En quinto lugar, como ya hemos visto, la incineración del cuerpo muchas veces lleva consigo la idea de juicio o de maldición. Al terminar los juicios de guerra de Núremberg, los cuerpos de los criminales de guerra fueron incinerados y sus cenizas fueron esparcidos en un lugar no revelado. La imagen que hay tras un acto así es de juicio, desprecio y humillación. En el judaísmo bíblico solo se incineraban los cuerpos de los criminales. Estos cuerpos eran lanzados al valle de Hinnom, el basurero de la ciudad, situado en las afueras de Jerusalén. Jesús usó este valle humeante como imagen del infierno. En sexto lugar, vemos que la tradición cristiana favorece claramente el sepultar de los muertos como un símbolo de la promesa de una resurrección futura. Como revelan las catacumbas de Roma, los primeros cristianos insistían en sepultar a sus muertos. Los lugares donde estaban las tumbas de los cristianos recibían el nombre de coimetería, o sea, cementerios, que literalmente significa dormitorios. Esto refleja la creencia cristiana en la resurrección futura del cuerpo. Según la primera carta a los Corintios, depositar el cuerpo en el suelo es como sembrar una semilla. El enterramiento está de acuerdo con el concepto bíblico de la resurrección. En séptimo lugar, Jesús fue sepultado y nuestro bautismo es comparado con la sepultura y la resurrección. Recuerde que José de Arimatea hizo grandes gastos personales con el fin de sepultar el cuerpo del Señor Jesús. En octavo lugar, el enterramiento es el que mejor comunica lo que creemos. La primera incineración de la que se tiene noticia en los Estados Unidos se produjo en 1876, acompañada con lecturas tomadas de Carlos Darwin y de antiguos escritos hindúes. Después de aquel momento, durante mucho tiempo, la mayor parte de la gente que incineraba en la nación eran liberales y librepensadores. La forma de disponer de su cuerpo que escogieron estaba de acuerdo con sus creencias, comunicaba algo. Como personas que hemos creído en Jesucristo, la verdadera pregunta que necesitamos hacernos acerca de esta cuestión es ¿qué le estamos comunicando a nuestra familia, a nuestros amigos y a nuestra comunidad con respecto a nuestras creencias cuando escogemos entre ser sepultados o ser incinerados?
Como seguidores de Cristo debemos actuar, tanto en vida como en muerte, de formas que estén de acuerdo con lo que creemos y le comuniquen esas creencias nuestras a un mundo que está observando. No debemos hacer nada que empañe la realidad de la muerte ni la gloriosa verdad de la resurrección corporal. Yo creo que el enterramiento, a diferencia de la incineración, es la mejor forma de comunicarles a los demás que creemos en la creación, la encarnación y la resurrección. Estimado oyente, los muertos resucitarán. Después de haber dicho esto, necesitamos reconocer que la incineración no es un problema que afecte en modo alguno a la salvación. Tampoco es un asunto que tenga que ver con el poder de Dios. La incineración no constituye dificultad alguna para Él. Dios no tiene problema para resucitar a un cuerpo, haya sido incinerado o no. Filipenses 3:21 nos dice que Dios, que tiene el poder para someter así todas las cosas, puede transformar nuestro cuerpo en conformidad con el glorioso cuerpo de resurrección de Cristo. Tiene poder de sobra. De hecho, Dios va a resucitar los cuerpos de los que hayan sido quemados al morir, los que hayan muerto en explosiones violentas, o los que hayan sido devorados por bestias salvajes. Él sabe dónde se encuentra cada uno de sus átomos, y en el arrebatamiento resucitará el cuerpo de cada uno de sus hijos, donde quiera que esté, o le haya pasado lo que le haya pasado después de la muerte. Los muertos serán resucitados incorruptibles. No habrá excepción alguna. Lo que en realidad está en juego aquí es ver qué comunica mejor lo que nosotros creemos. Nuestra cosmovisión, y yo creo que la sepultura realiza este fin, mientras que la incineración no.

0: Muchas gracias, Jorge. Querido oyente, sabemos que la palabra de Dios es una palabra viva y siempre tiene cosas nuevas para darnos.
1: Queremos despedirnos, pero antes les dejamos nuestros datos para que pueda comunicarse con nosotros en nuestros estudios. Queremos saber en qué manera este programa puede ser de edificación para usted.
0: Recuerde, puede escribirnos a Obra Misionera, Llamada de Medianoche, Casilla 6557, Correo Central, Montevideo, Uruguay.
1: También, si tiene acceso a internet, recuerde que puede visitar nuestra página www.llamadaweb.com o también nos puede escribir un mail a preguntasyrespuestas@llamadaweb.com. Por supuesto que le contestaremos con mucho gusto.
0: Será hasta la próxima y que Dios le bendiga.

Bienvenidos a nuestro pan diario, también disponible en la página web nuestropandiario.org. El tema para el día de hoy, nunca solo. La lectura se encuentra en Hebreos capítulo 13, nunca te dejaré ni te desampararé. Robinson Crusoe, el personaje principal de una novela de Daniel Defoe, sufrió un naufragio y se quedó perdido en una isla deshabitada. La vida era dura, pero él encontró esperanza y consuelo cuando recurrió a la palabra de Dios. Crusoe dijo, una mañana en que me encontraba muy triste, abrí la Biblia en estas palabras, nunca te dejaré ni te desampararé. De inmediato se me ocurrió que esas palabras eran para mí. ¿Por qué otra razón iban a estar dirigidas de esa forma justo en el momento en que yo lamentaba mi condición como alguien que había sido abandonado por Dios y por el hombre? Entonces dije yo, si Dios no me abandona, ¿qué importa si el mundo entero me abandona? Desde ese momento empecé a concluir en mi mente que era posible para mí ser más feliz en esta condición de abandono y soledad de lo que probablemente fuera en cualquier otra situación en el mundo. Y con ese pensamiento iba a dar gracias a Dios por llevarme a aquel lugar. ¿Has sido abandonado por un amigo, un hijo o un cónyuge? Dios ha dicho, nunca te dejaré ni te desampararé. Así que tú también puedes decir con confianza, el Señor es el que me ayuda, no temeré. ¿Qué podrá entonces hacerme el hombre? Pensamiento para este hermoso día. Cuando recordemos que Dios siempre nos acompaña, el temor se alejará de nosotros.

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¿Cuántos alaban a Dios?

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1: Muy bienvenidos, estimados oyentes, a este estudio de Norbert Lead, que estamos siguiendo y que es titulado Las siete dispensaciones de la historia de la salvación. Hoy continuamos con la quinta, también llamada la dispensación de la ley.
2: Después de la pausa musical, ya llega la voz de Herman Herbitsch para guiarnos en este mensaje. Que tengan una buena recepción del mismo y que les sea de mucha bendición.

El tiempo de Jesús fue una transición de la dispensación de la ley a la dispensación de la gracia. La verdad aún no estaba revelada completamente en los evangelios, pero luego continúan las cartas de los apóstoles, inspiradas por el Espíritu de verdad para la iglesia. No obstante, toda en la Biblia es palabra inspirada por Dios y nos habla y nos exhorta, como dice 1 Corintios 10:11. Pero muchas cosas solo conciernen a Israel, algunas solo conciernen a las naciones y otras también a la iglesia. Vamos a ver hoy las señales especiales de la dispensación de la ley. Dios actuó principalmente con un único pueblo para bendecir a todas las naciones a través del mismo, como vemos en Mateo 1, 1 y 2, en Gálatas 3, 6 al 9. Le dio a Israel, no a las naciones, un nuevo pacto a través de Moisés, la ley. Esta ley conllevaba bendición y maldición, como vemos en Deuteronomio 28. La ley, el tabernáculo, el templo, los sacrificios, el sacerdocio, los reyes y profetas, al fin de cuentas estaban preparando la salvación en Jesús. Jesús fue el fin de la ley, creando para los hombres el fundamento para ser justos sin obras. Por medio de su muerte y su resurrección, nadie más debía cumplir la ley, ya que nadie podía cumplirla. La ley traía siempre la muerte. Jesús fue el único que la cumplió completamente. Quien está, pues, en Cristo, ha cumplido la ley y puede vivir eternamente. Luego de que Israel fuera sacado del cautiverio en Egipto y recibiera la ley, al poco tiempo comenzó a murmurar y quiso volver a Egipto. Finalmente desecharon la tierra prometida, como vemos en Éxodo y Deuteronomio. Primero fracasó cada tribu una y otra vez, y después los gobernadores de Israel, lo vemos en Josué, y desde Jueces hasta Malaquías, y al final fue desechado el Salvador prometido. Jesucristo, constituyendo un pecado contra el Espíritu Santo, el repetido fracaso tuvo diferentes consecuencias. A toda una generación le fue denegada la entrada a la tierra prometida, lo que está escrito en Números 14. La desobediencia llevó a la división del país en un reino al norte y otro al sur. Una y otra vez las naciones extranjeras gobernaron el país. Israel perdió dos veces el templo. Y Dios guardó silencio por 400 años desde Malaquías hasta la venida de Jesús. Después llegó la dispersión de los judíos en todo el mundo, como vemos en Lucas 21, 20 al 24. Veamos ahora la ley mosaica. En el pacto del Sinaí, o ley del Sinaí, o ley mosaica, hay 248 mandamientos y 365 prohibiciones. 613 instrucciones en total, entre las cuales también están los 10 mandamientos. Ahora, no se trata meramente de la voluntad de Dios para nuestras vidas a través de mandamientos o exigencias. También existen principios divinos, los cuales son siempre valiosos, aún sin la ley mosaica. Aunque no estuvieran los 10 mandamientos, en la Biblia queda claro que el pecado es pecado. Dios ya juzgó a los hombres antes de la ley en lo que respecta a esta verdad. Por ejemplo, en el diluvio, en la confusión de lenguas, en Babel, en la destrucción de Sodoma. Además, es posible que las personas llevaran una vida justa y agradable a Dios antes del pacto del Sinaí. Lo vemos, por ejemplo, en Abel, en Enoc, en Noé, Job, Abraham, Lot. Con esto vemos que frente a la ausencia de la ley mosaica, el hombre no tiene por qué vivir en anarquía. La ley fue añadida para un tiempo de salvación especial y sirvió a Israel como un instructor que dirige hacia Cristo, como Pablo lo explica en Gálatas 3:19 y 3:24. Ahora, preguntémonos, ¿los apóstoles contradicen a Jesús? Jesús dijo en Mateo 5:17 al 20 en el Sermón del Monte: «No penséis que he venido para abrogar la ley o los profetas. No he venido para abrogar, sino para cumplir. Porque de cierto os digo que hasta que pasen el cielo y la tierra, ni una jota ni una tilde pasará de la ley, hasta que todo se haya cumplido. De manera que cualquiera que quebrante uno de estos mandamientos, muy pequeños, y así enseñe a los hombres, muy pequeño será llamado en el reino de los cielos.
Mas cualquiera que los haga y los enseñe, este será llamado grande en el reino de los cielos, porque os digo que si vuestra justicia no fuere mayor que la de los escribas y fariseos, no entraréis en el reino de los cielos. Pero entre otras cosas, el apóstol Pablo explica en Romanos 6:14, porque el pecado no se enseñoreará de vosotros, pues no estáis bajo la ley, sino bajo la gracia. Y en Romanos 7:4-6 dice, así que también vosotros, hermanos míos, habéis muerto a la ley, pero ahora estamos libres de la ley. En Romanos 10:4, porque el fin de la ley es Cristo, para justicia a todo aquel que cree. Y en 2 Corintios 3:11, porque si lo que perece tuvo gloria, mucho más glorioso será lo que permanece. Más allá de eso, Pablo expuso que ya no estamos bajo la instrucción de la ley. Y utilizó a Agar, la sierva de Abraham y madre de Ismael, como imagen de la ley, y a Sara y su hijo Isaac como imagen de la libertad en el Espíritu. Por ejemplo, en Gálatas 4:30 leemos más, ¿qué dice la Escritura? Echa fuera a la esclava y a su hijo, porque no heredará el hijo de la esclava con el hijo de la libre. La carta a los Hebreos, en el capítulo 8, versos 6 y 7, explica el primer pacto bajo la ley, el cual es sustituido por el segundo, el nuevo pacto en Jesús. El primer pacto es anticuado, está pasado de moda y desapareciendo según Hebreos 8:13, y en Hebreos 13:9-13 vemos que los judíos convertidos son llamados a abandonar la tradición judía de ritos y ceremonias legales. El Nuevo Testamento recalca expresamente que estamos obligados a guardar toda la ley, en Gálatas 3:10, 5:2 al 4 y en Santiago 2:10. Si pensamos que aún estamos bajo la ley, estaríamos obligados a cumplirla en su totalidad. No podríamos excluir guardar el día de reposo o la circuncisión si no estaríamos bajo el castigo de la ley. Justamente este hecho es el que utilizan los autores del Nuevo Testamento como argumento para decir que ya no estamos bajo la ley. Debemos tener en cuenta que la ley mosaica perteneció a una determinada dispensación de la salvación. Es el pacto del Sinaí con Israel que encontramos en Éxodo 21 en adelante y 24:7. Los gentiles no poseían esta ley, lo vemos en Romanos 2:12 y 9:30. En el Salmo 147:20 dice, no ha hecho así con ninguna otra de las naciones, y en cuanto a sus juicios, no los conocieron. Esta también es la razón por la cual los judíos son llamados al arrepentimiento en hechos, porque tenían la ley. Y los gentiles, en cambio, fueron llamados directamente a creer. Lo vemos en Hechos 10, 43, 44, Efesios 1, 13. Israel encuentra la fe por el arrepentimiento. Los gentiles encuentran el arrepentimiento por la fe. A través de la ley del Sinaí, Dios obró especialmente con el pueblo de Israel. Antes de eso no hubo cosa semejante. El Señor Jesús mismo vino primeramente solo a los judíos y les habló a ellos. Se trató primeramente de su llegada como Mesías para Israel y del surgimiento de su reino en Israel. Hablemos ahora del cumplimiento de la ley en Jesús. El nuevo pacto entró en vigor con la muerte y resurrección de Jesús. Fue al mismo tiempo el comienzo de una nueva dispensación en la historia de la salvación. Hebreos 9, 16 y 17 dice, porque donde hay testamento es necesario que intervenga muerte del testador, porque el testamento con la muerte se confirma, pues no es válido entre tanto que el testador vive. Por eso el Señor instituyó la Santa Cena antes de su muerte, lo cual leemos en Mateo 26:6-28 por el nuevo pacto. Jesús demostró por sus palabras en Mateo 5:17-20 que es imposible entrar en el reino de los cielos por la ley. Además, la palabra ley en Mateo 5:18 se refiere a todo el Antiguo Testamento. Todo el Antiguo Testamento fue y es cumplido por Jesús. Para aquellos judíos que no creen en Jesús, la ley mantiene su completa validez. Serán juzgados por la ley y estarán eternamente perdidos. Así lo leemos en Mateo 5:18. La Biblia dice claramente que, por las obras de la ley, nadie es justificado ante Dios.
Por eso, los perdidos serán juzgados según Apocalipsis 20 por sus obras y no por la fe. Los gentiles que no están en Cristo y no tienen ley, están perdidos sin ley, pero tienen la conciencia. Y aquellos que están en Jesucristo ya no están bajo la ley, sino bajo la gracia. Su justicia es superior a la de los escribas, por lejos, según Mateo 5:20. Es Jesús quien sobrepasa la ley, pues leemos en Romanos 6:14, porque el pecado no se enseñoreará de vosotros, pues no estáis bajo la ley, sino bajo la gracia. La revocación del pacto del Sinaí, la dispensación de la iglesia, no significa que la voluntad de Dios ya no es válida. Estamos llamados a la completa ley de la libertad, pero debemos ser hacedores de la palabra de Dios. Según la ley de la libertad, seremos juzgados. Según Santiago 2:12, recibimos una ley real: amar a nuestro prójimo como a nosotros mismos. Quien ama a Dios no querrá entristecerle, tomará su palabra en serio y no tendrá dioses ajenos a su lado, y quien ama a su prójimo tampoco querrá hacerle mal. Estamos llamados a la obediencia por la fe en el nombre de Jesús y sometidos a Él conforme a la ley, sin estar bajo la ley del Sinaí. Y así llegamos, mis queridos hermanos y amigos, al fin de la dispensación de la ley y también al fin de otro programa. En el próximo programa comenzaremos con la sexta dispensación o la dispensación de la gracia. Esperamos que también puedan acompañarnos. Desde ya, muchas gracias y que Dios les bendiga.

0: ha sido dicho, así que solo resta despedirnos. Que pasen muy bien.
1: Hasta el próximo programa. Tomen nota de nuestra dirección para que puedan ponerse en contacto con nosotros.
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2: La radio te informa la hora, 22, 36 minutos.
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acompaña todos los días. Alabar a Dios en su santuario. Alabarle en la magnificencia de su firmamento. Alabarle por sus proezas. Alabarle conforme a la muchedumbre de su grandeza. Alabarle a son de bocina. Alabarle con salterio y arpa. Alabarle con pandero y danza. Alabarle con cuerdas y flautas. Alabarle con címbalos resonantes. Alabarle con címbalos de júbilo. Todo lo que respira, alabe a Jehová. Aleluya. Salmos 150.

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1: ¿Cuán humillante es darse cuenta que cuando criticamos a otros, también nos autocriticamos? Es porque no nos concientizamos de nuestros errores y defectos que con facilidad podemos criticar a otros. Jesús enseña lo mismo cuando pregunta: ¿por qué miras la paja que está en el ojo de tu hermano y no echas de ver la viga que está en tu propio ojo? ¿O cómo dirás a tu hermano: déjame sacar la paja de tu ojo y aquí la viga en el tuyo? Hipócrita, saca primero la viga de tu propio ojo y entonces verás bien para sacar la paja del ojo de tu hermano. El hombre por naturaleza se fija primeramente en los demás, observa las faltas que tienen y procede a pronunciar su fallo contra ellos. Todos tenemos ese problema, pero Jesús nos dice que debemos corregirlo acostumbrándonos a fijarnos en nosotros mismos primero. Debemos voltear la mirada hacia adentro, hacia nuestro interior, antes de permitir que los ojos se nos vayan hacia las faltas del vecino. El escrutinio bajo el cual queremos poner a otros debe primeramente autoaplicarse. Si una muy pequeña paja causa graves molestias en el ojo y nos impide ver con claridad, una viga nos cubre totalmente la visión. Es imposible emitir un fallo justo y correcto acerca de otros cuando hay fallas en nuestra propia habilidad para discernir la realidad. Por eso debo someter todo lo que soy a una completa autoevaluación a la luz de lo que Dios dice. Debo corregir todo lo erróneo y defectuoso para poder después ayudar a los demás. Si no lo hacemos y más bien persistimos en fijarnos en los defectos de otros, el Señor Jesús dice que somos hipócritas. Pretendemos y creemos ser lo que no somos. Nos consideramos libres de error cuando en realidad estamos ciegos y ya hemos caído en el error de autoengaño. El mayor peligro en la crítica y juicio es que también seremos juzgados y medidos por Dios. Al pasar a la eternidad y estar en la presencia divina para dar cuenta de nuestra vida, Él tomará en cuenta la forma en que nos hayamos conducido hacia los demás, incluyendo nuestra crítica o prudencia.
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contigo para que puedas sentir ese gran amor tan incomparable e inmediatamente sientas esperanzas, vida, fuerzas, aliento y puedas ser salvo. Cuando sientes a Jesús tan cerca, puedes entender algo, que su presencia es suficiente. Ven a Él pronto.

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1: La radio te informa la hora. 23, 3 minutos.
2: Señor, señora, joven, por favor, haga una pausa y escuche esta reflexión para hoy.
3: La sociedad está en crisis. Internacionalmente, el terrorismo es el orden del día. Las opiniones difieren en cuanto a cómo responder. La pobreza y el desempleo han causado una ola de inmigración ilegal con complicaciones en la economía global y fricción entre países. Las pandillas o maras ya no son puramente locales. Su violencia es un dolor de cabeza que ha atravesado fronteras. En Norteamérica, las pandillas, mayormente de origen centroamericano, tienen unos 800.000 miembros operando en unas 1.500 comunidades. También hay reportes que indican alianzas entre la pandilla más violenta y el narcotráfico. ¿Hay alguna respuesta a esta jornada hacia la anarquía y violencia en nuestra sociedad? En realidad, los problemas sociopolíticos no son nada nuevo. En el primer siglo, la corrupción y tiranía en el mundo romano era tan espeluznante como la violencia de hoy. Roma ejercía el poder. Los romanos desdeñaban a los griegos considerándolos indisciplinados, afeminados, inmorales y amantes de lujo. Las ciudades, como hoy, eran habitadas por los pocos ricos y los muchos pobres. La inmoralidad predominaba, resultado de una religión idólatra y tolerante del libertinaje sexual. En ese contexto político-social, el apóstol Pablo, conocedor del estilo de vida en la sociedad greco-romana, escribió de unos habitantes de la ciudad de Tesalónica que habían aprendido a amarse los unos a los otros. Pablo los anima a abundar más en eso, a procurar ser industriosos dedicándose al trabajo, a conducirse honradamente con los demás. Amor, dedicación al trabajo y una vida honorable afectarían positivamente la sociedad. Pero antes que nada, Pablo dijo de aquellas personas que en todo lugar la fe de ellos era conocida y la gente reconocía cómo se habían convertido de los ídolos a Dios con la fe y esperanza en Jesucristo. Ese es el primer paso para que tu vida afecte a la sociedad en que vives.
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Oh sí, Señor. Que tu palabra sea la base de este gozo, Señor, que tenemos. La hemos atesorado en nuestro corazón, Señor.

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1: Bienvenidos al programa en el que escucharemos la conclusión del mensaje que habla de Mateo el publicano.
2: Forma parte del estudio La Elección de los Doce de Marcel Malgo, el cual venimos siguiendo desde hace un tiempo.
1: Hemos visto ya las vidas y características del discipulado de casi todos los apóstoles, quienes fueron elegidos por el mismo Señor Jesús.
2: A través de la elección de estos hombres, podemos ver lo que es el verdadero discipulado y lo que no lo es.
1: Así que sin perder más tiempo, damos paso a la voz de Germán Harwich, quien nos acercará el mensaje después, por supuesto, de la pausa musical.

Amigos oyentes, vamos a hacer un repaso de lo que ya dijimos en el programa anterior acerca de la elección de Mateo, el publicano. No hay otro caso como el de Mateo, el cual se nombra junto con su profesión. Ahora preguntamos, ¿qué fue lo que se quiso decir con esto? En aquella época, los romanos contrataban cobradores para cobrar los impuestos y tributos. Estos delegaban la tarea a empleados que eran llamados publicanos. Con frecuencia, estos intentaban enriquecerse sobrepasando en exceso la tarifa preestablecida. Por eso eran odiados por el pueblo. Eran vistos como traidores y excluidos de la sinagoga. El publicano era la personificación del pecado. Visto desde esta perspectiva, no es difícil entender lo que se quiere decir cuando se menciona su profesión. Jesucristo eligió a uno de sus apóstoles del grupo de los hombres más despreciados. Así se reveló de forma increíble el amor rescatador de nuestro Salvador. Al mencionar su profesión se quiere decir, vean, incluso un pecador así tiene acceso a este Salvador. Dice la Biblia que hay gozo delante de los ángeles de Dios por un pecador que se arrepiente. Seguramente cuando Mateo obedeció el llamado de Jesús a seguirle, el cielo debió haber temblado bajo el inmenso júbilo de los ángeles. La trascendencia de la elección de Mateo de publicano a apóstol fue enorme. No solo perteneció a los doce, más tarde también escribió uno de los cuatro evangelios. Mateo el publicano realmente recibió la tarea de escribir un libro bajo la inspiración del Espíritu Santo sobre la vida y muerte del Señor Jesús. Por lo tanto, aprendemos que todos nosotros podemos ser un testimonio viviente para Jesucristo sobre esta tierra. Nadie debe sentirse demasiado malo o demasiado pecador para este alto cargo. Cada uno puede, si solamente quiere, ser una carta legible de Jesucristo, como lo dice Pablo en 2 Corintios 3:3. Siendo manifiesto que sois carta de Cristo, escrita no con tinta, sino con el Espíritu del Dios vivo, no en tablas de piedra, sino en tablas de carne del corazón.

0: consolas.
1: Veamos ahora cómo fue que sucedió el llamamiento de Mateo. En el Evangelio de Lucas, capítulo 5, versículos 27 y 28, leemos: Después de estas cosas salió y vio a un publicano llamado Leví, sentado al banco de los tributos públicos, y le dijo: Sígueme. Y dejándolo todo, se levantó y le siguió. Jesús no buscó a Mateo en su casa, sino en su ambiente, el que le había dado la fama de pecador, allí en el banco de los tributos. De esta manera, desde el principio quedó expuesto lo que era pecaminoso en la vida de Mateo. Así se creó el mejor fundamento para que llegara a ser un verdadero discípulo de Jesús. Quien no le rinde a Jesús todos los ámbitos de la vida, no puede ser un cristiano verdadero o una carta legible del Señor. Mateo abandonó su banco de tributos y siguió a Jesús completamente. Así lo vemos en Lucas 5, 27 y 28. Tenemos que dejar entrar a Jesús en nuestra vida, mostrarle toda nuestra suciedad y miseria. Recién entonces podemos verdadera y radicalmente abandonarlo todo. En el Evangelio de Juan, capítulo 8, versículo 36, leemos que Jesucristo mismo dijo claramente: Así que si el Hijo os libertare, seréis verdaderamente libres. Mateo le permitió a Jesús entrar hasta el centro de su vida pecaminosa y no encubrió nada. Renunció a todo y estuvo dispuesto a seguir al Señor. Ahora, después de que Mateo se convirtió en un apóstol de Jesucristo, invitó al Señor a su casa y le preparó una comida. Este relato lo encontramos en Lucas 5:29. Junto a él, en la mesa, había muchos publicanos y otros. Mateo se puso en actividad inmediatamente después de su llamado y demostró ser un fervoroso evangelista y discípulo del Señor. Pero no quiero profundizar en esta verdad. En su lugar, deseo resaltar el hecho de que esta invitación sucedió cuando Mateo ya era un discípulo de Jesús, cuando ya pertenecía al círculo de los 12 apóstoles. En la vida de los hijos de Dios hay algo sumamente importante: la renovación. Solo nos convertimos una vez, solo renacemos una vez y para siempre. Pero la renovación tiene que suceder una y otra vez, diariamente. Por la renovación, nuestra vida en Jesús permanece encendida. Esto sucede cuando continuamente ofrecemos al Señor Jesús nuestro corazón. Él no abandona nuestro corazón cuando fracasamos, pero el pecado y el adversario pueden hacer que la habitación del Señor sea inhóspita e inhabitable. ¿Qué haríamos si en nuestra casa cayeran pedazos enteros del techo y las paredes tuvieran grietas tan grandes que desde afuera se viera el interior sin impedimento? Inmediatamente renovaríamos la casa. De eso se trata. La casa del Señor Jesucristo, nuestro corazón en el cual Él vive por medio de su Espíritu Santo, a veces está tan dañada por el pecado que el Señor no se puede sentir a gusto, a no ser que haya una profunda limpieza. El apóstol Pablo escribe en 1 Corintios 3, 16 y 17: ¿No sabéis que sois el templo de Dios y que el Espíritu de Dios mora en vosotros? Si alguno destruyere el templo de Dios, Dios le destruirá a él, porque el templo de Dios, el cual sois vosotros, santo es. Permitamos limpiar y renovar diariamente la habitación del Señor, el templo de Dios. Podemos ver en espíritu cómo Mateo barrió su casa de arriba abajo para limpiarla y prepararla para la llegada del Señor. Él ya era un discípulo, pero afirmó su relación con el Señor invitándolo a su casa. Mis queridos hermanos y amigos, este ejemplo debería motivarnos a una renovación diaria en nuestra vida.

0: Y una vez más hemos llegado al final de otro encuentro. Les animo a poner en práctica lo que hemos aprendido de Mateo.
1: Así es, renovemos y limpiemos la habitación del Señor en nosotros y afirmemos nuestra relación con Él.
0: Tal vez alguno de ustedes, estimados oyentes, tenga alguna duda, una pregunta o un comentario, o desee recibir una muestra de literatura gratuita.
1: Entonces no tarde en ponerse en contacto con nosotros a la dirección que enseguida le vamos a proporcionar.
0: Que Dios le bendiga ricamente, que pasen muy bien y hasta nuestro próximo encuentro. Aquí van nuestros datos.
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0: bienvenidos a nuestro pan diario, también disponible en la página web nuestropandiario.org. El tema para el día de hoy, mantén la meta visible. La lectura se encuentra en 1 Timoteo capítulo 4. Pero nada tengas que ver con las fábulas profanas propias de viejas, más bien disciplínate a ti mismo por la piedad. El erudito bíblico William Berkeley cuenta de sus caminatas por la pradera con su perrito Rusty. Siempre que su perro llegaba a un riachuelo de poca profundidad, saltaba el mismo y comenzaba a sacar piedras, una por una, dejándolas caer al azar en la orilla. Esta actividad sin sentido duraba horas. Berkeley dice que la extraña conducta de Rusty le recuerda a algunos autoproclamados expertos en la Biblia. Gastan enormes cantidades de energía e incontables horas tratando de interpretar pasajes oscuros, pero todos sus esfuerzos no hacen nada para edificarlos a ellos ni a los demás. En el transcurso de los años, he recibido largas cartas de personas así. Algunas me muestran cómo saber exactamente quién era el anticristo. Otras afirman haber encontrado la clave a ciertos misterios bíblicos estudiando el significado de los nombres en las listas de genealogías. Aparentemente había en Éfeso algunos maestros que estaban tratando de impresionar a los creyentes tejiendo mitos y fábulas en su interpretación de la Biblia. Pero lo que enseñaban no hacía nada para fomentar la piedad. Por tanto, es tan útil como el proyecto de Rusty de sacar piedras. Pablo dijo a Timoteo, más bien, disciplínate a ti mismo para la piedad. Esa es la meta más importante que hay que tener visible cuando estudiamos la Biblia. Pensamiento para este hermoso día. No estudies la Biblia para poder citarla, estúdiala para obedecerla.
1: La radio te informa la hora, 23:31.
2: Dándole a nuestro Señor Jesucristo.

0: ¿Sabe usted servir? Saludos amigos, soy David Ormachea y esta es otra vivencia. A muchos nos encanta cuando nos sirven, pero a la mayoría nos cuesta actuar con amor y servir con alegría a los demás. Con el paso del tiempo, aún en nuestra familia, vamos perdiendo el deseo de servir con cariño a quienes decimos amar. Poco a poco nos hemos ido olvidando de hacer lo que nuestro Señor Jesucristo nos enseñó. No existe mayor ejemplo que el de nuestro Señor y Salvador, pues Él vino para dar su vida por otros, y no para ser servido, sino para servir. Tristemente, esa comodidad mundana ha llegado a ser parte de la mentalidad de algunos cristianos y nos cuesta servir con eficiencia y excelencia. Muchas personas creen que las iglesias son centros para ir a buscar lo que ellos quieren en vez de un lugar para ir a dar lo que otros necesitan. Muchos prefieren ser servidos en vez de servir. Si quiere parecerse más a Jesucristo, debe aprender a servir como el Maestro manda y como Él espera que sirvamos.
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Aleluya. ¿Cuántos saben que el Señor es grande? Dígalo conmigo. Señor, sabemos que tú eres grande y tus maravillas son grandes. Lo declararemos entre los pueblos para tu gloria. Aleluya. Aleluya. Vamos a aplaudirle fuerte al Señor.

habita en la alabanza de su pueblo. Vive en el corazón del creyente fiel y verdadero. Y hoy está tocando a la puerta de tu corazón. Quiere que lo conozcas y te aseguro que tu vida cambiará. Tanto que después no vas a poder vivir sin Él. Y verdaderamente será lo mejor. Los cielos cuentan su gloria y el firmamento anuncia la obra de sus manos. Síguelo.

0: La radio te informa la hora. 23:54.
1: Es un mito pensar que si amamos a nuestra pareja, no seremos atraídos por alguien del sexo opuesto. Soy Sixto Porras, de Enfoque a la Familia. Hombres y mujeres podemos ser tentados a la infidelidad, y esto no significa que no amemos a nuestra pareja. La fidelidad no radica en ausencia de tentaciones, sino en la decisión de respetarse a sí mismo y de honrar a la persona que ama. La fidelidad se debe proteger desde las emociones y los pensamientos, ya que es ahí donde primero se concibe la idea que llevará al hecho. Así que debemos reconocer nuestra vulnerabilidad y ser preventivos. Los sentimientos hacia una persona del sexo opuesto se pueden desarrollar cuando nos encontramos en contacto frecuente con ella. Puede ocurrir entre compañeros de trabajo, amigos íntimos, vecinos o jefe y subalterno. Puede parecer casi irresistible, muy natural e inclusive correcto. Esto es porque la novedad excita, oculta las imperfecciones y las consecuencias. Ante una posible tentación, valoremos a nuestro cónyuge e hijos. Seamos conscientes de que construir un hogar no es cosa fácil. Hagamos una lista de lo que más amamos y de lo que perderíamos si fuésemos infieles. Tomemos una decisión inteligente. Le habla Sixto Porras, de Enfoque a la Familia.

Hola, amiga. Si consideras importante tu relación con Dios, este mensaje es para tu vida. Dijo el gran evangelista Juan Wesley: soy una criatura efímera que pasa en la vida como una golondrina en el cielo. Soy un espíritu que vino de Dios y que vuelve a Dios, apareciendo un instante antes de caer en la inmutable eternidad. Quiero conocer una sola cosa, el camino al cielo, y Él consintió en mostrármelo. Por eso descendió a la tierra y está escrito en el libro, que contiene todo lo que deseo y necesito saber. Este hombre reconoció no solo la creación de Dios, sino la autoridad de Dios sobre su vida, y reconocía en la Biblia su eterna palabra. Otro cristiano llamado Martin Niemüller fue detenido por los nazis, quienes le quitaron todo cuanto poseía, hasta su Biblia. Entonces este hombre exclamó: no puedo vivir sin mi Biblia, es todo lo que necesito. A lo largo de toda la historia, hubieron muchos hombres y mujeres que despreciaron la Biblia y lucharon para sacarla de la faz de la tierra. Pero en ella podemos leer: los cielos y la tierra pasarán, pero mi palabra no pasará. El salmista en la antigüedad escribió: tú, Señor, eres todo lo que tengo. He dicho que guardaré tus palabras y responderé al que me ofenda que en tu palabra he confiado. No quites de mi boca en ningún tiempo la palabra de verdad, porque he puesto mi esperanza en tus decretos. Una tremenda confesión que hoy debieras poner en tu boca para acercarte a Dios por la fe, pidiendo que te haga parte de su familia por medio del sacrificio de su Hijo Jesús, hecho en la cruz del Calvario a tu favor. Si lo haces, sus palabras serán como miel a tu paladar. ¿Estás dispuesta a escuchar la voz de Dios? Sus palabras traerán consuelo y paz a tu alma. Si quieres contarnos tu experiencia, escribe un WhatsApp al 11-66-56-6282. Recibirás el folleto Dios te ofrece cuatro grandes cosas. Será hasta nuestro próximo encuentro, si Dios quiere.

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0: La radio te informa la hora. 0:16.
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Y no venimos a aparentar. No venimos a fingir que todo está bien. Venimos a rendirnos.

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0: cierto que el infierno va a durar para siempre?
1: Sin duda alguna, la doctrina del infierno es el tema más perturbador que hay en la Biblia, y la verdad más perturbadora acerca del infierno es su duración. La idea de que la gente sea castigada por sus pecados y sus malas obras no molesta a la mayoría de las personas. En cambio, el concepto de un infierno que sea para siempre es totalmente repugnante. Por esta razón, muchos han tratado de suavizar esta verdad adoptando un concepto más bondadoso y delicado del infierno. Esto lo hacen a pesar del hecho de que la Biblia se refiere al juicio eterno como una de sus enseñanzas más elementales. El castigo eterno de los condenados en el infierno forma parte del ABC espiritual que todo creyente debe comprender y creer. Dos puntos de vista erróneos acerca del destino de los perdidos se han hecho populares en los últimos años. El primero de estos puntos de vista es el aniquilacionismo, el cual enseña que todas las almas son inmortales, pero que los impíos pierden su inmortalidad en el juicio final y Dios los elimina. Para los aniquilacionistas, el castigo de los condenados es la extinción eterna. El segundo punto de vista incorrecto es el de la inmortalidad condicional, el cual enseña que las almas humanas no son inherentemente inmortales y que en el juicio los malvados pasan al olvido, mientras que los justos reciben la inmortalidad. Estas dos ideas son tan parecidas entre sí que por lo general no se las distingue. Ambos puntos de vista suelen ser unidos por simplificar las cosas y se les aplica el nombre de aniquilacionismo. Los partidarios de este grupo presentan dos argumentos principales. En primer lugar, sostienen que los condenados son destruidos o dejan de existir, ya sea al morir o en algún momento posterior que Dios disponga. Mateo 10:28 es uno de los versículos a los cuales apelan. Y no temáis a los que matan el cuerpo, mas el alma no la pueden matar. Temed más bien a aquel que puede destruir el alma y el cuerpo en el infierno. El segundo argumento usado es que el castigo de los condenados es eterno, pero no son castigados eternamente. En otras palabras, los fuegos del infierno van a arder para siempre, pero los condenados no estarán allí para soportarlos. Aunque ciertamente este grupo es más atractivo para la mente humana que el punto de vista tradicional de la condenación eterna en el infierno, la Biblia enseña con claridad que el castigo en el cielo va a durar para siempre. La palabra griega aionios, que se traduce como eterno o perdurable, aparece 71 veces en el Nuevo Testamento. Él también beberá del vino de la ira de Dios, que ha sido vaciado puro en el cáliz de su ira, y será atormentado con fuego y azufre delante de los santos ángeles y del Cordero. Y el humo de su tormento sube por los siglos de los siglos, y no tienen reposo de día ni de noche los que adoran a la bestia y a su imagen, ni nadie que reciba la marca de su nombre. En Mateo 25:46, en el mismo versículo, se describe tanto al cielo como al infierno como eternos. E irán estos al castigo eterno y los justos a la vida eterna. Para limitar el significado de eterno en el caso de los condenados, también debemos estar dispuestos a limitarlo para los que sean salvos. Marcos, capítulo 9, 47 y 48, indica que el castigo en el cielo y su duración son ambos eternos. Ser echado al infierno, donde el gusano de ellos no muere y el fuego nunca se apaga. ¿Para qué va a ser eterno el fuego del infierno si no va a haber a nadie allí para siempre? Bueno, Apocalipsis 20:10 refuerza la enseñanza sobre el castigo eterno en el infierno, porque dice: y el diablo que los engañaba fue lanzado en el lago de fuego y azufre, donde estaban la bestia y el falso profeta, y serán atormentados día y noche por los siglos de los siglos. Este pasaje indica con claridad que el propio tormento es eterno. Realmente, la eternidad del infierno da que pensar. Un sermón pronunciado por Carlos Spurgeon hace muchos años expresan de manera poderosa el terror y el destrozador desespero de esa eternidad. En el infierno no hay esperanza. Ni siquiera tienen la esperanza de morir, la esperanza de ser aniquilados. Están condenados para siempre, para siempre, para siempre. En cada cadena del infierno están escritas las palabras para siempre. Sobre sus cabezas leen para siempre. Sus ojos están amarillentos de la hiel y su corazón lleno de angustia con el pensamiento de que aquello es para siempre. Si les pudiera yo decir que el infierno dejará de arder algún día y que los condenados se podrían salvar, habría júbilo en el infierno solo por compensarlo. Pero no puede ser. Es para siempre. Y han sido lanzados a las tinieblas exteriores. El hecho de conocer el juicio terrible y perdurable que les espera a los perdidos debe hacer que les supliquemos que se reconcilien con Dios, como dice el apóstol Pablo en 2 Corintios. Escuchemos un poco de música y enseguida regresamos con la siguiente pregunta.

0: Jorge, ¿el infierno es un lugar real?
1: Rodrigo, hace algunos años, un titular que salió en un periódico debe haber hecho que unas cuantas personas se atragantaran con su café. Decía, este año es posible que sea más difícil llegar al infierno. Se refería al pueblo de Hell, Michigan. Hell en inglés significa infierno. Tal vez este año sea más posible llegar al infierno. Un puente situado en el camino principal que lleva a Hell, Michigan, necesita reparaciones urgentes, proyecto que podría cerrar el camino durante 3 meses. Los dueños de negocios del pueblo temen que la interrupción del tráfico lleve a algunas tiendas a la bancarrota. Esto va a cerrar al pueblo entero, se quejaba Jim Lee, el presidente de la Cámara de Comercio de Hell. Los funcionarios reconocieron que las reparaciones van a causar algunas interrupciones, pero insistieron en que los planes para arreglar el camino a Hell están llenos de buenas intenciones. Este camino ha sufrido grandes daños cada vez que ha habido una helada en Hell. Lo triste es que resulta demasiado fácil llegar a un lugar verdadero que la Biblia llama infierno. Todo lo que uno tiene que hacer es nada en absoluto. La mayor parte de la gente no hace caso de las advertencias. Decide limitarse a desear que no existe. Los incrédulos suelen rechazar por completo la idea del infierno, mientras que muchos creyentes no quieren saber nada de él. Sin embargo, lo sorprendente es que la creencia de que existe un verdadero infierno va en aumento, según algunas encuestas recientes. Por ejemplo, el periódico USA Today publica en su primera página con frecuencia estadísticas que dan el pensamiento de la nación. Hace algunos años, en Estados Unidos, los editores presentaron unas interesantes estadísticas sobre las formas en que las personas respondían a la pregunta ¿hay un infierno? Según los resultados, el 52% de los adultos están seguros de que hay un infierno y el 27% piensa que es posible que exista. La organización Gallup, al hacer una encuesta parecida, halló que el 70% de los estadounidenses cree actualmente en el infierno. Está claro que el infierno da que pensar con este regreso a la mente de la gente. La Biblia enseña con claridad que hay un lugar real llamado infierno. En la parábola del hombre rico y Lázaro, el infierno o Hades se ha descrito como un lugar real al cual fue el hombre rico injusto al morir. Se describe al hombre como un pleno estado consciente, conocedor de la que le rodeaba, y recordando plenamente su vida aquí en la tierra. Tal vez sorprenda a mucha gente saber que 11 de las 12 veces que aparece la palabra Gehenna, o sea, infierno, en el Nuevo Testamento, la menciona el propio Salvador. No se equivoque en esto, Jesús creía en un lugar llamado infierno. Habló de él más que ninguna otra persona en la Biblia y habló del infierno más que del cielo. En su famoso Sermón del Monte, Jesús mencionó el infierno o el juicio final por lo menos en 6 ocasiones. En su discurso del Monte de los Olivos, 2 días antes de morir en la cruz, habló del juicio final numerosas veces. El último versículo de este gran sermón dice, «E irán estos al castigo eterno y los justos a la vida eterna». Jesús afirmó que existen tanto el infierno como el cielo usando una sola frase, «No se puede creer en uno sin creer en el otro». Jesús es nuestra primera fuente de conocimiento en cuanto a la existencia de un lugar real llamado infierno y a las descripciones de ese lugar. Gracias por la atención prestada en este programa.

0: Querido oyente, sabemos que la palabra de Dios es una palabra viva y además siempre tiene nuevas cosas para darnos.
1: Nos despedimos, pero antes le dejamos nuestros datos para que pueda ponerse en contacto con nosotros.
0: Recuerde, puede escribirnos a Obra Misionera, Llamada de Medianoche, Casilla 6557, Correo Central, Montevideo, Uruguay.
1: También si tiene acceso a internet, recuerde que puede visitar nuestra página www.liamadaweb.com o escribirnos por email preguntasyrespuestas@liamadaweb.com. Les vamos a responder con mucho gusto.
0: Por supuesto que sí. Que sea hasta la próxima.

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1: ¿Qué recomendación le das a las personas, ya sean hombres o mujeres, que tienen a su pareja en su hogar, pero que tienen una agenda tan ajustada como la tuya para que puedan también arreglar y evitar muchas circunstancias en su matrimonio, en su relación con sus hijos?
2: Yo creo que es la comunicación, o sea, mantenerse siempre una buena comunicación. Y una de las cosas que yo aprendí de mis tíos, y es siempre demostrar mucho afecto, una de las cosas que yo trato de mostrar a mis hijos y que a mí nunca me da pena es, mis hijos saben que no hay una manera que mami no pase por al frente, que yo no la abrace, que la toque, porque sabe que algún día ellos van a ser esposos, van a ser esposas. Claro. Y eso es muy importante, que ellos, que siempre hay ese contacto, que hay siempre ese amor. Tú nunca le puedes decir a una persona que lo ama suficiente. Puede ser 5, 10, 15 veces, todas las veces que tú quieras en el día, pero que lo diga.
1: Claro.
2: No es el hecho porque yo lo sé, pero me gusta que me lo digan.
1: Sí,
2: que, yo quiero escucharlo. Y repetirlo, porque eso es algo que también los alimenta a ellos, y ellos saben que sobre todas las cosas, hey, papi me ama.
1: Claro que sí.
2: Eso es muy importante.
1: Muy bien. Y un último mensaje para todas las familias que nos escuchan, que siempre han admirado tu música y, como dije anteriormente, se bendicen al escucharte o tu música las ha tocado en algún momento difícil.
2: Obviamente se lo debo al Señor del éxito que he tenido, pero yo le doy gracias a Dios porque tuve un fundamento muy bueno. Mis padres me enseñaron de muy joven, especialmente mi papá. Aún mi tío me enseñaron, realmente me ayudaron a evolucionar mi ministerio y la voz y todo esa parte. Pero también me enseñaron a ser fiel al Señor. Le doy gracias a mis tíos por esa influencia que tuvieron sobre mi vida. Pero mi papá en sí me enseñó lo que es la parte de siervo, de servir al Señor, de dar el todo por el todo por el Señor. Y mi papá siempre, mantente humilde, dale siempre la gloria a Dios por todos tus logros, por todo lo que tú haces.

0: Mi Dios es omnipotente. Tiene el poder sin límites e inagotable. En otras palabras, poder infinito. Es omnisciente. El estado de tener un conocimiento total. La cualidad de saberlo todo. Es omnipresente. Capacidad de estar presente en todas partes simultáneamente. Significa que Dios está siempre presente en todas partes. Ese es mi Dios.
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2: La radio te informa la hora. 0:56 minutos.

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2: Cuando oramos a Dios, sí, cuando usted busca a Dios, sin duda lo está haciendo porque desea algo que ocurra, ¿cierto? Desea que algo pase. Y esa motivación nace en lo íntimo de su ser. Y esa es la razón por la cual millones de personas, me atrevería a decir, en el mundo, mujeres y hombres, se acercan a Dios queriendo que se produzca en la dimensión física un cambio que pueda llevarse a esa situación posible, a lo posible. Eso que humanamente parece imposible, a través de una oración pueda surtir un efecto, como llamamos, un milagro. Ahora, una pregunta que sin duda se formula es: ¿por qué hay algunas oraciones que no reciben respuesta? ¿Por qué cuando yo pido a Dios no hay respuesta? Y pues no tengo la razón solamente yo, pero analizando un poco en esta dosis, y lo que quiero compartirte es que ese interrogante lo podemos despejar teniendo en cuenta que cuando nos movemos y obramos en

0: que Él existe y que Él recompensa a los que le buscan con sinceridad. Eso está plasmado en Hebreos 11:6. Ahí en la palabra de Dios dice eso. Entonces, cuando yo miro esta situación, cuando yo observo que si procuro que algo ocurra, debo estar afianzado en esa fe, en esa convicción de que para nuestro amado Creador no hay límites. Sin embargo, hay para muchos quienes todavía no tienen claro que la oración puede desencadenar cambios. La oración puede hacer que las cosas sean diferentes. Yo hoy te invito a que hagas un alto en tu camino y analices un poco cuando oras, ¿estás convencido de que Dios responderá? Sin embargo, ¿qué está impidiendo que esos milagros ocurran? ¿Y qué es eso imposible que tú crees que no se puede hacer posible? A lo mejor no hemos aprendido a orar, porque estos cuestionamientos están en las personas y son importantes. Y siendo honestos, eso nos pone a pensar muchas cosas y nos dan respuestas que nos permiten aplicar esos correctivos a esa apreciación que yo tengo de la fe, o a crecer en esa certeza de que al orar algo va a ocurrir. Mira lo que dice la palabra de Dios en Santiago 4, 2 y 3. Aun cuando se lo piden, tampoco lo reciben, porque lo piden con malas intenciones. Desean solamente lo que les dará placer. Es decir, ¿cuál es la intención de lo que yo estoy pidiendo? Yo creo que nosotros tenemos que tener claro que no siempre nuestras oraciones reciben respuesta, y ese hecho tiene esa explicación y está relacionada con la forma en cómo yo pido. Por eso el apóstol Santiago explica que al orar al Señor, aun cuando yo se lo pida, tampoco lo recibo, porque lo que estoy pidiendo no tiene la mejor intención, o no me va a favorecer, o Dios me está guardando de algo. ¿Comprende la magnitud? A lo mejor estamos pidiendo ese auto último modelo, no porque lo necesitemos, sino porque deseamos lucirnos ante los demás. Yo no quiero que usted me malentienda, no. No está mal pedir las cosas a nuestro Padre Celestial, pero sí creo que podemos concluir que Dios no responde a nuestras oraciones, en parte porque pedimos lo que no nos conviene muchas veces. No solamente porque la intención de mi corazón no es buena, sino porque a veces Dios también nos guarda de cosas. Así que hoy, en el nombre poderoso de Jesús, yo le pido a Él que miremos la oración no como esa varita mágica para lo que yo deseo que ocurra, sino como el camino que me acerca a Dios. La oración debe ser esa oportunidad que tengo yo de acercarme a Dios, de tener una relación con Dios. Si en ese proceso de ir a su presencia, de tener intimidad con Él, le pido algo y tengo la certeza de que Él en su voluntad me responderá con aquello que me conviene, estoy en el camino correcto. Así que hoy el asunto no es buscar a Dios para exigirle, sino para pedirle y disponernos a recibir su voluntad, su amor, su sabiduría. No exigir, sino pedir. Reconocer que Él, en su infinito poder, sabrá cuándo darnos o no darnos lo que pedimos. Recuérdelo, algunas veces Dios no responde a nuestras oraciones porque Él desea darte algo mejor. Y si no lo ha hecho, hoy es el día para que Él abra esas puertas de su corazón, porque usted las abre voluntariamente. Y puedo asegurarle que usted no se va a arrepentir de recibir la gracia y el favor de Dios. Yo te mando un abrazo y te bendigo en este día, y pido a Dios que te ayude con esa petición que está ahí pendiente, y Dios traerá respuesta a tu vida, en el nombre de Jesús.
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1: Muy bienvenidos al programa. Continuamos hoy con el tema Dios habla, pero ¿cómo?
2: Ya llega la voz de Germán acercándonos este mensaje de Tomás Litt. Él va a hacer un resumen del programa anterior y luego continuará con este interesante tema.
1: Pónganse cómodos entonces para escuchar después de la pausa musical más de la palabra de Dios.

Estimados amigos oyentes, aquí estamos nuevamente junto a ustedes para continuar con el tema Dios habla, pero ¿cómo? Habíamos dicho que es verdad que Dios habla, basándonos en Isaías 1:2. Luego vimos que Dios habla en el Antiguo Testamento, que Dios habla por medio de los profetas, que Dios habla a los gentiles. También vimos que Dios redime únicamente por Jesucristo y finalmente vimos que Dios habla en el Nuevo Testamento y que Dios habla en el Hijo. No solamente habla por el Hijo, sino en el Hijo. Jesús es más que un profeta. Él es Dios mismo. En nuestro tiempo actual neotestamentario, Dios no habla ni por profetas, ni apóstoles, ni adivinos, ni intérpretes de sueños, ni señales, sino únicamente en el Hijo, y con ello por la palabra viva de Dios, hecha carne, según Juan 1:14. Todo nos ha sido dado, todo ha sido dicho. El mensaje bíblico está culminado, el camino a Dios es conocido y muy bien descrito. Dios hoy todavía puede hablarle a las personas a través de sueños y otros sucesos, y en general utiliza esos métodos con aquellos que no tienen acceso a la Biblia, pero siempre habla en un 100% de acuerdo a la palabra santa, no agregando ni quitando. En principio vale decir, quien quiera saber cómo piensa Dios y qué tiene para decirnos debe encontrar sus palabras por medio de la lectura de la Biblia y la oración, como Pablo escribe en Colosenses 2:2-4, a fin de conocer el misterio de Dios el Padre y de Cristo, en quien están escondidos todos los tesoros de la sabiduría y del conocimiento. Y esto lo digo para que nadie os engañe con palabras persuasivas. Todo lo que se encuentre fuera de este testimonio bíblico no podrá ser nunca el hablar de Dios. Hable quien hable, no es Dios, porque Él solo habla en el Hijo, y la palabra santa da testimonio del Hijo, en quien todo se sustenta. La palabra santa es el hablar de Dios en el Hijo, porque esta es la palabra de Dios hecha carne. Juan 1:14 da testimonio de ello, diciendo, y aquel verbo fue hecho carne, y habitó entre nosotros, y vimos su gloria, gloria como del unigénito del Padre, lleno de gracia y de verdad. Dios, en estos postreros tiempos, nos habla en el Hijo, así lo dice Hebreos 1:1-3, por Jesucristo, en completa armonía con la palabra santa, y eso es válido hasta hoy. Cada afirmación debe examinarse a la luz de la Escritura, de la que no se puede quitar nada ni agregar nada, como dice Apocalipsis 22:18-19. Por eso es importante que en cada reunión haya cristianos maduros que puedan examinar la palabra dicha mediante la Biblia. Colosenses 3:16 y 1 Tesalonicenses 5:21 nos exhortan: la palabra de Cristo mora en abundancia en vosotros, y examinadlo todo, retened lo bueno. Todo se cumple en Jesucristo. En Hebreos 1:2 dice: a quien constituyó heredero de todo. Jesucristo, el Hijo de Dios, es heredero de todo. En Él se cumplen todas las cosas. Es también el tema central de la carta a los Hebreos. Sobre Él se basa todo lo demás. Jesús mismo dice en Mateo 5:17, no penséis que he venido para abrogar la ley o los profetas. No he venido para abrogar, sino para cumplir. En Jesús todas las promesas encuentran su cumplimiento. Así lo leemos en 2 Corintios 1:20. Porque todas las promesas de Dios son en Él, sí, y en Él, amén. Por medio de nosotros para la gloria de Dios. Todos los sacrificios y el sacerdocio entero se cumplieron en Jesús. De esto nos habla Hebreos 7 en adelante. La fe y la salvación están fundamentadas y completas en Él. Según Hebreos 12:2, Jesús es principio y consumador de la fe. La salvación de Israel, como también la consumación de la Iglesia, están fundamentadas únicamente en Jesucristo y llegan a la plenitud en Él. Esto lo podemos ver en diferentes pasajes, por ejemplo, Romanos 3, capítulo 10, versos 12 y 13, en el Salmo 130, en Filipenses capítulo 2 y en Romanos 10. Sabemos que Jesucristo es Dios. Hebreos 1:2 dice, por quien asimismo hizo el universo. Jesús es el Creador.
O sea, uno de los participantes de la Trinidad que creó todas las cosas. Podemos leer esto en Juan 1.3, en Colosenses 1.15 y 16, en Hebreos 1.10. No en vano, Dios habló en plural en la creación del mundo cuando dijo: hagamos al hombre a nuestra imagen, conforme a nuestra semejanza. Con eso queda en claro que Jesucristo no es una figura exclusivamente del Nuevo Testamento, sino que estuvo desde el principio. Él es eterno, según Juan 1:1 al 14. Y en Juan 8:58, Jesucristo no solo es el creador, sino también el sustentador de su creación, como dice Hebreos 1:3. Quien sustenta todas las cosas con la palabra de su poder. El mundo no está abandonado a pesar de la caída del pecado por el pecado. Nuestro Señor y Salvador continúa teniendo el control de lo que sucede en el mismo. Dios, en y por medio de su Hijo Jesucristo, llegará a la meta con su plan de salvación, tanto con su pueblo Israel como también con su iglesia. Jesucristo es la imagen reflejada de Dios. Hebreos 1:3 dice: el cual, siendo el resplandor de su gloria y la imagen misma de su sustancia, y quien sustenta todas las cosas con la palabra de su poder, habiendo efectuado la purificación de nuestros pecados por medio de sí mismo, se sentó a la diestra de la majestad en las alturas. En Jesucristo se revelan la gloria y la sustancia de Dios. 2 Corintios 4:4 habla de la imagen de Dios. También podemos decir que Jesucristo es la imagen reflejada de Dios, y la imagen reflejada es siempre ella misma. Cuando usted mira un espejo, se verá a usted mismo y no a una persona parecida. Jesús, el Hijo de Dios, corporiza a Dios. No solamente es parecido, como quizá un hijo se parece a su padre, sino que es igual. Es más, Él mismo es Dios. Si Jesús es el reflejo de la gloria de Dios, entonces Jesús mismo es parte de esta gloria. Los reflejos siempre salen de la fuente de luz. Si usted se quema con el reflejo del sol, entonces fue el sol que lo quemó y no algo parecido al sol. Así también Jesucristo solo puede ser el reflejo de la gloria si Él mismo es la gloria. Es similar o cuando se habla de siendo la imagen misma de su sustancia o la impresión misma de su sustancia. Así lo atestigua Pablo en Colosenses 2:9, porque en Él habita corporalmente toda la plenitud de la Deidad. Quien lo ve, también ve al Padre. En Juan 14:9 Jesús de hecho dice: el que me ha visto a mí, ha visto al Padre. Y es también por medio de Jesucristo que tenemos acceso al Padre. Hebreos 1:3 dice a continuación: habiendo efectuado la purificación de nuestros pecados por medio de sí mismo, se sentó a la diestra de la majestad en las alturas. La purificación de nuestros pecados es, según da testimonio a la Biblia, solamente posible por la sangre. En Hebreos 9:22 dice: y casi todo es purificado según la ley, con sangre, y sin derramamiento de sangre no se hace remisión. Y en 1 Juan 1:7 dice: pero si andamos en luz, como Él está en luz, tenemos comunión unos con otros, y la sangre de Jesucristo, su Hijo, nos limpia de todo pecado. Solamente por esta purificación aquí descrita es posible una comunión en la presencia del Dios Santo, porque por principio este Dios Santo y Eterno no puede tener comunión alguna con el hombre manchado por el pecado. Sin la preciosa sangre de Jesús no hay purificación, y sin purificación no hay acceso a Dios. La carta a los Hebreos enseña que Jesucristo llevó a cabo esta purificación necesaria y completa en nuestro lugar. Él, el Hijo vivo de Dios, Jesucristo, nos lavó de todo pecado con su propia sangre, purificándonos de esta manera. Eso afirma Apocalipsis 1:5. Y ahora, el Hijo de Dios está sentado a la diestra de su Padre para interceder por nosotros, sus hijos, como dice Hebreos 9:24, para presentarse ahora por nosotros ante Dios. Jesús no pagó nuestra culpa para luego abandonarnos. No. El Salvador Jesucristo nos representa en la actualidad,
Él nos sostiene, nos da fuerzas y gozo, le da un sentido a toda nuestra vida. Jesús, precisamente, no es solo el principio de nuestra fe, sino también el consumador de la misma. Y aquello que Dios comenzó por su Hijo unigénito, Jesucristo, también lo llevará a término, como dice Pablo a los Filipenses 1:6. Gracias a Jesucristo, tenemos morada con Dios. Jesús no solo actuó a nuestro favor en el pasado, en la cruz del Gólgota, también está activo en el presente, a la diestra del Padre, y ya tiene todo preparado para llevarnos a Él. Así nos dice Juan 14:1-3, no se turbe vuestro corazón, creéis en Dios, creed también en mí. En la casa de mi Padre muchas moradas hay, si así no fuera, yo os lo hubiera dicho, voy pues a preparar lugar para vosotros, y si me fuere yo os prepararé el lugar, vendré otra vez, y os tomaré a mí mismo, para que donde yo estoy, vosotros también estéis. La salvación, la obra en el Gólgota está completa. Más allá del espacio y del tiempo, está presente en todo lugar y es irrefutable. El perdón está presente y la salvación definitiva está frente a la puerta. El Salmo 119-130 dice, la exposición de tus palabras alumbra, hace entender a los simples. Jesucristo nos ha revelado la palabra de Dios. Es más, Jesucristo es la palabra de Dios hecha carne. Por Él, o mejor dicho, en Él, Dios le habla a los hombres. Quien acepte esto por la fe es sabio y tiene abundantes motivos para gozarse. Amén.

0: Ha quedado muy claro que Dios nos habla de diferentes maneras. La pregunta es, ¿estamos dispuestos a escucharlo?
1: Quisiera Dios que sí, para que podamos alcanzar el perdón y hallar la salvación eterna en Jesucristo, y así tengamos abundantes motivos para gozarnos.
0: Gracias por su compañía. Les esperamos también en el próximo programa. Que pasen muy bien y que Dios los bendiga.
1: Tomen nota de nuestra dirección para poder comunicarse con nosotros. Hasta la próxima.
2: 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Para comunicarse de una forma más rápida, puede escribirnos un email a estudiosbiblicos@llamadaweb.com. 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Muchas gracias y será hasta un próximo encuentro.
3: La radio te informa la hora. 1:30.

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1: ¿Cómo están, amigos? Gracias por acompañarnos y comenzamos hoy con la primera parte de un nuevo tema: Moisés, Jesús y el futuro de Israel.
2: En este estudio de Norbert Lead veremos que, así como José, David, Salomón y algunos jueces representan una imagen de Cristo, en la vida de Moisés veremos también algunos paralelos con la vida de Jesús.
1: Queremos contemplarlos al igual que al futuro de Israel. Ya llega la voz de Germán acercándonos el mensaje después de la pausa musical.

Estimados amigos oyentes, lo que representaron los mensajeros de Dios en forma parcial en el Antiguo Testamento es lo que Jesús representó en forma completa cuando estuvo en este mundo. Por medio de su historia y la del pueblo de Israel, podemos reconocer proféticamente cómo será la situación de Israel antes de la segunda venida de Jesús. El teólogo Risto Santala, un conocedor de las escrituras rabínicas, escribe: la literatura rabínica muchas veces realiza paralelismos entre situaciones parecidas. A las comparaciones más habituales pertenece la comparación del Mesías con Moisés, el primer salvador. Cuando los teólogos cristianos hablan del Mesías, utilizan habitualmente el término Moses Redivivus, o sea, Moisés resucitado o el nuevo Moisés. La literatura Midrash habla del primer y el último salvador. El Targum de Jerusalén dice en relación a Deuteronomio 30, «Oh, si tuviéramos un profeta como Moisés, que pudiera ascender hasta el cielo y darnos la Torá y proclamarnos sus demandas». El cuarto versículo del capítulo 30 proclama que Dios reunirá a los desterrados, aunque hayan sido esparcidos hasta las partes más lejanas debajo del cielo. El Targum, Jonatán, explica que esto sucederá por medio del esfuerzo del sumo sacerdote Elías y que él los rescatará desde allí por medio del rey mesiánico. Veamos los paralelismos en esta primera parte. En primer lugar, Moisés fue puesto por el Señor como Dios y Aarón fue su profeta. Jehová dijo a Moisés: mira, yo te he constituido Dios para Faraón y tu hermano Aarón será tu profeta. Esto lo podemos leer en Éxodo 7:1 y también en 4:16. Obviamente, Moisés no era verdaderamente Dios. Esta expresión debía subrayar su poder soberano y su autoridad. En contraposición a eso, Jesús es realmente Dios. En segundo lugar, vemos que Moisés, en cierto sentido, fue un salvador que rescató a Israel de la servidumbre de Egipto, así como Jesús es el verdadero salvador de Israel y del mundo. En Jueces 3:9 dice: entonces clamaron los hijos de Israel a Jehová, y Jehová levantó un libertador a los hijos de Israel y los libró. Esto es a Otoniel, hijo de Cenaz, hermano menor de Caleb. Lo mismo encontramos en la historia de Moisés. El pueblo clamó a Dios estando bajo la opresión de Egipto y Dios llamó a Moisés. Jesús es llamado Salvador en el Nuevo Testamento. Ya Isaías había escrito proféticamente acerca de él. Porque dijo: ciertamente mi pueblo son hijos que no mienten y fue su Salvador. En toda angustia de ellos, él fue angustiado, y el ángel de su faz los salvó. En su amor y en su clemencia los redimió y los trajo, y los levantó todos los días de la antigüedad. Así dice en Isaías 63, versículos 8 y 9. El tercer paralelismo es que ambos, Moisés y Jesús, fueron profetas. Moisés una vez dijo en relación a Cristo: profeta de en medio de ti, de tus hermanos, como yo, te levantará Jehová tu Dios. A él oiréis. Lo podemos leer en Deuteronomio 18:15 y en Hechos 7:37. Y en el versículo 18 vemos que Dios mismo dijo luego a Moisés: profeta les levantaré de en medio de sus hermanos, como tú, y pondré mis palabras en su boca, y él les hablará todo lo que yo le mandare. En relación a esto, John MacArthur dice: tanto el Antiguo Testamento, en Deuteronomio 34:10, como también el Nuevo Testamento, en Hechos 3:22 y 23, y en el capítulo 7, versículo 37, señalan a este párrafo como una indicación del Mesías venidero, quien como Moisés recibiría y predicaría la revelación de Dios y guiaría a su pueblo, como lo podemos ver en Juan 1:21 y 25, y versículo 43 al 45, también el capítulo 6, versículo 14, capítulo 7, versículo 40. Ciertamente, hubo paralelismos entre Jesús y Moisés en varios sentidos.
Jesús mismo testificó en aquel entonces a los judíos, en Juan 5:46, porque si creyeseis a Moisés, me creeríais a mí, porque de mí escribió él.

En cuarto lugar, vemos que Moisés fue rey y profeta, al igual que Jesús fue y es rey y profeta. Leamos, por ejemplo, Mateo 13:57 y capítulo 21, versículo 11. Y Deuteronomio 33, 4 y 5 dice: cuando Moisés nos ordenó una ley como heredad a la congregación de Jacob, y fue rey en Jesurún cuando se congregaron los jefes del pueblo con las tribus de Israel. De la misma manera, Mateo 27, 11 expresa: Jesús pues estaba en pie delante del gobernador, y éste le preguntó diciendo: ¿eres tú el rey de los judíos? Y Jesús le dijo: tú lo dices. El quinto paralelismo es que tanto Moisés como también Jesús fueron preservados cuando niños. En Egipto lo vemos cuando leemos y comparamos Éxodo 2:2 al 10 y Mateo 2:14 y 15. En sexto lugar, observamos que Moisés pasó un tiempo en el desierto y el Señor también tuvo su período allí, como lo podemos ver en Mateo 4:1 en adelante. El séptimo paralelismo es que así como Moisés ayunó 40 días, así también el Señor ayunó 40 días. En Éxodo 34:28 leemos: y él, o sea Moisés, estuvo allí con Jehová 40 días y 40 noches, no comió pan ni bebió agua, y escribió en tablas las palabras del pacto, los 10 mandamientos. Y en Mateo 4:2 dice: y después de haber ayunado 40 días y 40 noches, Jesús tuvo hambre. En octavo lugar, vemos que Moisés al principio fue aceptado con alegría por el pueblo de Israel. Lo leemos así en Éxodo 4:31, y el pueblo creyó, y oyendo que Jehová había visitado a los hijos de Israel y que había visto su aflicción, se inclinaron y adoraron. De la misma manera, muchos en Israel se alegraron al comienzo por el nacimiento de Jesús. Pensemos, por ejemplo, en Elisabet y Zacarías, en los pastores, en Simeón, en Ana y en los sabios del Oriente. En noveno lugar, sin embargo, vemos que Moisés fue rechazado e incomprendido por algunas personas del pueblo. Lo comprobamos, por ejemplo, en Éxodo 2:14, cuando le preguntaron: ¿quién te ha puesto a ti por príncipe y juez sobre nosotros? Más tarde, no obstante, se convirtió en príncipe y juez sobre el pueblo. Así también, muchos en Israel rechazaron al Señor Jesús, quien en el futuro será su príncipe y juez. El pueblo tampoco le entendió. Pensemos, por ejemplo, en los fariseos, escribas, saduceos y herodianos. En el libro de Hechos, capítulo 7, versículos 25 y 35, vemos que Esteban, el mártir, les habló a los líderes del pueblo judío en su prédica sobre la historia de Israel acerca de Moisés en relación a Jesús, cuando dijo: pero él pensaba que sus hermanos comprendían que Dios les daría libertad por mano suya, mas ellos no lo habían entendido así. A este Moisés, a quien habían rechazado diciendo: ¿quién te ha puesto por gobernante y juez?, a este lo envió Dios como gobernante y libertador por mano del ángel que se le apareció en la zarza. Estimados amigos, por hoy tenemos que despedirnos. Seguiremos viendo los paralelismos entre Moisés y Jesús en nuestro próximo encuentro. Hasta entonces, y que Dios les bendiga.

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1: La radio te informa la hora. 2:04.
2: Jesús, hoy no te llama para juzgarte, ni para golpearte, mucho menos para acusarte, tampoco te está condenando. Él quiere un momento contigo, para que puedas sentir ese gran amor tan incomparable, e inmediatamente sientas esperanzas, vida, fuerzas, aliento, y puedas ser salvo. Cuando sientes a Jesús tan cerca, puedes entender algo, que su presencia es suficiente. Ven a Él pronto.

Recordemos que cada día es una oportunidad que Dios nos regala para crecer, aprender y amar más. La Biblia nos anima diciendo: encomienda al Señor tu camino, confía en Él y Él lo hará. Salmos 37:5. No sabemos todo lo que vendrá, pero sí sabemos que Dios camina con nosotros. Pongamos nuestros planes en sus manos. Vivamos con fe, esperanza y agradecimiento. Y confiemos que Él guardará de nosotros.

0: Cuando piense en la gracia, espero que no piense en algo estático, sino en algo dinámico. La gracia es una experiencia, es una acción. Nos cuesta trabajo entenderla porque ésta se origina en Dios, viene y es dada por Dios. Es un medio por el cual Dios nos muestra su amor redentor y lo hace en forma efectiva. ¿Recuerda usted la cruz? El señor Donald Barnhouse dijo, el amor que se extiende hacia arriba es adoración. El amor que extiende la mano es cariño. Pero el amor que es humilde, eso es gracia. Piensa en la gracia, el amor que envuelve el acto de ser humilde.
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1: Yo no sé qué tenía Daniel, que cuando oraba leones.
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1: La radio te informa la hora. 2:33.
2: Aquí les va una adivinanza. Aquellos que los tienen se dan cuenta de su importancia. Los que no los tienen sienten la falta que les hace. ¿Sabe a qué me refiero? Exacto, a los amigos. Todos necesitamos amigos de verdad. Amigos que nos acompañen a través de la vida. Que no nos dejen renunciar. Que nos ayuden a salir adelante. No es un secreto, pero quiero recordárselo. La clave para soportar los días de desilusión y de problemas se encuentra en las amistades. O matemáticamente hablando, 1 + 1 es igual a supervivencia. Cuando estamos viviendo en aguas turbulentas, no hay mejor puente que un amigo.
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1: Bienvenidos a todos a un nuevo programa de estudio bíblico de Llamada de Medianoche.
2: Amigo, ¿sabe usted cuál es el alimento ideal para el creyente? ¿Se ha puesto a pensar en la vestimenta? ¿Sabe que existe en el creyente una vestimenta externa y otra interna? Quédese con nosotros que estaremos viendo estos temas en el programa de hoy.
1: Este estudio se está basando en la visita de la reina de Sabá al rey Salomón, según quedó registrado en el segundo libro de Crónicas, capítulo 9. En instantes llega la cuarta parte de esta serie que se llama Verdadera Búsqueda Espiritual, claro, en la voz de Guillermo Sauchuk.

Seguimos conversando, amigos, sobre aquellas características del rey Salomón que dejaron deslumbrada a la reina de Sabá. El relato de Segunda de Crónicas 9 menciona la sorpresa de la reina por las viandas de su mesa. La plenitud y variedad de la comida que disfrutaban los siervos de Salomón tiene que haber sido increíble. Los banquetes eran algo continuo. Todo era muestra de la grandeza del rey Salomón. Cuando medito en el alimento que tenemos los creyentes, enseguida tengo que pensar en el banquete espiritual que nuestro rey tiene disponible para nosotros cada día. Tenemos el inmenso privilegio de tener la palabra de Dios en nuestras manos y en nuestro idioma. La Biblia es un libro maravilloso y único en muchos aspectos, en su coherencia interna, en la cantidad de idiomas en que está traducida, en sus enseñanzas, en los cambios logrados en las personas y más. De forma milagrosa, Dios cuidó de que su palabra llegara a nuestras manos, a pesar de tanta oposición y tantas dificultades que el tiempo y su complejidad implican. La Biblia nos demuestra una impresionante unidad a lo largo de sus dos pactos y 66 libros. Hay una unidad estructural, histórica, profética, doctrinal, moral y espiritual. Como si lo anterior no alcanzara, la Biblia transforma a los individuos por su poder salvador y su poder edificador. Transforma a los pueblos, como vemos en el pueblo de Israel y ejemplos de la historia en Europa y América. Tuvo una influencia impresionante en la vida pública y cultural de muchas naciones. La Biblia es la palabra de Dios. Aunque escrita por hombres, fue inspirada por el Espíritu Santo y por el mismo Espíritu nos es iluminada para nuestro entendimiento. Aunque es variada y compleja, es una unidad. Es el medio para obtener la salvación y llevar una vida acorde a la voluntad de Dios. La Biblia nunca deja al hombre donde lo encuentra, porque le concede privilegios, le da oportunidades y le otorga responsabilidades. Siendo de origen divino, habla con autoridad soberana, y si la echamos de lado será a costa de nuestro hundimiento presente y eterno. Apliquémosla a la vida y veremos que es más que suficiente para la fe y para la vida. Si la Biblia es lo que dice ser, entonces hemos de leerla, meditarla y apropiarnos de su contenido. Es y debería ser nuestro alimento diario. Al comienzo de su ministerio al frente del pueblo de Israel y con ello la conquista de la tierra prometida, Dios le dio la clave a Josué para que pudiera tomar las decisiones correctas y pudiera contar con su bendición en todos sus actos. Esto quedó registrado en Josué 1:8. Nunca se apartará de tu boca este libro de la ley, sino que de día y de noche meditarás en él, para que guardes y hagas conforme a todo lo que está en él escrito, porque entonces harás prosperar tu camino, y todo te saldrá bien. Este versículo seguramente es de los más conocidos y recitados de la Biblia, pero ¿cuántos se acercan cada día a este banquete celestial? La bendición divina se encuentra disponible, pero ¿nos interesa tanto como para estar dispuestos a dedicarle el tiempo necesario? Podríamos tener un banquete cada día, pero creo que muchas veces nos llenamos de los dulces peligrosos que ofrece este mundo y ya no tenemos lugar para la comida divina. No es de extrañar entonces que haya tantos creyentes faltos de fe, porque la fe proviene de la palabra, faltos de vigor espiritual y deprimidos, porque no se alimentan de la palabra, faltos de confianza, porque en la palabra descubrimos a un Dios grande, faltos de discernimiento, porque dejan de lado la lámpara que podría alumbrar sus caminos, faltos de perseverancia, esperanza, santidad y tantas cosas más. Es evidente que muchos creyentes están obesos espiritualmente hablando, no por alimentarse de más de la Biblia, sino por llenarse de comida chatarra. Otros no tienen fuerzas para nada, porque simplemente no se alimentan debidamente. Nuestro Rey nos está esperando. Él nos quiere hablar. Quiere satisfacer todas nuestras necesidades por medio de su palabra. Que podamos decir con el salmista, «¡Cuán dulces son a mi paladar tus palabras! Más que la miel a mi boca, de tus mandamientos he adquirido inteligencia. Por tanto,
he aborrecido todo camino de mentira. La realidad para evitar tantas vidas desanimadas está en el versículo 92 del Salmo 119. Si tu ley no hubiese sido mi delicia, ya en mi aflicción hubiera perecido. Aún en momentos de gran oposición y dificultad podemos decir con David: aderezas mesa delante de mí en presencia de mis angustiadores. Al acercarnos a la Biblia en estas circunstancias, tendremos la palabra justa de consuelo, de ánimo y fortaleza. Otra cosa que llamó enormemente la atención a la reina de Sabá fue el estado de sus criados y los vestidos de ellos, sus maestresalas y sus vestidos. Su apariencia externa le causó una grata impresión. Esto nos hace pensar en cuán importante es nuestra vestimenta como siervos del Rey de Reyes y Señor de Señores. Aunque la vestimenta de los siervos de Salomón seguramente habría sido muy lujosa, el paralelo para nosotros hoy como siervos del Señor tiene algunas diferencias, aunque también debe dar honra a nuestro Rey. El Señor vino con toda humildad y decencia. Y este es el concepto que encontramos en el Nuevo Testamento en relación a la ropa que deberíamos usar. Es una realidad que la presentación exterior es una manifestación de lo que sucede en lo interior. Si alguien necesita mostrar mucha piel o insinúa mucho, evidentemente sigue ciertos pensamientos no bíblicos. Si necesita seguir las tendencias de este mundo, indudablemente no sigue los principios divinos. En este sentido, Santiago afirma en su carta: «Oh almas adúlteras, ¿no sabéis que la amistad del mundo es enemistad contra Dios? Cualquiera, pues, que quiera ser amigo del mundo, se constituye enemigo de Dios». ¿Nos estamos enfrentando a Dios con nuestros deseos y acciones? Si nuestra vestimenta es ocasión de tropiezo para otro hermano, entonces algo está mal. Las indicaciones bíblicas que encontramos al respecto no pasan de moda y son válidas en cualquier lugar del mundo y en cualquier época. Estos principios tienen en cuenta lo interior y lo exterior. Así es que Pedro enseña al respecto en su primera carta: «Vuestro atavío no sea el externo de peinados ostentosos, de adornos de oro o de vestidos lujosos, sino el interno, el del corazón, en el incorruptible ornato de un espíritu afable y apacible que es de grande estima delante de Dios». Siguiendo entonces estos principios de vestimenta y acompañándolos con el carácter que la Biblia indica, tendríamos una vestimenta que será de grande estima delante de Dios. Por otro lado, también está la vestimenta interior. En el Nuevo Testamento somos llamados a vestirnos de una vestimenta gloriosa, la cual es la interior, pero se manifiesta en lo exterior y con la cual daremos honra al Señor e indudablemente impactaremos positivamente en nuestro entorno. El apóstol Pablo, en la carta a los Efesios, señala la importancia de desvestirse de ciertas cosas que teníamos en nuestra vida lejos del Señor para luego vestirnos de una vestimenta que glorifica a Cristo. En cuanto a la pasada manera de vivir, despojaos del viejo hombre que está viciado conforme a los deseos engañosos. Tras el despojo viene el paso de la renovación en la mente. Sigue diciendo Pablo en Efesios: y renovaos en el espíritu de vuestra mente. ¿A qué hace referencia esto? Bien, la mente es el centro del pensamiento, del entendimiento y de la capacidad para creer, así como el centro de los motivos y las acciones. Cuando una persona se convierte, también en su mente surge un cambio, pero este cambio tiene que seguir dándose. Esto lo explica claramente Romanos 12. Así que, hermanos, os ruego por las misericordias de Dios que presentéis vuestros cuerpos en sacrificio vivo, santo, agradable a Dios, que es vuestro culto racional. No os conforméis a este siglo, sino transformaos por medio de la renovación de vuestro entendimiento para que comprobéis cuál sea la buena voluntad de Dios, agradable y perfecta. Nuestra mente, constantemente renovada, enfocada en lo que Dios busca en su dependencia, pensará y luego decidirá aquello que le agrade al Señor. Tengamos presente que una nueva mentalidad
se traduce en nuevas actitudes.

0: Antes de que usted se disponga a hacer esta revisión que nos acaban de proponer, le recuerdo que este mensaje no se acaba aquí. La próxima emisión concluiremos con el último paso en este proceso de renovación de las vestiduras internas.
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0: Nos despedimos hasta el próximo programa con el deseo de encontrarlos entonces para disfrutar otro buen tiempo de estudio bíblico. Bendiciones.
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3: ¿Se considera usted una persona íntegra?
4: Hola amigos, soy David Ormachea. La palabra integridad y la vida del cristiano siempre deben estar unidos. Cristianos sin integridad son una vergüenza para la cristiandad. No es difícil encontrar a personas que han roto su integridad en la sociedad. Existen políticos, profesores, obreros, hombres, mujeres, ministros, pastores, sacerdotes, rabinos, que determinan vivir sin integridad. Una vida de perfección y sin pecado no es posible ni lo que se espera en la vida cristiana. No podemos ser perfectos, pero debemos luchar con todas nuestras fuerzas para vivir con integridad. Lamentablemente, en una sociedad como la nuestra, la deshonestidad ha prevalecido tanto que muchos la han aceptado como norma y permanentemente vemos y leemos acerca de experiencias de personas que han dañado su integridad. Especialmente en la arena política, esta parece ser una virtud perdida y aunque es en este medio donde se requiere más moralidad, hoy más que nunca son comunes las muestras de falta de integridad. Tome la decisión de que a pesar que le rodee la maldad, usted vivirá con integridad.
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6: La radio te informa la hora, 2:59 minutos.
7: Día 20. Restaurando la comunión rota. Dios ha restaurado nuestra relación con Él a través de Cristo y nos ha dado este ministerio de restaurar relaciones. Segunda de Corintios 5:18. Siempre vale la pena restaurar las relaciones, porque si de lo que se trata la vida es aprender a cómo amar, Dios quiere que valoremos las relaciones y que hagamos el esfuerzo de mantenerlas en vez de descartarlas cuando haya un rompimiento, una herida o un conflicto. De hecho, la Biblia nos dice que Dios nos ha dado el ministerio de restaurar relaciones. Por esta razón, gran parte del Nuevo Testamento es dedicado a enseñarnos a cómo llevarnos bien unos con otros. Pablo escribió esto: si han sacado algo del todo de seguir a Cristo, si su amor ha hecho alguna diferencia en sus vidas, si estar en una comunidad del Espíritu significa algo para ustedes, pónganse de acuerdo entre ustedes, ámense, sean amigos desde lo más profundo. Pablo enseñó que nuestra habilidad de llevarnos bien con otros es una marca de la madurez espiritual. A continuación queremos compartir 7 pasos bíblicos para restaurar una relación. Este es el primero. Hable con Dios antes de hablar con la persona. Discuta el problema con Dios. Si primero ora acerca del conflicto en lugar de ir y contárselo como chisme a un amigo, a menudo vas a descubrir que Dios o cambia tu corazón o bien cambia a la otra persona sin tu ayuda. Todas las relaciones serían más placenteras si tan solo oraras un poco más por ellas. Segundo paso, siempre tome la iniciativa. No importa si usted fue el que ofendió o el que fue ofendido, la expectación de Dios es que usted tome el primer paso. No espere que la otra persona lo haga. Usted vaya primero. Restaurar la comunión rota es tan importante que Jesús mandó que tuviera prioridad antes de la adoración del grupo. Él dijo lo siguiente, preste atención. Si entras a tu lugar de adoración y cuando estás a punto de hacer una ofrenda, de pronto recuerdas un rencor que un amigo tiene contra ti, abandona tu ofrenda, sal inmediatamente, visita a este amigo y haz lo que se debe hacer. Entonces, y solamente entonces, regresa y arregla tus cosas con Dios. Cuando la comunión está lastimada o rota, planee una conferencia de paz inmediatamente. No lo prorrogue, no haga excusas y no prometa que lo hará algún otro día. Tercer paso, simpatice con los sentimientos del otro. Use sus oídos más que su boca. Antes de buscar resolver cualquier desacuerdo, primero tiene que oír los sentimientos de la persona. Esto significa que debemos concentrarnos en los sentimientos del otro y no en los hechos. Comience con la simpatía y no con las soluciones. El cuarto paso es este. Confiese su parte en el conflicto. Si quiere en serio restaurar una relación, debería de empezar con admitir sus propios errores o pecados. Jesús dijo que esta es la manera de ver más claras las cosas. Primero, sácate la viga de tu propio ojo. Tal vez después verás lo suficientemente bien como para sacar la astilla del ojo de tu amigo. Quinto paso, ataque el problema, no la persona. No puede resolver el problema si está obsesionado con echar la culpa. Tiene que escoger entre los dos. La Biblia dice, una respuesta amable neutraliza el enojo, pero una lengua cortante prende un carácter incendiario. Nunca podrá comunicar su punto de vista si es cortante.

todo. La reconciliación lo enfoca en la relación, mientras que la resolución lo enfoca en el problema. Cuando nos enfocamos en la reconciliación, el problema pierde su importancia y muchas veces se hace irrelevante. Como resultado de lo que usted ha escuchado en este día, ¿a quién necesita contactar? Sea honesto, no se dilate un segundo, haga una pausa en este momento y háblele a Dios acerca de esa persona. Después, tome el teléfono y comience el proceso. Estos 7 pasos son simples, pero no son fáciles. Mucho esfuerzo es necesario para restaurar una relación. Por eso es que Pedro nos instó urgentemente, trabajen duro por vivir en paz con otros. Porque cuando uno trabaja por la paz, está haciendo lo que Dios haría. Por eso es que los que hacen la paz, Dios los llama sus hijos.

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1: No debemos olvidar nunca que todo lo que hay en nuestro mundo es temporal. Recuerdo mirar el horizonte de la ciudad de Nueva York desde la popa de un barco de pasajeros y pensar en los versos de un himno. Todos estos perecerán, piedra sobre piedra, no tu reino, no tu trono. El autor de la carta a los hebreos dijo, así que, recibiendo nosotros un reino inconmovible, sirvamos a Dios agradándole con temor y reverencia. Estas palabras y las palabras del Salmo 102 nos ayudan a mantener lo temporal y lo eterno en la perspectiva correcta.
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la gloria de Él. Y toda la alabanza, y toda la gloria, y toda la honra es para ti, Señor.

0: Jesús, Jesús, Jesús es el Señor. Trae paz.
1: El andar de los hijos de Dios. Los hijos de Dios deben andar en novedad de vida, por fe, en el Espíritu, en amor, en la verdad, según sus mandamientos, con prudencia, en forma digna del Señor, en la luz. Y andad en amor, como también Cristo nos amó y se entregó a sí mismo por nosotros, ofrenda y sacrificio a Dios, en olor fragante. Efesios capítulo 5, verso 2.

0: La radio te informa la hora. 3:27 minutos.
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2: Reflexiona un momento y contesta estas preguntas. Tu boca permanece seria, inmutable o susceptible a formar una sonrisa. Tu lengua se mueve para pronunciar críticas o lo hace para motivar y animar. Tus oídos atienden insignificantemente a las palabras de los demás o están siempre prestos para escuchar. Tus manos son herramientas de maldad o de bien. Tus pies encaminan el cuerpo a la malicia o lo hacen para ayudar y consolar. ¿Y qué de tus ojos, de tu nariz y el resto de tu cuerpo? ¿Está toda la acción de tu organismo motivado por amor y la justicia para glorificar al Dios de los cielos? Nuestra alma está dentro del cuerpo físico, irremediablemente hasta que seamos transformados en seres perfectos. Por lo tanto, es el único medio para poder influir en los demás para su edificación. Hagamos de nuestro cuerpo un instrumento de amor para la exaltación de nuestro Dios.

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0: La radio te informa la hora. 3:47 minutos.
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Así es, Señor. Declaramos eso, Señor, en esta noche. Tú eres el Rey. Tú eres el Rey, Señor.

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1: ¿Cómo están, amigos? Agradecemos mucho que estén nuevamente acompañándonos para escuchar, en este caso, la tercera parte del mensaje de Ernest Craft, una postura de expectativa, el rapto y sus consecuencias.
2: Cada día nos acercamos un paso más hacia el rapto, pero muchas veces no tenemos la visión de nuestro glorioso futuro y nos enredamos en preocupaciones y necesidades terrenales.
1: Sin embargo, tenemos toda la razón para alegrarnos y es inmensamente importante prepararnos correctamente para el encuentro con el Señor Jesús.
2: Ya llega la voz de Herman Harvich, quien nos guiará en este mensaje después de la pausa musical.

Amigos, ¿cómo están? Hemos visto en el programa anterior que el Señor no se descuidará en cumplir su promesa. Él vendrá. En 2 de Pedro 3:9 dice que es porque Él tiene mucha paciencia que aún no ha venido, porque no quiere que nadie se pierda. Así que, querido amigo oyente, sea paciente y fortalezca su corazón sabiendo que Él vendrá y con Él la gloria. No vemos nada de esta gloria, pero aún así, todo está muy cerca del que cree. Aunque todavía se haga esperar, sabemos con seguridad que Él vendrá porque así lo ha prometido. En la Epístola a los Hebreos capítulo 11, versículo 27, se dice de Moisés, «Por la fe dejó a Egipto, no temiendo la ira del rey, porque se sostuvo como viendo al invisible». Y Pedro, en su primera epístola, capítulo 1, verso 8, dice, «A quien amáis sin haberle visto, en quien creyendo, aunque ahora no lo veáis, os alegráis con gozo inefable y glorioso». Nos consolamos en la fe, con la promesa de su retorno, y nos gozamos, aunque aquí quizá estemos caminando por un valle de lágrimas. No vemos nada de esta gloria y tal vez nos esté pasando lo que describe Hebreos 11. Estamos en una gran lucha de sufrimiento. Tenemos aflicción. Andamos entre afrenta y necesidad. Somos enemistados. Y nos sentimos aquí sobre la tierra como objetos extraños. Todo eso puede llevar a que queramos abandonar nuestra confianza. Porque lo visible nos quiere oprimir. Por eso, mis queridos amigos, en Hebreos 10:35 el Señor anima a los suyos. No perdáis, pues, vuestra confianza, que tiene grande galardón. Querido oyente, no retroceda. Permanezca en la fe. El rapto será la salvación de todas las adversidades presentes, pues como dice el versículo 38, el justo vivirá por la fe, aun cuando no vea ni experimente la gloria. El verdadero creyente tiene a Dios como consuelo y no está tan fortalecido por las cosas de la tierra y del cielo como por Dios mismo. Me gusta como dice el Salmo 73, versos 25 y 26. ¿A quién tengo yo en los cielos sino a ti? Y fuera de ti, nada deseo en la tierra. Mi carne y mi corazón desfallecen, mas la roca de mi corazón y mi porción es Dios para siempre. El gozo en Dios nos puede dar mucha fuerza como para que podamos sobrellevar las mayores angustias, sabiendo que lo mejor está por venir.

No sabemos cuándo será el rapto. Por eso deberíamos ordenar ya, hoy, nuestra vida. Haga la paz donde haya peleas. Pida perdón donde sea necesario. Rompa las ataduras que a Dios no le agradan. Sí, deberíamos velar y caminar en la luz. Entonces su luz no nos asustará cuando Él venga, sino que nos llenará de un profundo gozo. También Pedro en su primera carta, capítulo 4, versículos 7 y 8, mencionó este pensamiento. Mas el fin de todas las cosas se acerca. Sed pues sobrios y velad en oración, y ante todo tened entre vosotros ferviente amor, porque el amor cubrirá multitud de pecados. Ante todo deberíamos caminar en amor, para que no vivamos en peleas cuando el rapto acontezca. También en la carta de Judas aparece claramente este pensamiento. Judas atestigua acerca de los falsos maestros que causan separaciones y divisiones, y después nos exhorta en el versículo 21, «Conservaos en el amor de Dios, esperando la misericordia de nuestro Señor Jesucristo para vida eterna». El enemigo intenta mantenernos ocupados de muchas maneras y enredarnos en miles de cosas para que el amor al Señor no continúe permaneciendo en nuestros corazones. Donde no hay amor, gobierna el caos. En Santiago capítulo 3, verso 16 dice, «Porque donde hay celos y contención, allí hay perturbación y toda obra perversa». Solamente estaremos preparados para el rapto si permanecemos en el amor de Dios. Un matrimonio, la unión del hombre y la mujer, se basa en el amor. Así es con el rapto. También la pregunta del temor acerca de este día se resuelve de esta manera. Sabemos que lo más glorioso nos espera, y aún así surge la angustiosa pregunta, ¿pero qué pasa conmigo, con mis errores y mis fracasos? Donde hay amor verdadero, retrocede el temor. Porque en 1 de Juan 4, 17 al 19 está escrito, «En esto se ha perfeccionado el amor en nosotros, para que tengamos confianza en el día del juicio. Pues como Él es, así somos nosotros en este mundo. En el amor no hay temor, sino que el perfecto amor echa fuera el temor, porque el temor lleva en sí castigo, de donde el que teme no ha sido perfeccionado en el amor. Nosotros le amamos a Él porque Él nos amó primero». Por eso es muy importante que el amor sea completo y nada lo frene. Si el amor es opacado, entonces la espera en Jesús no genera gozo, sino penumbras.

que le harán la vida imposible a la pareja, y aún así, ambos no renunciarán hasta que llegue el momento de la boda. Solo una cosa puede impedir esa fiesta. Y realmente ha habido casos donde una parte disolvió la unión poco antes de la boda. ¿Cuál fue la razón? ¿Los preparativos fueron muy difíciles? No. Solo hay una razón por la que una boda planeada no se lleve a cabo, y es la falta de amor de un compañero. El amor de Jesucristo nunca faltará. Por eso la pregunta está dirigida a nosotros. ¿Cómo está nuestro amor hacia Jesús? Si le amamos de corazón, nos prepararemos y nos gozaremos por este encuentro. Pero cuando el amor no es solamente para Él, la situación se pone difícil y problemática. ¿Qué pensaría de una esposa que ya se ha puesto el vestido de novia, ya ha recibido todos los regalos y entonces dice: ahora, si el novio viene o no, me da igual. Ya tengo todos los regalos y la comunión también la puede tener con mis amigos. Eso me alcanza. ¿O nunca lo amó? ¿O le regaló su amor a otro? Querido oyente, el Espíritu Santo lo cela para que todo su corazón le pertenezca al Señor Jesucristo. Él es su esposo. Por eso, ámelo de todo corazón. El rapto no es algo que debemos desear que aún no suceda, sino que debemos esperarlo con ansias, ya que nos lleva para siempre con Jesús. Estaremos con Él todo el tiempo. En el libro de Cantar de los Cantares, capítulo 7, verso 10, dice: yo soy de mi amado y conmigo tiene su contentamiento. ¿Cómo es en su caso? ¿Es Él aquel que solo puede vivir en una habitación de su corazón, o quizá quien aún está frente a la puerta? Ábrale ahora a Jesucristo, su esposo, todo su corazón. Regálele todo su amor, y la increíble comunión con Él será una realidad. Invítele ahora, como en la ocasión que relata Lucas 24:29, cuando Jesús pasó de largo. Ellos le obligaron a quedarse diciendo: quédate con nosotros porque se hace tarde y el día ya ha declinado. Entró pues a quedarse con ellos, dice. Jesús tuvo comunión con aquellos que le invitaron. Y no solo eso, sino que leemos en el versículo 32 que después dijeron: ¿no ardía nuestro corazón en nosotros mientras nos hablaba en el camino y cuando nos abría las Escrituras? Así deberíamos considerar el rapto, como una comunión inalterable con Él. Sin duda, la boda es el punto máximo en la vida de dos personas. Y sin duda, el rapto será más glorioso que todo lo que nos podamos imaginar. Como dice Proverbios 10:29, la esperanza de los justos es alegría.

0: Hemos llegado al fin de otro programa y también de este estudio de Ernest Craft acerca de El Rapto.
1: Les invitamos cordialmente a acompañarnos en el próximo programa para comenzar con el estudio de un nuevo tema que seguramente también será de mucha bendición.
0: Si desean comunicarse con nosotros, por favor tomen nota de nuestra dirección que le ofrecemos a continuación.
1: Que pasen muy bien, que Dios les bendiga y hasta el próximo programa. Aquí van nuestros datos.
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En la revista histórica estadounidense Smithsonian, publicaron en una ocasión un artículo sobre un tallador de piedras de Inglaterra llamado Simon Verity, un hombre que perfeccionó su arte restaurando catedrales del siglo XIII en Gran Bretaña. Los autores del artículo escribieron: Verity escucha con atención para oír la canción producida por la piedra con sus golpes cuidadosos. Si el sonido es sólido, todo anda bien. Si el sonido es metálico y más alto, eso podría significar un problema. Un pedazo de la piedra podría romperse. Su éxito se debía a su capacidad para interpretar las señales que sus piedras le daban. Ahora bien, del mismo modo, los padres necesitan perfeccionar sus habilidades para escuchar a sus hijos, sobre todo durante los momentos de disciplina y orientación. Hace falta mucha paciencia y sensibilidad para discernir cómo responde el niño. Si usted escucha cuidadosamente, sus hijos le dirán lo que piensan y sienten. Ya sea que se le dé forma al carácter de un niño o se esté tallando una piedra, las habilidades necesarias son cruciales para obtener un resultado exitoso. El perfeccionamiento de las habilidades del tallador creará una obra de arte hermosa. Les habla el Dr. Dobson, de Enfoque a la Familia.

0: hasta el fin. En la Biblia, la expresión hasta el fin adquiere una gran importancia. Hasta el fin debemos permanecer firmes. Hasta el fin debemos mantener la osadía de la esperanza. Hasta el fin debemos mantener la confianza. Hasta el fin debemos mantener la plena certeza de la esperanza. Hasta el fin debemos guardar las obras de Cristo. Permanece hasta el fin.
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2: La radio te informa la hora. 4:21 minutos.

Jesús, hoy no te llama para juzgarte, ni para golpearte, mucho menos para acusarte, tampoco te está condenando. Él quiere un momento contigo, para que puedas sentir ese gran amor tan incomparable, e inmediatamente sientas esperanzas, vida, fuerzas, aliento, y puedas ser salvo. Cuando sientes a Jesús tan cerca, puedes entender algo, que su presencia es suficiente. Ven a Él pronto.

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1: Qué gusto es estar de nuevo junto a ustedes, queridos amigos oyentes. Muy bienvenidos a otro programa de llamada de medianoche.
2: Escuchamos hoy la segunda parte del mensaje de Thomas Litt, la destacada posición de la Iglesia.
1: Así como el nombre de Jesús está sobre todo nombre, la Iglesia, la cual fue comprada por su sangre y cuya cabeza es Él, tiene una posición destacada.
2: Vamos a hacer una pausa musical y después, como siempre, la voz de Herman Harvich nos guiará por este tema.

0: ¿Cómo están, amigos? En el programa anterior estábamos hablando de la destacada posición de Jesucristo y habíamos empezado a hablar de Moisés y Aarón. Continuamos hoy viendo que Moisés, siendo comisionado por Dios y como siervo suyo, construyó el tabernáculo según las indicaciones que él le había dado en el monte, de la misma manera que Aarón, como siervo de Dios, desempeñó allí su servicio como sumo sacerdote. Pero tanto el tabernáculo en sí como el servicio del sumo sacerdote eran la obra de Dios. Él creó, planeó, llamó y comisionó a las personas para llevar a cabo su plan. Pese a toda su grandeza, magnificencia y fidelidad, Moisés y Aarón eran únicamente siervos de Dios y no iguales a Dios. Es aquí que llegamos a la diferencia decisiva en el caso de Jesucristo, pues de él está escrito en Hebreos 3:3 al 6. Porque de tanto mayor gloria que Moisés es estimado digno este, cuanto tiene mayor honra que la casa el que la hizo, porque toda casa es hecha por alguno, pero el que hizo todas las cosas es Dios. Y Moisés a la verdad fue fiel en toda la casa de Dios como siervo, para testimonio de lo que se iba a decir, pero Cristo como hijo sobre su casa, la cual casa somos nosotros, si retenemos firme hasta el fin la confianza y el gloriarnos en la esperanza. Moisés fue fiel sobre la casa del Antiguo Testamento, el tabernáculo del pueblo de Dios, pero la carta a los Hebreos dice que Jesús, el Hijo de Dios, lo fue sobre su casa. Moisés y Aarón fueron siervos efectivos en la casa de Dios, pero no era su propia casa. Jesús, sin embargo, fue puesto sobre su propia casa. Esta es una tremenda diferencia, pues esta, su casa, no está hecha de lona, ni de piedras, ni tampoco se trata de una catedral. No, su casa consistía en todos aquellos que han creído en el Señor Jesucristo como Salvador y Señor. La iglesia viva de Dios, que menciona Hebreos 3:6, pero Cristo como Hijo sobre su casa, la cual casa somos nosotros, si retenemos firme hasta el fin la confianza y el gloriarnos en la esperanza. Vamos ahora, la iglesia es la morada de Dios en el Espíritu. Con relación a esta casa de Dios neotestamentaria, Pablo le escribe a su hijo espiritual Timoteo en su primera carta, capítulo 3, verso 15, para que si tardo sepas cómo debes conducirte en la casa de Dios, que es la iglesia del Dios viviente, columna y baluarte de la verdad. Y en la carta a los Efesios, capítulo 2, versos 21 y 22, hasta se dice que como cristianos renacidos crecemos bien coordinados para ser un templo santo en el Señor, en quien vosotros también sois juntamente edificados para morada de Dios en el Espíritu. Los hijos de Dios son llamados a la vida eterna. Aunque nuestra morada terrestre se vaya desgastando, aún así nuestra vida sigue siendo eterna en nosotros. ¡Qué tremendo milagro de la misericordia de Dios! Esto nos debería llevar a un más profundo temor de Dios y a un mayor agradecimiento hacia Él. Tanto el tabernáculo como el templo en el antiguo pacto fueron únicamente un anticipo de lo que sería la morada de Dios, su iglesia. Lo mismo sucede con el sacrificio que realizaban los sacerdotes, los cuales representan el sacrificio de Jesús como el Cordero de Dios en la cruz del Gólgota, y así la iglesia de Dios, integrada por judíos y gentiles, es el cumplimiento del Antiguo Testamento. Sí, es el cumplimiento de la sagrada voluntad divina. La iglesia representa la profecía cumplida. Tanto el tabernáculo como el templo se tornaron innecesarios. ¿Por qué? Porque el Espíritu Santo mora en la congregación. Todos los sacrificios caducaron. ¿Por qué? Porque Jesucristo se sacrificó una vez y para siempre, como lo leemos en Hebreos 9, 24 y 28. Y este, su sacrificio voluntario y suficiente, está presente a diario en la iglesia, la cruz del Gólgota. La victoria de Dios ya se ha revelado en la iglesia en y a través de su Hijo Jesucristo. Por último, en Hebreos 3:6, como animados a retener con firmeza lo que poseemos, a no soltarlo y a perseverar en la palabra de Dios. Dice, si retenemos firme hasta el fin la confianza y el gloriarnos en la esperanza. Si realmente hemos renacido y somos morada de Dios o templo del Espíritu Santo, entonces debemos ser dignos de tan sublime llamamiento. Para cada hijo de Dios debería ser algo obvio querer retener las declaraciones fundamentales de las Sagradas Escrituras, especialmente querer aferrarse a Jesucristo, el autor y consumador de la fe, la piedra angular, como se menciona respectivamente en Hebreos 12:2 y Efesios 2:22 en adelante. Una iglesia en la cual Jesús no sea el centro no es digna de ser llamada iglesia del Dios viviente. Pues una verdadera iglesia cristiana debería, primero, proclamar y enseñar, guardar y poner en práctica la palabra de Dios. También revelar la esencia de Dios y adorar y reverenciar a Dios. Como miembros de una iglesia local, somos llamados a retener las promesas de Dios, a confiar en su palabra y a mirar con corazón gozoso hacia el futuro, pues nuestro futuro es glorioso. Así se menciona, por ejemplo, en 1 Corintios 2:9. Somos la morada de Dios aquí en la tierra y somos los representantes del Dios Creador. Le pertenecemos al Señor Jesús, ya que hemos sido comprados con su preciosa sangre de una vez y para siempre. ¡Qué gozosos podemos estar! Basándonos en promesas como la de 1 Tesalonicenses 4:17 y la de Juan 17:24. Pablo le escribió a los filipenses cuando se hallaba en la cárcel de Roma, lugar en el que no debería tener razones para estar gozoso, pero aún así, estas fueron sus palabras. Regocijaos en el Señor siempre. Otra vez digo, regocijaos. Vale destacar la palabra siempre, no solo cuando nos encontramos en el séptimo cielo. No se trata aquí de un gozo artificial, sino del gozo que proviene del corazón. Un gozo que está cimentado en Jesucristo. ¿Por qué nosotros, los cristianos renacidos que pertenecemos a la iglesia del Dios vivo, tenemos razones para estar gozosos y esperanzados? Contestaremos a esto con otras palabras de la Biblia, porque nuestra mirada no está puesta en el presente, con todos sus problemas y preocupaciones, sino que tenemos en cuenta lo que se nos dice en Filipenses 4, 6 y 7. Por nada estéis afanosos, sino sean conocidas vuestras peticiones delante de Dios en toda oración y ruego, con acción de gracias. ¿Y esto para qué? Para que la paz de Dios, que sobrepasa todo entendimiento, guarde vuestros corazones y vuestros pensamientos en Cristo Jesús. Como cristianos renacidos, también tenemos el futuro en la mira, y con ello tenemos ante nuestros ojos la gloria de la presencia de Dios y de Jesucristo. Un cristiano no debería volver su mirada hacia los errores ya perdonados, preguntándose si los mismos fueron realmente perdonados por el Señor. Si es que alguna vez vuelve a pensar en esos errores, que sea únicamente para agradecerle a Dios, quien ha hecho de él una nueva criatura. Así está escrito en 2 Corintios 5:17. De modo que si alguno está en Cristo, nueva criatura es. Las cosas viejas pasaron, y aquí todas son hechas nuevas. En Hebreos capítulo 3, verso 6, hemos leído, pero Cristo como Hijo sobre su casa, la cual casa somos nosotros, si retenemos firme hasta el fin la confianza y el gloriarnos en la esperanza. Esto no se trata de una falsa esperanza, ya que está fundamentada en la palabra de Dios, la cual es verdadera. Por eso, esta esperanza viva está relacionada con la seguridad de la salvación y con la plena confianza de que todas las promesas de Dios en la Biblia efectivamente son ciertas. Por eso también podemos ejercer una fe inquebrantable, manifestada en la esperanza del encuentro con el Señor Jesucristo quien murió, resucitó, ascendió al cielo y quien ciertamente volverá para llevar a su iglesia hacia el reino celestial, como se nos dice en Juan 14, versículos 2 y 3, y en 1 Tesalonicenses 4, 16 al 18. Con confianza debemos retener con firmeza y hasta el fin esta esperanza viva. Si una iglesia local cuestiona las declaraciones fundamentales en las Escrituras y ha dejado de esperar el regreso del Señor, sin lugar a dudas, pierde cualquier derecho de ser denominada Iglesia del Dios vivo, pues entonces no es otra cosa que una cueva sin vida, como sucedió en algún momento en el Templo de Jerusalén, cuando la gloria de Dios se apartó de allí, como lo leemos en Ezequiel capítulo 10. Querido Hijo de Dios, no pierdas tu confianza, pues tiene un gran galardón prometido en Hebreos 10, 35 al 37. Miren lo que dice: no perdáis pues vuestra confianza, que tiene grande galardón, porque os es necesaria la paciencia para que, habiendo hecho la voluntad de Dios, obtengáis la promesa, porque aún un poquito, y el que ha de venir vendrá y no tardará. No importa que a nuestro alrededor haya tormenta o estruendo, aún así, mantengámonos firmes en la tremenda riqueza que Dios nos ha dejado, su palabra, en el Antiguo y Nuevo Testamento, que encuentra su cúspide en Jesucristo, quien, como dice en Hebreos 12, 2 y 3, eres el autor y consumador de la fe, el cual por el gozo puesto delante de él sufrió la cruz, menospreciando el oprobio, y se sentó a la diestra del trono de Dios. Considerad a aquel que sufrió tal contradicción de pecadores contra sí mismo, para que vuestro ánimo no se canse hasta desmayar.
1: Muchas gracias por habernos acompañado. Si le ha interesado el mensaje y si desea obtener una copia escrita del mismo, no deje de comunicarse con nosotros.
2: Con mucho gusto se la enviaremos gratuitamente, así que prepárese para anotar la dirección que le ofrecemos en unos instantes.
1: Mientras tanto, nos despedimos hasta el próximo programa, deseando que ustedes pasen muy bien y que Dios les bendiga.
2: Ahora sí, nuestra dirección:
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4: La radio te informa la hora. 4:46 minutos.

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2: ¿Qué tal, amigas? Qué bueno que podemos reencontrarnos en este espacio para nosotras, en este rincón, digamos, para nosotras. Hoy vamos a hablar de un tema muy sensible y lamentable que ocurrió en Argentina, un caso que se ha dado de abuso sexual infantil, y como siempre viene para hablar y comentar estos temas con nosotros Janina Cosime, que es nuestra ya compañera de equipo de Entre Amigas. Así que pasamos a la entrevista con Victoria Pereira y volvemos después de ella.
3: En los próximos minutos vamos a conversar con Janina Cosime, docente diplomada en prevención de la violencia en educación sexual, primera infancia y familia, especializada en orientación familiar, acerca de un tema, Janina, que ya hemos abordado en este programa, y es el abuso sexual. ¿Sabés que cuando preparaba el contenido de esta columna, allí escribí en el buscador Google abuso sexual infantil, ¿no? Y al filtrar la noticia, o al filtrar por noticia, me encontré con un hecho tremendo, que es difícil de comprender como son todos los abusos, pero este en particular me generó también esa incomprensión, porque además cuando puse esta búsqueda había sido publicado nada más que hacía 3 horas, tal vez vos lo hayas escuchado, Janina, pero tiene que ver con un jardín de infantes del barrio porteño de Palermo. Allí una madre denunció ante la justicia a 3 maestras de la sala 4 por abusar sexualmente de sus alumnos. Las docentes fueron separadas de sus cargos y se les inició un sumario administrativo mientras avanza la investigación. Y quiero contar un poquito el hecho, no por temas de morbosidad, sino simplemente para que los padres de alguna manera podamos empezar a estar atentos, porque seguramente nadie piensa que cuando envía a su hijo a un jardín estas cosas puedan ocurrir, aunque los antecedentes generan por ahí un poquito más de preocupación. Pero bueno, este hecho ocurrió en el jardín de infantes número 9, allí de Palermo. Una madre elevó la denuncia ante la comisaría vecinal. Allí la mujer relató en qué consistían los presuntos abusos, dijo que las docentes hacían cantar a los alumnos y les proponían un baile donde los chicos se tenían que bajar los pantalones. La madre que destapó este escándalo contó que el día anterior fue alertada por un mensaje de WhatsApp en el que contaban los supuestos bailes promovidos por las maestras. Ante esta situación, la denunciante contó que le preguntó a su hijo quién le confirmó que también las maestras tocaban sus cuerpos y que les decía que se trataba de un secreto. Esta madre dice, según ella, que la directora está involucrada, que no puede ser que no haya visto nada, son 3 docentes, dijo esta madre. Por otra parte, otra madre de una alumna, que en este caso parece que esta alumna no sufrió abusos, pero sí asistía a esa misma sala, que serían entre 10 y 15 los niños de sala que contaron los abusos y se están realizando las denuncias en la justicia. Según esta madre, la directora dijo que se iba a abrir un acta, que las maestras no iban a estar en su cargo, las señas, como se dice en Argentina, y si bien hay 2 que no vinieron, dijo ella, que serían auxiliares, hay una que estaba ejerciendo en salita de 3 y no nos dio ninguna respuesta. Esta madre cuenta que estos niños empezaron a hacer pis en la cama, después contaron que hace 1 mes y medio se hacen pis dentro del jardín, además no quieren ingresar a la sala, lloran, gritan, tienen muchas pesadillas. También les cuento que esta madre señalaba que las familias le están contando a la directora que una docente y otras 2 implicadas los hacían desvestirse en las canciones y es increíble, dice ella, porque son niños que te están contando que los están manoseando y que la docente los premiaba para poder tener acceso al cuerpo de las criaturas. Janina, como decía al principio, el relato es tremendo y mi idea no es compartir detalles para generar morbo, sino para estar alerta porque si bien cualquier tipo de abuso es aberrante, este particularmente es alarmante porque hablamos de docentes varias de perpetrar y encubrir estos abusos y pareciera, Janina, que cada vez hay que estar más alerta ante situaciones imprevistas.

0: Así que si te parece, vamos a hablar de abuso sexual infantil y por qué es tan importante hablar de este tema y de estar alertas ante posibles situaciones. Así que, Yanina, hago una introducción, o hice una introducción bastante extensa, pero simplemente para, de alguna manera introducirlos a ustedes en este tema. Así que, Yanina, bienvenida.
1: Hola, ¿cómo te va, Victoria? Bueno, hola también a toda la audiencia, gracias una vez más por el espacio. Uh-huh. Y bueno, y te estaba escuchando atentamente. Es un caso que genera estupefacción, sí. Digamos, por decirlo de una manera, porque es como que encima de ser horrible lo que está pasando, porque cualquier abuso es horrible, estamos hablando de chicos muy chiquititos, estamos hablando, en el caso que digamos que se confirmara todo esto, que son tres adultos involucrados, que son cómplices en una situación de poder, que están al cuidado de esos chicos, y mujeres.
0: Uh-huh. Pareciera, ¿no?
1: Por lo general...
0: digo mujeres. Que cualquier caso de abuso es tremendo, pero este particularmente, cuando hablas de mujeres, cuando hablas de que son varias y no solo una, como que genera incluso más alarma, ¿no?
1: Bueno, ¿qué pasa? En nuestra cabeza, los adultos, por lo general, ni queremos mencionar ni pensar en la posibilidad de abuso sexual infantil. ¿Por qué? Porque es tan aberrante que se niega hasta la posibilidad de que ocurra. Y eso es lo que deja más desprotegido aún a los chicos. Entonces, bueno, no hablamos de esto porque es feo, porque es duro, porque no queremos que pase, porque es morboso hablar de esto cuando pasa, pero en realidad lo que hacemos es dejar desprotegidos a los niños y como potenciales víctimas, porque al no verlos como vulnerables, no los protegemos. Claro. ¿No? Entonces, es importante, digamos, entender por qué no hablamos de esto y entender la importancia de hablar de esto. Claro. Uno de los mitos rotos es que todos los abusadores son hombres. Sí, digamos, no todos los abusadores son hombres. Por lo general, entre el 92 y el 94% de los abusadores son varones, pero hay abusadoras sexuales mujeres, y con el paso del tiempo está incrementándose el porcentaje. Si antes era el 96% de los abusadores eran varones, ahora fíjate que es el 94 o 92, porque se va incrementando el porcentaje de mujeres abusadoras. Claro. Algunos los asocian con el consumo de pornografía.
0: Ah, mirá.
1: Digamos, se está aumentando el consumo de pornografía de la población en general, y cada vez desde menor edad, digamos, a los 11 años la mayoría de los chicos que tienen acceso a la pornografía en forma accidental, ahora se está bajando ese número, está aumentando el consumo de pornografía por parte de mujeres.
0: Claro.
1: Y el consumo de pornografía lo que hace un paréntesis de pornografía, pero lo que hace el consumo de pornografía es que necesito cada vez más tiempo para sentir satisfacción, y cada vez más violenta, más morbosa, para sentir la misma satisfacción que al principio. Entonces, esto explicaría, hay una línea de investigación de esto, por qué hay más mujeres abusadoras también, claro, ¿no?
0: Interesante eso que señalas, porque es para todo otro programa, pero de alguna manera distorsiona la sexualidad, y ni que hablar que bueno, que irrumpe, y hace que la persona también esté pase a ámbitos, en este caso públicos o de su tarea laboral, afectando otras tareas. De todas maneras, esto no justifica lo que estoy diciendo, pero para intentar comprender ocurre lo que ocurre.
1: Claro, pero hay que estar alerta, porque no solamente los varones son abusadores. Claro. Uno lo deja en el jardín, todas mujeres, y uno piensa que los chicos están cuidados, pero hay mujeres abusadoras, hay mujeres violentas, hay mujeres perversas. Claro. ¿Sí? Esto rompe con otros mitos también, que las mujeres somos todas buenas. Claro. Movido por el feminismo radical, que bueno, que las mujeres somos superiores y somos todas buenas.
0: Sí, ¿no? Lo veíamos con el caso Luzo Dupuy, ¿no? En programas anteriores. Totalmente. Lo mencionábamos.
1: Sí. Bueno, en este caso también fíjate que es en un jardín. Y esto en Argentina, y sé que en otros países también, está muy promovida lo que se llama ideología de género, o lo que es la perspectiva de género radical, ¿no? Esto de que la infancia en realidad es una invención cultural también, así como la familia, y que los niños tienen derecho a explorarse. Entonces se fomenta la exploración sexual desde muy temprana edad, ¿no? Entonces se van rompiendo estos puentes protectores en la sexualidad de los niños. Entonces las mujeres, estas maestras, se han sentido que a lo mejor hasta que están haciendo un bien,
0: claro.
1: Invitando a los niños a explorar su sexualidad o explorar sus cuerpos. Entonces es como una conjunción de cosas que van ocurriendo a nivel social, que se presenta muchas veces como algo bueno, como libertades, como goce, pero en realidad lo que va haciendo es convertir en víctimas a los más vulnerables, que son los niños, que no se pueden proteger. Lo que vos contabas de lo que pasaba, o cómo detectaron estas mamás, que algo andaba mal, bueno, es propio de las consecuencias a corto plazo del abuso sexual infantil.
0: Claro.
1: Abuso sexual infantil es la intromisión de la sexualidad adulta en un niño. En este caso los hacían desvestir y los tocaban, pero puede ser, bueno, que los hagan desvestir, que los hagan mostrar su cuerpito, que los hagan tocarse ellos mismos, que miren a un adulto desnudo o masturbándose o teniendo relaciones sexuales, ¿sí? Bueno, y en las relaciones así ya con contacto, lo usa con contacto, es cuando se presenta una penetración anal, oral o vaginal. Uh-huh. O roces con el cuerpo de los genitales del adulto en el niño. Porque uno que dice, bueno, no, como que no pasó nada. Hay mucha gente que minimiza para evitar el dolor en su cabeza de ver a un niño como víctima de abuso sexual, que bueno, que el abuso es una violación. No, el abuso no siempre es una violación. Uh-huh. El abuso sexual infantil no siempre es una violación. A veces pasan estas cosas, claro. Y no por eso es menos abusivo o menos traumático que una violación, ¿sí? Uh-huh. Que haya una penetración. Entonces, cuando nosotros sabemos lo que es el abuso sexual infantil y tomamos dimensión del problema en todo, digamos, en la ocurrencia, en la incidencia, hay estudios a nivel internacional que dicen que durante la historia siempre se vienen presentando los mismos porcentajes, el 20% de las mujeres encuestadas adultas en toda la esfera de la Tierra han sido víctimas de abuso, y un 10% de los varones. Claro. ¿Y cuáles son las consecuencias a nivel físico, emocional, psicológico, social y hasta económico en las sociedades? Entonces uno toma dimensión del problema, ¿para qué? Para prevenir que no pasen este tipo de cosas. Es importante la educación. Los papás tienen que estar educados, porque si yo no sé lo que es el abuso sexual infantil y cómo prevenir a mis hijos, es más posible que mis hijos sean víctimas de abuso sexual infantil. Sobre todo si hay una historia de violencia o de violencia sexual en las familias. Y después esto que te decía en cuanto a cómo lo detectaron, estos síntomas a corto plazo, que si no se aborda la situación de abuso en ese corto plazo donde están esos síntomas y va pasando el tiempo, esos síntomas empeoran y se convierten en otros síntomas, no, porque no se abordó adecuadamente, claro. Y a tiempo.
0: Contame cuáles son los síntomas y después te consulto lo siguiente, dale.
1: Bueno, hay evidencias de que algo anda mal, algunas son inespecíficas. Por ejemplo, que un chico, hay inespecíficos esto, por ejemplo, se hace pis en la cama, hace como un retroceso en el comportamiento, se chupa el dedo, por ejemplo, había dejado de hacerse pis en la cama y de chuparse el dedo, y empieza a chuparse el dedo, se hace pis en la cama, no quiere que nadie lo toque, que nadie lo agarre. Vamos, puede ser por un abuso sexual infantil, pero puede ser un síntoma de que algo, otra cosa anda mal. A veces lo hacen porque viene un hermanito, digamos, llega un hermanito a la casa. Pero ahí son alarmas que uno tiene que empezar a prestar atención. Ya hay otra cuestión de cuando no quieren, como estos chicos no querían entrar al salón o no querían estar con determinado adulto, ¿no? Sí. Entonces ahí ya uno tiene que empezar a prestar un poquito más de atención. Claro. Esos son inespecíficos. Pero bueno, después sí están los específicos, cuando el chico cuenta lo que le pasa. Los niños no tienen la capacidad de inventar estas cosas.
0: Claro.
1: Digamos, recién en la adolescencia un adolescente puede inventar estas cosas, pero los niños no tienen la capacidad de inventar las cuestiones que tienen que ver con lo sexual. Si nosotros vemos un chico que no es que se toca y se investiga, ¿no? Que cuando un chico se toca y se investiga, que es muy pequeñito, uno le enseña, bueno, que con cariño, ¿no? Bueno, le saca la mano, lo entretiene, él dice, bueno, esto es privado, hay lugares privados, lugares públicos, están las públicas tu cuerpo, digamos, lo va, no lo condena, porque digamos, el chico está explorando, así como se descubrió una vez la nariz, acuérdense las que son madres, todo el día renegando porque el chico se metió el dedo dentro de la nariz, hasta lastimarse muchas veces, bueno, también se investigan y exploran su cuerpo cuando se van descubriendo, sobre todo cuando le sacamos los pañales, lo primero que hacen es tocarse. Pero no, cuando el chico se masturba, y se masturba compulsivamente, cuando el chico no quiere jugar porque se pone abajo de una mesa o tiene un sillón y se masturba compulsivamente, cuando hace movimientos copulatorios, él hacia otro chico o hacia un animal, o entre muñequitos, juega con los muñequitos de esa manera, o a un compañerito, digamos, ahí ya son signos específicos de abuso. Claro. Ni hablar cuando encontramos ropas sucias, ropa sangrada, el cuerpito lastimado, enfermedades de transmisión sexual. Digamos, ahí no hay duda de que se trata de un abuso sexual infantil. Entonces, bueno, este chico relataban qué pasaba, y bueno, es un abuso. Por más que uno lo quiera disfrazar de un juego, de bien intencionado, lo que quieran decir estas mujeres, se trata de una situación de abuso. Y no hay que negar la situación. Claro. Hicieron bien en denunciar. ¿Por qué? Porque esto no mejora, esto empeora.
0: Claro.
1: Cuando el niño es sometido a un abuso, que puede no tener consecuencias a largo plazo, depende muchísimo de la reacción de la familia y de los padres. Uh-huh. Si ese nene es contenido adecuadamente, digamos, todo se lleva a bien, ¿no? La denuncia, a veces no hay que creer tanto en la justicia humana, porque no todos los abusadores están presos, y mucho menos de por vida. Ahora acá tenemos el caso en Argentina, que un femicida ahora se dice autopercibirse mujer y sí, lo van a trasladar a una cárcel de mujeres. Entonces, sí, digamos, no confiemos en la justicia divina, pero no por eso dejemos de hacerlo, de ir y denunciar, y la denuncia pública, porque de alguna manera estamos demostrando a nuestros chicos que los queremos guardar, que los queremos proteger, y estamos protegiendo a otros porque alertamos a la sociedad de ese abusador, para que no sea tan fácil, por lo menos, claro, llegar a otras víctimas, claro, potenciales.
0: Primero que nada, vos decís, cuando los chicos cuentan, que eso sin duda no lo pueden inventar, y por eso hay que creerles, hay que tomar en cuenta ese relato. ¿Qué pasa si tienen la capacidad de hablar, pero no cuentan, si es que está ocurriendo algo? ¿Uno como padre debería preguntarle si ocurre algo? ¿Debería hablar del tema directamente como si nada ocurriera, pero de alguna manera dejar esa puerta abierta para abordar ese tema? ¿Cómo debería hacer con sus hijos pequeños? Y ya que está, te pregunto, ¿desde qué edad debería hacerlo, Janina?
1: Bueno, la educación... Te cuento que estoy haciendo un libro justamente, sí, sobre prevención de abuso desde, ajá, la familia. La prevención del abuso, o la educación sexual, que debe ser preventiva, entre otras cosas, del abuso, desde las familias, es el momento en que el niño nace. Porque cuando yo lo toco, lo lavo, lo limpio desde bebé, cómo le doy la teta, cómo lo saco de la cuna, cómo le cambio el pañal, le estoy enseñando sin palabras, porque no las comprende, cómo debe ser cuidado su cuerpo, cómo debe ser tratado su cuerpo. Entonces ahí ya estoy haciendo prevención. Ahora, después, cuando el chico, el nene va, ya empieza a hablar, y uno le va diciendo, bueno, a ver, yo te toco, yo a mi hijo le decía, sí, yo te toco porque bueno, te sabes limpiar solo, pero digamos, yo no debería estar tocándote, porque esto es tuyo, son tus zonas privadas y nadie debería tocártelas. Entonces, enseñar sobre las partes públicas, partes privadas, dos años y medio, los chicos entienden. Cuando empieza, digamos, fomentar, estimular, no obligar con crueldad, ¿no? Pero sí estimular la independencia del niño en cuanto al cuidado de su cuerpo, a lavarse, a ir al baño solo, a bañarse, siempre con desde el lado de lo positivo, ¿no? Digamos, claro, qué bueno que vos puedas ir al baño solo. Entonces, cuando vos vas al jardín, nadie te tiene que ayudar, así hasta atarse los cordones. Mi hijo tenía 5 años, se sabían vestir solos y se ataban los cordones. Pero no porque yo no me quería ocupar, claro, sino porque es muy bueno que ellos logren autonomía. No solamente para la prevención del abuso sexual infantil, digamos, que otra persona los vaya a tocar, sino que tiene que ver también con sentirse dueños de su propio cuerpo, de su propia vida, sentirse autónomos, y eso aumenta la autoestima. Entonces, eso es un factor protector también, no solamente para, como la comunicación familiar, no solamente para las situaciones de prevención de abuso sexual infantil, sino para otras situaciones de violencia y conductas de riesgo en la adolescencia. Entonces, desde la familia tenemos que hacer eso, enseñarles cómo deben ser cuidados y tratados, como nosotros los cuidamos y los tratamos, cómo les hablamos, cómo los tocamos. De esto hablar abiertamente, no poner la palabra abuso, a lo mejor desde muy chiquititos, pero sí el tema de nadie te tiene que tocar, siempre sin miedo. Siempre sin miedo. Digamos, nadie te tiene que tocar, esto es tuyo, esto es privado. Digamos, el tema de hacer la diferencia entre secretos buenos y malos. A ver, un secreto bueno es que nos organicemos para hacerte una fiesta sorpresa de cumpleaños, Vicky. Claro. Un secreto malo es cuando alguien te propone hacer algo incómodo, porque los chicos no entienden lo que es lo sexual. Ellos entienden que están incómodos con esa situación, pero no le pueden poner palabras.
0: Claro.
1: ¿No? O por qué se sienten incómodos. ¿Por qué? Porque se trata de una persona que ellos quieren y que es de confianza de ellos. Entonces, decimos, no importa quién sea. Digamos, si a vos te proponen algo que a vos no te parece cómodo, vos decís que no, ¿no? Y ni hablar de alguien te quiere tocar. Y cuando te digan que es un secreto, no, vos todo le tenés que decir a mamá. Todo le tenés que decir a mamá. Nosotros teníamos un juego en casa y decíamos, bueno, a ver, si a vos alguien te propone un secreto, ¿qué va a hacer? Venir y contarte. Y te van a decir que yo me voy a enojar. Sí, con ellos te va a enojar, me decían mis chicos, ¿no? Tenían 3 añitos. Entonces era un juego, porque digamos, porque yo les enseñaba, claro, que les iban a contestar de esa manera. No solamente un abusador sexual, muchas veces pasa en las escuelas, o en una iglesia, o en donde sea, sí, donde una persona que está en posición de autoridad se equivoca, y a lo mejor eleva la voz, o los maltrata, o bueno, los pellizca. Me pasó con un hijo que lo pellizcaron en la escuela.
0: Claro.
1: Entonces, ¿qué le dice el adulto? No contés nada, porque tu mamá se va a enojar y va a hacer lío. Lo primero que hizo mi hijo, abrió la puerta de la escuela y me contó, porque ella sabía, claro, que le iban a decir eso. Se cayó, dice, yo finjo que digo todo que sí, y conto. Entonces, ir a comunicación familiar.
0: Claro.
1: Todo el tiempo. No hay que esperar a que tengamos dudas de que esté pasando algo malo para hablar con nuestros hijos. Mil veces lo he dicho, hay que escuchar 80 veces el capítulo de lo que esté mirando y escucharlos y preguntarles, ¿cómo te fue en la escuela? Digo, ¿cómo estabas en el jardín? Aunque tenga 3 años y diga muy pocas palabras, que te pueda contar una y otra vez. A veces en la repetición del relato, hay chicos que se expresan bien y cuentan todo de entrada. Hay chicos que necesitan repetir 2 o 3 hasta 4 veces el relato para darte la información completa. Y ahí en la tercera o la cuarta vez que te relatan, no solamente una situación de abuso, una situación de violencia dentro de la escuela por parte de un docente o un compañero, hoy lloró, te dice la maestra, ¿no? Eso te lo llevas. Uy, que lloró, no, sí, me caí. Bien, vos te quedaste cuando me caí. Cuando vuelva a contar, en realidad el cuarto relato te está diciendo que él estaba agachado, atándose los cordones porque se le cayó una bolita, no sé cómo le dicen ustedes, las bolitas para jugar.
0: Sí, lo mismo.
1: Y vino otro nene, le pegó en la espalda y otro agarró, lo pateó y lo hizo caer. Entonces no te caíste.
0: Claro.
1: ¿No? Entonces es importante siempre mantener ese diálogo familiar.
0: Claro.
1: En el que no se lo condena al chico, ni aun cuando hizo algo malo que se equivoque, se lo corrige con amor. Entonces queda siempre abierta la puerta a poder hablar. Que claro, ellos todos los días, porque si no, ¿cuál es la...? Ya, fíjate que dicen, el abusador de cualquier tipo te dice, callate la boca, esto es un secreto, tu mamá, tu papá se van a enojar, vas a tener problemas, bien, ¿no? Y nosotros no los escuchamos. Entonces se confirma lo que dice el abusador.
0: Claro, claro.
1: Nosotros no tenemos que permitir eso. El diálogo siempre tiene que ser fluido. Y sobre todas las cosas, porque el abusador no es un extraño de la calle, porque seguramente si fuera un extraño de la calle, nuestros hijos saldrían corriendo y nos vendrían a contar a los gritos qué está pasando.
0: Claro.
1: ¿No?
0: Justamente quería ir a ese tema, ya para ir finalizando, ¿podemos observar en ciertos entornos, o hay señales que estos abusadores den? O pregunto para saber si es posible no solo prevenir el abuso que puede ocurrir, sino identificar, queda capaz muy duro decirlo, pero posibles abusadores o posibles entornos que sean propicios para el abuso. ¿Debemos estar preparados también para eso, para observar algunas señales que por ahí nos están diciendo que esta persona puede ser peligrosa cerca de mis hijos?
1: El abusador siempre es una persona de confianza, que se gana la confianza del niño y del padre. Siempre va a ser una persona que tenga relación con los chicos. Por lo general, docentes, cuidadores en centros de cuidados de niños, en orfanatos, en centros de asistencia, profesores de gimnasia, entrenadores, líderes religiosos. Esos son, los abusadores. No es que todos los líderes religiosos, claro, todos los profesores, todos los docentes son abusadores, pero el abusador siempre es una persona de confianza de esos entornos, o la violencia, la intrafamiliar, que lamentablemente es la más frecuente porque el 50% de los niños conviven con su abusador. Pero vos te vas a dar cuenta que el abusador externo a la familia es una persona que va a preferir, por ejemplo, estar con los niños y no con los adultos. Si vos tenés un amigo en la familia que están los chicos, por más que le gusten los chicos, va a ir a jugar un rato con los chicos, porque los chicos lo van a llamar a jugar porque le gustan los chicos y van a venir a buscar el juguete y demás, pero en algún momento se va a cansar y quiere estar con los adultos charlando, ¿no?
0: Claro.
1: El perfil abusador es una persona que va a preferir estar con los chicos a estar con los adultos. Y bueno, esto de ser excesivamente cariñoso, le va a dar, por ejemplo, cuando elija a su víctima, esa víctima va a tener un trato preferencial con respecto a los otros niños, porque bueno, es una relación especial, así la presenta el abusador al niño, la que tienen ellos, que se tiene que guardar en secreto. Esto todo antes de abusar sexualmente al niño, va preparando el camino de esa manera. Entonces, bueno, uno tiene que estar atento, digamos, si tenía un psicólogo que trabaja lo que es prevención de abuso sexual infantil, me dice, bueno, cuando mi hija cayó con 18 años con su novio de 19 y él tenía otros niños más pequeños, dice, yo me lo quedé mirando a ver cuál era la reacción con los chicos, porque no quería, obviamente, una persona con una tendencia abusiva en su casa, y observaba eso, ¿no? Bueno, uno de los temas de las personas que trabajamos en prevención de abusos, que nos ponemos medio obse, pero vos ves esa relación con el niño. Y después si ya pasa algo, vos vas a ver que el niño no quiere estar con esa persona y la evita a esa persona, se siente incómoda con el contacto de esa persona o la presencia de esa persona. Entonces, digamos, tenemos que estar con una comunicación, conclusión, digamos, una comunicación siempre fluida con nuestros hijos, ser nosotros quienes educan y los previenen sin miedo, porque los estamos empoderando, que es una palabra buena, que no debe usarse mal, pero que debe usarse. Nosotros le damos herramientas a ellos para que tomen control de su vida. ¿Cómo? Con la educación, con la autonomía, con la autoestima, con el buen trato, siempre hablando, siempre dispuestos a escucharlos, y estar alertas, también sin miedo, ni viendo fantasmas donde no los hay, en relación a cuáles son sus relaciones con los otros adultos, fuera de la casa y dentro también del entorno familiar.
0: Yanina Kojime, como siempre te quiero agradecer muchísimo por toda esta información que nos brindás, es muy clara, muy directa como lo haces en cada columna, así que bueno, que esto sirva para que padres, pero también quienes están al cuidado de menores o que puedan alertar a otros padres sobre estas situaciones para, bueno, en esta lucha por lograr que ni que hablar, erradicar el abuso, sabemos que eso por ahí es un objetivo bastante difícil de lograr, pero sin duda es que prevenir y ni que hablar de trabajar con quienes hayan sido víctimas de estos abusos, tanto en la niñez como también en la adolescencia o más adelante. Nosotros elegimos en este programa centrarnos más en los más chiquitos. Así que Yanina, muchas gracias por este tiempo y seguramente, como todos los momentos que decimos que te vamos a convocar para las columnas de Entre Amigas, pero también pendientes de ese libro en el que estás trabajando, no sé cuánto tiempo te va a llevar, pero queremos también conocer un poquito más de ese trabajo que estás realizando.
1: Te prometo la exclusiva. Dale. La primicia es tuya.
0: Dale, Yanina. Muchas gracias.
1: Un abrazo, bendiciones. Chau, chau.

0: Bueno, así pasaba la entrevista con Yanina Cosime, la charla con Yanina Cosime.
1: 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Lo pueden hacer por WhatsApp al 00598-99000540. Reitero, 00598-99000540. En Instagram nos buscan como @entreamigasllamada. También nos pueden escribir al correo electrónico entreamigas@llamadaweb.org o visitarnos en la página www.llamadaweb.org. Será hasta un próximo programa, queridas amigas, que pasen muy bien.
2: La radio te informa la hora. 5:34 minutos.

Jesús hoy no te llama para juzgarte, ni para golpearte, mucho menos para acusarte, tampoco te está condenando. Él quiere un momento contigo, para que puedas sentir ese gran amor tan incomparable, e inmediatamente sientas esperanzas, vida, fuerzas, aliento, y puedas ser salvo. Cuando sientes a Jesús tan cerca, puedes entender algo, que su presencia es suficiente. Ven a Él pronto.

En un experimento, pusieron a 12 abejas dentro de una vasija en una habitación oscura. Dirigieron una luz hacia el fondo de la vasija y luego le quitaron la tapa. Instintivamente, las abejas volaron hacia la luz y, por supuesto, no pudieron salir. Las 12 abejas murieron tratando de salir volando a través del fondo de la vasija. Después, los investigadores tomaron a 12 moscas y repitieron el experimento. En unos segundos, las moscas habían encontrado su salida por la parte de arriba de la vasija. Ahora bien, se sabe que las abejas son más inteligentes que las moscas y que sus instintos de supervivencia son comúnmente más definidos. Sin embargo, fueron esos mismos instintos los que condenaron a las abejas. ¿Cuán frecuentemente nuestras propias nociones preconcebidas obstruyen el camino del sentido común? Por ejemplo, hasta recientemente, yo escribía mis libros en libretas para notas, aunque por mucho tiempo ya estaban disponibles las computadoras. Casi se había terminado el siglo XX antes que yo decidiera ingresar a él. La obstinación de no dejar una costumbre puede ser causa de que uno haga cosas que no tienen sentido. ¿A qué ideas y lógicas se está aferrando usted en estos días? Les habla el Dr. Dobson, de Enfoque a la Familia.

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Gracias, Señor, por tu amor, por tu misericordia, Señor. Gracias porque tú llegaste justo a tiempo, Señor, y ahora contigo tenemos todo, porque tú eres todo, Señor. Gracias, Señor, nos humillamos ante ti, Señor. Te damos toda la gloria a ti, Señor. Para ti sea toda la honra y todo el honor. Gracias, Señor. Gracias, Señor.

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1: Una madre muy confundida me preguntó una vez, ¿por qué algunos niños que han tenido a su favor todas las ventajas y las oportunidades parecen volverse malos, mientras que otros que se criaron en hogares terribles llegan a ser pilares de la comunidad? Esta es una buena pregunta. El hecho es que el ambiente simplemente no lo explica todo. Hay algo más dentro de nosotros que nos hace ser como somos. Algunas formas de comportamiento son ocasionadas y otras simplemente no lo son. Recuerde que la misma agua hirviente que endurece el huevo ablanda la zanahoria. De la misma manera, algunos jovencitos reaccionan positivamente a ciertas circunstancias, mientras que otros reaccionan negativamente. No sabemos por qué. Así que lo que tenemos que recordar es esto. Los niños son más que el total de la suma de sus experiencias. Son más que el producto de su alimentación o incluso de su herencia genética. Son individuos singulares, capaces de pensar de una manera racional e independiente, aparte de la influencia de cualquier fuente externa. Eso es lo que los hace seres humanos y que hace que la tarea de criar a los hijos sea tan desafiante, pero también tan valiosa. Nosotros no necesitamos echarnos toda la culpa, pero tampoco debemos reclamar todo el mérito. Les habla el Dr. Dobson, de Enfoque a la Familia.

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1: ¿Qué tal, estimado oyente? Qué bueno es encontrarnos junto a usted en esta nueva oportunidad para poder hallar la respuesta a aquellas preguntas que son dificultosas a la hora de responder.
2: Hoy nos centraremos en dos preguntas. ¿Nos puedes decir, Rodrigo, cuáles son?
1: Claro que sí, Silvia. La primera es, y miren qué interesante, ¿cómo es el infierno? Y la segunda, ¿nos vamos a conocer unos a otros en el cielo?
2: Recordamos a nuestros oyentes que estas preguntas y sus respuestas han sido extraídas del libro 55 respuestas a preguntas sobre la vida más allá de la muerte.
1: Muy bien, estimado oyente, luego de saber cuáles son las preguntas, pasemos a una pausa musical y luego sí nos encontramos con las respuestas. Que el Señor le bendiga en gran manera.

0: Jorge, ¿nos podrías decir cómo es el infierno?
1: En una encuesta reciente de USA Today, los encuestadores les preguntaron primero a los encuestados si creían en la existencia del infierno. Después les hicieron esta pregunta: ¿cómo cree usted que es el infierno? Las respuestas fueron interesantes. El 48% cree que es un lugar real, donde la gente sufre tormentos eternos. El 46% dice que es un estado de existencia lleno de angustias y no un lugar real. El 6% no sabe. US News and World Report, en un artículo titulado El infierno no tiene furia, proporcionaba esta información procedente de una encuesta titulada ¿Qué es lo más cercano que hay a su idea de lo que es el infierno? Y aquí los resultados. El 34% cree que el infierno es un lugar real, donde las personas sufren tormentos eternos por medio del fuego. El 53% cree que es un estado de existencia lleno de angustias y eternamente separado de Dios. El 11% no sabe. En otra encuesta, esta vez de la organización Barna, las personas revelaron sus ideas sobre cómo debe ser el infierno. El 39% cree que el infierno es un estado de separación eterna de la presencia de Dios. El 32% dice que es un lugar de tormento y de sufrimiento real donde van las almas de las personas después de la muerte. El 13% cree que el infierno solo es el símbolo de algún mal resultado desconocido después de la muerte. El 16% no está seguro, o dijo que no creía que hubiera una vida más allá de la muerte. Entonces decimos que la mayor parte de la gente cree en un lugar llamado infierno, pero las ideas acerca de lo que es están muy lejos de ser unánimes. Muchos han fabricado sus propias teorías acerca del infierno. Aunque la gente pueda hacer chistes y bromas acerca del infierno e invente sus propias teorías sobre si existe o no, la Biblia nos da el aterrador concepto de Dios sobre él, y no es cuestión de juego. La Biblia nunca nos da una descripción total y detallada sobre cómo es el infierno, pero sí nos da unos cuantos datos aterradores acerca de él. He aquí 10 datos terribles acerca del infierno, tomados de las páginas de la Biblia. Son verdades bíblicas que deberían convencer a toda persona en su sano juicio para que no quiera terminar allí nunca más. Antes, vayamos a una pausa musical.

Escuche bien, estimado oyente, los siguientes datos. El primer dato: el infierno no fue creado originalmente para los seres humanos. En Mateo 25:41 Jesús revela una verdad muy importante acerca del infierno. Entonces dirá también a los de la izquierda: apartaos de mí, malditos, al fuego eterno preparado para el diablo y sus ángeles. No obstante, los que toman la misma trágica decisión que tomó Satanás sufrirán el mismo destino que él. Segundo dato, el infierno es un lugar donde se tiene memoria. En el infierno, la persona seguirá estando consciente e inmediatamente conocedora del lugar donde se encuentra. En Lucas 16, 19 al 31, el hombre rico supo de inmediato dónde estaba. También habrá identidad. El hombre rico sabía quién era. Y también habrá memoria. Cuando el hombre rico le pidió a Abraham que le enviara un poco de agua para aliviar el ardor de su lengua, éste le respondió: hijo, acuérdate que recibiste tus bienes en tu vida. También sabemos, porque Jesús nos lo dice, que el hombre rico recordó a Lázaro y a sus cinco hermanos que aún estaban vivos. La gente que está en el infierno tiene una memoria en perfecto estado y sufre una angustia mental y emocional al lamentarse por la oportunidad perdida para siempre. Tercer dato: el infierno es un lugar de tormentos conscientes, físicos, mentales y espirituales. La peor parte del infierno es que habrá tormento y agonía en él. El hombre rico dijo: estoy atormentado en esta llama. Él mismo describe el infierno como este lugar de tormento. Cuarto dato: el infierno es un lugar de fuego inextinguible. Enviará el Hijo del Hombre a sus ángeles y recogerán de su reino a todos los que sirven de tropiezo y a los que hacen iniquidad, y los echarán en el horno de fuego. Allí será el lloro y el crujir de dientes. Mejor te es entrar en el reino de Dios con un ojo que teniendo dos ojos ser echado al infierno, donde el gusano de ellos no muere y el fuego nunca se apaga, porque todos serán salados con fuego. Estas son palabras de Jesús en Marcos, relatado por él en el capítulo 9, versículo 47 al 49. Estoy atormentado en esta llama, dice Lucas 16, 24. Quinto dato: el infierno es un lugar donde se está separado de Dios, los cuales sufrirán pena de eterna perdición, excluidos de la presencia del Señor y de la gloria de su poder. Sexto dato: el infierno es un lugar de angustia, sufrimiento, ira, frustración indescriptible. Allí será el lloro y el crujir de dientes. Séptimo dato: el infierno es un lugar de sed, sed incontenible, nunca satisfecha. Entonces él, dando voces, dijo: Padre Abraham, ten misericordia de mí y envía a Lázaro para que moje la punta de su dedo en agua y refresque mi lengua. Octavo dato: además del cielo, el infierno es el otro único lugar donde se pasará la eternidad. En otras palabras, solo hay dos lugares donde van las personas después de la muerte: el paraíso o la perdición. Como ya hemos visto antes, no hay ningún otro lugar intermedio. No hay una tercera posibilidad. El hombre rico fue al Hades, Lázaro fue al paraíso. Hoy en día solo siguen existiendo estas dos opciones. Noveno dato: el infierno es un lugar cuyos habitantes no quieren que lleguen otros más. El hombre rico de Lucas 16 nunca se queja de que sea injusto él, que él esté allí. Se lamenta tristemente de sus tormentos, pero nunca dice que se haya cometido una injusticia con él. No obstante, anhela hacer llegar la noticia a sus hermanos que aún están vivos para que sepan lo que deben hacer a fin de evitar caer en su mismo destino. Tiene compasión de sus cinco hermanos vivos y sabe que para escapar al Hades es necesario que se arrepientan. El hombre rico que está en el Hades se siente repentinamente interesado en la evangelización y las misiones. Erwin Lutzer lo dice en forma conmovedora: cualquiera habría pensado que este hombre hubiera preferido que sus hermanos se le unieran en el Hades para tener compañía. Sin embargo, estaba más que dispuesto a no volverlos a ver jamás, si con eso sabía que iban a estar al otro lado del abismo donde se hallaban Lázaro y Abraham reunidos por primera vez. Al parecer, hasta en el Hades existe la compasión, una preocupación humana natural acerca del destino de los seres amados. Décimo dato: el infierno se gana. El infierno es lo que nosotros nos ganamos, porque la paga del pecado es muerte, dice Romanos 6:23. El cielo es lo que Dios nos da como regalo de su gracia, mas la dádiva de Dios es vida eterna en Cristo Jesús, Señor nuestro. El precio de nuestra admisión al cielo fue pagado totalmente por la sangre de Jesucristo. Asegúrese de haberlo aceptado antes que sea demasiado tarde.

0: ¿Nos vamos a conocer unos a otros en el cielo?
1: Es probable que casi todas las personas hayan hecho esta pregunta en algún momento. Nuestro corazón anhela saber si vamos a reconocer en el cielo a nuestros amigos y seres amados y si ellos nos reconocerán a nosotros. Es interesante que en una encuesta reciente, menos del 50% de los que respondieron creyeron que verían a sus amigos, parientes o cónyuges en el cielo. Pues le tengo una buena noticia. No solo veremos en el cielo a nuestros amigos y seres amados, sino que también los reconoceremos. De hecho, no nos conoceremos unos a otros de verdad hasta que lleguemos al cielo. Solo en el cielo, cuando caigan todas las máscaras y fachadas, nos conoceremos de verdad unos a otros y disfrutaremos de una comunión íntima y sin obstáculos. Lucas 16, 19 al 31 ofrece fuertes evidencias de que nos reconoceremos mutuamente en el cielo. En esta parábola, el hombre rico reconoce a Lázaro en el cielo y recuerda todos los datos acerca de su relación en la tierra. Hasta recuerda a sus 5 hermanos que aún están en la tierra. En cuanto a esto, diremos que las Escrituras indican que reconoceremos incluso a personas que nunca conocimos aquí en la tierra. Durante la transfiguración de Jesús, Pedro supo que los dos hombres que estaban con él eran Elías y Moisés. Es obvio que él nunca había visto antes a Moisés ni a Elías. ¿Cómo supo quiénes eran? Al parecer, tenía un conocimiento intuitivo que lo capacitó para saber de inmediato quiénes eran. Yo creo que lo mismo va a suceder en el cielo. Todos los que forman parte del pueblo de Dios vamos a poseer este conocimiento intuitivo que nos capacitará para que nos reconozcamos a nuestros amigos y seres amados y también a los redimidos de todos los tiempos. En el cielo nunca nos encontraremos con ningún desconocido.

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1: Si desea hacernos alguna pregunta o sugerencia, puede escribirnos a Llamada de Medianoche, casilla de correo 6557, Correo Central, Montevideo, Uruguay. O también nos puede mandar un correo electrónico a preguntasyrespuestas@llamadaweb.com.
0: Nos encontramos, Dios mediante, en el próximo programa. Hasta pronto.

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1: La deshumanización caracteriza una sexualidad que no es según la mente de Dios. Entonces, en el hogar debemos empezar hablando a los hijos sobre el concepto de comunión, de espiritualidad en la unión de dos personas. Espiritualidad en el sentido de que se van a sentir uno con el otro. Luego tenemos la iglesia. La iglesia es un campo de trabajo muy rico donde se deben desarrollar programas educativos, porque tenemos que ser realistas también. Muchos jóvenes que vienen a la iglesia o niños no van a ser bien educados por sus padres en sus hogares. Entonces la iglesia puede ser un lugar alternativo donde los niños y los adolescentes puedan tener una guía sana para una sexualidad realmente satisfactoria.
2: La radio te informa la hora. 6:32 minutos.

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2: ¡Qué tragedia para la familia hispana! Millones de niños crecen con un padre ausente y entre los que sí le tienen en casa, pocos gozan de una relación saludable con papá. Es difícil recopilar estadísticas, pero lo que sucede con la familia hispana en Norteamérica seguramente es muy similar a la realidad en el resto del continente. Entre las familias hispanas de los Estados Unidos, una tercera parte sufre la ausencia del padre. Esto incide en lo social, educacional y económico. Con el padre ausente, la madre es la única fuente de manutención para los niños. Ella, a menudo, debe recurrir a la asistencia social, poner a los niños al cuidado de otros y luchar contra limitaciones que impiden, muchas veces, los beneficios de una sólida preparación escolar. Además, los niños son privados del amor, la instrucción, el ejemplo y la posibilidad de la influencia positiva del padre. ¿Y qué dice el refrán? De tal palo, tal astilla. El niño que crece sin su padre posiblemente será también un padre ausente. El ciclo continúa perpetuándose en la desintegrada familia hispana. Muchos de nuestros problemas sociales se deben a la ausencia del padre del hogar. Aún estando presentes, muchos padres no ejercen una influencia adecuada sobre sus hijos. Muchos niños, en vez de respetar a papá, le tienen miedo. Inseguridad en vez de confianza. En vez de experimentar amor, reciben reprensión y hasta desprecio. Tanto el padre ausente o desconocido como el que presente se desenvuelve erróneamente hacia sus hijos son una tragedia con un efecto negativo en la vida de los hijos y del hogar. Si el padre ausente o indiferente produce múltiples problemas sociales, los problemas espirituales se deben a la ausencia del padre con P mayúscula, esto es, a la falta de la presencia de Dios, el Padre Celestial. No que Él nos abandona, más bien que nosotros le rechazamos e impedimos su presencia. Dios quiere estar presente en tu vida. Dijo Jesús, el que me ama, mi palabra guardará y mi Padre le amará y vendremos a Él y haremos morada con Él.
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0: Él se hizo pobre para que nosotros fuésemos enriquecidos. Él no tenía dónde morar para que nosotros tuviésemos un hogar. Él fue el varón de dolores para que nosotros tuviésemos alegría. Él lloró para que nosotros fuésemos consolados. Él sufrió sed para que nosotros fuésemos saciados. Él fue hecho pecado por nosotros, para que nosotros fuésemos hechos justos. Él se vació de todo, para que nosotros tuviésemos la plenitud. Este es nuestro Señor.
1: La radio te informa la hora. 6:59 minutos.
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3: La mayoría de nosotros no escogería circunstancias difíciles para aprender a confiar en Dios. Así que Él, en su perfecta sabiduría, a menudo nos lleva a situaciones que pueden fortalecer nuestra fe. El salmista descubrió la maravillosa bondad de Dios mientras se concentraba en una ciudad fortificada. Salmo 31:2. Cuando se vio rodeado de enemigos y aislado, temió lo peor. Pero el Señor le dio fortaleza y esperanza. Verso 22. Dios usa las experiencias carcelarias, por decirlo así, de la vida para enseñarnos lecciones espirituales que no podríamos aprender de otra manera. Por tanto, podemos alabarlo y confiar en Él en cualquier circunstancia.
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0: La radio te informa la hora. 7:27 minutos.
1: Jesús, hoy no te llama para juzgarte, ni para golpearte, mucho menos para acusarte, tampoco te está condenando. Él quiere un momento contigo, para que puedas sentir ese gran amor tan incomparable, e inmediatamente sientas esperanzas, vida, fuerzas, aliento, y puedas ser salvo. Cuando sientes a Jesús tan cerca, puedes entender algo, que su presencia es suficiente. Ven a Él pronto.

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1: Amigos de Preguntas y Respuestas, el equipo de producción se complace en presentarles un nuevo programa en el cual partimos de la inquietud de los oyentes y seguidores de nuestras publicaciones para luego estudiar, a la luz de las Escrituras, lo que Dios quiere decirnos.
2: Así es, Rodrigo, y hoy tenemos una serie de preguntas con un gran contenido. ¿No será que Isaías 7:14 solamente habla de una mujer joven en lugar de hablar de una virgen? ¿Y no será que este pasaje se cumplió con el nacimiento del propio hijo de Isaías?
1: Por otro lado, ¿inmunización anticristiana contra la gripe? ¿Será que esta es la señal de la bestia? ¿Cómo podemos evitarla?
2: De seguro será muy aprovechable para cada uno de nosotros, pero antes y como siempre le invitamos a la primera pausa musical de nuestro programa. Que Dios les bendiga.

0: En cuanto a la Virgen, Emmanuel y el hijo de Isaías, ¿no será que en Isaías 7:14 solamente habla de una mujer joven en lugar de hablar de una virgen? ¿Y no será que este pasaje se cumplió con el nacimiento del propio hijo de Isaías?
1: Que Jesús, como hijo de Dios, nació de la Virgen María está bíblicamente fuera de toda duda. En primer lugar, ya en la primera promesa en cuanto al Salvador, la Biblia señala un nacimiento virginal. Y pondré enemistad entre ti y la mujer, entre tu simiente y la simiente suya, ésta te herirá en la cabeza y tú le herirás en el calcañar. Dice el primer libro de la Biblia, en Génesis en el capítulo 3, texto 15. De haber sido que el Mesías hubiera sido engendrado en la manera normal, es decir, a través de un hombre, no podría decir simiente suya. Normalmente la concepción se realiza a través del semen del hombre, pero el Mesías es llamado simiente de ella, como indicación del nacimiento virginal. En segundo lugar, en Isaías, en el capítulo 7, texto 14, se encuentra la palabra hebrea alma, y eso significa muchacha o mujer joven, en el sentido de virgen, en edad de contraer matrimonio. La misma palabra hebrea es utilizada en Génesis 24:43, Éxodo 2:8, Salmo 68:26, Cantares 1:3, 6:8 y también en Proverbios, en el capítulo 30, texto 19. Y cada vez es aplicado para una virgen biológica. Según la comprensión bíblica, en tiempos de Isaías era sobreentendido que una mujer joven no casada debía ser virgen. En este contexto es importante el testimonio del apóstol Mateo, quien, inspirado por el Espíritu Santo, aplica el pasaje de Isaías 7:14 a Jesús, y así proclama el cumplimiento del mismo. Mateo se refiere expresamente a una virgen joven, no casada. Eso también lo deja claro en el versículo 18 del capítulo 1. El nacimiento de Jesucristo fue así: estando desposada María, su madre, con José, antes que se juntasen, se halló que había concebido del Espíritu Santo. Determinante es en este sentido también Lucas 1:34, donde dice: entonces María dijo al ángel: ¿cómo será esto, pues no conozco varón? Esto también muestra que el nacimiento del hijo de Isaías no podía ser el cumplimiento completo de la profecía de Isaías 7:14. En tercer lugar, del mismo modo, la genealogía de Jesús ofrece una indicación imposible de pasar por alto acerca del nacimiento virginal del Señor. Mateo dice, al final de la genealogía: y Jacob engendró a José, marido de María, de la cual nació Jesús, llamado el Cristo. Mateo escribe una y otra vez que los hombres engendraban a sus descendientes, pero en la concepción de Jesús, de repente, no lo hace. Dice tan solamente que Jesús fue dado a luz por María. Mateo no declara que haya sido engendrado por José, el esposo de María. Y en el Evangelio de Lucas dice: Jesús mismo, al comenzar su ministerio, era como de 30 años, hijo, según se creía, de José, hijo de Elí. Según se creía, como dice esta expresión, deja en claro que después de todo Jesús no era el hijo de José, en el sentido de la concepción. Y en eso vemos lo clara y concordante que es la Biblia en todas sus declaraciones. También comentamos en cuarto lugar, con respecto a la historia de la salvación, que el nacimiento virginal de Jesús es de importancia decisiva, porque a través del mismo, nosotros, nacidos de nuevo por Jesús, ya no estamos sometidos al pecado hereditario de Adán, del pecado que viene sobre toda persona a través de la transmisión del semen del hombre. El nacido de nuevo está separado de este pecado que viene a través de la carne y es ahora salvo a través del nuevo nacimiento en el Espíritu, a través de Jesucristo. Por eso podemos tener la seguridad de salvación y ser salvos eternamente. Y por eso el nuevo ser humano tampoco puede seguir pecando, así como lo dice Juan. Vamos a una pausa musical y enseguida regresamos.

0: Jorge, mira qué interesante lo que nos plantea esta amiga de Llamada de Medianoche. Inmunización anticristiana contra la gripe. A través de una amiga con la cual mantengo correspondencia, recientemente recibí la advertencia de una eventual inmunización obligatoria con un chip contra la gripe porcina. Esta noticia y la fotocopia adjunta de un artículo me inquietaron mucho. ¿Será que esa es la señal de la bestia? ¿Cómo podemos evitarla?
1: En principio, es así. Cuando un gobierno por ley decide una inmunización, los ciudadanos deben someterse a eso. Y especialmente nosotros los cristianos, sométase toda persona a las autoridades superiores, porque no hay autoridad sino de parte de Dios, y las que hay por Dios han sido establecidas. De modo que quien se opone a la autoridad, a lo establecido por Dios resiste, y los que resisten acarrean condenación para sí mismos. Algo diferente es cuando el gobierno decide algo que claramente se dirige contra la voluntad de Dios. Eso lo vemos en Hechos de los Apóstoles cuando el concilio prohíbe estrictamente a los apóstoles enseñar en el nombre de Jesucristo y los apóstoles se oponen y siguen predicando. Respondiendo Pedro y los apóstoles dijeron, es necesario obedecer a Dios antes que a los hombres. Así nos dice los Hechos de los Apóstoles 5:29. Ahora, la vacuna contra la gripe, sin embargo, seguramente no tiene nada que ver con la señal de la bestia. El hecho es que esta última recién se volverá actual con la presentación pública del anticristo y con su consciente programa anticristiano. No podemos ni debemos conectar cualquier decreto estatal en nuestros días con la gran tribulación que vendrá sobre la humanidad. Además, opinamos que la Iglesia ya habrá sido quitada de la tierra a través del arrebatamiento y que no tendrá que pasar por la gran tribulación. Pablo habla de ello cuando dice, y esperar de los cielos a su Hijo, al cual resucitó de los muertos, a Jesús, quien nos libra de la ira venidera. Amigos, actualmente no tiene nada que ver si, por ejemplo, el número de la puerta, la patente del auto o el número del pasaporte contiene el número 666. Recién en el tiempo de la directa manifestación del anticristo, es decir, cuando él se presente en medio de la humanidad en forma visible, reconocible y activa, y esa señal tenga su aplicación con respecto a él, recién entonces será realmente una señal anticristiana. Deseamos que haya quedado aclarado este tema y nos despedimos hasta el próximo programa.

0: queridos oyentes, esperamos que este programa haya sido muy aprovechable para todos ustedes. Nos despedimos, pero hasta un próximo encuentro, Dios mediante, aquí en esta radio. Queremos dejarles nuestras vías de contacto.
1: Claro que sí, pueden comunicarse con nosotros escribiéndonos por correspondencia a Llamada de Medianoche, casilla 6557, Correo Central, Montevideo, Uruguay, o por correo electrónico también pueden dirigir sus dudas a preguntas y respuestas @llamadaweb.com o directamente a través de nuestra página web www.llamadaweb.com.
0: Fue un gusto compartir con ustedes este programa.

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1: Yo no sé qué tenía Daniel, cuando oraba León.
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2: Muchos piensan que las cosas que hacemos para Dios, como la oración, los cánticos, la adoración y la lectura de las Escrituras, las hacemos como dispositivos de seguridad para impedir que el Dios nos aniquile. Si pensamos en Él de esa manera, tendremos motivaciones erradas para todo lo que hagamos para Dios. Esa clase de pensamiento nos lleva a orar y adorar a Dios por ganancia o aprobación personal. No adoramos a Dios para poder beneficiarnos de ello de alguna manera. En vez de eso, todo pensamiento o acción dirigida al cielo debe hacerse en honor a Dios y a su grandeza. Nuestros corazones y nuestras voces deberían estar llenas de la clase de alabanzas que expresa el Salmo 98. Nuestras expresiones de acción de gracia son un sacrificio a Dios.

capítulo 23. Jehová es mi pastor, nada me faltará. En lugares de delicados pastos me hará descansar. Junto a aguas de reposo me pastoreará. Confortará mi alma. Me guiará por sendas de justicia, por amor de su nombre. Aunque ande en valle de sombra de muerte, no temeré mal alguno, porque tú estarás conmigo. Tu vara y tu cayado me infundirán aliento. Aderezas mesa delante de mí, en presencia de mis angustiadores. Unges mi cabeza con aceite, mi copa está rebosando. Ciertamente el bien y la misericordia me seguirán todos los días de mi vida, y en la casa de Jehová moraré por largos días.

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La radio te informa la hora. 8:04.

0: celebraremos en tu casa.
1: Y cerrada la puerta, camino hacia el lugar secreto a orar por tu familia, por tus hijos, por tu salud, por tus finanzas, no importando cuál sea tu petición especial, creyendo en un milagro poderoso en el nombre de Jesús. Pero no solamente orar, a leer su palabra, porque su palabra alimenta mi fe y aumenta mi confianza en Dios. Bueno es Jehová, fortaleza en el día de la angustia, y conoce los que en él confían. Seguimos orando, seguimos creyendo y seguimos confiando. Si te preguntan cómo estás, vas a contestar: estoy confiando en Dios.

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1: Una vez más, junto a ustedes, queridos amigos oyentes, para ofrecerles otro programa de llamada de medianoche.
2: Agradecemos mucho su compañía y les anunciamos que el tema que comenzamos a tratar hoy se titula La profecía bíblica, una prueba de Dios.
1: El estudio de la profecía bíblica procura transformarnos en cristianos más calificados, capaces y activos, que tengan a Jesús como centro, vivan y actúen de esa forma.
2: Dichos cristianos están convencidos de que Dios siempre cumple sus promesas y tiene la última palabra en la historia del mundo y de la salvación.
1: Ya llega la voz de Herman Harvich acercándonos este mensaje de Reinhold Federolf, pero antes, nuestra pausa musical.

Estimados amigos oyentes, es un gusto saludarlos. El tema que nos ocupa en el día de hoy es la profecía bíblica, una prueba de Dios. Como ya se dijo en la introducción, el estudio de la profecía bíblica procura transformarnos en cristianos más calificados, capaces y activos, que tengan a Jesús como centro, vivan y actúen de esa forma. Dichos cristianos están convencidos de que Dios siempre cumple sus promesas y tiene la última palabra en la historia del mundo y de la salvación. La profecía bíblica no sirve para complacer la simple curiosidad, ni para jugar con locas especulaciones, ni para confirmar revelaciones privadas especiales. Más bien nos quiere convertir en hacedores de la palabra de Dios, con Jesús en el centro, para que vivamos y actuemos de esa forma. El Señor mismo nos exhorta a analizar nuestro tiempo a la luz de la profecía bíblica. Veamos la profecía en la actualidad, las señales del tiempo. Cuando los fariseos y saduceos tentaron al Señor Jesús, pidiéndole señales del cielo, Él les respondió con las palabras de Mateo 16, versos 2 y 3. Cuando anochece decís, buen tiempo, porque el cielo tiene arreboles, y por la mañana, hoy habrá tempestad, porque tiene arreboles el cielo nublado. Hipócritas, que sabéis distinguir el aspecto del cielo, mas las señales de los tiempos no podéis. Las personas religiosas en aquel entonces no se dieron cuenta de que la mayor señal de todos los tiempos estaba parada frente a ellos en carne y sangre, el Salvador prometido. ¿Y qué pasa con nosotros en cuanto a los sucesos del fin del mundo? ¿Estamos igualmente ciegos como aquella alta sociedad religiosa? Vamos a una pausa y continuamos.

La profecía bíblica es la prueba de Dios. Muchas veces no sabemos a ciencia cierta quién era en realidad un profeta auténticamente bíblico, confirmado por Dios. Analicemos este asunto. En 1 Samuel 9, 3 al 5, se relata que Cis, el padre de Saúl, había enviado a su hijo con uno de sus siervos para buscar unas asnas que se habían perdido, pero a pesar de todo su esfuerzo, no encontraron los animales. Saúl ya había decidido volver a su padre cuando su siervo tuvo una idea brillante y le dijo estas palabras que encontramos en el versículo 6. He aquí ahora, hay en esta ciudad un varón de Dios que es hombre insigne. Todo lo que él dice acontece sin falta. Vamos pues allá, quizá nos dará algún indicio acerca del objeto por el cual emprendimos nuestro camino. Así que se pusieron en marcha y encontraron al profeta Samuel. Luego, este ungió a Saúl como rey de Israel y le profetizó los acontecimientos que sucedieron a continuación. Lo leemos en 1 Samuel 10, 1 al 9. Tomando entonces Samuel una redoma de aceite, la derramó sobre su cabeza y lo besó y le dijo, ¿no te ha ungido Jehová por príncipe sobre su pueblo Israel? Hoy, después que te hayas apartado de mí, hallarás dos hombres junto al sepulcro de Raquel en el territorio de Benjamín, en Selsa, los cuales te dirán, las asnas que habías ido a buscar se han hallado. Tu padre ha dejado ya de inquietarse por las asnas y está afligido por vosotros, diciendo, ¿qué haré acerca de mi hijo? Y luego que de allí sigas más adelante y llegues a la encina de Tabor, te saldrán al encuentro tres hombres que suben a Dios en Betel, llevando uno tres cabritos, otro tres tortas de pan y el tercero una vasija de vino, los cuales, luego que te hayan saludado, te darán los panes, los que tomarás de mano de ellos. Después de esto llegarás al collado de Dios, donde está la guarnición de los filisteos, y cuando entres allá en la ciudad encontrarás una compañía de profetas que descienden del lugar alto, y delante de ellos salterio, pandero, flauta y arpa, y ellos profetizando. Entonces el Espíritu de Jehová vendrá sobre ti con poder, y profetizarás con ellos, y serás mudado en otro hombre. Y cuando te hayan sucedido estas señales, haz lo que te viniere a la mano, porque Dios está contigo. Luego bajarás delante de mí a Gilgal, entonces descenderé yo a ti para ofrecer holocausto y sacrificar ofrendas de paz. Espera 7 días hasta que yo venga a ti y te enseñe lo que has de hacer. Aconteció luego que al volver él la espalda para apartarse de Samuel, le mudó Dios su corazón, y todas estas señales acontecieron en aquel día. Por medio de la boca de su profeta Samuel, Dios mencionó lugares muy precisos donde Saúl encontraría personas que dirían esto o aquello, llevarían ciertas cosas y se comportarían de una u otra forma. Por el cumplimiento exacto de todos estos anuncios, se llegó a la sólida y certera comprobación de que era el Todopoderoso quien estaba actuando, el cual también está sobre los misterios del tiempo, el Dios eterno. Por esta misma razón, el Dios de Israel también retó a los otros dioses a los cuales Israel adoraba a profetizar algo y encargarse también de su propio cumplimiento. En Isaías 41, versículos 21 al 24 leemos, «Alegad por vuestra causa, dice Jehová. Presentad vuestras pruebas, dice al rey de Jacob. Traigan, anúncienlos lo que ha de venir. Dígannos lo que ha pasado desde el principio y pondremos nuestro corazón en ello. Sepamos también su postrimería y hacednos entender lo que ha de venir. Dadnos nuevas de lo que ha de ser después para que sepamos que vosotros sois dioses». O a lo menos, haced bien o mal, para que tengamos qué contar y juntamente nos maravillemos. He aquí que vosotros sois nada, y vuestras obras vanidad, abominación, es el que os escogió. No se trata solo de señales y milagros, sino de la demostración del anuncio y la llegada de sucesos bien concretos.

Roger Leiby escribe en la contratapa de su libro El Salvador Prometido: al leer el Antiguo Testamento, a uno le da la profunda impresión del anhelo y el deseo de la llegada de un Salvador, el Mesías, quien eliminaría el problema raíz de la humanidad e introduciría una justicia eterna. Este anunciado Mesías es descrito en las Escrituras del Antiguo Testamento hasta el más mínimo detalle. Se trata de más de 330 profecías increíblemente exactas y totalmente diferenciadas. En este libro se demostrará, con pruebas históricamente correctas, que estas profecías se cumplieron literalmente en el histórico Jesús de Nazaret. El Nuevo Testamento muestra que por medio de la profecía mesiánica puede ser demostrado, en el sentido más literal de esta palabra, que Jesús de Nazaret es el Mesías profetizado. No se puede resaltar lo suficiente que ninguna religión, aparte del cristianismo bíblico, conoce este tipo de demostración. La profecía bíblica efectivamente es la prueba de que aquí y solo aquí estamos tratando con el Dios verdadero. Eso también tendrían que escribírselo en la frente nuestros científicos e intelectuales tan marcados por el ateísmo. Incluso por medio de cálculos de probabilidades se puede probar ciertamente que el Dios de la Biblia, el Dios de Israel, existe y se ha revelado a sí mismo en el tiempo y en el espacio.

cuando volvamos a encontrarnos, estimados amigos oyentes, analizaremos la profecía y Jesús. Veremos que siglos antes de que sucediera, los profetas de Dios anunciaron tanto el lugar, así como también el nacimiento virginal y la manera de obrar Jesús, y también que no se trata de creer esto con una fe ciega, casi mística, sino de una demostración lógica, sobre la base de las profecías del Antiguo Testamento. Hasta entonces.

0: Bueno, este fue tan solo el comienzo del tema, que seguramente captará nuestra atención en los próximos programas.
1: Es verdad, por eso les invitamos a no dejar de acompañarnos cuando anunciemos la segunda parte de La Profecía Bíblica, una prueba de Dios.
0: Hasta entonces, para estar en contacto con nosotros, solo tiene que tomar nota de nuestra dirección.
1: Con mucho gusto recibiremos todas sus inquietudes y responderemos a la brevedad posible. Así que prepárense para anotar nuestros datos.
0: Nos despedimos hasta el próximo encuentro, que pasen muy bien. Y que Dios le bendiga. Anoten, por favor.
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3: La radio te informa la hora. 8:31 minutos.

0: ¿Recuerda los puestos de vender limonada? Los niños los ponían en el patio de enfrente de su casa o en la esquina y le vendían vasos de limonada a cualquiera que tuviera 5 centavos en el bolsillo. En estos días parece que los niños son más sofisticados en lo que respecta a ganar unos cuantos centavos. El otro día leí acerca de un niño de 14 años que ensambla computadoras personales y las vende a más de $1,000 cada una. Quizás un niño no llegue a alcanzar esa magnitud de éxito, pero se obtienen beneficios definitivos al dejar que los hijos entren en el mundo de los negocios. Y tener su propio negocio puede ayudarles a aprender aplicaciones prácticas de matemática y a relacionarse con otra gente, pero quizá lo más importante es la satisfacción de haber trabajado duro. Las opciones son muchas. Los niños pueden hacer labores extras en la casa para ganar dinero. A eso de los 9 o 10 años, la mayoría de los niños están listos para hacer algunos trabajitos en la vecindad, como cuidar animales, hacer mandados para los vecinos, cortar el césped y muchos más. Es importante que los trabajos no lleven demasiado tiempo y deben involucrar algo que al niño le gusta hacer. La idea es simplemente darles a los niños una muestra de cuán satisfactorio puede ser el trabajo y más tarde usted les puede pedir un préstamo. Les habla el Dr. Dobson de Enfoque a la Familia.
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1: Hola amigos, qué alegría poder estar aquí nuevamente junto a ustedes.
2: En el programa de hoy veremos cómo el mensaje que Dios le dio a su profeta Jeremías está vigente aún para nosotros también.
1: Este mensaje era el de arrepentirse del mal camino y pedir perdón por la maldad de cada uno.
2: Jeremías predicaba que si hacemos esto, moraremos en la tierra que Él nos prometió para siempre. Acompáñenos luego de la pausa musical y descubra con nosotros por qué a veces jugamos con el perdón.

¿Qué tal, mis amigos? Es un privilegio muy grande para mí estar junto a ustedes a través de esta radioemisora para compartir algunos pensamientos basados en la palabra de Dios. Y yo quisiera en esta oportunidad hablar lo que llamaría un llamado urgente y oportuno de Dios al arrepentimiento. Para ello yo quisiera usar un versículo en el libro de Jeremías, cuando Dios a través de su siervo dice: «Volveos ahora de vuestro mal camino y de la maldad de vuestras obras, y moraréis en la tierra que os dio el Señor a vosotros y a vuestros padres para siempre». Este es un llamado, lo que llamaría, al arrepentimiento. El alma de Dios, el amor de Dios, mejor dicho, es grande, es insondable, como el océano. Si pudiéramos tomar una forma de decirlo, creo que el océano podría ser todavía insignificante al lado de lo que el amor de Dios es para nosotros. En todos los tiempos y en todas las circunstancias, Dios ha salido al encuentro nuestro, al encuentro del hombre pecador, para ofrecerle la oportunidad de arrepentirse y de otorgarle el perdón en vez de ser merecedor del juicio y del castigo eterno. Si el reincidente pueblo de Dios, el pueblo de Judá, hubiese escuchado el llamado de Dios que hacía a través de los profetas, entonces realmente estoy seguro, y la misma palabra de Dios lo dice, se hubiera evitado los grandes trastornos que ha tenido y que sigue teniendo la nación de Israel. Jeremías, con lágrimas y dolor, era el portavoz de Dios, pero los judíos no atendieron el llamado del Señor. El propósito, el objeto de esta reflexión es demostrarles la importancia del verdadero arrepentimiento como algo indispensable para el perdón y la salvación de todos ustedes, de todos nosotros. El Señor Jesús dijo: «Si no os arrepentís, todos pereceréis igualmente». Esta es una sentencia verdadera. Esto es algo real que no lo podemos evitar. Si no nos arrepentimos, experimentaremos la separación eterna de Dios. Ahora bien, podemos preguntarnos, ¿qué es el arrepentimiento según la verdadera expresión o explicación que nos presenta la misma palabra de Dios y que nos beneficia? En primer lugar, podemos decir que es un conocimiento exacto de lo que el pecado es en sí mismo, en su negro significado. Tenemos varias palabras en la Biblia que hablan o se traducen pecado. Y la más común es aquella que significaría textualmente errar el blanco. O sea, damos en cualquier lugar menos en el blanco. Y todos nosotros hemos errado el blanco. Porque en vez de apuntar a lo que es el plan de Dios, la voluntad sagrada y perfecta de Dios, nosotros siempre nos vamos por la tangente. Siempre vamos y nos inclinamos hacia lo malo, hacia lo que ofende a Dios. Es tanto así que el profeta dice que nosotros como humanos, como criaturas pecaminosas, a lo bueno le llamamos malo y a lo malo le llamamos bueno. Hemos invertido el orden de los valores. Dígame si no es cierto. Realmente es así. Y lamentablemente, a pesar de las consecuencias que tenemos que soportar de nuestros errores, de nuestros yerros, de nuestras equivocaciones, parece que nunca aprendemos la lección. Y continuamos en esa carrera loca de seguir al pecado, regalándonos al pecado, cuando realmente es tan negro, tan oscuro, y que nos mete en un túnel de oscuridad y de desesperación. Pero podemos agregar que es un dolor intenso en el alma
El arrepentimiento es comenzar a experimentar un dolor intenso en el alma por haber ofendido al Dios Santo que tantas bendiciones ha derramado en nosotros. Muchas veces las personas dicen, ah, sí, bueno, yo me arrepentí, pero pasa el tiempo, pasan algunas horas o algunos días y reincidimos otra vez en lo mismo. No, total, yo me arrepiento después. Empezamos a jugar con la expresión de arrepentimiento, pero ese no es el arrepentimiento genuino. El arrepentimiento genuino es aquel que se duele intensamente.

para el pecado, recién lo dije. Pero se trata de dar una media vuelta cambiando de dirección el curso de nuestra vida. Leí en una oportunidad que había un predicador con mucho entusiasmo y con muchos deseos de ser realmente comprendido, y explicaba lo que era el arrepentimiento a un gran auditorio, y por allá una mujer en el fondo del local se levantó y pidió la palabra y dice: permítame, pastor, y se dirigió hacia el frente, callada, en silencio, ¿no? Se dirigió hasta el frente. Cuando llegó al frente allí de la plataforma, giró un giro de 180 grados, miró al auditorio y les dijo: me arrepiento, y se volvió hacia el fondo. Y esa fue realmente una expresión muy gráfica de lo que es el arrepentimiento. Yo voy en mi camino de la vida, mi camino de pecador, estoy yendo hacia un destino, lamentablemente perdido, pero me arrepiento, o sea, doy un giro de 180 grados y me vuelvo hacia Dios. Cambio el rumbo de mi vida. Esto es muy gráfico. Pero también veamos qué bendiciones recibiremos cuando nos arrepentimos de corazón, volviéndonos hacia Dios. En primer lugar, el castigo y la destrucción que vienen como consecuencia del pecado serán detenidos por la mano amorosa de Dios. Dios no se complace en castigar. Nosotros provocamos ese castigo. Yo suelo decir a mis oyentes: Dios no hizo el infierno para nosotros. Él creó el infierno para el diablo y sus ángeles, los que le siguieron, los que cayeron junto a Satanás. Pero nosotros escogemos ir al infierno al no arrepentirnos. Pero si tú te arrepientes de corazón, vas a justamente parar ese juicio de Dios, cortarlo. Dios nos otorga su perdón, ese perdón grandioso, y que restablece esa santa y maravillosa relación por la reconciliación con Él. Realmente todos vivimos de espaldas a Dios en tanto no nos arrepentimos de corazón. Pero cuando así lo hacemos, Jesucristo, como Señor y Salvador, al ser recibido por nosotros, nos reconcilia con Dios. Podemos dar la cara frente a Dios. Además, gozaremos lo que tanta gente anhela, y es esa bendita paz, esa dicha interior y total que vienen como consecuencia del verdadero perdón. No se trata de que si lo siento o no lo siento, se trata de que creas a la palabra del Señor, que cuando nosotros nos arrepentimos y nos entregamos al Señor Jesucristo, como el propio apóstol Pablo dice: justificados pues por la fe, tenemos paz para con Dios por medio de nuestro Señor Jesucristo. ¿Quieres tú paz? ¿Paz con Dios y paz con tus semejantes? Muchos procuran tener paz con sus semejantes, con su familia, pero mientras no entren en una relación de paz con Dios, imposible que tengan una relación de paz con sus semejantes. Volveos, volveos, decía el profeta al pueblo de Israel. ¿Por qué moriréis, oh casa de Israel? Dios no quiere la muerte del pecador, sino que se arrepienta y de que viva. El hombre que es capaz, la persona que es capaz de reconocer sus pecados, está considerado como un verdadero héroe. Tenemos personajes en la Biblia que pecaron gravemente contra Dios, pero tuvieron el valor de arrepentirse y Dios les perdonó, los restauró, los levantó y los usó como instrumentos de bendición. Pero también tenemos muchos otros malos ejemplos de hombres que pecaron contra Dios y Dios les dio las amplias oportunidades, pero persistieron en la dureza de su corazón, en su rebeldía, y murieron derrotados, humillados, y lógicamente sabemos por la propia palabra de Dios que fueron a la condenación eterna. Pero esto fue por su propia elección, porque el Señor les dio la oportunidad. El Señor, deseo que el Señor les ilumine y que puedan
tener esta actitud de arrepentimiento con Dios, para con Dios, y venir a Jesucristo y pedirle el perdón, y así comenzar a gozar una nueva vida. Pruébelo y háganos llegar sus noticias y solicite ayuda y asesoramiento. Nosotros con mucho gusto le estaremos brindando esto que usted necesita. Que Dios le bendiga.

0: Querido oyente, deseamos que en su vida personal usted no erre al blanco, como nos decía nuestro hermano Germán.
1: Queremos que tome muy en serio esto, la necesidad de aceptar a Cristo como su Salvador y no jugar más con el perdón que Él nos ofrece.
0: Si tiene alguna duda, puede escribirnos. Por favor, tome nota de nuestra dirección.
2: 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Muchas gracias y será hasta un próximo encuentro.

Muy buenos días, mis queridos hermanos. Bienvenidos a nuestro devocional diario. Una vez más, nos vamos al libro de Proverbios, concretamente al capítulo 15. A partir del versículo 17 estaremos leyendo. Dice así la palabra del Señor: mejor es la comida de legumbres donde hay amor que de buey engordado donde hay odio. El hombre irá

desaparecer de nuestros labios, sino más bien todo lo contrario. Aquí en esta ocasión se nos dice que es mejor comer de una manera sencilla y hasta humilde que comer grandes manjares, buey engordado, como dice el proverbio, donde hay odio. Lo importante de la vida es estar primeramente en paz con Dios, con nosotros mismos y con nuestros semejantes. Y el amor de Dios es lo que permite esa unión, esa fusión entre nosotros. De tal manera que si tenemos que vivir tal vez de una manera más humilde, vestir de una forma más sencilla, comer comidas más sencillas, pero con amor, eso vale mucho más que cualquier otra posesión o cualquier otra comida o cualquier otra celebración. La Biblia dice que hoy en día permanecen la fe, la esperanza y el amor. Pero lo mayor, lo más importante, es el amor. Recuerden que la Biblia dice que nuestro Dios es amor. Y el amor de Dios ha sido derramado en nuestros corazones el día que le recibimos como nuestro Señor y Salvador personal. Ya sé que no éramos conscientes en ese momento de todas las capacidades que Él puso ya dentro de nosotros. Nos vamos dando cuenta con el paso del tiempo, según vamos avanzando y creciendo como creyentes. Pero la realidad es que no nos falta absolutamente nada. En Cristo estamos completos. Y por eso tenemos que ser siempre agradecidos, porque si hemos experimentado el amor de Dios y ese amor está en nuestra casa, en nuestro hogar, en nuestra familia, todo lo demás no tiene realmente tanta importancia. Por otra parte, también en el libro de Proverbios y en otras partes de la Biblia, encontramos la importancia de ser tratados en cuanto a nuestro carácter se refiere. Todos tenemos nuestras debilidades, nuestros defectos, algunas virtudes, pero sobre todas las cosas, nuestro carácter tiene que estar domado por el Señor Jesucristo. De lo contrario, en vez de ser nuestro aliado, se nos va a volver siempre en nuestra contra. Por eso la palabra de Dios nos enseña que el fruto del Espíritu Santo, es decir, la presencia del Espíritu Santo en nosotros, tiene que ir produciendo poco a poco, paulatinamente, esos cambios. En nuestra forma de hablar, de reaccionar, de pensar, de comportarnos, etcétera, etcétera. Lógicamente lleva tiempo. Nadie cambia de la noche a la mañana. Todos, absolutamente todos, estamos en un proceso de cambio. Pero con la ayuda del Señor, si nos dejamos tratar, si nos dejamos moldear como el barro en las manos del alfarero, vamos a poder ir superando todos aquellos obstáculos, todos aquellos problemas que nosotros mismos a veces nos hemos creado por nuestra forma de ser. Hay personas que tienen que ser tratadas en su orgullo o en su baja estima. Hay personas que tienen que ser tratadas en áreas como, por ejemplo, las finanzas. No han sido buenos administradores y siempre están llenos de deudas y de problemas económicos por todas partes. Es decir, si analizamos nuestras vidas sinceramente delante del Señor, reconocemos que tenemos que ser tratados, pulidos y cambiados por la mano de nuestro Dios. Y lo bueno y lo hermoso de todo esto es que Él quiere ayudarnos. La cuestión está en que si nosotros nos vamos a dejar ayudar y cambiar por Él. Repito, en el libro de Proverbios encontramos auténticos desafíos diarios para nuestras vidas. Nos habla de la gratitud, nos habla de la honestidad, nos habla de nuestra integridad, aquí nos habla del carácter. Es decir, una vez más, el libro de Proverbios lo tenemos en nuestras Biblias todos, no solamente para que podamos disfrutar de su lectura, sino ir interiorizando, ir aplicando a nuestro diario vivir todas las enseñanzas que recibimos por medio de este hermoso libro que, como bien saben ustedes, lo escribió el sabio, el rey Salomón. Que Dios nos ayude en este día a poner nuestro carácter en los brazos del Señor y pedirle de todo corazón: Señor, ayúdame a cambiar, ayúdame a mejorar, a superar todo aquello que ha sido un problema en mi vida o en mi familia. Y ayúdame también, Señor, a ser siempre agradecido por lo poco, por lo mucho, por lo que tengo y aún por lo que no tengo. Ser agradecidos, porque teniendo el amor de Cristo y el amor del Señor entre nosotros, ¿qué más queremos, hermanos?
deberíamos ser las personas más

alegres, más gozosas y más agradecidas del mundo, porque lo que el Señor ha hecho en nuestras vidas ha sido realmente maravilloso. Y nada ni nadie nos tiene por qué amargar la vida ni robarnos el gozo y la paz de nuestros corazones, porque lo que Dios da es para que lo tengamos y lo disfrutemos, e incluso hasta lo podamos compartir con otras personas que no han tenido ese encuentro, esa experiencia personal con Él. Hermanos queridos, en este nuevo día que recién comienza, ¿por qué no le damos gracias al Señor? Y al mismo tiempo le pedimos que nos siga ayudando a crecer y a madurar cada día más y más. Oramos al Señor. Padre Celestial, gracias por tu palabra que cada día nos desafía. Cada día es un reto nuevo, Señor. Hoy te pedimos, danos esa actitud permanente de gratitud como tú la tenías y como la tiene que tener todo hijo tuyo que ha nacido de nuevo y ha experimentado el amor de Dios. Gracias por la salvación, gracias por la vida, gracias por todo, Señor. Y también te pedimos humildemente, ayúdanos a madurar, a crecer, a superar todas aquellas cosas que nos han impedido ese desarrollo, ese crecimiento espiritual. Trata con nuestras vidas, nos sujetamos, nos sometemos a ti y te damos gracias por este nuevo día de vida que nos das. Pedimos todo en el nombre de Jesús. Amén y amén. Mis queridos hermanos, que el Señor les bendiga. Gracias por acompañarnos cada día y damos toda la honra y la gloria al Señor por sus bondades, por su misericordia y por su trato en nosotros. Nos encontraremos mañana, Dios mediante, en el próximo devocional. Hasta entonces, que el Señor les bendiga muy ricamente.

0: la radio te informa la hora. 9:17 minutos.
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0: la salvación de Dios. ¿Qué es la salvación de Dios? El amor de Dios revelado a la humanidad. La adopción divina para todos los que aceptan a Jesús. El perdón de los pecados para todos los que se lo piden. La esperanza viva para todos los que en Él creen. Mas a todos los que le recibieron, los que creen en su nombre, les dio potestad de llegar a ser hijos de Dios. Juan 1:12.
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2: La radio te informa la hora. 9:43 minutos.
3: Lo que estas mujeres desean es tener una mejor relación personal con su cónyuge. Ellas dicen, cuando mi esposo regresa a casa, no me habla. Le sirvo la cena e inmediatamente después de comer quiere ir a la cama. Como me he pasado todo el día sola, lo que quiero es tener una relación personal con él. Quiero algo más significativo que eso. Y esta diferencia entre lo que los hombres aparentemente necesitan y lo que las mujeres necesitan se convierte en el origen de una gran parte de la tensión que existe entre los cónyuges.
4: Ahora bien, Arch, hay muchas maneras de que un hombre pueda hacer la pregunta: ¿seré normal? ¿Es mi mente normal? ¿Soy físicamente normal? ¿Soy un atleta normal? Pero en este libro usted habla específicamente del instinto sexual y del nivel que éste tiene.
3: Sí.
4: Y ellos le dicen, ¿seré normal cuando me paso las 24 horas del día pensando en tener relaciones sexuales?
3: Esa es la pregunta que ellos me hacen. La mayoría de los hombres me preguntan, ¿seré normal debido al fuerte instinto sexual que tienen?

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1: ¿Qué tal? ¿Cómo están? Bienvenidos al programa. Continuamos hoy con la tercera parte del tema Amor, Justicia y Esperanza.
2: Forma parte del estudio de Marcel Malgo, o sea, el amor redentor de Dios.
1: En la segunda parte, el autor nos había llevado al consultorio de Lucas para tratar el tema del amor.
2: Continuamos hoy en este consultorio para tratar el tema de la justicia y la esperanza.
1: Ya llega la voz de Germán guiándonos en este tema, pero primero una pausa musical.

Hola, queridos amigos oyentes, ¿cómo están? Como ya se dijo en la introducción, seguimos en el consultorio del Evangelio de Lucas para tratar hoy el tema de la justicia. Veremos ahora la segunda exhortación de Dios a Israel. Para entenderlo con mayor claridad, lo compararemos nuevamente con la historia de Navidad, ya comentada en el programa anterior. Nuevamente quiero enfatizar lo siguiente: practicar la justicia no solo significa hacer, decir o pensar lo que es justo, sino que debemos darle la razón a Dios. Encontramos un magnífico ejemplo en Lucas 1:31 al 33, donde el ángel Gabriel se acerca a María y dice: "Y ahora concebirás en tu vientre y darás a luz un hijo, y llamarás su nombre Jesús. Este será grande y será llamado Hijo del Altísimo, y el Señor Dios le dará el trono de David su padre, y reinará sobre la casa de Jacob para siempre, y su reino no tendrá fin". Quizá por ser este un pasaje conocido, hemos restado importancia a su especial contenido. No obstante, esta debía ser también la posición de María. Ella, sin presentir nada, estaba parada frente a su casa, tal vez pensando en su prometido José, con el que se casaría pronto. De repente un ángel le dirige la palabra, comunicándole en 7 frases, 7 cosas muy improbables. Primero, que María quedaría embarazada. Segundo, que daría a luz un hijo. Tercero, que lo llamaría Jesús. Cuarto, este sería llamado Hijo del Altísimo. Quinto, se le daría el trono de su padre David. Sexto, reinaría sobre la casa de Jacob. Y séptimo, su reino no tendría fin. Debemos considerar que María nunca había escuchado palabras como estas, las cuales cambiarían su destino. Las mismas no se referían precisamente a cosas normales de la vida cotidiana. Este mensaje debe haber conmovido a María en forma profunda. ¿Qué debía hacer María ahora? ¿Cómo asumir estas cosas? ¿Qué era lo que llenaba su ser cuando le respondió al ángel? Y lo leemos su respuesta allí en Lucas 1:38. "He aquí la sierva del Señor. Hágase conmigo conforme a tu palabra". Y el ángel se fue de su presencia. ¿Qué respuesta es esta? "Hágase conmigo conforme a tu palabra". María jamás afirmó entenderlo todo. Sin embargo, testificó que por fe aceptó todo lo que había sido anunciado. Sencillamente dio a entender: "Señor, si tú lo resolviste así, yo me rindo a tu voluntad". Dicho de otra forma, María le dio la razón a Dios. Ella podría haber ofrecido propuestas acerca de la forma en que se podía planear todo, pero no lo hizo, sino que renunció a todos sus derechos y deseos como mujer, dándole la completa razón a Dios. María aceptó el plan de Dios. Tal vez haya cosas en su vida, situaciones que no entiende y no logra clasificar. Hasta el momento se ha resistido y ha tratado de evitar con todas sus fuerzas aceptar las mismas. Usted cree tener todo el derecho a hacerlo, sobre todo cuando no encuentra la respuesta al por qué debe pasar por todo esto, cuando todo parece tan ilógico y anormal. ¿No era esa también la situación de María? Todo lo que pasaría no era completamente ilógico, fuera de lugar y hasta absurdo. ¿No cree que María habrá reflexionado acerca de que caería en una situación la cual no podía ratificar a través de la lógica? A pesar de eso, ella solo hizo algo: le dio la razón a Dios. Apreciemos nuevamente estas palabras: "He aquí la sierva del Señor, hágase conmigo conforme a tu palabra". María estuvo dispuesta a renunciar a toda explicación normal, a todos sus derechos, dejando todas las cosas en las manos de Dios. Es como si hubiera dicho: "Así como lo hace el Señor, así debe ser". De esta manera pudo estar en paz. También usted puede alcanzar esa paz interior si por fin le da la razón al Señor y deja todo en sus manos.
confiando totalmente en Él.

En tercer lugar, en este mismo consultorio vamos a tratar la esperanza. Hablaremos ahora acerca de la esperanza, la cual se extiende hasta el hogar celestial, la vida eterna. La esperanza tiene una profunda relación con nuestra morada en el cielo. Para un mejor conocimiento de esta verdad, no quiero simplemente mencionar como ejemplo la Navidad, sino hablar sobre la propia Navidad y cómo experimentamos la misma. ¿Qué es lo que debería llenar más y más de gozo a un cristiano en cada celebración navideña? ¿Cuál debería ser su mayor expectativa y esperanza? El viejo Simeón nos lo muestra. En Lucas 2:25 se escribe acerca de él. Y he aquí, había en Jerusalén un hombre llamado Simeón, y este hombre esperaba la consolación de Israel, y el Espíritu Santo estaba con él. De la misma manera que el viejo Simeón esperaba ansioso la venida del Salvador, la Navidad, todos los cristianos deberían esperar ansiosos la segunda venida de nuestro Salvador. Si cada celebración navideña no nos llena cada vez más y más de una gran esperanza y expectativa por nuestro hogar celestial, entonces hemos celebrado la Navidad solo sentimentalmente. Todo pudo haber sido muy solemne y festivo, pero habremos pasado por alto lo más importante. Ya hemos citado las palabras de Pablo en 1 Corintios 15, versículo 19, donde dice, si en esta vida solo esperamos en Cristo, somos los más dignos de conmiseración de todos los hombres. En relación a la celebración navideña, podemos decir, el que festeje la Navidad ocupándose únicamente de la primera venida del Señor, se habrá perdido lo esencial. No habrá celebrado mal la Navidad, ya que la misma es acerca del cumpleaños de nuestro Señor, pero sí habrá pasado por alto algo fundamental para su festejo. El que únicamente se queda parado al lado del niño en el pesebre y no tiene una mínima expectativa y esperanza hacia la segunda venida del Señor, debe saber que solo ha elegido un Salvador para esta vida. O como dice Pablo, solo espera a Cristo en esta vida, perteneciendo de esta forma a los más miserables entre todos los hombres. Recordamos en la Navidad al niño en el pesebre. Damos gracias por la venida de este niño, cantamos acerca de este niño y cada cual disfruta conforme a sus sentimientos. Pero esto no alcanza. El niño se hizo hombre, murió en la cruz del Gólgota y resucitó al tercer día. Luego de esa gloriosa resurrección, ascendió al cielo. ¿Qué dijeron los ángeles a los discípulos cuando estos seguían con su mirada puesta en el Señor mientras Él subía a los cielos? Lo leemos en Hechos 1:11. ¿Por qué estáis mirando al cielo? Este mismo Jesús que ha sido tomado de vosotros al cielo, así vendrá como le habéis visto ir al cielo. ¡Esto es la Navidad! Sin falta deberíamos hacernos cargo de esta esperanza, guardarla en nuestros corazones, mantener la esperanza de una eterna morada en el cielo. Por supuesto, es de entender que en la Navidad nos ocupemos ampliamente del niño en el pesebre, reflexionemos acerca de José y María y observemos a los pastores y los magos de Oriente, pero un cristiano debería festejar la Navidad ocupándose además de la esperanza más maravillosa que tenemos los hijos de Dios, el hogar eterno en el cielo. Dios quiere que a través de esta celebración navideña usted sea lleno de una esperanza y un anhelo de la venidera gloria celestial. Deberíamos prestar atención a las verdades bíblicas de, por ejemplo, Filipenses 3:20. Mas nuestra ciudadanía está en los cielos, de donde también esperamos al Salvador, al Señor Jesucristo. También Tito 2:13, que dice, aguardando la esperanza bienaventurada y la manifestación gloriosa de nuestro gran Dios y Salvador Jesucristo. Más allá de esto, cada celebración de Navidad puede conducirnos a las palabras de 2 de Pedro 3:13. Pero nosotros esperamos, según sus promesas, cielos nuevos y tierra nueva, en los cuales mora la justicia. ¡Cuán grandes esperanzas podemos tener en cada Navidad!
Consideremos con seriedad el pasaje de Oseas 12:6, teniendo como esperanza la vida eterna, y dice así en la versión internacional: pero tú debes volverte a tu Dios, practicar el amor y la justicia y confiar siempre en Él. El llamado de Dios, mis queridos amigos y hermanos, en Oseas 12:6, está dirigido al pueblo de Israel y para nosotros significa, en primer lugar, guardar la palabra de Dios, porque de esta manera se alcanza el amor. En segundo lugar, darle la razón al Señor en todo, ya que en esto encontramos la justicia para vivir correctamente. Y en tercero y último lugar, siempre abrigar la esperanza en nuestro corazón, la cual se extiende hasta el hogar celestial.

0: Bueno, termina por aquí otro programa y otro tema de este interesante y edificante estudio de Marcel Malgo, o sea, el amor redentor de Dios.
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0: Nos despedimos deseando que pase muy bien y que Dios le bendiga. Tome nota, por favor, de los datos que le ofrecemos a continuación. Hasta el próximo programa.
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Bienvenidos a Terapia para el Alma. Continuamos reflexionando en el libro de los Salmos. Hoy aterrizamos en el Salmo 11. En 2019, el pastor Daniel en Venezuela recibió orden del régimen. Cierra tu

0: pudo tocarlos. El régimen fue tocado. En Jehová he confiado, dice el Salmo 11:1. Como decís a mi alma, escapa al monte cual ave. Si fueren destruidos los fundamentos, ¿qué ha de hacer el justo?, dice el verso 3. Mis queridos, David enfrenta a consejeros bien intencionados que dicen: huye, escóndete. Los malos tienen flechas listas. En el verso 2 es el equivalente al antiguo: de renuncia antes de que te despidan, divorcia antes de que te lastimen más, abandona antes de que fracases. Es la voz del miedo disfrazada de sabiduría muchas veces. Y la respuesta de David es categórica: en Jehová he confiado. No en mi estrategia de escape, no en mi plan B, he confiado en él. El verso 3 hace la pregunta clave: si fueran destruidos los fundamentos, ¿qué ha de hacer el justo? Vivimos tiempos donde fundamentos culturales, económicos, políticos y morales tiemblan. La tentación es huir a nuestro monte. Redes sociales de eco, comunidades cerradas, cinismo protector. Pero el verso 4 revela la realidad. Jehová está en su santo templo. Jehová tiene el cielo en su trono. En el cielo su trono. Los fundamentos terrenales pueden colapsar, mi querido. El fundamento celestial es inquebrantable. Así es que cuando recibas consejos de huida estratégica, recuerda estas tres verdades. Tiembla. Reconoce que la situación da miedo. No niegues la realidad. 2. Confía. Pregunta: ¿estoy huyendo por sabiduría o por cobardía? 3. Permanece. Si Dios no te ha movido, no dejes que el miedo lo haga. Daniel aprendió algo poderoso. La fe no es ausencia de temblor. Es permanencia a pesar del temblor, la persecución y la oscuridad. Su iglesia ahora alimenta a familias semanalmente y es refugio de esperanza en medio del caos. Así es que si estás pensando en huir, escapar, haz esta oración conmigo. Señor, cuando todo a mi alrededor tiembla, recuerda que tú no tiemblas. Dame discernimiento para saber cuándo huir es sabiduría y cuándo es cobardía. Que mi fundamento sea trono, no mi estrategia. En el nombre de Jesús, amén. Jehová está en su santo templo, dice el verso 4. Así que, mi querido, mi querida, cuando tu mundo se derrumbe, el trono de Dios permanece intacto. Y si el trono de Dios permanece intacto y tú estás allí, permanecerás intacto. Que Dios te bendiga. No permitamos que el mal siga creciendo en un mundo donde todavía existen los hijos de Dios, llamados a luchar, a hacer el bien, a hacer luz, a hacer sal. Nos vemos en un próximo devocional.
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A muchas personas les resulta muy difícil el decirle a alguien «lo siento», sobre todo si se trata de sus propios hijos. Les habla el Dr. Dobson de Enfoque a la Familia. Una noche yo estaba de muy mal humor y enojado con mi hija de 10 años. Después de acostarme, me sentí mal por la forma en que me había portado con ella y decidí pedirle perdón. A la mañana siguiente me acerqué a ella antes de que se marchara para la escuela y le dije: «Mi amor, estoy seguro de que sabes que los papás no somos perfectos y yo sé que no fui justo contigo anoche. Quiero que me perdones». Ella me abrazó y me sorprendió por completo. Dijo: «Yo sabía que tú ibas a decirme eso, papá, y está bien, te perdono». Aunque a usted le cueste mucho decir las palabras, pedirles perdón muestra que

0: Usted es un ser humano con defectos e imperfecciones como todos los demás. Y también crea una atmósfera en la que el conflicto y la frustración pueden resolverse. En la familia donde no se pide perdón, frecuentemente los problemas se dejan sin resolver y se corre un velo sobre ellos. Por seguro, es una experiencia humillante, pero todos podemos soportar una pequeña porción de humildad que no estaba incluida en nuestros planes. Les habla el Dr. Dobson de Enfoque a la Familia.
1: La radio te informa la hora. 10:14 minutos.

Jesús, hoy no te llama para juzgarte, ni para golpearte, mucho menos para acusarte, tampoco te está condenando. Él quiere un momento contigo, para que puedas sentir ese gran amor tan incomparable, e inmediatamente sientas esperanzas, vida, fuerzas, aliento, y puedas ser salvo. Cuando sientes a Jesús tan cerca, puedes entender algo, que su presencia es suficiente. Ven a Él pronto.

0: Lo único que Dios aborrece es el pecado, citó Thomas Brook. Dios dijo a Jonás, levántate y ve a Nínive, aquella gran ciudad, y pregona contra ella porque ha subido su maldad delante de mí. Una de las mentiras más vil de Satanás es de que el pecado solo afecta a la persona que lo comete. En esto se fundamenta gran parte de la filosofía moral relativa de la época actual, la cual dice que cualquier cosa que la persona crea está bien, de hecho, es buena. Muchos se inclinan a creer más en las cosas relativas que en las absolutas. No estoy haciendo daño a nadie, el daño me lo hago a mí mismo, son las palabras que representan a un espíritu de rebeldía. Los que se escudan detrás de estas palabras deberían considerar con mucho cuidado lo que dicen y en última instancia reflexionar el por qué han escogido hacerse daño a sí mismos. Las raíces del pecado son semejantes a las de la mala hierba, crecen sin control hasta crecer y hacer daño no solo a quienes las comete, sino a todos aquellos que los rodean. El pecado puede destruir la vida de cualquiera, incluso la del creyente. Las Escrituras nos muestran a Jonás como el único profeta llamado por el Señor y que se rebeló en su contra. Las consecuencias de esta rebelión fueron tan funestas que el profeta por dos ocasiones deseó su muerte antes que seguir viviendo. Además, gente inocente sufrió también las consecuencias de su rebelión. Los marineros y tripulantes de la embarcación en la que él se subió no tenían ni idea del equipaje que Jonás llevaba sobre sí. De saberlo, seguro que no lo dejaban embarcarse. Aunque la tentación para pecar con frecuencia nos parece irresistible, personas inocentes sufrirán las consecuencias de nuestra rebelión y casi siempre ellas son los seres que más queremos.
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Ciertamente, llevó Él nuestras enfermedades y sufrió nuestros dolores. Y nosotros le tuvimos por azotado, por herido de Dios y abatido. Mas Él, herido fue por nuestras rebeliones, molido por nuestros pecados. El castigo de nuestra paz fue sobre Él, y por su llaga fuimos nosotros curados. Todos nosotros nos descarriamos como ovejas, cada cual se apartó por su camino, mas Jehová cargó en Él el pecado de todos nosotros. Isaías 53, del 4 al 6.

0: La radio te informa la hora. 10, 34 minutos.
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2: En 1978, en medio de una fuerte tormenta de nieve, con fuertes vientos y con un frío peligroso para quien se aventurara a salir, se desató un incendio en una población del noroeste de los Estados Unidos. Con el peligro de la tormenta por un lado y del fuego por otro, los bomberos y las brigadas de emergencia tuvieron que salir al rescate. Entre ellos estaba un policía de apellido McGuinness que rescató a un niño de 18 meses de trasfondo hispano y de nombre Wilfredo. El niño había sufrido serias quemaduras, pero el rescate fue oportuno como para poder atenderle, tratarle y que con el tiempo se recuperase. No sé si los padres le refirieron al niño a medida que crecía cómo había sido rescatado y cómo la acción del policía le brindaba la oportunidad de vida y futuro. Tampoco sé lo que sucedió en la vida de ese joven entre 1978, cuando fue rescatado del fuego, y 1996, cuando a la edad de 19 años fue arrestado y enviado a la cárcel por atacar violentamente a una anciana, por pegarle a la madre de su niño que ya a los 19 años de edad él había engendrado, y por posesión de armas y drogas. ¿Y quién crees tú quien lo arrestó? Sí, efectivamente, McGuinness, el mismo policía que hacía 18 años le había rescatado del fuego y le había dado la oportunidad para un futuro. Nadie se habría imaginado al momento del rescate que en el futuro del niño le esperaba la cárcel. Aunque tú y yo, a pesar de las dificultades presentes, soñemos con un futuro mejor, la realidad de que ese sueño se realice depende mucho de lo que hagamos en el presente. Así también nuestro futuro eterno tiene que ver con la forma en que ahora vivamos. Dios, al darnos la vida, nos ofrece la oportunidad para un futuro de bendición y gozo. Nadie conscientemente hace planes para una eternidad separada de Dios. Pero también eso puede llegar a ser una realidad. Como ahora vivas, determinará lo que sucederá. Cuidado, pues el mismo que te dio la oportunidad de vida será quien te condene a una eternidad separada de él. ¿Qué estás haciendo tú ahora para asegurar tu futuro?
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2: Hola, bienvenido a esta dosis de este día que Dios nos ha preparado para recibir ese alimento diario que nuestra alma necesita. Me encuentro leyendo la escritura, la palabra de Dios, mi manual de instrucciones, en Proverbios 35 al 9, y dice: el Señor protege a los que en Él confían. Todas sus promesas son dignas de confianza. No añadas nada a lo que Él diga. De lo contrario, te puede reprender y te hará quedar como un mentiroso. Solo dos cosas te he pedido, oh Dios. Concédemelas antes de que muera. Aleja de mí la falsedad y la mentira. Y no me hagas rico ni pobre. Dame solo el pan de cada día, el pan necesario. Porque si me sobra, podría renegar de ti y decir que no te conozco, y si me falta podría robar y ofender así tu divino nombre. Qué linda palabra la que acabamos de leer. Recuerda, está en Proverbios 30, versos 5, 6, 7, 8 y 9. Te vas a deleitar leyendo la palabra, porque eso es lo que le pido a Dios, que cada vez que tú leas la Biblia, el manual de instrucciones, medites en ella y puedas aprender un poco más. Devorar la palabra de Dios me hará más fuerte, me hará enfrentar esos gigantes que se atraviesan en nuestra vida. Y este pasaje que acabo de leer significa que realmente podemos tener sabiduría para con Dios. Por eso cuando pide sabiduría más que dinero. Yo sé que hay gente pensando mucho en la parte económica en este momento, pensando en muchas necesidades que tiene, pero pídele a Dios sabiduría. Cuando el hombre tiene sabiduría que Dios le da, se abren muchas puertas. Entonces va a llegar la bendición de Dios. ¿Qué está diciendo la persona que escribe esto? El autor pide solo dos cosas: que Dios lo mantenga en el camino de la verdad y que lo provea con lo justo para la vida. Esas dos peticiones están muy entrelazadas, porque solo con la verdad de Dios es como podemos saber lo que realmente es justo para mi vida. Sin esta sabiduría que Salomón está pidiéndole a Dios, yo creo que es imposible tener la plenitud. O sea, la enseñanza que hay aquí implícita es grandísima, porque nos ilumina en cuanto a la verdad. ¿Sabe? En la vida las cosas son muy relativas, y sin esta sabiduría es difícil entenderlo. Te voy a poner un ejemplo. El que tiene 100 pesos va a pensar que tiene poco y va a querer 1000, y el que tiene 1000 va a querer 10.000, y así sucesivamente. ¿Por qué? Porque nadie está conforme. Por otro lado, puede darse que aún 100 sean causa para perderse. Hay gente que con poquito se ha perdido. O sea, no es necesariamente el dinero, sino mi corazón que hay. Y solo Dios sabe lo que nosotros verdaderamente necesitamos, y sabe Él exactamente qué puedes administrar tú. Yo no estoy hablando en esta dosis que nosotros no podamos tener y que seamos personas conformistas, no. Que seamos estériles en todo, no. Sino que aceptamos amorosamente la voluntad de Dios, que va dirigiendo los caminos de nuestra propia historia. Dios es un Dios de amor que actúa siempre como padre, que sabe lo que puede ser dañino para sus hijos. Ese padre que no es corto en dar, pues siempre va a dar de la manera sobreabundante, pero la manera que nosotros necesitamos. Que Él sea dirigiéndonos nuestros caminos, que entendamos lo que acabamos de leer en la Escritura y que seamos sabios, prudentes y le digamos: Señor, Tú eres escudo para mí. Yo confío en Ti, Tu palabra dice que Tú eres escudo mío. Que no alteres nada de lo que yo hable contigo ni lo que yo predique. Señor, antes de morir, líbrame de la falsedad y la mentira. Que le podamos decir eso. Digámosle: Señor, dame lo que Tú sabes que verdaderamente necesito y ayúdame a comprender este gran misterio que estoy viviendo. Ayúdame a entender Tu amor, que a veces no se adecua a mis planes, a mis criterios. Bendícenos, Señor. Bendice a cada persona. Hoy, Padre, aceptamos la lección en el nombre de Jesús. Amén. Un abrazo. Dios te bendiga.

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2: Hola, ¿cómo están, oyentes? Un saludo cordial de todos los que hacemos el programa de Llamada de Medianoche.
3: Hemos llegado a la tercera parte de la serie de estudios de Norberlit titulada Moisés, Jesús y el futuro de Israel.
2: En esta oportunidad estamos acercando la segunda entrega de esta tercera parte. En la primera vimos cómo la gente se pregunta, ¿dónde está la promesa de su venida?
3: Y como resultado, busca la salvación en todos lados menos en Dios. También vimos muy claramente cómo el materialismo toma lugar de Dios en los tiempos finales.
2: Germán Harbich nos acerca con su voz entonces la continuación de esta tercera parte, que a su vez es el último mensaje del estudio. Pero primero,

Queridos amigos oyentes, en la última parte de este estudio veremos, en primer lugar, cómo Dios se aleja más y más de la visión de Israel. El secularismo, en cambio, se incrementa. Se elogian los hechos y alcances propios, al igual que se hizo en el pasado, como lo podemos leer en el libro de Éxodo, capítulo 32, verso 4, que dice: «Y él», o sea, refiriéndose a Aarón, «los tomó de las manos de ellos y le dio forma con buril, e hizo de ello un becerro de fundición. Entonces dijeron: Israel, estos son tus dioses que te sacaron de la tierra de Egipto». En el verano de 2004, cientos de jóvenes israelitas hicieron un festejo desenfrenado en un wadi, en las cercanías de Eilat. El centro de la fiesta era la estatua dorada de un becerro sobredimensionado, alrededor de la cual la gente bailaba. En Tel Aviv, poco después, abrió sus puertas un restaurante sadomasoquista. Una dama vestida de reina malvada guía a los clientes a sus mesas. Esto se publicó en Topic en julio de 2004. En el resto de las naciones, lo que sucede no es diferente. Se piensa que el poder financiero, el capitalismo y la globalización de la economía pueden sobrellevar todas las crisis y así se las presenta como los grandes salvadores del futuro de la humanidad. En algún momento se construirá un nuevo templo en Israel. Pero este templo será entonces la sede del anticristo. Lo mismo hizo Aarón, según leemos en Éxodo 32:5. Y viendo esto, Aarón edificó un altar delante del becerro y pregonó a Aarón y dijo: «Mañana será fiesta para Jehová». El clamor por la paz determina la imagen política de Israel y del mundo. En Éxodo 32:6 leemos: «Y al día siguiente madrugaron y ofrecieron holocaustos y presentaron ofrendas de paz». Pero esta es una paz que no se basa en el Mesías venidero y que excluye a Dios. Esta posición finalmente será la que lleve al anticristo al poder. La pretensión de una falsa paz llevará a la complacencia, al descanso, a la alegría y la seguridad. Porque dice: «Y se sentó el pueblo a comer y a beber y se levantó a regocijarse», en el versículo 6. ¿No dijo el Señor que los últimos tiempos serán como los tiempos de Noé? Ellos comían y bebían, se casaban y daban en casamiento, hasta que en el día del diluvio todo fue arrasado. Lo podemos ver en Mateo 24, versículos 38 y 39. Un tiempo de despreocupación como quizá nunca había habido, a pesar que la tormenta ya se estaba formando. En Éxodo 32, versículo 7, dice: «Entonces Jehová dijo a Moisés: Anda, desciende, porque tu pueblo que sacaste de la tierra de Egipto se ha corrompido». Esta relación es muy interesante. En el verso anterior se hablaba de una ofrenda de paz y de una supuesta seguridad basada en esa ofrenda. Ahora se habla de

corrupción. Eso proféticamente significa que de esta ofrenda de paz o falsos intentos de paz surge una seguridad que leudará a la corrupción. Exactamente esta secuencia la encontramos en 1 Tesalonicenses capítulo 5 verso 3, que dice que cuando digan paz y seguridad, entonces vendrá sobre ellos destrucción repentina como los dolores a la mujer encinta, y no escaparán. El resultado será que la ira de Dios en la gran tribulación caerá sobre Israel y las naciones. Así lo leemos en Éxodo 32:10. Ahora pues, déjame que se encienda mi ira en ellos y los consuma, y de ti yo haré una nación grande.

Israel sería completamente destruida si el Señor Jesucristo no interviniera como sumo sacerdote para su pueblo, así como Moisés dio la cara en el monte Sinaí por Israel, como lo vemos en Éxodo 32:12, que dice: ¿Por qué han de hablar los egipcios diciendo, para mal los sacó, para matarlos en los montes y para raerlos de sobre la faz de la tierra? Vuélvete del ardor de tu ira y arrepiéntete de este mal contra tu pueblo. Jesús, el sumo sacerdote, pide que los días sean acortados. Quisiera mencionar aquí dos textos. Primero, Zacarías 3:2, que dijo: Y dijo Jehová a Satanás: Jehová te reprenda, oh Satanás. Jehová que ha escogido a Jerusalén te reprenda. ¿No es este un tizón arrebatado del incendio? Y el otro texto es Mateo 24:22 y dice: Y si aquellos días no fuesen acortados, nadie sería salvo, mas por causa de los escogidos aquellos días serán acortados. El pacto que Dios hizo con Abraham y los patriarcas es más fuerte que su ira. Éxodo 32:13 dice así: Acuérdate de Abraham, de Isaac y de Israel, tus siervos, a los cuales has jurado por ti mismo y les has dicho: Yo multiplicaré vuestra descendencia como las estrellas del cielo, y daré a vuestra descendencia toda esta tierra que he hablado, y la tomarán por heredad para siempre. El apóstol Pablo aclara en Gálatas 3:17: Esto pues digo, el pacto previamente ratificado por Dios para con Cristo, la ley que vino 430 años después, no lo abroga para invalidar la promesa. Jesús vuelve. En Éxodo 32:15 leemos: Y volvió Moisés y descendió del monte, trayendo en su mano las dos tablas del testimonio, las tablas escritas por ambos lados, de uno y otro lado estaban escritas. Esta es una imagen muy acertada del regreso de Jesús, pues en Mateo 24:30 dice: Entonces aparecerá la señal del Hijo del Hombre en el cielo, y entonces lamentarán todas las tribus de la tierra, y verán al Hijo del Hombre viniendo sobre las nubes del cielo con poder y gran gloria. Leamos ahora Éxodo 32:25-29, y allí dice así: Y viendo Moisés que el pueblo estaba desenfrenado, porque Aarón lo había permitido, para vergüenza entre sus enemigos, se puso Moisés a la puerta del campamento y dijo: ¿Quién está por Jehová? Júntese conmigo. Y se juntaron con él todos los hijos de Leví. Y él les dijo: Así ha dicho Jehová, el Dios de Israel: Poned cada uno su espada sobre su muslo, pasad y volved de puerta a puerta por el campamento y matad cada uno a su hermano y a su amigo y a su pariente. Y los hijos de Leví lo hicieron conforme al dicho de Moisés, y cayeron del pueblo en aquel día como 3,000 hombres. Entonces Moisés dijo: Hoy os habéis consagrado a Jehová, pues cada uno se ha consagrado en su hijo y en su hermano, para que él dé bendición hoy sobre vosotros. Y Éxodo 32:34 dice: Ve, pues, ahora, lleva a este pueblo a donde te he dicho. He aquí mi ángel irá delante de ti, pero en el día del castigo yo castigaré en ellos su pecado. Mis queridos amigos, esto es una sombra profética de lo que sucederá después que el Señor haya vuelto. Hará juicio sobre Israel y las naciones, como leemos en Mateo 25, y habrá una separación. Allí se decidirá quién puede entrar en el reino milenario de paz de Jesús y quién no.

0: Muchas gracias por acompañarnos. Hemos llegado al final de este estudio de Norbert Litt, Moisés, Jesús y el futuro de Israel.
1: Esperamos que les haya sido de bendición y si desean hacer alguna pregunta o algún comentario, con gusto recibiremos su comunicación.
0: También si desean recibir una muestra de literatura totalmente gratuita, solo deben solicitarla a la dirección que enseguida le vamos a proporcionar.
1: Hasta nuestro próximo encuentro, que Dios les bendiga y que pasen ustedes muy bien.
0: Aquí van nuestros datos.
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4: Como el conflicto existe en cada relación romántica, aprender a pelear limpio simplemente pudiera ser la lección más importante que cualquier pareja podría poner en práctica. Existe una verdadera diferencia entre el combate que es saludable y el que no lo es, dependiendo de la forma en que se manejan los desacuerdos. En un matrimonio inestable, el propósito de la hostilidad suele ser herir y frecuentemente se dirige en contra de la persona del esposo o la esposa con comentarios como: "Tú nunca haces nada bien. No sé por qué me casé contigo. Es increíble que seas tan tonta. Y cada día que pasa te pareces más a tu madre". Palabras como estas atacan el corazón de la autoestima del cónyuge. Por otra parte, el conflicto saludable permanece enfocado en el problema alrededor del cual comenzó el desacuerdo. Por ejemplo, me molesta cuando no me dices que vas a llegar tarde para la cena. Me sentí avergonzada anoche cuando me hiciste parecer una tonta en la fiesta. ¿Se da cuenta de la diferencia? Aunque el tema podría tener la misma intensidad emocional, la atención se concentra en el problema específico que existe en la relación y no en lo que usted ve como una falla básica en la personalidad de su cónyuge. Cuando las parejas aprenden a hacer esta importante distinción, tienen la libertad de disentir y salir de los conflictos con su dignidad aún intacta. Les habla el Dr. Dobson, de Enfoque a la Familia.

0: en su santuario, alabarle en la magnificencia de su firmamento, alabarle por sus proezas, alabarle conforme a la muchedumbre de su grandeza, alabarle a son de bocina, alabarle con salterio y arpa, alabarle con pandero y danza, alabarle con cuerdas y flautas, alabarle con címbalos resonantes, alabarle con címbalos de júbilo. Todo lo que respira, alabe a Jehová. Aleluya. Salmos 150.
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2: La radio te informa la hora. 11:31 minutos.

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1: Hola amigos, qué gusto es poder encontrarnos en otro programa de estudio de llamada de medianoche.
2: Estamos llegando al final de la serie ¿Cuál es la diferencia?, en la que estuvimos estudiando aspectos fundamentales de la enseñanza bíblica. Y hoy es el turno de hablar de los juicios.
1: Sí, porque la Biblia habla mucho de muchos juicios, pero no en todos hace referencia al mismo evento. Eso lo aprenderemos hoy con la ayuda de William McDonald en la voz de Guillermo Sauchuk.
3: Hola amigo, seguramente al leer la Biblia ha encontrado más de una vez la palabra juicio, pero no en todos los casos se está haciendo referencia a lo mismo. Es importante saber que hay muchos juicios diferentes y debemos distinguirlos según las personas, el tiempo, los lugares implicados, la base del juicio y sus resultados. Por eso, quisiera dedicarme en este programa a tratar 7 de los juicios más importantes que se encuentran en la palabra de Dios. El primer juicio que quiero comentar es el juicio del pecado humano. En el Monte Calvario, Dios juzgó el pecado cuando el Señor Jesús pagó por él, muriendo de una manera atroz en la cruz. El Salvador murió por los pecados del mundo. Primera de Juan capítulo 2 señala que Jesús es la propiciación por nuestros pecados, y no solamente por los nuestros, sino también por los de todo el mundo. Cuando Jesús murió, pagó efectivamente el costo del pecado. Su sangre derramada satisfizo las demandas de la justicia de Dios contra el pecado. Proveyó el camino por el cual Dios puede salvar a pecadores impíos sin consentir el pecado ni transigir su santidad. Sin embargo, esta obra en la cruz no salva automáticamente a todos. Su obra de sustitución fue suficiente para cubrir los pecados de todo el mundo, pero solo los que se arrepienten y confían en el Señor Jesús recibirán el beneficio de aquella obra. Cuando alguien acepta a Cristo como su Señor y Salvador, está para siempre libre de la culpa y la paga del pecado. Nunca vendrá a juicio eterno por sus pecados, porque Jesucristo llevó su juicio y Dios no demandará la paga dos veces. El creyente recibe perdón judicial una vez para siempre por medio de la fe. El segundo juicio lo llamé el juicio propio del creyente. Una vez salvo, el cristiano debe llevar a cabo una especie de autojuicio en su propia vida. Esto significa que debe confesar y apartarse del pecado tan pronto como es consciente de haberlo cometido. A esto se refiere Pablo en 1 Corintios capítulo 11, que dice así: de manera que cualquiera que comiere este pan o bebiere esta copa del Señor indignamente, será culpado del cuerpo y de la sangre del Señor. Por tanto, pruébese cada uno a sí mismo, y coma así del pan y beba de la copa, porque el que come y bebe indignamente, sin discernir el cuerpo del Señor, juicio come y bebe para sí. Por lo cual hay muchos enfermos y debilitados entre vosotros, y muchos duermen. Si pues nos examinásemos a nosotros mismos, no seríamos juzgados, mas siendo juzgados, somos castigados por el Señor, para que no seamos condenados con el mundo. Juzgamos el pecado en nuestra vida cuando reconocemos que existe, lo confesamos y nos apartamos de él. Este autojuicio debe llevarse a cabo durante toda nuestra vida. El siguiente juicio que debemos analizar es el tribunal de Cristo. Al mencionarlo, no debemos pensar en un juicio de criminales, sino más bien en una competición entre grandes atletas. En este juicio el Señor no está para convencer y condenar a los culpables, está para dar premios. La escena no es de acusación, sino de repasar y recompensar. De esta forma queda claro que este gran acontecimiento tomará lugar en la eternidad, después de la resurrección de los santos. Por lo tanto, los creyentes estarán en sus cuerpos glorificados. En la Biblia existen varios versículos que nos ofrecen algunas características de este juicio. Por ejemplo, 2 Corintios capítulo 5 explica que es necesario que todos nosotros comparezcamos ante el tribunal de Cristo, para que cada uno reciba según lo que haya hecho mientras estaba en el cuerpo, sea bueno o sea malo. Otro detalle que podemos conocer es que en el tribunal de Cristo algunos recibirán recompensa y otros sufrirán pérdida. En 1 Corintios capítulo 3 leemos de la siguiente manera: la obra de cada uno se hará manifiesta, porque el día la declarará, pues por el fuego será revelada, y la obra de cada uno cual sea, el fuego la probará. Si permaneciere la obra de alguno que sobreedificó, recibirá recompensa. Si la obra de alguno se quemare, él sufrirá pérdida. La última parte del versículo 15 aclara muy bien que la salvación de la persona nunca está en riesgo en este juicio, si bien él mismo será salvo, aunque así como por fuego, completa el apóstol Pablo. Otro juicio del que quisiera hablar con usted, querido amigo, es el juicio de Israel. Ninguna nación ha soportado tanto odio, malos tratos, persecución y violencia étnica como el pueblo judío. El holocausto es solo un capítulo en una historia cargada de tristeza, sufrimiento y muerte. Pero lamentablemente esto todavía no ha llegado a su final. Después del rapto de la iglesia, Israel y las naciones pasarán por un periodo de 7 años de tribulación, la última mitad del cual será tiempo de angustia sin precedente. Esto es lo que Mateo capítulo 24 menciona como la gran tribulación. El final de este tiempo, el Mesías aparecerá, la nación será reunida y el Señor presentará su caso a ella cara a cara en un lugar llamado el desierto de los pueblos. Está claro que todos los que se rebelan contra el rey Mesías serán destruidos antes de la inauguración del reino, y todos los que se someten a su reino entrarán en su glorioso reino y disfrutarán 1000 años de prosperidad y paz. Romanos capítulo 11 explica que luego todo Israel será salvo, como está escrito: vendrá de Sion el libertador, que apartará de Jacob la impiedad, y este será mi pacto con ellos, cuando yo quite sus pecados. El otro juicio sobre el que es necesario hablar es el juicio de las naciones. El pasaje principal que trata sobre este juicio de las naciones gentiles es Mateo capítulo 25. Este tribunal será convocado en la segunda venida del Señor Jesucristo. El juez será el Hijo del Hombre, es decir, el mismo Señor Jesucristo. Cuando el Hijo del Hombre venga en su gloria y todos los santos ángeles con él, entonces se sentará en su trono de gloria, nos adelanta Mateo 25. El profeta Joel aclara en su capítulo 3 que el trato que los gentiles dan a Israel será uno de los principales temas en este juicio. Las naciones que se portan como amigas y protegen a los hermanos judíos de Cristo durante la tribulación son llamados ovejas en Mateo capítulo 25. Las que retienen comida, bebida, ropa, hospitalidad y rehúsan contacto social con los enfermos y encarcelados son las naciones cabras. Las naciones ovejas heredarán el reino preparado desde la fundación del mundo, señala Mateo 25. Las naciones cabras escucharán su sentencia, que se puede leer en el verso 41. Apartaos de mí, malditos, al fuego eterno preparado para el diablo y sus ángeles. Sobre este juicio, he escuchado a algunas personas que tienen problemas con la idea de que naciones sean salvas o perdidas. Piensan en la salvación como exclusivamente un asunto de individuos. Esto no debe ser un motivo de confusión, querido amigo. A lo largo de la historia, Dios ha tratado con naciones tanto como con individuos. Si la mayoría de las personas en un país o distrito son rebeldes contra Dios, Él característicamente ha librado primero a los que son suyos y entonces derrama su ira sobre el resto de la población. Sodoma es un ejemplo de esto, y también lo es el diluvio, excepto que la escala es más grande. ¿Le parece continuar con otro juicio, querido amigo? Bien, también está el juicio de los ángeles. Sin satisfacer completamente nuestra curiosidad, la Biblia declara que algunos ángeles caídos han sido encarcelados y esperan su juicio final. Puesto que los ángeles caídos reconocen a Satanás como su líder, es razonable y bíblico creer que ellos serán condenados porque compartieron en su rebelión contra Dios y sufrirán también su perdición eterna en el lago de fuego. Porque si Dios no perdonó a los ángeles que pecaron, sino que arrojándolos al infierno los entregó a prisiones de oscuridad para ser reservados al juicio, explica 2 de Pedro capítulo 2. Judas 6 agrega que a los ángeles que no guardaron su dignidad, sino que abandonaron su propia morada, los ha guardado bajo oscuridad, en prisiones eternas, para el juicio del gran día. En último lugar, querido amigo, quisiera hacer referencia al juicio del gran trono blanco. ¿De qué se trata esto? Apocalipsis capítulo 20 registra que Juan vio un gran trono blanco y al que estaba sentado en él, de delante del cual huyeron la tierra y el cielo, y en ningún lugar se encontró para ellos. El trono es grande debido al que se sienta allí, y también porque es un lugar de grandes juicios con consecuencias eternas. El color blanco significa la pureza de su juicio. Este juicio toma lugar en la eternidad, después de que el mundo que conocemos sea deshecho. En Apocalipsis 20, Juan señala: «Vi a los muertos grandes y pequeños de pie ante Dios. Estos son los impíos muertos de todas las edades de la historia. La razón por la que están en este lugar es porque no pusieron su fe en el Señor. La incredulidad es el gran pecado condenador, y eso lo podemos ver, por ejemplo, en Juan 3. Pero el que rehúsa creer en el Hijo no verá la vida, sino que la ira de Dios está sobre él». Entonces, en ese momento, dos libros serán abiertos para demostrar su culpa y determinar el grado de su castigo. Su perdición es sellada por el hecho de que sus nombres no están inscritos en el libro de la vida, lo cual significa que nunca se arrepintieron ni creyeron en Cristo como su Señor y Salvador. Por eso, es importante que comprenda claramente, mi querido oyente, que ningún creyente comparecerá en el juicio ante el gran trono blanco. Este juicio es solo para aquellos que rechazaron la oferta misericordiosa de Dios y, por lo tanto, sus nombres no están inscritos en el libro de la vida del Cordero. Y usted, amigo oyente, ¿a qué juicio tendrá que asistir? Espero de corazón que pueda entregarse a Cristo hoy mismo y reciba grandes recompensas en el tribunal de Cristo, esa gloriosa ceremonia de premiación al final de la carrera cristiana.
2: Quedamos con esta pregunta de nuestro hermano Guillermo y le animamos a que tome una decisión por Jesús en este momento, que confiese su pecado y le permita entrar en su vida para así ser salvo del castigo que todos merecemos por nuestra maldad.
1: Si le quedó alguna duda sobre cómo dar ese paso de fe hacia Cristo, lo invitamos a que nos escriba por los medios que daremos al cierre y con gusto le responderemos dentro de nuestras posibilidades.
2: Y si estuvo siguiendo y le ha gustado esta serie de programas que titulamos ¿Cuál es la diferencia?, también le invitamos a que no se pierda el próximo programa, porque será la última parte de la serie. Esperamos reencontrarnos entonces, si el Señor lo permite. Bendiciones.
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4: La radio te informa la hora, 11:57.
5: Gracias, Señor, por tu victoria, porque has sido bueno con nosotros.

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1: El día de hoy haremos una escala en el libro de Gálatas. Durante su primer viaje misionero, Pablo fundó iglesias en la región sur de Galacia. Después de su partida y cerca del tiempo en que el Consejo de Jerusalén acordó confirmar la predicación del Evangelio a los gentiles, falsos maestros entraron en la región y minaron la doctrina central de la justificación por la fe. Ellos ignoraron el decreto del Consejo de Jerusalén y enseñaron que los gentiles debían de convertirse en judíos antes de que pudieran convertirse en cristianos. Pablo se impresionó por la disposición de los gálatas a escuchar tal herejía y de esta manera, sin ni siquiera una felicitación, él escribió esta carta para defender la justificación por la fe y para advertir a las iglesias de las consecuencias de abandonar esa doctrina.
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1: Con mucha alegría los recibimos en otro programa de Llamada de Medianoche.
2: Estamos llegando hoy a la quinta parte de la serie que hemos titulado ¿Cuál es la diferencia? Y que nos está permitiendo estudiar algunos conceptos bíblicos de gran importancia, con el objetivo de comprenderlos más claramente y evitar confusiones.
1: Si les parece, amigos, vamos ahora al mensaje de hoy que llega en la voz de Guillermo Sauchuk luego de una breve pausa.

Amigos, bienvenidos a otro programa. Hoy estaremos conversando sobre dos importantes conceptos bíblicos, la santificación y la justificación. La palabra santificar significa principalmente poner aparte. Existe toda una familia de palabras: santificar, santo, santificación, santidad, consagrar, consagración, consagrado, que tienen todas el mismo significado básico. Muy a menudo, la santificación significa el proceso de separarse de lo común o inmundo para el servicio divino, pero no siempre es así. Si se recuerda que santificar significa poner aparte, se tendrá una definición que se ajusta a todos los casos. En el Antiguo Testamento, Dios santificó el séptimo día. Los primogénitos, tanto del hombre como de las bestias, eran consagrados a Dios. A los sacerdotes se les ordenó que se santificaran al Señor, y el tabernáculo y todos sus utensilios fueron santificados. En el Nuevo Testamento se utiliza la santificación principalmente con respecto a las personas. No obstante, Jesús dijo en el libro de Mateo que el templo santifica al oro que hay en él y que el altar santifica el don que se ofrece sobre él. Asimismo, en 1 Timoteo capítulo 4, verso 5, Pablo enseñaba que cuando damos gracias por nuestros alimentos, estos son santificados. Con respecto a la santificación de las personas, según Juan capítulo 10, verso 36, Dios santificó a Cristo y lo envió al mundo. Esto quiere decir que el Padre puso aparte a su Hijo para la obra de salvarnos a nosotros de nuestros pecados. Juan capítulo 17, verso 19, nos explica que Jesús se santificó a sí mismo, se colocó aparte a sí mismo a fin de interceder por su pueblo. En 1 Pedro capítulo 3, verso 15, hay también un sentido en el que Cristo debería ser santificado por todos los creyentes. Santificad a Dios el Señor en vuestros corazones. Esto significa ponerle a Él aparte como el Señor indiscutible de vuestras vidas. Más allá de estos sentidos que he mencionado, querido amigo, quisiera dejar en claro otras cuatro clases importantes de santificación que deberíamos distinguir al estudiar el Nuevo Testamento. Estas son: la santificación de la preconversión, la santificación posicional, la santificación progresiva y la santificación perfecta. ¿A qué me refiero con cada una de ellas? Bien, la santificación de preconversión se refiere al hecho de que mucho antes de que una persona nazca de nuevo, el Espíritu Santo ha estado obrando en su vida, poniéndole aparte del mundo para pertenecer a Cristo. En 2 de Tesalonicenses, capítulo 2, verso 13, el apóstol Pablo les recuerda a los tesalonicenses que había tres pasos en su salvación: su elección por parte de Dios, su santificación por el Espíritu, su fe en la verdad. Note, querido amigo, que su santificación tuvo lugar antes de que creyeran y fueran salvos. Luego está la santificación posicional, que se da en el momento en que una persona nace de nuevo. Esto significa que, por lo que respecta a su posición ante Dios, está perfectamente puesta aparte para Dios, separada del mundo, porque está en Cristo. Cada verdadero creyente es un santo, ha sido separado para el Señor. Esa es su posición. Así, en 1 Corintios capítulo 1, verso 3, se describe a todos los cristianos en la iglesia local de Corinto como santificados en Cristo Jesús, llamados a ser santos. No siempre se comportaban muy santamente, pero por lo que a su posición se refiere, ellos eran santos, santificados en Cristo Jesús. Por otro lado, la santificación progresiva o práctica se refiere a lo que debería realizarse en nuestras vidas diarias. Deberíamos estar viviendo vidas de separación para Dios, saliendo del pecado y del mal. Los santos deberían ir santificándose cada vez más. En este aspecto de la santificación al que Jesús se refiere, en Juan capítulo 17, verso 17, cuando oraba por los suyos: santifícalos en tu verdad, tu palabra es verdad. Siempre que se hallan exhortaciones con respecto a la santificación o a la santidad, se puede tener la certeza de que el tema es el de la santificación práctica.
Así Pedro apremia en su primera carta del capítulo 1, verso 15, como aquel que os llamó es santo, sed también vosotros santos en toda vuestra manera de vivir. ¿Cómo se transforma el cristiano en más santo, más semejante al Señor Jesús? La respuesta la hallamos en la segunda epístola a los Corintios, capítulo 3, verso 18. Por tanto, nosotros todos, mirando a cara descubierta como un espejo la gloria del Señor, somos transformados de gloria en gloria en la misma imagen como por el Espíritu del Señor. La santidad práctica proviene de nuestra ocupación con el Señor. Es un principio en la vida en que nos vamos asemejando a aquello que adoramos. Cuanto más contemplemos a Cristo, tanto más nos volveremos como Él es. El Espíritu Santo obra esta maravillosa transformación, no de repente, sino de un grado de gloria a otro. En último lugar, sobre la santificación perfecta, leemos en Colosenses capítulo 1, versículo 22, para presentaros santos y sin mancha e irreprensibles delante de Él. Este versículo se refiere al día en el que la iglesia recibirá su santificación definitiva. En este sentido, Efesios capítulo 5, verso 27 agrega también, a fin de presentársela a sí mismo, una iglesia gloriosa, que no tuviese mancha, ni arruga, ni cosa semejante, sino que fuese santa y sin mancha. Querido amigo, de ahora en más, cuando lea su Biblia, será de gran ayuda para usted que siempre que se hallen palabras que traten de la santidad, se pregunte, ¿sucedió esto antes de la conversión? ¿Es esto lo que soy en Cristo? ¿Es esto lo que debería ser yo más y más cada día? ¿O es esto lo que seré cuando sea introducido a la gloriosa presencia del Señor Jesucristo? Estas son algunas preguntas claves para que pueda aprovechar mejor su lectura. El otro concepto que quisiera compartir con usted en este día es la justificación. El Nuevo Testamento enseña que estamos justificados por gracia, fe, sangre, poder y por las obras. Esto hace que la justificación sea un terreno en el que podría darse bastante confusión, si no contradicción, a no ser que nos demos cuenta de que en cada caso se está presentando un aspecto distinto del mismo tema. Ante todo, ¿qué es lo que significa justificación? Justificar significa declarar justo. No significa hacer justo, sino declarar ser justo. Se trata de un término legal que proviene de los tribunales. No somos justos por nosotros mismos. No poseemos justicia, pero cuando recibimos a Jesucristo como Señor y Salvador, Dios nos cuenta como justos en base a la obra de Cristo en la cruz. El pecador que cree es revestido de toda la justicia de Dios. Segunda de Corintios, capítulo 5, verso 21 señala, al que no conoció pecado, Cristo, por nosotros, Dios lo hizo pecado para que nosotros fuésemos hechos justicia de Dios en él. Veamos ahora, amigo, los cinco aspectos de la justificación. En primer lugar, la justificación es por la gracia. Leemos en Romanos, capítulo 3, versículo 24, siendo justificados gratuitamente por su gracia, mediante la redención que es en Cristo Jesús. Esto significa que ninguno merece ser justificado ni tampoco puede hacer méritos para ganárselo. Tiene que recibirlo como un don. En segundo lugar, la justificación es por la fe. Justificados, pues, por la fe, tenemos paz para con Dios por medio de nuestro Señor Jesucristo, señala Romanos 5:1. Esto significa que cada uno debe recibir la justificación por un acto definido de confianza en el Salvador, confesando ser digno solamente del infierno a causa de su pecado. La justificación es también por la sangre, como bien lo indica Romanos capítulo 5, verso 9. Estando ya justificados en su sangre, por él seremos salvos de la ira. Esto se refiere naturalmente al precio que tenía que ser pagado a fin de que yo pudiera ser justificado. El Santo Salvador derramó su preciosa sangre para cancelar la deuda que mis pecados habían acumulado. Mientras que no hay ningún pasaje de las Escrituras que diga con estas mismas palabras que somos justificados por poder, esta verdad está contenida en Romanos capítulo 4, verso 25. Él,
el cual fue entregado por nuestras transgresiones y resucitado para nuestra justificación. Aquí nuestra justificación se relaciona inmediatamente con la resurrección de Cristo. Así, nuestra justificación queda inseparablemente relacionada con el poder que levantó a nuestro Señor Jesús de los muertos. Finalmente, estamos justificados por las obras. En un versículo que se ha prestado para gran confusión, Santiago capítulo 2, versículo 24 señala: "Vosotros veis, pues, que el hombre es justificado por las obras y no solamente por la fe". La intención de Santiago aquí no es enseñar que la justificación se obtiene inicialmente haciendo buenas obras, ni que somos justificados con fe y obras. Lo que él está diciendo es que somos justificados por el tipo de fe que resulta en una vida de buenas obras. Así que, cuando hablamos de la justificación por las obras, queremos decir que las obras son la manifestación exterior de que realmente hemos sido justificados por la fe. Las obras no son la causa, son el efecto. No son la raíz, son el fruto. Habiendo aclarado estos dos conceptos, quisiera ahora preguntarle: ¿ha sido usted justificado por la sangre de Cristo? ¿Cómo va su proceso de santificación progresiva y práctica? ¿Está usted siendo transformado? Espero, querido amigo, que pueda meditar en estas verdades que estuvimos estudiando y que le ayuden a usted a crecer en su relación con Dios.

0: Hasta aquí este estudio sobre dos conceptos claves, la santificación y la justificación en sus diversos aspectos y todo a la luz que nos indica la Biblia.
1: 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Nos encantaría saber de usted. Envíenos su mensaje por los medios que daremos al cierre.
0: 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Será hasta la próxima. Bendiciones.
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2: La radio te informa la hora. 12, 31 minutos.
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Él está en toda la creación. 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Y hoy está tocando a la puerta de tu corazón. 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Los cielos cuentan su gloria y el firmamento anuncia la obra de sus manos. Síguelo.

¿Qué deben hacer los padres cuando su hija adolescente les dice estas palabras dolorosas? Mamá, papá, estoy embarazada. El saber que su hija adolescente está embarazada es uno de los mayores sufrimientos que los padres pueden tener. Y es perfectamente normal que sientan enojo hacia la hija que les ha traído un problema como ese a sus vidas. También pueden sentir el intenso deseo de insultarla por haber rechazado su consejo y ejemplo. Pero ese momento no es apropiado para hacerle recriminaciones. Es muy probable que la hija ya se haya dicho a sí misma todas las cosas que ellos quisieran decirle, y seguramente los padres no podrán cambiar los sucesos siendo severos y poco cariñosos con ella. La verdad es que su hija necesita más comprensión ahora que nunca, y deberían dársela si le es posible. Ayúdenla a andar por los días difíciles que tiene por delante y eviten decirle «te lo dije». Ella tendrá que hacerle frente a muchas decisiones importantes en los próximos meses y necesitará unos padres calmados, racionales y bondadosos que la ayuden a determinar el mejor camino a seguir. Si ellos pueden reunir ese tipo de fuerza, podrán encontrar, al igual que su hija, el afecto y el amor duraderos que frecuentemente crecen entre las personas que han sobrevivido una crisis juntas. Les habla el Dr. Dobson, de Enfoque a la Familia.

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Día 21, protegiendo su iglesia. Han sido unidos con paz a través del Espíritu. Esfuércense por continuar de esta manera. Efesios 4, verso 3. Más que todo, dejen que el amor guíe sus vidas, porque entonces la iglesia entera se mantendrá unida en perfecta armonía. Colosenses capítulo 3, versículo 14. Es su trabajo proteger la unidad de su iglesia. La unidad de la iglesia es tan importante que el Nuevo Testamento le pone más énfasis a esto que al cielo o al infierno. Preste atención, Dios desea profundamente que experimentemos unidad y armonía unos con otros. No hay nada más valioso para Dios en esta tierra que su iglesia. Él pagó el precio más alto por ella y la quiere protegida, especialmente del daño destructor que es causado por la división, el conflicto y la falta de armonía. Si usted es parte de la familia de Dios, es su responsabilidad proteger la unidad de su grupo y de su congregación. ¿Cómo debemos hacer esto? La Biblia nos da consejos muy prácticos. Número 1. Concéntrese en lo que tienen en común con otros, no en las diferencias. Pablo nos dice, concentrémonos en las cosas que producen la armonía y el crecimiento de nuestro carácter. Como creyentes, tenemos en común a un Señor, un cuerpo, un propósito, un Padre, un Espíritu, una esperanza, una fe, un bautismo y un amor. Compartimos la misma salvación, la misma vida y el mismo futuro. Estos son factores de mucha más importancia que cualquier diferencia que podríamos enumerar. Estos son los asuntos en que deberíamos de concentrarnos, no en nuestras diferencias. Número 2. Sea realista con sus expectativas. Una vez que descubre que Dios quiere una comunión genuina, es fácil sentirse desanimado por el abismo que hay entre lo ideal y la realidad. Sin embargo, tenemos que amar apasionadamente a la iglesia a pesar de sus imperfecciones. Anhelar el ideal mientras se critica negativamente lo actual es evidencia de inmadurez. Por otro lado, conformarse con lo actual sin tratar de alcanzar el ideal es complacencia. La madurez es vivir con esta tensión. Otros creyentes lo van a desilusionar o a decepcionar, pero esta no es una excusa para dejar de tener comunión con ellos. Ellos son su familia, mis amigos, aun cuando ellos actúan como si no lo fuesen, y usted no puede darse el lujo de abandonarlos. Número 3. Escoja alentar en vez de criticar. Siempre es más fácil quedarse sentado y criticar a los que están sirviendo que participar y hacer una contribución. Dios nos advierte repetidamente que no nos critiquemos, no nos comparemos y que no nos juzguemos. Cuando critica lo que otro creyente está haciendo en fe y con convicción sincera, está interfiriendo en los asuntos de Dios. El siguiente consejo es, rehúse escuchar chismes. Chismorrear es divulgar información cuando usted no es parte del problema ni parte de la solución. Usted sabe que decir chismes es malo, pero tampoco debería de oírlos si es que quiere proteger a su iglesia. Escuchar chismes es como aceptar mercancía robada y eso lo hace igualmente culpable del crimen. Así que cuando alguien quiera contarle un chisme, tenga el valor de decir, hágame el favor de parar, no necesito saber esto. ¿Ha hablado directamente con esa persona? Las personas que le cuentan chismes a usted también contarán chismes acerca de usted. Y el último consejo, practique el método de Dios para resolver conflictos. Además de los principios mencionados anteriormente, Jesús dio a la iglesia un simple proceso de 3 pasos. Se lo comparto. Si un compañero creyente te hiere, ve y díselo. Resuélvanlo entre los dos. Si te escucha, te has ganado un amigo. Si rehúsa escucharte, llévate contigo a 1 o 2 para que la presencia de los testigos mantenga todo en la verdad e inténtalo otra vez. Y si aún así no te escucha, díselo a la iglesia. Durante un conflicto es tentador quejarse a una tercera persona en lugar de decir la verdad valientemente en amor a la persona con la que se está disgustada. Esto pone las cosas peor. Es mejor que se vaya directamente a la persona con la que tiene el problema y así se resuelve mucho más fácil.
Y permítame cerrar dándole un último consejo. Apoye a su pastor. No hay líderes perfectos, pero Dios le da a los líderes la responsabilidad y la autoridad de mantener la unidad de la iglesia. Muy a menudo los pastores tienen la desagradable tarea de servir de mediadores entre miembros que están heridos, que son conflictivos o inmaduros. Por eso, apoya a su pastor y a sus líderes, todo con el propósito de mantener la unidad en la iglesia. ¿Qué está haciendo personalmente para que su familia eclesiástica sea más cálida y amorosa?

Jesús, hoy no te llama para juzgarte, ni para golpearte, mucho menos para acusarte, tampoco te está condenando. Él quiere un momento contigo, para que puedas sentir ese gran amor tan incomparable, e inmediatamente sientas esperanzas, vida, fuerzas, aliento, y puedas ser salvo. Cuando sientes a Jesús tan cerca, puedes entender algo, que su presencia es suficiente. Ven a Él pronto.

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1: La radio te informa la hora. 13:07.
2: ¿Se imagina que Dios le diera la sabiduría a plazos? ¿Que sus consejos fueran dados solo en ciertos momentos y luego Dios se los quitara? Viviríamos sumidos en un completo caos, ¿no cree? Pero Dios no es así. ¿Sabe cuándo nos da Dios palabras de sabiduría y consejo? Cuando más lo necesitamos, en el mismo instante en que lo requerimos. Dios nunca desperdicia ninguna de sus palabras. Cuando realmente necesitamos oír de Él y cuando queremos correr hacia Él, Él se encuentra allí, listo, con la sabiduría en sus manos para dárnosla a cada uno de nosotros. Vaya a Dios, Él quiere ayudarlo, nunca lo dude.
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1: Bienvenidos a un nuevo encuentro con el programa de Llamada de Medianoche.
2: ¿Saben que hay gente que vive como si no fuera a morir nunca? Y que hay gente que vive como si fuera a morir hoy, pero en ambos casos ninguno de los dos sabe vivir realmente.
1: Hagamos una pausa musical y ya le damos paso a Herman Harvich para que nos aclare de qué nos va a hablar hoy.

¿Qué tal, mis amigos? Qué gusto de estar junto a ustedes en esta oportunidad, deseándoles las más caras bendiciones de Dios. ¿Saben que hay gente que vive como si no fuera a morir nunca? Además, hay gente que vive como si fuera a morir hoy. Pero ambos no saben vivir. Los unos creen que siempre serán jóvenes y fuertes y nada los para. Arrasan el mundo sin tener en cuenta el proceso natural de la vida. Los otros viven tan entregados al placer que hay que aprovechar el hoy al máximo, dicen. Igualmente, sin tener en cuenta las consecuencias. Hay gente que vive como si nunca tendrán que dar cuenta a nadie. Viven según sus propios designios y criterios, ignorando que el infierno es su elección propia por rechazar el camino de la fe en Dios. Hay gente que vive piadosamente, exteriormente hablando, ¿no? Y teme el infierno, aparentemente no lo quiere, pero en su interior hasta llegan a pensar que van a zafar, que pueden escapar. Pero no nos engañemos. Jesús dijo que muchos dirán en aquel día: Señor, Señor, ¿no profetizamos en tu nombre, y en tu nombre echamos fuera demonios, y en tu nombre hicimos muchos milagros? Entonces, dice Jesús, les declararé: nunca os conocí, apartaos de mí, hacedores de maldad. Esto dice en el Evangelio según San Mateo, capítulo 7, versos 21 al 23. ¿Sabe una cosa, mi querido amigo oyente? Hay demasiados creyentes que se van al infierno porque juegan con la gracia del Señor, ignorando las Escrituras. Como les voy a compartir en el libro de Hebreos, capítulo 10, versos 26 al 31, primeramente, dice: porque si pecáremos voluntariamente después de haber recibido el conocimiento de la verdad, ya no queda más sacrificio por los pecados, sino una horrenda expectación de juicio y de hervor de fuego que ha de devorar a los adversarios. El que viola la ley de Moisés por el testimonio de dos o tres testigos muere irremisiblemente. ¿Cuánto mayor castigo pensáis que merecerá el que pisoteare el Hijo de Dios y tuviere por inmunda la sangre del pacto en la cual fue santificado e hiciere afrenta al Espíritu de gracia? Pues conocemos al que dijo: mía es la venganza, yo daré el pago, dice el Señor. Y otra vez: el Señor juzgará a su pueblo. Horrenda cosa es caer en manos del Dios vivo. Y en el versículo 39, el apóstol, autor de esta epístola, dice: pero nosotros no somos de los que retroceden para perdición, sino de los que tienen fe para preservación del alma. Hay cosas que tienes que saber, querido oyente, que dicen las Escrituras en cuanto a la vida ahora y a la vida eterna, por cierto. No se trata de solo vivir para el hoy, ignorando el futuro, no apuntando a ese futuro, pero ni tampoco solo pensando en el futuro, ignorando el hoy, en la vida piadosa, en la práctica de la piedad. Hay que tener en cuenta que la Biblia dice que no hay paz para los impíos. Es muy interesante que a través del profeta Isaías, el profeta dice: no hay paz para los impíos, no hay paz para los malos, dice en otra oportunidad. Y el apóstol Pablo, cuando escribe a los Romanos, en el capítulo 3, verso 10, él hace referencia a esta escritura cuando dice: como está escrito, no hay justo ni aún uno, no hay quien entienda, no hay quien busque a Dios. Todos se desviaron, a una se hicieron inútiles. No hay quien haga lo bueno, no hay ni siquiera uno. Sepulcro abierto es su garganta, con su lengua engañan, veneno de áspides hay debajo de sus labios. Su boca está llena de maldición y de amargura, sus pies se apresuran para derramar sangre. Quebranto y desventura hay en sus caminos, y no conocieron camino de paz. No hay temor de Dios delante de sus ojos. Mis queridos amigos, no hay paz. En tanto tú no estés en una buena relación con Dios, no conocerás la paz interior. Pero también debes saber que la Biblia dice que las personas que no conocen a Dios, que no viven una íntima relación con Dios, no conocen la verdadera libertad.
Dice el Señor Jesucristo en el Evangelio según San Juan, capítulo 8, versículo 34, que el que hace pecado, esclavo es del pecado. También el apóstol Pedro en su segunda epístola habla acerca de aquellos que prometen libertad a los oyentes, aquellos pastores fraudulentos, predicadores fraudulentos que son víctimas de sus propios pecados y perversiones, y ellos son esclavos. Prometen libertad a las ovejas, por ejemplo, a los creyentes, y sin embargo ellos mismos son esclavos del pecado. El que no conoce al Señor, el que no vive en la comunión con Dios, no conoce la libertad verdadera, porque es esclavo de sus propios malos deseos, de sus propias concupiscencias, usando la palabra de la Biblia. Además, es esclavo del temor de la muerte. En la Epístola a los Hebreos, el autor también nos habla de que para esto el Señor murió y resucitó, para librar a todos los que por el temor de la muerte vivíamos esclavos, sujetos a esclavitud por ese temor. Pero también, mi querido amigo, además de saber que no tienes paz, no conoces la verdadera libertad, también la Biblia nos dice que cuando no tienes a Jesucristo en tu corazón, no conoces la plenitud de vida. Porque vives como despojado, vives mal, no te satisface nada, ¿eh? Vives frustrado porque todo lo que intentas por ti mismo no resulta para la paz y el bienestar total e integral. Todos los días tengo oportunidad de hablar con personas de ambos sexos, no importa la posición social, económica, cultural, pero me encuentro con gente frustrada, gente que patina, gente que está allí luchando con... por vivir, tratar de vivir lo mejor posible, pero como que estuvieran en una arena movediza, se van hundiendo, y no consiguen la paz y el bienestar integral. Viven engañados, pues el diablo les promete muchísimo, pero no deja ver el final, no deja ver las consecuencias. Les promete placer, un bienestar temporal, un bienestar, ay, tan maravilloso, un colorido, pero no muestra el final. Pero también lo que quiero que sepas, querido oyente, es que si no tienes una perfecta relación con Dios por medio de Jesucristo, no tienes seguridad de vida eterna, no tienes seguridad de tu salvación. La Biblia dice que estamos condenados por el pecado, porque el pecado nos separa de Dios. El pecado nos separa de Dios y dice que por cuanto todos pecamos y estamos destituidos de la gloria de Dios. Además, el amor a las tinieblas nos tiene agarrado. Dice el Señor Jesucristo cuando hablaba con Nicodemo, dice en el Evangelio, según San Juan, dice que la luz vino al mundo y los hombres amaron más las tinieblas que la luz porque sus obras eran malas. Naturalmente nosotros no podemos tener seguridad de salvación, de vida eterna, porque parece que las tinieblas nos han enceguecido y a su vez nos atraen como un gran imán, nos magnetiza. Además, estás rechazando a Cristo de esta forma. Estás rechazando el llamado del Espíritu Santo al arrepentimiento y a la conversión a Jesucristo. Por eso no puedes tener seguridad. Si yo te pregunto en este momento, si tú has de morir ahora, hoy, ¿piensas que estarás en la presencia de Dios? ¿Piensas que podrás entrar al cielo? ¿O por qué méritos vas a entrar al cielo? ¿Estás seguro? Pues yo puedo estar seguro, porque la palabra de Dios dice que tenemos seguridad. El Señor Jesús habló a Nicodemo y le habló acerca de la importancia de nacer de nuevo, de tener este encuentro espiritual con el Señor. Él era un perfecto religioso, era un líder religioso. Él conocía todas las escrituras. No obstante, Jesús le habló que necesitaba nacer de agua y del Espíritu. Quizá hoy tú argumentes y seguirás argumentando el resto de tu vida. Pero si yo creo en Dios, yo no soy tan malo. Soy humano, pastor. No soy Dios. Dios tiene que entenderme.
Otros dicen, hay tantos hipócritas en el camino cristiano, en las iglesias. Otros dicen, bueno, yo soy religioso, yo soy bautizado, soy miembro de una congregación. Eso no te hace salvo, no te hace hijo de Dios. Otros dicen, pero mire que yo tuve una sanidad divina, el Señor me sanó. Otros dicen, yo soy de familia cristiana. Pero todas estas excusas, todos estos argumentos que las personas levantan, no sirven, no sirven. El Señor les dirá, no os conozco, hacedores de maldad. Tratarás a Dios como injusto. Es posible que ahora, en este momento, le estás tratando como injusto, pero por un tiempo será, hasta que te llegue el momento que, así como aquel ladrón que pendía en una cruz al costado de Jesús, y él reconoció, nosotros a la verdad padecemos por nuestros hechos, y le dice a su compañero, ¿no tienes tú temor estando en la misma condenación? Mi querido oyente, fuera de Cristo estamos condenados. Él dijo que él vino a buscar y a salvar las almas, no a perderlas. Tú decides. No le culpes a él. Si tú estás condenado, no le culpes a él. Él te ofrece su amor, su salvación. Tan solo si tú te diriges en oración ahora, quebrantado en tu corazón, te arrepientes y le pides perdón, él te otorga el perdón y la vida abundante y eterna. Comunícate con nosotros y te enseñaremos a caminar en el camino con Dios en base a la entrega total de tu vida a Él, y vas a maravillarte del cambio de tu vida.

0: Ya estamos llegando al final de nuestro programa.
1: Deseamos de todo corazón que usted haya respondido que iría al cielo si muriera hoy.
0: Es lo más importante de nuestra vida, tener esta seguridad.
1: Si desea que le enviemos más información sobre este tema, escríbanos a
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1: Yo no sé qué tenía Daniel, que cuando oraba leones.
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2: Hay varias maneras de crear una atmósfera de respeto en el hogar. 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Este fue el Minuto Familiar de Enfoque a la Familia, su aliado en el fortalecimiento de su hogar.
3: La radio te informa la hora. 13:34

Lo que necesitamos decirle a los padres es, primero tienes que cuidar de tus hijos. Y luego vienen tus padres, y luego vienen tus amigos, y luego viene tu trabajo y viene lo demás.

0: Mi Dios es omnipotente. Tiene el poder sin límites e inagotable. En otras palabras, poder infinito. Es omnisciente. El estado de tener un conocimiento total. La cualidad de saberlo todo. Es omnipresente. Capacidad de estar presente en todas partes simultáneamente. Significa que Dios está siempre presente en todas partes. Ese es mi Dios.
1: La radio te informa la hora. 13:52 minutos.
2: Desde el fondo del abismo clamo a ti, Señor. Escucha, Señor, mi voz. Atiendan tus oídos mi grito suplicante. Señor, Señor, si tuvieras en cuenta la maldad, ¿quién podría mantenerse en pie? Pero en ti encontramos perdón para que te honremos. Con toda mi alma espero al Señor y confío en su palabra. Yo espero al Señor más que los vigilantes a la mañana. Así como los vigilantes esperan a la mañana, espera tú, Israel, al Señor, pues en Él hay amor y completa libertad. Él librará a Israel de toda su maldad.

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0: La radio te informa la hora. 14, 20 minutos.
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1: ¿Qué tal, estimado amigo, estimada amiga? Reciba usted una muy cordial bienvenida al programa de Llamada de Medianoche.
2: Sin lugar a dudas, estamos muy alegres de poder compartir más acerca de la Biblia, que es la Palabra de Dios.
1: Hoy el pastor Germán Harbich nos entregará un programa muy especial. ¿Está usted pronto para escucharlo? Bueno, esperamos que sí.
2: Así que sin perder más tiempo, le pedimos a nuestro operador que nos mande a la pausa musical para poder compartir ya nuestro estudio.

¿Qué tal, mis amigos? Es un placer estar junto a ustedes una vez más con un momento de reflexión en la palabra de Dios, porque es importante que hagamos un alto en el diario vivir para conocer la voluntad de Dios en nuestra vida, qué es el propósito de Dios para nosotros. En esta oportunidad yo quisiera leerles unos breves versículos en el Evangelio de Mateo, capítulo 9, versos 35 al 38, y dice así el evangelista Mateo: Recorría Jesús todas las ciudades y aldeas, enseñando en las sinagogas de ellos y predicando el Evangelio del Reino, y sanando toda enfermedad y toda dolencia en el pueblo. Y al ver las multitudes, tuvo compasión de ellas, porque estaban desamparadas y dispersas como ovejas que no tienen pastor. Entonces dijo a sus discípulos: A la verdad, la mies es mucha, mas los obreros pocos. Rogad pues al Señor de la mies que envíe obreros a su mies. Mis queridos amigos, si nosotros nos ubicamos en el momento histórico en que Jesús vino al mundo, nos daremos cuenta inmediatamente de la necesidad de la enseñanza, como dice aquí el evangelista Mateo, que Jesús recorría todas las ciudades y aldeas. Es interesante que Jesús fue hacia la gente, no pretendía que la gente viniera solamente a él. Pero en este momento, cuando Jesús aparece en la escena de la historia, hacía unos 400 años que no había profeta de Dios, hasta que aparece Juan el Bautista. Ese periodo de 400 años aproximadamente se denomina el tiempo del silencio de Dios. En el pasado costaba tener al pueblo sujeto a la sana enseñanza. Y si en el pasado, que a veces pensamos, ay, antes era más fácil, parece que antes la gente era más piadosa, más accesible, bueno, no crea que haya sido tan así. Si pensamos tan solamente en la época antediluviana, a causa de la proliferación de la maldad, a causa de la desviación de la humanidad, del alejamiento de la humanidad de Dios, Dios tuvo que tomar la medida de exterminar y solamente 8 fueron salvados. Si pensamos en la época, por ejemplo, que el Señor tuvo que ejecutar enviando fuego y azufre del cielo sobre las ciudades tan corruptas de Sodoma y Gomorra, imaginémonos. Si en aquella época necesitaban una sana enseñanza, ¿cuánto más ahora? Estamos realmente asombrados cada día por las noticias de las cosas que están aconteciendo a nivel mundial. Especialmente en el área moral, en esa área afectiva que, como dice la Escritura, en los últimos tiempos habría hombres y mujeres inclusive sin afecto natural. Los crímenes más horrendos, las cosas más tremendas están sucediendo ahora, donde parecería que la cultura en la cumbre de la civilización está siendo peor que los animales. Mis queridos amigos, Salomón decía en Proverbios 29:18, sin profecía el pueblo se desenfrena. Yo quisiera atreverme a decir, sin conocimiento, sin enseñanza sana, sin enseñanza buena, sin enseñanza correcta, la gente se desenfrena. La gente sale de la horma en la que Dios quiere que esté. Por eso, por ejemplo, estoy pensando en el salmista David, aquel gran rey David. En sus salmos, muchas veces él estaba pidiendo a Dios, enséñame tus estatutos, enséñame tus mandamientos, enséñame tus preceptos, enséñame el camino de tus estatutos. También decía en una oportunidad el Salmo 143, enséñame el hacer, a hacer tu voluntad. Si tendremos necesidad nosotros de pedirle a Dios que nos enseñe a caminar como debemos caminar. Salomón, cuando dedica el templo, le pide a Dios, exclusivamente le pide a Dios que le enseñe el buen camino. Sabemos que Salomón fue un hombre que se destacó por su sabiduría. Fue lo que pidió, no pidió riqueza ni fama, sino que pidió sabiduría para discernir entre el bien y el mal, sabiduría para gobernar, y Dios se lo dio por cuanto él le pidió eso. Pero él decía cuando dedicaba el templo, Señor, enséñame el buen camino. Cuando Juan el Bautista irrumpe en la historia como precursor de Jesucristo, allí en Israel también le dice a la gente, ¿quién les enseñó a ustedes a huir de la ira venidera?
Es impresionante, porque ellos estaban, vamos a decir, siguiendo una falsa enseñanza en ese periodo del silencio de Dios. Estaban siguiendo las enseñanzas que eran mandamientos de hombres y no realmente mandamientos de Dios. Miqueas, por ejemplo, en su profecía, en el capítulo 3, verso 11, habla, Dios está condenando a los líderes religiosos de la nación y dice que hasta los sacerdotes enseñaban por precio. ¿Se da cuenta? La gente a veces dice cosas, enseña cosas, aunque no sea lo correcto, pero por dinero. Nosotros como hijos de Dios somos llamados a enseñar la palabra de Dios, pero por gracia. Porque les amamos, queridos oyentes. Querido amigo, querida amiga, a mí no me pagan para decirte en esta oportunidad del gran amor de Dios, del gran poder de Dios. Porque Dios nos ama y Dios me salvó por gracia y quiere salvarte por gracia. Jesús amonestó a los oyentes, a los seguidores de él, de que no endurecieran su corazón, que se volvieran a Dios, porque él usa la palabra de Isaías cuando dice, este pueblo de labios me honra, mas su corazón está lejos. Él estaba llamando a la gente a creer a Dios con todo el corazón. Era necesario enseñar a estas ovejas perdidas, como dice en el Evangelio, que Jesús vino a predicar, a enseñar, porque la gente estaba como ovejas perdidas. La oveja perdida, la oveja no tiene orientación, es un animalito que no se orienta fácilmente como otro tipo de animales. Y dice, las ovejas perdidas y desamparadas, dispersas, ¿no? Tal fue su enseñanza, la enseñanza de Jesús, que hasta sus propios enemigos se asombraban y daban testimonio y decían, sus propios enemigos se decían, Señor, sabemos que tú enseñas con verdad y no tienes que cuidarte de nadie. Porque enseñas con verdad el camino de Dios. Esto es asombroso. La enseñanza era necesaria. Pensamos que también hoy es muy necesaria. Es necesario, mi amigo, mi amiga, que te permitas ser enseñado en la palabra verdadera de Dios. Pero también dice el Evangelio que Jesús predicaba el Evangelio del Reino. Esta actividad comprende la postura del mensajero divino como profeta, quien anuncia con voz fuerte un mensaje de parte de Dios, de interés para ese pueblo, y exhorta al pueblo a obedecer las demandas de Dios. Aunque hay mucha semejanza entre la enseñanza y la predicación, y toda predicación debe ser también, todo predicador, mejor dicho, debe ser también un buen maestro, pero en la predicación, el predicador apela a las emociones y a una decisión inmediata. Porque no se trata de postergar el desafío que la palabra de Dios le presenta. Porque el mensaje del Evangelio te desafía a entregar tu corazón ahora, hoy. La Biblia habla del hoy. Si hoy oyes su voz, no endurezcas tu corazón. La enseñanza, por ejemplo, apela más a la mente. También la predicación presenta certezas, mientras que en la enseñanza es una explicación del significado de las certezas. Jesucristo, en el Evangelio de Lucas, nos presenta al evangelista cuando él se presenta allí y le es dado a leer en el libro de Isaías. Y él abre el rollo y lee una palabra profética. 800 años antes de que Jesús naciera, ya Dios había hablado a través del profeta, hablando acerca del Mesías. El Espíritu del Señor está sobre mí, por cuanto me ha ungido para dar buenas nuevas a los pobres. Me ha enviado a sanar a los quebrantados de corazón, a pregonar libertad a los cautivos y vista a los ciegos, a poner en libertad a los oprimidos, a predicar el año agradable del Señor. Mis queridos amigos, aquí sabemos que la palabra evangelio significa buena noticia. Bueno, aquí el Señor dice, yo tengo una buena noticia. Y todo el Evangelio está lleno de afirmaciones que Jesús vino con esta noticia, que es buscar y salvar lo que se había perdido. Muchas veces Él dice a lo largo de su ministerio que Él no vino a buscar a justos al arrepentimiento, sino a pecadores. Los sanos no tienen necesidad de médicos, sino los enfermos. Son figuras que Él pone para mostrar que todos los que se reconocen pecadores tienen la oportunidad de ser sanados y perdonados. Estamos en el tiempo de gracia hasta que Él vuelva. Pero el diablo, sin duda, quiere degenerar el mensaje. Y hay que tener mucho cuidado con esto, mis amigos.
El apóstol San Pedro, en el día de Pentecostés, realmente dijo algo tremendo, tremendo, cuando dice: y en ningún otro hay salvación, porque no hay otro nombre bajo el cielo dado a los hombres en quien podamos ser salvos. Jesucristo. Mis queridos amigos, esta es la buena noticia. Acá la tenemos en Lucas, la leímos recién. El Señor vino a buscar, a librar. Y principalmente me voy a detener un momento más a predicar el año agradable del Señor. Este se trataba del año del jubileo, cuando se decretaba la libertad total de los esclavos, el perdón de todas las deudas, la recuperación de todos los bienes perdidos a lo largo de 49 años a nivel personal o familiar. Yo quiero decirte, mi amigo, el diablo te ha despojado de todo. El diablo te ha despojado de felicidad, de honor, de moral, de todo lo bueno. Jesucristo quiere declararte el año agradable. Ahora, si tú te rindes a Él, Él vino justamente para darte la vida y vida en abundancia. ¿Aceptarás tú esto? Yo te animo a que tú tomes una decisión por Jesucristo, le rindas tu vida y reclames de Él el perdón y la restauración de una plenitud de vida. Pero tú tienes que arrepentirte, dolerte en tu corazón y pedirle que Él te salve. Que Dios te bendiga.

0: Estimado oyente, qué importante es esto que Germán nos compartía hace solamente unos instantes. Deseamos que esto que recién escuchó le sea de gran bendición para su vida y también para su crecimiento.
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5: Así como hoy tenemos atletas que no llegan a ser estrellas, pero creen que lo son, así como hay artistas e intérpretes de música mediocre y sin talento, pero creen tenerlo, así como hay figuras políticas que no son líderes, pero creen serlo, así también había en la antigüedad y hay también hoy día pseudo-sabios, sabios ignorantes. Personas que, confiando en su propio juicio y perspicacia, están listas para ofrecer una opinión acerca de todo, sea de mecánica, de política, de filosofía, de arte, de ciencia o acerca de los problemas de tu vida. Estas personas creen tener la solución y no pierden la oportunidad para hacértelo saber. Hay algo de ese sentir presente en la mayoría de los seres humanos. Si bien no necesariamente en relación a todos los temas y situaciones que se presentan, existe en el hombre el sentir que sabe y que por lo tanto posee la sabiduría necesaria para orientar su vida hacia Dios y obtener así su aceptación y aprobación. El soberano tiene que ciertamente impresionarse contigo, con lo que eres, con lo que haces, con lo que sabes, y no puede sino aplaudirte y sentirse honrado de que te hayas acercado a él. Te confieso que estoy siendo un tanto sarcástico y exagerando mis palabras, pero si tú tienes tu opinión, formada según tu propio pensar, moldeada con tu propio análisis filosófico de la situación humana, afilada quizás por la lectura de obras de escritores que con su pensar han venido a ser tu inspiración, si estás convencido de que es tu opinión la que debe guiar tu vida, tu relación a Dios y a los demás, tengo que decirte que según la Biblia, Dios te considera también a ti un pseudo-sabio, incapaz de ver la realidad, ignorante de la verdad, espiritualmente desnudo, ignorante en tu propia sabiduría. En la presencia de Dios, tú no tendrás que contestar preguntas acerca de matemáticas o de física, de biología o de computación. Lo único que contará delante de Él es si has conocido a Cristo. Si puedes con sinceridad y seguridad contestar sí a esta pregunta, serás verdaderamente sabio ante Dios y los hombres.
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0: Recordemos que cada día es una oportunidad que Dios nos regala para crecer, aprender y amar más. La Biblia nos anima diciendo: encomienda al Señor tu camino, confía en Él y Él lo hará. Salmos 37:5. No sabemos todo lo que vendrá, pero sí sabemos que Dios camina con nosotros. Pongamos nuestros planes en sus manos. Vivamos con fe, esperanza y agradecimiento. Y confiemos que Él guardará de nosotros.
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2: La radio te informa la hora, 14:57 minutos.

0: El Evangelio según Mateo, capítulo 4.
1: Luego el Espíritu llevó a Jesús al desierto para que allí lo tentara el diablo. Durante 40 días y 40 noches ayunó y después tuvo mucha hambre. En ese tiempo, el diablo se le acercó y le dijo:
2: Si eres el Hijo de Dios, di a estas piedras que se conviertan en pan.
1: Jesús le dijo:
3: No, las Escrituras dicen: La gente no vive solo de pan, sino de cada palabra que sale de la boca de Dios.
1: Después el diablo lo llevó a la santa ciudad, Jerusalén, al punto más alto del templo, y dijo:
2: Si eres el Hijo de Dios, tírate, pues las Escrituras dicen: Él ordenará a sus ángeles que te protejan y te sostendrán con sus manos para que ni siquiera te lastimes el pie con una piedra.
3: Las Escrituras también dicen: No pondrás a prueba al Señor tu Dios.
1: Luego el diablo lo llevó a la cima de una montaña muy alta y le mostró todos los reinos del mundo y la gloria que hay en ellos.
2: Te daré todo esto si te arrodillas y me adoras.
3: Vete de aquí, Satanás. Porque las Escrituras dicen: Adora al Señor tu Dios y sírvele únicamente a Él.
1: Entonces, el diablo se fue. Y llegaron ángeles a cuidar a Jesús. Cuando Jesús oyó que habían arrestado a Juan, salió de Judea y regresó a Galilea. Primero fue a Nazaret. Luego salió de allí y siguió hasta Capernaum, junto al mar de Galilea, en la región de Zabulón y Neftalí. Así se cumplió lo que Dios dijo por medio del profeta Isaías.
4: En la tierra de Zabulón y Neftalí, junto al mar, más allá del río Jordán, en Galilea, donde viven tantos gentiles, la gente que estaba en la oscuridad ha visto una gran luz. Y para aquellos que vivían en la tierra donde la muerte arroja su sombra, ha brillado una luz.
1: A partir de entonces, Jesús comenzó a predicar:
5: Arrepiéntanse de sus pecados y vuelvan a Dios, porque el reino del cielo está cerca.
1: Cierto día, mientras Jesús caminaba por la orilla del mar de Galilea, vio a dos hermanos, a Simón, también llamado Pedro, y a Andrés, que echaban la red al agua porque vivían de la pesca. Jesús los llamó:
5: Vengan, síganme, y yo les enseñaré cómo pescar personas.
1: Y enseguida dejaron las redes y lo siguieron. Un poco más adelante, por la orilla, vio a otros dos hermanos, Santiago y Juan, sentados en una barca junto a su padre, Zebedeo, reparando las redes. También los llamó para que lo siguieran. Ellos, dejando atrás la barca y a su padre, lo siguieron de inmediato. Jesús viajó por toda la región de Galilea, enseñando en las sinagogas, anunciando la buena noticia del reino y sanando a la gente de toda clase de enfermedades y dolencias. Las noticias acerca de él corrieron y llegaron tan lejos como Siria, y pronto la gente comenzó a llevarle a todo el que estuviera enfermo, y él los sanaba a todos. Cualquiera fuera la enfermedad o el dolor que tuvieran, o si estaban poseídos por demonios, o eran epilépticos o paralíticos. Numerosas multitudes lo seguían a todas partes. Gente de Galilea, de las 10 ciudades, de Jerusalén, de toda Judea y del oriente del río Jordán.
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1: Amor, justicia y esperanza es el tema del que hoy escucharemos la segunda parte, para lo cual le damos la bienvenida al programa de llamada de medianoche.
2: Este tema es parte de un estudio de Marcel Malgo que venimos siguiendo, el cual se titula Oseas, el amor redentor de Dios.
1: El tema está basado en Oseas, capítulo 12, versículo 6. Y en el programa anterior estuvimos hablando de lo que contiene el amor, de que estas palabras fueron un claro llamado a la conversión de parte de Dios a su pueblo, y luego comenzamos a ver qué significaba esto en la práctica.
2: Exactamente. El primer punto que tratamos entonces fue practicar el amor. Y ahora llega la voz de Germán para guiarnos en el segundo punto. Pero primero una pausa musical.

Hola amigos, ¿cómo están? Para comenzar, quiero leer una vez más Oseas 12:6 y lo haré en la Nueva Versión Internacional. Dice: pero tú debes volverte a tu Dios, practicar el amor y la justicia y confiar siempre en Él. Como se dijo antes, ya hablamos de la práctica del amor. Y ahora vamos a ver el segundo punto, que es practicar la justicia. En lo referente a la práctica de la justicia, tal como se describe en nuestro versículo guía, podemos recurrir a las palabras del Nuevo Testamento.

Testamento. Y leemos en Lucas 7:29 que dice: y todo el pueblo y los publicanos, cuando lo oyeron, justificaron a Dios, bautizándose con el bautismo de Juan. Practicar la justicia, según este pasaje, significa que no alcanza con decir, hacer, hablar o pensar en lo que es justo, sino que debemos darle la razón a Dios. Esta es la verdadera práctica de la justicia. Porque aquel que dé la razón a Dios en todo, sin dudar de él, este hace lo justo, habla lo justo y piensa lo justo. Luego que el pueblo le dio la razón a Dios y quiso hacer lo justo, se dejó bautizar. Veamos ahora el tercer punto: esperar en Dios. No nos quedaremos con el concepto cotidiano y general de la palabra esperanza, sino que trataremos de avanzar un poco en su definición. Para esto nos detendremos por un instante en un pasaje de la primera carta a los Corintios, el capítulo 15, versículo 19. Si en esta vida solamente esperamos en Cristo, somos los más dignos de conmiseración de todos los hombres. Estas palabras nos dan a entender en forma clara que es correcto en la actualidad esperar enteramente en Cristo, pero que de ninguna manera debemos permanecer quietos allí, sino que la verdadera esperanza de un hijo de Dios tiene que ver con el más allá, con nuestro hogar celestial. Esta esperanza se extiende hasta la vida eterna. Resumiendo, podemos afirmar lo siguiente con respecto al llamado de nuestro Señor: pero tú debes volverte a tu Dios, practicar el amor y la justicia y confiar siempre en Él. Esto en la actualidad tiene que ver con guardar la palabra de Dios, darle la razón a Dios y con una esperanza que se extiende hasta la vida eterna. Basándonos en estas afirmaciones, ¿cómo vemos nuestra vida? ¿Somos hacedores de la palabra de Dios? ¿Le damos la razón a Dios en todas las cosas? ¿Tenemos la esperanza de poder un día habitar eternamente con el Señor? Vivimos en una época en la que, lamentablemente, algunos cristianos han perdido el interés por guardar la palabra de Dios en sus corazones, reduciendo de esta manera el amor a su Salvador. Aún peor, muchos círculos cristianos creen conocer todas las cosas mejor que su Señor. Ya no le dan la razón en todo. Pero la situación con respecto a la esperanza de la vida eterna es lamentable. Realmente existen cristianos que no saben qué hacer con ella. ¿Cuál es su situación? ¿Debería tal vez volverse a su Dios para comenzar a practicar nuevamente el amor y la justicia y esperar nuevamente en Él? Si es así, déjese llevar al consultorio de Lucas 2 para tratar, en primer lugar, al amor. Miremos, ¿qué significa guardar la palabra de Dios para demostrar nuestro amor hacia Él? Si recordamos los relatos acerca de la primera Navidad, veremos cómo algunos pastores en el campo se dijeron unos a otros las siguientes palabras: pasemos pues hasta Belén y veamos esto que ha sucedido y que el Señor nos ha manifestado. Esto dice Lucas 2:15. ¿Por qué los pastores quisieron ir a Belén? ¿Cuál fue el motivo? ¿Fue a causa de haber visto hermosos ángeles por el repentino resplandor que los rodeó o porque sentían que lo debían hacer? Ellos fueron para ver lo que el Señor les había manifestado. Los pastores en aquella ocasión fueron a Belén motivados por lo que Dios había anunciado a través de su palabra. Ellos no fueron únicamente porque estaban de ánimo para ir, sino que los motivó la voz del Señor en lo referente a esta primera Navidad. Este fue su motivo principal. Naturalmente, los pastores tenían curiosidad. En lo profundo de su ser tenían la ansiedad de ver al niño y de contemplarlo con sus propios ojos, pero no era esta la razón principal de su visita.
ellos mismos hablaban entre sí diciéndose unos a otros, «Pasemos y veamos esto que el Señor nos ha manifestado». Se nos presenta aquí una hermosa imagen sobre el significado de guardar la palabra de Dios para así demostrar nuestro amor hacia Él. No es otra cosa que aceptar lo que Dios dice en su palabra como real, para luego proceder de acuerdo a lo que la misma manifiesta, al igual que los pastores en los campos de Belén. Tenemos además, en la primera Navidad, otro ejemplo referente a guardar la palabra de Dios para demostrar así nuestro amor hacia Él. Luego que los pastores encontraran al niñito Jesús y testificaran a todos los presentes acerca de los ángeles que les habían aparecido en el campo y que les dieran un mensaje, se menciona a María, la madre de Jesús. En Lucas 2:19 y se dice de ella lo siguiente: pero María guardaba todas estas cosas meditándolas en su corazón. La palabra de Dios anunciada a los pastores no solo hizo que María reflexionara acerca de esto, sino que la palabra de Dios llegó hasta lo más profundo de su ser. Nos llama profundamente la atención el hecho de que el texto no dice María guardaba todas estas cosas en su corazón, sino que dice, pero María guardaba todas estas cosas meditándolas en su corazón. Esto significa que al escuchar estas palabras, en forma consciente las hacía dar vueltas en su mente y en su corazón. Ella no solo quería escuchar las breves palabras del mensaje de Navidad para dejarse impresionar por un momento y luego olvidarse de ellas. ¡No! Ella quería retener este mensaje para meditar en él. Sin lugar a dudas, repitió estas palabras permanentemente, dejándolas pasar por su mente una y otra vez. Esto es amar a Dios. De la misma manera deberíamos guardar la palabra de Dios para meditar en ella. No deberíamos estar satisfechos únicamente con raspar la superficie, sino que debemos penetrar más profundamente en la palabra escrita de Dios. Pensemos por un momento en dos personajes de la Biblia. Primeramente Ezequiel, del Antiguo Testamento, y Juan, del Nuevo Testamento. Ambos, en forma simbólica, tuvieron que comer la palabra de Dios. De Ezequiel leemos, en el capítulo 3, verso 2, y abrí mi boca y me hizo comer aquel rollo. Mientras que de Juan, la Biblia describe lo siguiente en Apocalipsis 10:10. Entonces tomé el librito de la mano del ángel y lo comí. Vemos aquí una representación plástica del significado de cumplir la palabra de nuestro Dios, o sea, aceptarla conscientemente dentro de nosotros. Exactamente lo mismo que hizo María al escuchar el mensaje de Dios. Así que, coma la palabra de Dios, ocúpese de ella. Con respecto a la historia de la primera Navidad, usted podría hacerse preguntas concretas, por ejemplo, como estas. ¿Cuánto le costó al padre dejar ir a su hijo amado? Dios anuncia más adelante en Mateo 3:17, este es mi hijo amado en quien tengo complacencia. Otra pregunta, ¿cuánto le costó al hijo dejar a su padre amado? El que más tarde testificó en Juan 10:30, yo y el padre uno somos. Otra pregunta, ¿cómo habrá sobrellevado el cielo la gran pérdida cuando el Hijo de Dios dejó su trono para venir a este mundo? En Hebreos 4:14 dice que Cristo traspasó los cielos. ¡Qué enormemente afortunado fue el mundo cuando el Hijo de Dios nació en una pequeña aldea de Israel! Deberíamos tomar esto con absoluta seriedad, manteniendo un íntimo trato con la palabra de Dios. Esta es la voluntad de Dios y lo que significa guardar su palabra. Es a través de esto que demostramos nuestro amor hacia Él.

0: El tiempo se ha acabado, pero en el próximo programa seguiremos en el consultorio de Lucas para tratar a la justicia y a la esperanza.
1: Le esperamos para compartir con nosotros este interesante tema. Si mientras tanto desea ponerse en contacto con nosotros para hacer alguna pregunta, un comentario, comuníquese a la dirección que enseguida le vamos a ofrecer.
0: Hasta el próximo programa y que pasen muy bien y que Dios les bendiga.
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0: para mucha gente, la gracia es la cualidad que alguien tiene de hacer reír a los demás. Para otros, gracia es lo que tienen los bailarines al deslizarse de un lugar a otro. Inclusive, se le llama gracia al encanto o atractivo de una persona. Sin embargo, todos esos significados están alejados años luz al significado profundo que la Biblia le da a la palabra gracia. En las Escrituras encontramos que la gracia es nuestra única esperanza. La gracia es mucho más que un movimiento elegante o un encanto personal. La gracia lo es todo.
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1: ¿Cómo andan, amigos? Bienvenidos a otro programa de estudio bíblico de Llamada de Medianoche.
2: Para los que quizás no nos hayan escuchado antes, les contamos que estamos compartiendo con ustedes una serie titulada Señales de su Venida, en la cual estamos estudiando el mensaje profético que nos dejó Jesús en los capítulos 24 y 25 del Evangelio de Mateo.
1: Dejamos atrás el asunto de la higuera que tratamos la emisión pasada y hoy nos enfocaremos en conocer un poco más de lo que ocurrirá cuando venga el Señor Jesús y se manifieste luego de la gran tribulación. Quédese con nosotros para comprender mejor estos temas. En instantes llega el mensaje de hoy.
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3: Según mi parecer, el ejemplo de Jesús en Mateo 24, donde habla de los tiempos de Noé, muchas veces se interpreta erróneamente como el arrebatamiento de la iglesia de Jesús. Sin embargo, el tema aquí no es el arrebatamiento, sino que es una descripción cronológica de los acontecimientos durante la gran tribulación que terminará con la venida de Jesús como el Hijo del Hombre para establecer su reino. El nombre Hijo del Hombre se usa principalmente en relación con el pueblo judío. Leemos en el versículo 30 de Mateo 24. Entonces aparecerá la señal del Hijo del Hombre en el cielo, y entonces lamentarán todas las tribus de la tierra y verán al Hijo del Hombre viniendo sobre las nubes del cielo con poder y gran gloria. ¿De qué venida de Jesús se habla aquí? De su regreso como el Hijo del Hombre para la salvación del pueblo judío. Pero cuando habla de los tiempos de Noé, en el versículo 37 también leemos: como en los tiempos de Noé, así será la venida del Hijo del Hombre. Nuevamente se menciona al Hijo del Hombre, o sea que aquí se trata de la misma venida que en el versículo 30. Ya en el Antiguo Testamento, cuando la iglesia todavía no había sido revelada, Daniel habla claramente del mismo acontecimiento. Miraba yo en la visión de la noche, y aquí con las nubes del cielo venía uno como un hijo de hombre que vino hasta el anciano de Días, y le hicieron acercarse delante de él, y le fue dado dominio, gloria y reino, para que todos los pueblos, naciones y lenguas le sirvieran. Su dominio es dominio eterno, que nunca pasará, y su reino uno que no será destruido. También en Mateo 10 vemos que su venida como el Hijo del Hombre se relaciona con Israel. El hermano entregará a la muerte al hermano, y el padre al hijo, y los hijos se levantarán contra los padres y los harán morir. Y seréis aborrecidos de todos por causa de mi nombre, mas el que persevere hasta el fin, éste será salvo. Cuando os persigan en esta ciudad, huid a la otra, porque de cierto os digo que no acabaréis de recorrer toda la ciudad de Israel hasta que venga el Hijo del Hombre. La venida del Hijo del Hombre siempre tiene que ver con Israel, de modo que en Mateo 24 y 25 no se puede tratar del arrebatamiento. En su discurso en el Monte de los Olivos, Jesús se refiere a aquellos judíos que tendrán que pasar por la gran tribulación, ya que en ese tiempo se decidirá quiénes de ellos podrán finalmente entrar en el reino del milenio. Inmediatamente después del arrebatamiento, en la primera mitad de los últimos 7 años, los judíos que hayan aceptado a Jesús por la fe proclamarán el evangelio del reino y su inminente venida. La Biblia nos enseña que los 144.000 de Israel serán escogidos y sellados, y se levantarán los dos testigos. Se formará un remanente de judíos mesiánicos. Estos judíos creyentes, ante la amenaza de inminentes catástrofes, invitarán a las personas a aceptar la salvación en Jesucristo, así como lo hacía Noé, el pregonero de justicia. Una parte del pueblo de Israel se convertirá y entrará a la salvación de su Mesías Jesús. Gran parte de los israelíes, sin embargo, mantendrán el pacto con el anticristo. Muchos en Israel serán perseguidos y se delatarán y entregarán mutuamente. Pedro era el apóstol de los judíos y por eso sus dos cartas fueron dirigidas a judíos creyentes. Especialmente a ellos les hace recordar, sabiendo primero esto, que en los postreros días vendrán burladores, andando según sus propias concupiscencias y diciendo, ¿dónde está la promesa de su advenimiento? Porque desde el día en que los padres durmieron, todas las cosas permanecen así como desde el principio de la creación. Estos ignoran voluntariamente que en el tiempo antiguo fueron hechos por la palabra de Dios los cielos y también la tierra, que proviene del agua y por el agua subsiste, por lo cual el mundo de entonces pereció anegado en agua. La expresión los padres ciertamente se refiere a los patriarcas judíos, quienes esperaban la venida del Mesías y de su reino. Durante la gran tribulación, esta esperanza será proclamada nuevamente en Israel, pero muchos solamente menearán la cabeza con incredulidad y se burlarán. Entonces los juicios de la segunda mitad de la tribulación se precipitarán sobre Israel y sobre el mundo entero. Luego de la venida de Jesús, habrá otro juicio en el que se decidirá quién podrá entrar en el reino del milenio y quién no. En Mateo 24, a partir del verso 37 leemos, «Mas como en los días de Noé, así será la venida del Hijo del Hombre». Porque como en los días antes del diluvio estaban comiendo y bebiendo, casándose y dando en casamiento, hasta el día en que Noé entró en el arca, y no entendieron hasta que vino el diluvio y se lo llevó a todos, así será también la venida del Hijo del Hombre. Entonces estarán dos en el campo, el uno será tomado y el otro dejado. Dos mujeres estarán moliendo en un molino, la una será tomada y la otra dejada. Como sucedió en tiempos de Noé, en el diluvio de la gran tribulación, no todos serán llevados, sino que se realizará una división. Como dice el texto, estarán dos en el campo, no será tomado, es decir, quitado en el juicio, y el otro será dejado para entrar en el milenio. Dos mujeres estarán moliendo en un molino, la una será tomada o quitada, y la otra será dejada para entrar al reino de Jesús. Y el evangelista Lucas agrega esto, «Os digo que en aquella noche estarán dos en una cama, matrimonio, el uno será tomado, quitado, y el otro será dejado». Esto también para ingresar al reino mesiánico. Estas declaraciones de Jesús están en total armonía con el Antiguo Testamento, porque ya el profeta Sofonías hablaba de este juicio en su capítulo 3. En aquel día no serás avergonzada por ninguna de tus obras con que te rebelaste contra mí, porque entonces quitaré de en medio de ti a los que se alegran en tu soberbia, y nunca más te ensoberbecerás en mi santo monte, y dejaré en medio de ti un pueblo humilde y pobre, el cual confiará en el nombre de Jehová. El remanente de Israel no hará injusticia ni dirá mentira, ni en boca de ellos se hallará lengua engañosa, porque ellos serán apacentados y dormirán y no habrá quien los atemorice. De la misma manera habló Dios también por medio del profeta Ezequiel. Como litigué con vosotros padres en el desierto de la tierra de Egipto, así litigaré con vosotros, dice Jehová el Señor. Os haré pasar bajo la vara y os haré entrar en los vínculos del pacto, y apartaré de entre vosotros a los rebeldes y a los que se rebelaron contra mí. De la tierra de sus peregrinaciones los sacaré, mas a la tierra de Israel no entrarán, y sabréis que yo soy Jehová. En Mateo 10 podemos leer que el Señor Jesús ya en su tiempo dijo, «Porque he venido para poner en disensión al hombre contra su padre, a la hija contra su madre y a la nuera contra su suegra, y los enemigos del hombre serán los de su casa». Padre e hijo quizás trabajen en el mismo campo y el juicio pasará entre ellos separándolos. Posiblemente la suegra y la nuera estén trabajando juntas, uniendo sus fuerzas en el molino y a pesar de esto serán separadas por el juicio. Ahora, amigo, a pesar de que Jesús se refería en primer lugar a Israel y a la gran tribulación, cuando enseñó sobre el tiempo final en el Monte de los Olivos, queremos aplicarlo también a nuestros días, porque sentimos que los futuros acontecimientos ya echan sus sombras sobre el mundo. Es significativo que el tiempo de Noé sea citado varias veces como una advertencia en el Nuevo Testamento, especialmente en las epístolas. En el arrebatamiento ocurrirá algo similar que en la venida visible de Jesucristo a la tierra. El Señor vendrá repentinamente para llevar a su iglesia a los cielos. Este acontecimiento traerá consigo una repentina y visible separación nunca antes vista entre las personas, que atravesará a los pueblos y los países, a las ciudades y a las aldeas, a las multitudes en las calles y a las familias, en todos los niveles sociales y en las más diversas circunstancias de la vida, las personas serán separadas las unas de las otras. De repente, se manifestará quién realmente pertenece a Jesús y quién no. En ese momento, a pesar de que por fuera no haya diferencia entre las personas, las diferencias del corazón, que siempre han existido, se harán visibles con irreversibles y trágicas consecuencias. Por años, se habrán convivido, trabajado, comido y conversado, viajado y jugado juntos, pero de repente todo cambiará. Unos entrarán con Jesús a su reino celestial, otros al juicio. ¿Por qué? Porque en los corazones existe una diferencia abismal. Unos han creído en Jesús y lo han seguido, y otros no. ¿De qué lado se encuentra usted, querido amigo?

0: Amigo, ¿está usted del lado de los que irán con el Señor Jesús en el arrebatamiento? ¿O aún no ha tomado la decisión de creer en Jesús como su Señor y su Salvador? Deseamos de corazón que pueda pensar en todo lo que hemos conversado y tomar esta decisión que cambiará su vida aquí en la tierra y por la eternidad.
1: Si no lo comprende bien, consúltenos sobre cómo recibir a Cristo, qué implica esto o por qué debe hacerlo. No se quede con sus dudas. Escríbanos por los medios que daremos al cierre de este programa. Con gusto le responderemos.
0: Nos despedimos por hoy, amigos, esperando que esta serie le esté resultando de bendición y que le ayude en su crecimiento espiritual y en su conocimiento de la Biblia. Hasta el próximo programa. Bendiciones.
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0: Día 22. Creado para ser como Cristo. Dios sabía lo que estaba haciendo desde el comienzo. Él decidió desde el principio moldear las vidas de aquellos que lo aman con los mismos rasgos de la vida de su Hijo. Vemos el original y la forma final de nuestras vidas allí en Él. Romanos 8:29. Usted fue creado para ser como Jesús. Desde el comienzo de todo, el plan ha sido eso. Dios anunció esta intención incluso desde la misma creación. La Biblia dice, Dios dijo, hagamos seres humanos a nuestra imagen y semejanza. En toda la creación, solo los seres humanos son hechos a la imagen de Dios. Este es un gran privilegio y nos da mucha dignidad. No sabemos todo lo que abarca esta frase, pero sí sabemos algunos aspectos que incluye, por ejemplo, que así como Dios, nosotros somos seres espirituales. Nuestros espíritus son inmortales y van a perdurar más que nuestros cuerpos terrenales. Pero además, somos intelectuales. Podemos pensar, razonar y resolver problemas. Y al igual que Dios, somos también relacionales. Podemos dar y recibir amor verdadero y tenemos una conciencia moral. Podemos discernir el bien y el mal, lo cual nos hace responsables ante Dios. Ahora, permítame decirle algo de una forma muy clara y contundente. Nunca llegarás a ser como Dios y ni siquiera algo parecido. Esta es una engreída mentira y es una tentación muy antigua del mismo Satanás. Satanás prometió a Adán y Eva que si seguían su consejo serían como dioses. Y muchas religiones y las filosofías de la nueva era continúan promoviendo esta vieja mentira de que somos divinos o que podemos ser dioses. Eso no es cierto. Este deseo de ser Dios surge cada vez que tratamos de controlar nuestras circunstancias, nuestro futuro e incluso a las personas que están a nuestro alrededor. Pero como criaturas, nunca seremos el creador. Dios no quiere que usted se convierta en un Dios. Él quiere que sea semejante a Dios. Eso quiere decir que adopte los valores, la actitud y el carácter divino. La Biblia dice, adopten una forma de vivir completamente nueva, una vida moldeada por Dios, una vida renovada desde adentro y que se hace parte de la conducta de ustedes a medida que Dios reproduce exactamente su carácter en ustedes. La meta suprema de Dios para su vida aquí en la tierra no es su comodidad, sino el desarrollo de su carácter. Él quiere que crezca espiritualmente y que sea como Cristo. Ser como Cristo no significa perder su personalidad o hacerse como un clon sin cerebro. Dios lo creó a usted único y por tanto, Él ciertamente no quiere destruir eso. Ser como Cristo consiste en transformar su carácter, no su personalidad. Ahora, ¿cómo ocurre esto en la vida diaria? Le quiero dar tres consejos. Número uno, tenemos que cooperar con el trabajo del Espíritu Santo. Aquí es muy importante entender que es la obediencia la que desenlaza el poder de Dios. Dios va a esperar que usted sea obediente a todo lo que el Espíritu Santo le enseñe a través de las Escrituras. El segundo consejo es este. Dios usa su palabra, las personas y las circunstancias para moldearnos. Estos tres ingredientes son indispensables para el desarrollo de nuestro carácter. La palabra de Dios provee la verdad que necesitamos para crecer. El pueblo de Dios provee el apoyo que necesitamos para crecer. Y las circunstancias proveen el ambiente que necesitamos para practicar el ser como Cristo. Mucha gente asume que todo lo que necesita para crecer espiritualmente es el estudio de la Biblia y la oración, y eso es muy bueno, pero hay algunos asuntos en la vida que nunca serán cambiados mediante solo el estudio de la Biblia y la oración. Dios usa personas. Generalmente, Él prefiere trabajar a través de personas en lugar de hacer milagros, a fin de que dependamos los unos de los otros para tener comunión. Él quiere que aprendamos a crecer juntos en comunidad. Por eso va a ser muy importante que usted se conecte con una iglesia local. Y el tercer consejo es que tenemos que aprender que el proceso de ser como Cristo es largo y lento. La madurez espiritual no es ni instantánea ni automática. Es un desarrollo gradual y progresivo que te va a tomar el resto de tu vida. Así que, mis amigos, cierro con esta reflexión. Jesús no murió en la cruz solo para que pudiéramos vivir vidas cómodas y bien ajustadas. Su propósito es mucho más profundo. Él quiere hacernos como Él mismo antes de llevarnos al cielo. Ese es nuestro mayor privilegio, nuestra responsabilidad inmediata y nuestro destino supremo.
1: La radio te informa la hora, 16, 9 minutos.
2: Jesús, hoy no te llama para juzgarte, ni para golpearte, mucho menos para acusarte, tampoco te está condenando. Él quiere un momento contigo, para que puedas sentir ese gran amor tan incomparable. E inmediatamente sientas esperanzas, vida, fuerzas, aliento y puedas ser salvo. Cuando sientes a Jesús tan cerca, puedes entender algo, que su presencia es suficiente. Ven a Él pronto.

El andar de los hijos de Dios. Los hijos de Dios deben andar en novedad de vida, por fe, en el Espíritu, en amor, en la verdad, según sus mandamientos, con prudencia, en forma digna del Señor, en la luz. Y andad en amor, como también Cristo nos amó y se entregó a sí mismo por nosotros, ofrenda y sacrificio a Dios, en olor fragante. Efesios capítulo 5, verso 2.

¿Resienten sus hijos que usted trabaje fuera de casa? Soy Sixto Porras, de Enfoque a la Familia. Los padres y principalmente las madres que trabajan fuera de casa se sienten en ocasiones culpables porque piensan que al no tener tiempo suficiente para compartir con sus hijos, se originan problemas que no se darían si estuvieran dedicadas al hogar. Si este es su caso, haga un esfuerzo por disfrutar sus actividades dentro y fuera de casa. Valore el privilegio de ser parte de una familia y a la vez de tener la oportunidad de traer sustento digno a los que ama. Usualmente los hijos aceptan el empleo de sus padres como parte de su realidad, como algo

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1: La radio te informa la hora, 16, 39 minutos.
2: Sentados junto a los ríos de Babilonia, llorábamos al acordarnos de Sion. En los álamos que hay en la ciudad, colgábamos nuestras arpas. Allí, los que nos habían llevado cautivos, los que todo nos lo habían arrebatado, nos pedían que cantáramos con alegría, que les cantáramos canciones de Sion. Cantar nosotros canciones del Señor en tierra extraña. Si llego a olvidarte, Jerusalén, que se me seque la mano derecha, que se me pegue la lengua al paladar, si no me acuerdo de ti, si no te pongo, Jerusalén, por encima de mi propia alegría. Señor, acuérdate de los edomitas que cuando Jerusalén cayó decían: destrúyanla, destrúyanla hasta sus cimientos. Tú, Babilonia, serás destruida. Feliz el que te dé tu merecido por lo que nos hiciste. Feliz el que agarre a tus niños y los estrelle contra las rocas.

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1: Bienvenido, amable oyente, a nuestro programa y reciba nuestro más cálido saludo en el nombre de nuestro Señor Jesucristo.
2: Una vez más, le saludamos desde esta mesa de trabajo con el deseo de compartir algunas preguntas con sus respectivas respuestas dadas a la luz de la Biblia.
1: En el día de hoy comenzaremos con un nuevo material de preguntas y respuestas contestado por el catedrático Werner Hitt, doctor en ingeniería, quien es autor de varios libros de divulgación científica sobre temas relacionados con la ciencia y la fe, que también han sido traducidos a diferentes idiomas. Sobre esta clase de temas ha dado conferencias de carácter evangelístico en numerosos países.
2: Muy bien, amigos. Después de haber presentado a nuestro nuevo profesor, quien será el que dará respuestas a nuestras preguntas, le invitamos a que se disponga, sus oídos espirituales para recibir aquello que el Señor quiere mostrarle hoy.

0: queridos oyentes, demos lugar a la primera pregunta del día de hoy, que dice así: ¿cómo puedo saber que hay un Dios?
1: No existe en la Tierra ninguna nación o tribu que no crea de alguna forma en un Dios, un espíritu o un ser superior. Incluso las tribus más aisladas de la jungla, que jamás han tenido contacto con otras culturas y mucho menos con el Evangelio, creen en un Dios. ¿Cómo explicar este hecho? Todos tenemos la facultad de razonamiento que, partiendo de las maravillas de la creación visible, nos permite deducir que tiene que haber un creador invisible. ¿Quién podría creer que un coche, un reloj o aún un botón o un sencillo clip se hayan hecho solos? Por eso el apóstol Pablo escribe en el Nuevo Testamento, donde dice: porque lo que es de Dios se conoce y les es manifiesto, pues Dios se lo manifestó. Porque las cosas invisibles de Él, su eterno poder y deidad, se hacen claramente visibles desde la creación del mundo, siendo entendidas por medio de las cosas hechas, de modo que no tienen excusa. La creación, sin embargo, solo nos habla de la existencia de Dios, y podemos deducir su poder y abundancia de ideas, pero no su carácter. Por ejemplo, su amor, su vida, su misericordia, su bondad. Para esto nos es dado la Biblia.

0: La siguiente pregunta viene muy relacionada con la anterior. Refiriéndose a la Biblia dice, ¿cómo puedo comprobar si la Biblia dice la verdad?
1: En un debate no se decidirá si un determinado proceso físico formulado matemáticamente o una reacción química se producirá o no bajo condiciones bien definidas. El experimento comprobable es el que dirá si la teoría era correcta. Contrariamente a todos los demás escritos de ideologías y religiones, la Biblia presenta métodos que nos permiten comprobar su verdad por medio del experimento. Cualquiera que no se limite a hacer preguntas meramente filosóficas sobre la fe, sino que desee llegar a una plena convicción, es invitado a llevar a cabo un experimento por el que Dios mismo sale fiador. Nunca se apartará de tu boca este libro de la ley, sino que de día y de noche meditarás en él, para que guardes y hagas conforme a todo lo que en él está escrito, porque entonces harás prosperar tu camino y todo te saldrá bien, dice en el libro de Josué, en el capítulo 1, verso 8. Este experimento consiste de tres pasos. En primer lugar, llegar a conocer la descripción del experimento. Primeramente, será necesario familiarizarse con el contenido de la Biblia leyéndola asiduamente. En segundo lugar, llevar a cabo el experimento. En este segundo paso es necesario poner en práctica todas las instrucciones observadas. Y en tercer lugar, analizar los datos experimentales. Todos los hombres desean vivir una vida feliz en el plano conyugal, familiar, profesional y en el tiempo de ocio. Las innumerables preguntas hechas a los consejeros de la prensa popular dan testimonio de ello. Pero ningún psicólogo o consejero matrimonial, ningún empresario industrial y ningún consejero político tiene recetas que garanticen el éxito al 100%. Solo la Biblia promete que nos saldrán bien las cosas y que actuaremos sabiamente si respetamos las condiciones arriba mencionadas. El balance de aquel que haga este experimento será siempre positivo. No hay pérdida ni riesgo. No es como en la lotería que se pierde el dinero invertido, o como en los créditos en los que se pierden los intereses. El que toma la Biblia en serio se las tiene que ver con Dios, y por eso su ganancia será muy grande.

0: interesante para poner en práctica lo que dice la Biblia, pero mejor aún son los resultados de seguir el camino de Dios. Pasemos a la siguiente pregunta, que dice así: ¿por qué escogió Dios precisamente el método de la cruz para la salvación? ¿No sería concebible de otra forma?
1: El Antiguo Testamento no menciona de manera directa la crucifixión, pero sí se nombran proféticamente algunos detalles que solo pueden referirse a la crucifixión. Así el Salmo 22:16 declara: horadaron mis manos y mis pies. En Gálatas 3:13 dice Pablo, cuando aplica al Jesús crucificado el texto de Deuteronomio 21:23, donde dice: maldito todo el que es colgado en un madero. Los romanos adoptaron ese modo de ejecución de los persas. Cicerón lo consideraba como un castigo de los más crueles y terribles, y Tácito como el más vergonzoso. Sin embargo, la cruz estaba en el plan de Dios. Jesús sufrió la cruz menospreciando el oprobio, haciéndose obediente hasta la muerte y muerte de cruz. Hay que excluir otras formas de ejecución, como el apedreamiento, la decapitación, el envenenamiento o ahogamiento, por la analogía que hay entre la caída y la redención. Por un árbol, dice Génesis 2:17, el del conocimiento del bien y del mal, entró el pecado en el mundo. Sobre un árbol debía ser espiado. O sea, la cruz del Gólgota es el árbol de la maldición. Jesús murió allí deshonrado y excluido de toda comunión humana. Fue maldito. La ley de Moisés maldice al pecador. Desde la caída, esta maldición está sobre los hombres. Jesús tomó sobre sí mismo en nuestro lugar la maldición de Dios. Ahora el mensaje de la cruz es el mensaje liberador para todos los hombres que por su pecado viven de un modo general bajo esa maldición. El Papa Juan Pablo II una vez se refirió a Auschwitz como el Gólgota del siglo XX. En ese sentido, existe hoy día una teología que considera a Jesucristo como aquel que se hizo solidario con los que también sufren, son torturados y asesinados, que como Él han sufrido y conocido una muerte atroz. Pero la muerte de Cristo en la cruz nunca jamás debe ser comparada con la muerte de otras personas. Ni se debe comparar tampoco su cruz con las muchas otras cruces que se erigieron alrededor de Jerusalén o Roma. Por ser la cruz de Cristo, el Hijo de Dios, tiene otra calidad, completamente distinta de la de todas las demás cruces. Cristo no solamente sufrió la injusticia de los poderosos en este mundo, sino que fue el único que sufrió la ira de Dios sobre el pecado. Él solo ha sido el cordero del sacrificio que sufrió por muchos, como sustituto el juicio de Dios. Desde entonces, la palabra de la cruz es el centro de toda predicación cristiana. Por eso Pablo solo tiene una cosa que comunicar: a Jesucristo y a este crucificado. Collins nos muestra el significado de la cruz en un conocido himno de avivamiento. Mirando a Jesús por fe en la cruz, al instante hallará salvación. Por eso yo miro solo a Jesús, a quien el Padre envió por amor, quien también fue herido en tu favor.

0: Pasemos ahora a la última pregunta del día de hoy, que dice lo siguiente. ¿Es necesaria una señal externa para el nuevo nacimiento?
1: La conversión y el nuevo nacimiento son las dos expresiones que describen el proceso de nuestra salvación. La conversión es lo que hace el hombre y el nuevo nacimiento es lo que hace Dios. La conversión es, por lo tanto, la parte humana y el nuevo nacimiento la parte divina de un mismo proceso. En una conversación nocturna, Jesús le dijo a Nicodemo, «El que no naciere de nuevo no puede ver el reino de Dios». El nuevo nacimiento, por consiguiente, es absolutamente necesario para entrar en el cielo. Nacer de nuevo es un proceso pasivo, como el nacimiento biológico. Por medio del nacimiento natural entramos a la vida terrenal y llegamos a ser ciudadanos de este mundo. Del mismo modo, la ciudadanía celestial se adquiere solamente por medio del nacimiento. Puesto que todos ya hemos nacido una vez, la Biblia denomina nuevo nacimiento a este segundo nacimiento que nos proporciona el derecho a la vida celestial. Por medio del arrepentimiento, nos apartamos de nuestra antigua vida de pecado y en la conversión nos volvemos hacia Cristo. Cualquiera que se vuelve a Dios con todo su ser será como uno que regresa al hogar celestial. Dios responde dándonos una nueva vida, una vida eterna. Esto es nuestro nuevo nacimiento. Este proceso no está acompañado de ninguna señal externa, pero la nueva actitud de vida no dejará de manifestarse por medio de los frutos visibles del Espíritu. O sea, como dice Gálatas 5, 22 y 23, amor, gozo, paz, paciencia, benignidad, bondad, fe, mansedumbre, templanza.

0: Muy bien, amigos, hemos llegado al final del programa del día de hoy.
1: Así es, pero no olvide enviar sus preguntas y comentarios a nuestra dirección. Anote, por favor. Llamada de medianoche, casilla de correo 6557, Correo Central, Montevideo, Uruguay. Y por correo electrónico puede dirigir sus dudas a preguntasyrespuestas@llamadaweb.com o directamente a través de nuestra página web www.llamadaweb.com.
0: Muchas gracias por acompañarnos y será hasta nuestro próximo encuentro.
1: Que Dios les bendiga y hasta la próxima.

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2: ¿Cuántas veces usted ha escuchado la palabra quise, pero no se pudo? Quise decirle, pero no me atreví. Quise y queda ese quise ahí, en solo intención. Cierta persona una vez dijo, quise decirle que lo amaba, pero nunca lo hice. Y justo la noche que se acostó esa persona con la firme decisión de ir al hospital a decirle que le amaba, recibió la noticia a la madrugada que su padre había muerto y nunca se arregló con él. También escuché una chica que decía, quise decirle que lo amaba, pero nunca lo hice. ¿Por qué? Porque se atravesaron muchos factores en el camino. Además, le guardaba resentimiento por el maltrato que tuve durante mi niñez. Nunca pude perdonarlo, ni siquiera cuando una tarde gris de un domingo él me contó que sufría de cáncer. Lo único que me atreví a decirle es que ya iba a sanar, que eso iba a pasar. Sin embargo, esa persona murió y quise decirle que lo amaba y no lo hice, dijo esa mujer. Otra persona también creyó que había una nueva oportunidad, quizá mañana, pero esa mañana nunca llegó. Y cuando llegó corriendo a la sala de cuidados intensivos de la clínica, la última imagen que pudo mirar y atesorar en su corazón fue ver a su mamá con un rostro tranquilo, cerrados sus ojos, mientras la llevaban en una camilla rumbo a la morgue. Había pasado a la eternidad. Sin duda, si lo hubiera dicho, le había perdonado. Pero todo quedó en quise decirle. Quise decirle que le amaba, pero nunca lo hizo. Quise darle un abrazo y nunca lo hizo. Quise darle un beso y no lo hice. ¿Por qué? Porque prevaleció el cúmulo de rencores y se nos ha olvidado la enseñanza de nuestro Señor Jesús. Cuando alguien se le acercó para preguntarle cuántas veces debía perdonar a su prójimo, y el Señor contestó, hasta 70 veces 7. Sí, eso está en Mateo 18:21. Dice, luego Pedro se le acerca y le pregunta, Señor, ¿cuántas veces debo perdonar a alguien que peca contra mí? ¿7 veces? No, 7 veces, respondió Jesús, sino 70 veces 7. Ya no podemos seguir diciendo quise. Yo creo que con todo lo que está pasando, hoy no solamente tenemos que decir quiero, pero lo hago. Yo creo que esta es una época para decirle a la persona que usted ama, pero que nunca ha sido capaz de decirle, decidirse ya, porque tal vez después va a ser demasiado tarde. No espere hasta mañana para decirte amo. No deje pasar este momento para decirle a su cónyuge, a sus hijos, a sus padres o tal vez a sus hermanos que los ama. Jamás olvide que el hoy es ahora. Probablemente no va a haber un mañana. Eso solamente lo sabe Dios. No se arrepienta ni dilate más la decisión de decir un te amo a las personas que significan mucho para usted. Como los casos que conté en esta historia, millares de personas en el mundo quisieron decirle a alguien cercano que le amaban, pero se detuvieron. ¿Y sabes qué es lo lamentable? Que cuando por fin tomaron la decisión, ya era tarde. Yo creo que hoy tenemos que decidirnos tomar el teléfono y llamar a ese ser especial. O acercarnos, porque a lo mejor lo tenemos a unos metros y no somos capaces de decirles, perdóname, te perdono. Porque esa es la mejor decisión que podrá tomar usted hoy. Y la mejor decisión de su existencia es decirle a Jesucristo que entre a morar en su corazón. Porque cuando usted lo hace, Él obra poderosamente, trayendo transformación en su vida. Y va a cambiar su forma de pensar y de ver las cosas. Si considera que eso es importante, dígale, Señor, perdóname y ayúdanos a salir de esta prueba. Cierra tus ojos conmigo y digámosle, Señor, déjame ver a quién tengo que llamar. Dame el valor para pedir perdón y dame también la capacidad de perdonar a los que me han ofendido. Que yo pueda perdonar de corazón, que yo pueda amar de verdad, que yo pueda decir te amo, perdóname y que no sea demasiado tarde. Gracias Dios, en el nombre de Jesús.
3: Aprovecha que tenemos el regalo de la vida, quien te quiero está a tiempo todavía, que perdóname es que curan las heridas. Aprovecha que tus ojos son capaces de un te amo, que tus manos pueden dar un buen abrazo, tus pasos ir en busca de tu hermano.

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2: Todos hemos oído algo acerca de los profesionales que han ganado la reputación de ser muy exitosos. Pero estoy seguro de que usted no ha sabido de muchas personas que se hayan propuesto no tener mucho éxito en sus profesiones. Conozco a dos doctores en Hershey, Pensilvania, que están empeñados en limitar sus horas de trabajo para pasar más tiempo con sus hijos pequeños. Han escogido hacer lo opuesto de lo que hacen todas las personas interesadas en una carrera, limitando su trabajo, renunciando a oportunidades profesionales y reduciendo su salario. Uno de estos doctores dijo: "He visto a muchas personas en su lecho de muerte y nunca he oído a una decir que hubiera querido haber pasado más tiempo en su oficina". Ahora bien, reconozco que la mayoría de las familias no podrían darse el lujo de acortar sus horas de trabajo. Después de todo, estos doctores admitieron que su excelente salario es lo que les permitía ser tan flexibles. Aún así, me gusta la idea de hacer un esfuerzo consciente para ordenar nuestra agenda y nuestro estilo de vida con el fin de darles a nuestros hijos las mejores horas del día en vez de las sobras. Creo que es una buena idea no añadir ninguna actividad nueva a nuestra agenda a menos que algo igualmente exigente haya sido eliminado. Usted necesitará tomar algunas decisiones difíciles para limitar su agenda y la cantidad de trabajo que hace. Pero finalmente, usted y su familia saldrán ganando. Les habla el Dr. Dobson, de Enfoque a la Familia.
3: La radio te informa la hora. 17:09 minutos.

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1: Kelly estaba en problemas. Una jugadora de voleibol del estado de Colorado se había quebrado su brazo durante el primer juego de la temporada. Esto también quería decir que no podría trabajar en su empleo de medio tiempo. Después, su carro no quería prender y no tenía dinero para mandarlo a componer. Para colmo, el muchacho que le gustaba dejó de llamarla. Entre más se esforzaba Kelly con sus sentimientos tan decaídos, peor se sentía. Estaba pasando más y más tiempo sola en su recámara. ¿Tienes algún amigo en aflicción? ¿Algún compañero que necesita ayuda? Pídele al Señor que te ayude. Después, ponte en acción. Haz algo para ayudar. Tráelo a Jesús como al hombre paralítico y ofrece una mano servicial.
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0: hasta el fin. En la Biblia, la expresión hasta el fin adquiere una gran importancia. Hasta el fin debemos permanecer firmes. Hasta el fin debemos mantener la osadía de la esperanza. Hasta el fin debemos mantener la confianza. Hasta el fin debemos mantener la plena certeza de la esperanza. Hasta el fin debemos guardar las obras de Cristo. Permanece hasta el fin.
1: La radio te informa la hora. 17:32.
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3: Un amigo fue a visitar a Miguel Ángel mientras él daba lo que parecía los toques finales a una escultura. ¿No habréis estado trabajando todo este tiempo en esta estatua, verdad? Pues sí, contestó el escultor. He estado ocupado en retocar esta parte y pulimentando esta otra. He suavizado este rasgo y destacado aquel músculo. Le he dado más expresión a los labios y más energía a aquel brazo. Pero estas cosas son tan insignificantes, replicó el visitante. Son unas naderías. Quizás, contestó Miguel Ángel, pero las naderías hacen la perfección, y la perfección no es una nadería. El carácter futuro de nuestros hijos, de nosotros mismos, es conformado por lo que aprenden de nosotros hoy, y lo que nosotros queremos aprender de los demás.

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0: La radio te informa la hora. 17, 54 minutos.
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Hola amiga, deseamos que Dios te bendiga. En nuestro país existe el Instituto Argentino de Normalización y Certificación, creado en el año 1935 y cuya sigla es IRAM. Tiene por objeto el proceso continuo de recolección y análisis de datos e información para evaluar el desempeño y las tendencias a lo largo del tiempo. Brinda información confiable y verificable para saber si una organización cumple con los criterios establecidos y también define las acciones necesarias para mejorar el desempeño ambiental. Mientras indagaba sobre este tema para conocer un poco más sobre algo que incide sobre nuestras vidas cotidianas, mi pensamiento fue al aspecto espiritual y encontré que allí también tenemos a nuestra disposición la información confiable y verificable para saber si nuestra vida se desarrolla correctamente. ¿Sabes a qué me refiero? A la Biblia. Ella es el manual escrito por Dios en el cual podemos encontrar todo lo que necesitamos para vivir de acuerdo con las reglas divinas. Allí leemos cómo el pecado destruyó y deterioró la vida de la humanidad, cómo nuestros pecados hicieron que nos alejáramos de nuestro Creador y comenzáramos a caminar por el camino equivocado que nos lleva a la perdición. Allí encontramos el destino para todos aquellos que siguen sin tomar la decisión de cambiar de dirección. Pero también en sus páginas encontramos el plan de salvación, es decir, las acciones que debemos tomar para que nuestra vida sea transformada y comience a mostrar el resultado de lo que Dios nos ofrece. Querida amiga, si quieres que tu vida sea como Dios exige en su palabra, debes pedirle al Señor Jesús que entre a morar en tu corazón, lo limpie de todo pecado. Podrás así comenzar una vida que agrade a tu Señor y sujeta a sus mandamientos. Para cualquier inquietud que quieras despejar, puedes enviar un mensaje por WhatsApp al 11-6656-6282 o por mail a deamigaamiga@gmail.com. Te regalaremos el folleto Necesito Ayuda. Será hasta nuestro próximo encuentro.

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1: Muy bienvenidos al programa, queridos oyentes. Es una gran alegría para nosotros estar nuevamente junto a ustedes.
2: Como les habíamos prometido, estamos aquí para ofrecerles la segunda parte del mensaje de Reinhold Federolf, la última petición de Elías.
1: Poco antes de ser arrebatado, Elías le hizo una última y muy interesante petición a su seguidor Eliseo. Para descubrir por qué le fue dada esta extraordinaria oportunidad y honor, en el programa anterior comenzamos a observar algunos detalles de su carácter y de su vida.
2: Pero escuchemos ya a Germán después de la pausa musical, quien nos hará un pequeño resumen de lo escuchado y continuará con la segunda parte de este tema.

¿Cómo están, amigos? Como ya se dijo en la introducción, vamos a hacer un breve repaso de algunos puntos importantes de la primera parte del mensaje para luego continuar con el tema. Sin ninguna duda, Elías marcó fuertemente a Eliseo y ya que nosotros mismos como iglesia estamos cerca del arrebatamiento, necesitamos urgentemente un despertar personal y un nuevo impulso para seguir adelante y comprometernos con Jesús. Elías le ordenó a Eliseo que se quedara y tres veces Eliseo resaltó su intención de no apartarse de al lado de Elías por nada. Así que la primera característica de Eliseo contiene resistencia, fidelidad y devoción. Elías le dijo a Eliseo que le realizara una última petición. Eliseo no anduvo con vueltas y dijo: "Que una doble porción de tu espíritu sea sobre mí". Él sabía que para brillar como una luz en la difícil situación que atravesaba Israel, necesitaba un poder especial. Y esta era su segunda característica. Eliseo era realista. Elías asoció esta difícil petición a una condición que marcaría la vida de Eliseo. Si me vieres cuando fuere quitado de ti, te será hecho así. Y de aquí surge la tercera característica de Eliseo, la cual también es muy importante para nosotros, mantener la mirada dirigida hacia arriba para comprender, vivir y anunciar la realidad y las promesas de Dios.

de Liceos frente a esa situación de duda de las otras personas. Podemos constatar que finalmente Eliseo cedió avergonzándose. Él cedió, aunque su opinión era otra, ya que se trataba de una decisión secundaria y no necesaria para la salvación. Se mantuvo así la paz interna. Esto no amenazaba su autoridad. Los sucesos siguientes, cuando después de 3 días la acción de búsqueda fue suspendida sin éxito, fueron confirmados por Eliseo con una pregunta, en 2 de Reyes 2:18. ¿No os dije yo que no fueseis? Estos agregados tan detallados garantizan la credibilidad del relato bíblico. Ya en aquel entonces existían dudas parecidas a las de muchos teólogos modernos de hoy en día. Rápidamente los cristianos que confían de todo corazón en Dios y en la Biblia son catalogados como chiflados, fanáticos, fundamentalistas, extremos, intolerantes y medievales. Cuando Eliseo envió a uno de los hijos de los profetas para ungir a Jehú en nombre de Dios como nuevo rey de Israel, lo que leemos en 2 Reyes 9 al 11, los siervos de Jehú le preguntaron: ¿Hay paz? ¿Para qué vino a ti aquel loco, en otras palabras, demente, enfermo mental, idiota, chiflado? Así que ya en aquel entonces, los devotos a Dios eran catalogados y marcados por los hombres del mundo. La quinta característica de Eliseo se muestra claramente en la forma en la que enfrentó al rey israelita Joram. Eliseo era riguroso, temido y respetado. Cuando el rey moabita Mesa comenzó a no pagar sus tributos, el rey de Israel le quiso sermonear, como vemos en 2 Reyes 3. Para demostrar realmente su fuerza soberana, se alió con el rey judío Josafat y el rey de Edom. Pero, de alguna forma, no funcionaron los planes de aprovisionamiento y tras 7 días de estratégica caminata por el desierto, a los ejércitos se les acabó el agua y las bestias comenzaron a morir. El rey de Israel se desesperó y creyó de inmediato en un juicio divino. Josafat, el rey de Judá, pudo hacer uso de sus ricas experiencias en situaciones críticas e inmediatamente preguntó por un profeta para recibir orientación de Dios por medio de él. Ahí aparece Eliseo. Este no temió mezclarse entre los soldados y salir a la guerra, porque Dios tenía una tarea para él. De forma provocativa, exigió al ateo rey de Israel que se dirigiera a los profetas de su padre, fallecido Acab, y a los profetas de su madre Jezabel para recibir ayuda. Le dijo: «Vive Jehová de los ejércitos en cuya presencia estoy, que si no tuviese respeto al rostro de Josafat, rey de Judá, no te mirara a ti, ni te viera». Esto dice el versículo 14. Esto fácilmente le podría haber costado la cabeza a Eliseo. Pero, como un faro en la marea, claramente apuntó hacia el Dios verdadero. Y por la orientación de Eliseo, se abrió una puerta en el camino, aparentemente sin salida, y los moabitas fueron derrotados. Como sexta característica, analizaremos el interior de Eliseo. Él tenía motivación y calificación. Cuando un día el reconocido capitán de guerra sirio Naamán desesperadamente buscaba sanidad para su lepra, su camino le llevó hasta el profeta Eliseo después de una indicación de una sirviente israelita. Jeremías una vez dijo: «Tú hiciste señales y portentos en tierra de Egipto hasta este día y en Israel y entre los hombres». Capítulo 32, verso 20 de Jeremías. Naamán cumplió las indicaciones de Eliseo después de una resistencia inicial y se bañó 7 veces en el Jordán. Milagrosa e inmediatamente fue sanado e impresionado por el Dios de Israel, le ofreció al profeta un regalo. Ahora,
sería aproximadamente 500.000 de euros.

en oro y plata y además 10 valiosos vestidos. Intransigentemente, Eliseo rechazó todo. E, interesantemente, fue Naamán mismo quien quiso llevarse algo. Algo que en realidad no tenía ningún valor. 2 cargas de mulas llenas de tierra israelita. Con eso quería demostrar su agradecida solidaridad con Israel y con el Dios de Israel, algo que también demostraría su cambio interior. El hecho de que Eliseo no aceptara los regalos no fue del agrado de su siervo Jesse. De manera que corrió detrás de Naamán y con una historia fraudulenta pudo literalmente estafarlo y quedarse con 2 talentos de plata y 2 vestidos. Fue algo muy grave que luego le mintiera en la cara a Eliseo. Y por eso fue castigado con la lepra de Naamán. Eliseo mencionó que los 2 talentos de plata eran suficientes para comprar olivares y viñedos, posesiones de tierras, ovejas y bueyes, animales, así como siervos y siervas, o sea, empleados, y convertir a Jesse en un empresario. Eliseo había rechazado antes una cantidad 55 veces mayor. ¡Qué valor! ¡Qué bendición! ¡Qué retribución y expresión de agradecimiento del poderoso Naamán! Pero Eliseo conocía el latente peligro y le preguntó a su siervo Jesse lo que leemos en 2 Reyes 5:26. ¿Es tiempo de tomar plata y de tomar vestidos, olivares, viñas, ovejas, bueyes, siervos y siervas? La respuesta naturalmente es no. Ahora no hay tiempo para eso, porque tenemos cosas más importantes que para hacer. Algunos de estos acontecimientos trágicos los observamos en los llamados servidores del reino de Dios cuando comienzan a ocuparse arbitrariamente de la bendición y a abusar de la o las habilidades que Dios les regaló. En un artículo con el título «El virus mortal del cristianismo estrella», leí lo siguiente. Una amiga mía en Texas tuvo que averiguar recientemente si una conocida conferencista podía hablar en una de sus conferencias. Su asistente respondió con un fax que contenía una lista de requisitos, y si estos se cumplían, ella estaría dispuesta a participar como oradora en una conferencia cristiana. Los requisitos abarcaban un horario de 5 cifras, combustible por valor de $10,000 para su avión privado, una manicura y un peluquero para la conferencista, una suite en un hotel 5 estrellas, un auto de lujo que no tuviera más de 3 años para el traslado del aeropuerto al hotel y agua mineral de la marca Perrier a temperatura ambiente. Después había otros ejemplos de desvergonzada carnalidad, codicia colosal y arrogantes proyecciones egoístas en el artículo de la revista. Comparado con eso, el estilo de vida de Eliseo era muy diferente. Y así llegamos a la séptima característica. O sea, la vida de Eliseo era sencilla y transparente. Pero de esto hablaremos en nuestro próximo encuentro, pues se nos ha acabado el tiempo. Así que hasta entonces, y que Dios les bendiga.

0: El tiempo se ha agotado, así que simplemente nos despedimos, deseando que pasen muy bien y que nos acompañen en la próxima para escuchar la tercera y última parte de La Última Petición de Elías.
1: Esperamos reencontrarnos entonces y que la bendición de Dios esté con ustedes. Aquí van nuestros datos por si desean comunicarse con nosotros.
2: Obra Misionera, Llamada de Medianoche, Casilla de Correos 6557, Montevideo, Uruguay. También puede enviarnos un email a estudiosbiblicos@llamadaweb.com. 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Que Dios le bendiga.

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Jesús hoy no te llama para juzgarte, ni para golpearte, mucho menos para acusarte, tampoco te está condenando. Él quiere un momento contigo para que puedas sentir ese gran amor tan incomparable e inmediatamente sientas esperanzas, vida, fuerzas, aliento y puedas ser salvo. Cuando sientes a Jesús tan cerca, puedes entender algo, que su presencia es suficiente. Ven a Él pronto.

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1: La radio te informa la hora. 18:32 minutos.

Jesús, hoy no te llama para juzgarte, ni para golpearte, mucho menos para acusarte, tampoco te está condenando. Él quiere un momento contigo, para que puedas sentir ese gran amor tan incomparable, e inmediatamente sientas esperanzas, vida, fuerzas, aliento, y puedas ser salvo. Cuando sientes a Jesús tan cerca, puedes entender algo, que su presencia es suficiente. Ven a Él pronto.

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2: Es un placer, queridas oyentes de Entre Amigas, reencontrarnos en un nuevo programa. Y hoy continuaremos conversando con la psicóloga Joyce Da Costa acerca de la mujer específicamente, un tema que venimos analizando hace varios programas ya. Antes quiero saludar a quien me acompaña hoy, Victoria San Martín. ¿Cómo estás, Vito? Bienvenida.
3: ¿Qué tal, Victoria? Es un gusto estar contigo y también con nuestras amigas, hablando un poco de lo que somos nosotros, ¿no? Hablando, son nosotras, de lo que somos nosotras. Uh-huh. Y bueno, vamos con esta tercera parte, si te parece, de la entrevista con Joyce Da Costa.
2: Es un placer contar con la presencia de la licenciada en psicología Joyce Da Costa. Venimos hablando en una serie de programas titulado La Mujer como Mujer. Hemos hablado de la conducta, también hemos hablado de la importancia de la comunicación, tanto en la familia como en el trabajo y también con los vecinos. Y en esta oportunidad vamos a hablar de la creación, de la autoestima, nuestro concepto como mujer. Digamos que una mirada un poco más introspectiva. Así que Joyce, ¿cómo estás? Bienvenida.
4: Bueno, muchas gracias también a la audiencia. Y bueno, en este tercer punto que me parece que es importante, la mujer como mujer, pero vernos como creación.
2: Ajá.
4: Y va muy de la mano con esto que tú decías de la autoestima. Pero bueno, vernos como creación de Dios, y con un propósito. No es que fuimos hechas al azar, ni para solamente hacer, Él nos creó para nada, sino que con un propósito. Y me gustaría compartir un versículo en Efesios 2:10,
2: ¿sí?,
4: haciendo, bueno, referencia a esto de la creación, que dice que somos hechura suya, ¿no? Como para confirmar esto de que somos hechura, somos hechas y creadas por Él. Creadas en Cristo Jesús, ¿para qué? Y acá ya el para nos habla de un propósito, ¿no? De un objetivo, para buenas obras. Para buenas obras, las cuales Dios preparó de antemano para que anduviésemos en ellas. Y me encantó porque Él nos, estas obras las preparó de antemano. O sea, que Él nos creó y ya nos pensaba y nos soñaba y nos diseñaba desde antes. O sea que si seremos importante como creación. Si alguna tal vez tenemos duda de que para qué estamos en este mundo y cuál es mi propósito, creo que capaz que tenemos que buscarlo. Pero es lindo saber que tenemos esa certeza de que somos creación de Él.
2: Claro.
4: Y que somos creación, hechura suya, pero también muchas veces es necesario y es importante preguntarnos, bueno, ¿cómo me veo yo? ¿Me veo yo como esta creación o me veo como que fui hecha al azar, sin un propósito? Y sabéis que esto va muy de la mano con lo que es la autoestima, como tú decías al principio,
2: bien,
4: ¿no? Entonces capaz que, bueno, preguntarnos qué es la autoestima, ¿no? Como hacer ese ejercicio, como cuando nos miramos al espejo,
2: sí,
4: y nos vemos. ¿Qué vemos? A ver, estoy muy gorda, estoy muy flaca, esto me queda bien, ¿me pinté bien o me tengo que cambiar de color? ¿El pelo me queda bien así o me lo tengo que cortar? Nos devuelve, el espejo nos devuelve una imagen. Y en base a eso nosotros cambiamos o decimos, emitimos un juicio. Esto me gusta, cómo me queda, esto no. No, es la imagen que me devuelve el espejo, ¿no? Pero cuando hablamos de autoestima, ¿de qué hablamos? ¿Qué es la autoestima? Es la valoración o el aprecio o el concepto que yo tengo sobre mí misma,
2: bien,
4: ¿no? El cómo me veo, cómo me siento cuando me miro al espejo, por ejemplo, ¿no? Y también lo que siento con eso con ese juicio que yo emito. Si yo digo, ay, esto me queda horrible, ¿cómo me siento? Capaz que no me siento bien, ¿no? Con ese mismo, con ese juicio que yo emití sobre,
2: claro,
4: mí misma.
2: Claro, porque a veces pasa, y sin interrumpirte demasiado en el desarrollo de este concepto, a veces pasa que la imagen externa va muy unida al concepto interno que tenemos como persona. No debería ser ahí así, pero tal vez la imagen de nosotras se basa mucho también en la imagen física que vemos en el espejo.
4: Exacto, es que creo que nosotros exteriorizamos, vamos como de adentro hacia afuera.
2: Ajá.
4: No, dice también un versículo en la Biblia que el rostro alegre hermosea, ¿no? Entonces, si bien muchas veces puede que no sea así, pero esos ya son casos muy puntuales, pero refleja, desde nuestro exterior reflejamos lo que hay en nuestro corazón, ¿no? Entonces, lo reflejamos no solamente en nuestros gestos, en nuestras palabras, cómo nos vestimos también, ¿no? En nuestro cuidado también. Entonces eso habla de cómo yo me veo y el valor que tengo sobre mí misma. Si yo no me valoro, si yo no me quiero, no me voy a cuidar, por ejemplo. Entonces, ¿qué pienso yo sobre mí? Eso es importante.
2: Claro.
4: Pienso que no sirvo para nada, que no voy a poder hacer lo que me propongo, por ejemplo. O desde lo físico me veo bajita, me veo muy alta, me veo más gordita, me veo más flaca, ¿no? Muchos juicios que nosotros emitimos sobre nosotros mismos. Y en base a esos juicios también damos a entender si nos valoramos o no nos valoramos.
2: Claro, claro.
4: ¿No? Entonces, bueno, eso como primer concepto. ¿Qué pienso yo sobre mí? ¿Qué veo yo en mí, no? Y también es importante ver que la autoestima no es algo mágico, que soy grande y tengo esta autoestima porque sí, sino que la autoestima es algo que se va construyendo.
2: Claro.
4: Desde los primeros meses, años de vida. ¿Y cómo se construye? Se construye desde el contexto en el que me voy criando, de lo que me devuelven también los adultos referentes. Cuando hablo de qué me devuelven es, bueno, por ejemplo, los niños que son criados en contextos donde hay mucha violencia, donde hay mucha desvalorización, donde le dicen, vos no vas a poder hacer esta carrera, no vas a, sos un burro. A veces parece como chiste y lo escuchamos, pero eso del sos burro, ¿qué le estamos diciendo al niño? ¿Qué valor le estamos dando? Y el niño, si eso lo escucha una vez, lo escucha dos veces, si es algo habitual, va creciendo con esa idea de que es un burro. Entonces él no va a poder hacer la persona que quiere ser, no va a poder conseguir un trabajo y su autoestima ya por ende va a ser disminuida. ¿No? Entonces la importancia también de nosotros como mujeres que criamos o junto con los papás también a nuestros hijos, ¿qué juicios emitimos sobre ellos?
2: Claro.
4: ¿No? Las comparaciones también a veces se ven que no son buenas, ¿no? Pero bueno, cada ser humano es diferente, tiene dones, habilidades diferentes y también realzar eso. Porque también la autoestima va en el poder reconocer el valor que tiene el otro. Capaz que el otro tiene la habilidad de tocar la guitarra y bueno, y capaz que el otro no, pero no por eso va a ser menos. Capaz que el otro tiene otra habilidad.
2: Claro.
4: Y también tenemos que poder hacérsela ver y realzar, ¿no? Entonces la autoestima es algo que se va construyendo desde el contexto familiar y social, también desde los lugares donde nos movemos, o el niño en el jardín, en la escuela, qué valor se le da. Hoy se ve lamentablemente mucho esto del bullying, por ejemplo,
2: sí, sí,
4: que se ve desde edades bueno, muy tempranas. Entonces eso también hace que la autoestima del que la sufre, ¿no?, de la víctima, esté muy disminuida, muy afectada. No tengo valor, todos vienen y me pegan, me insultan, ¿no? Y no tiene muchas veces las herramientas para hacer frente a eso.
2: Claro.
4: Por eso es importante el contexto también familiar. Y bueno, y la vamos desarrollando a la autoestima a lo largo de nuestra vida. Por eso es que no es algo estático, sino que es algo que lo esperable es que vaya como en aumento,
2: claro,
4: ¿no? De repente, si yo veo que no tengo el valor sobre mí misma, por ejemplo, en determinado aspecto, en lo intelectual, bueno, yo nunca, me dijeron que nunca iba a poder hacer una carrera, por ejemplo. Pero de repente, capaz que hay un otro que me ayuda, que me va como animando, voy dando pequeños pasos, veo que lo estoy pudiendo lograr, entonces me doy cuenta de que no es que yo no podía, como en algún momento me dijeron.
2: Claro, claro.
4: Y esa es la base para después seguir dando otros pasos. Cada paso es esa base que me va dando cada vez más confianza. Y eso también hace que eso vaya, que mi autoestima se vaya reforzando, se vaya aumentando, se vea más aumentada y yo tenga el valor que realmente tengo, ¿no? Delante de Dios y también como persona.
2: Claro, claro. Es difícil hoy en día pensar que una persona puede llegar a tener una autoestima sin que haya sido dañada, ¿no? Creo que todos en el proceso nos ha costado y tal vez hemos ido para atrás y para adelante, hemos reaprendido algunas cosas, ¿no? Pero por lo general creo que ese concepto, o sea, creo que la autoestima ha sufrido muchos ataques, ¿no? O sufre muchos ataques.
4: Exacto, exacto. Y ahora como que se ve más también, uh-huh. Bueno, por esto de las redes, por claro. ejemplo. También antes, bueno, era como más el cara a cara. Ahora, hay una foto en la cual no saliste bien y ya parece que se hace algo viral. Claro. Y ya ahí, bueno, eso se ve afectada a la persona de uno, ¿no? Entonces, digo, es como también frenar uh-huh. esos atajos, ¿no?
2: Claro,
4: porque si no, claro. son cuestiones que estamos fomentando justamente todo lo negativo y que la persona, bueno, se vea dañada, se vea lastimada. Y bueno, tenemos que trabajar para traer sanidad y para que crezcan personas saludables.
2: Claro.
4: ¿No?
2: Digamos que la autoestima es la base de la persona, es lo que debería estar bien. Si no está bien, es que el resto no funciona, ¿no? Cuando la autoestima de esa persona no está del todo
4: bien. Exacto, exacto. Sí, uh-huh. La autoestima es la base porque yo me veo también, como yo me veo, es como. Permito, por ejemplo, que me traten. Como hablamos anteriormente, el tema de los límites. Uh-huh. Si yo no me quiero y no me respeto, permito todo.
2: Claro.
4: Que me falten el respeto, permito que me griten, permito que hagan conmigo lo que quieran. Uh-huh. Ahora, si yo me considero una persona que tengo valor, que me quiero, que tengo un autocuidado sobre mí mismo, bueno, voy a poner límites. Bueno, por favor, no me hables así. O cuando te dirijas a mí, te voy a pedir que por favor no lo hagas de esa forma.
2: Claro, claro.
4: ¿Me explico?
2: Sí, sí.
4: Entonces, es importante poner límites por un tema de autocuidado y para que mi autoestima no se vea afectada. Si no, yo permito que me insultan, que me claro. agredan, y ahí es donde yo me veo dañada.
2: ¿Y cómo saber si tengo una autoestima correcta o si estoy más dañada o si estoy pecando de soberbia? Porque puede pasar del otro lado. A veces parece, hay personas que uno, por lo que escucha, parece que son las personas que está todo bien, y a veces hay quienes dicen que en realidad es como el todo lo contrario, tienen muy baja autoestima, por eso es que predican de sí mismo determinada cosa, ¿no? Para tapar esa carencia. ¿Cómo saber si tengo una autoestima sana?
4: Y es como tener el equilibrio, ¿no?
2: Ajá.
4: Justamente, capaz que como haciéndome esta pregunta, ¿qué valor tengo yo sobre mí misma? ¿Me respeto? ¿Me quiero? A veces, y mucho más nosotras las mujeres, esto de los mimos, por ejemplo. O sea, hay algo que me gusta hacer, ir a una merienda, por ejemplo, uh-huh. ¿no? Y bueno, y a veces como que no nos permitimos eso. ¿Y por qué no nos permitimos eso? ¿No? Y ¿está mal? No, no está mal, es un mimo y da cuenta de una autoestima saludable. Si esto me gusta y lo puedo hacer y me hace bien, ¿por qué no permitirlo?
2: Claro.
4: Creo que el equilibrio sería como el ideal, poner límites cuando lo requiere, cuando lo implica, y bueno, y después si veo que hay algo que me gusta, un permitido, y algo que sé que ayuda a mi autoestima, que sea algo saludable, ¿por qué no permitirlo? No, es como esto de mirarse al espejo, a ver, esto me queda bien, esto no, y bueno, y en base a eso ajustar. A ver, si yo me quiero, ¿por qué no voy al médico? Uh-huh. Las mujeres, ¿no? Que tenemos controles y que a veces vamos postergando. Es una forma de autocuidado, es una forma de quererme, de cuidarme. Entonces, ¿por qué lo postergamos? Uh-huh. ¿No? El tema es identificar. Cuando yo identifico, por ejemplo, hace 2 años que no voy al médico, bueno, pero acá
2: claro.
4: Me estoy descubriendo a mí misma. ¿Me
2: claro.
4: estoy queriendo o me estoy dañando, por decirlo de alguna forma?
2: Claro, claro.
4: Y forma parte también de cómo la mujer se ve, ¿no? Si yo me veo que permito todo y que a todo le digo que sí, permito que me agredan y lo sigo permitiendo, no estoy pudiendo poner un límite, no me estoy queriendo, me estoy boicoteando,
2: claro,
4: todo lo contrario,
2: claro,
4: ¿no?
2: Claro.
4: Por eso es que es importante, bueno, tener como una autoestima en equilibrio.
2: En equilibrio.
4: Saludable, porque de ahí también sale el tema de las relaciones, por ejemplo, ¿no? Y creo que Dios nos quiere ver con una autoestima saludable. Uh-huh. Yo no creo que Dios quiera vernos como mujeres apocadas, deprimidas, que todo lo permitimos, que todo decimos que sí. Equilibrio. No estoy tampoco diciendo que ahora empoderarse. No. Es como esto del equilibrio.
2: Claro, claro.
4: ¿No? Con una autoestima saludable, uh-huh. en equilibrio, donde tengamos que poner un límite si es necesario y si tenemos que darnos un mimo también.
2: Claro,
4: también
2: claro,
4: hacerlo.
2: Claro.
4: Pero bueno, muchas veces pasa que nos atravesamos situaciones en la vida uh-huh. que nos hacen como vernos más disminuidas, más apocadas, ¿no? un vínculo de pareja, de amistad, pérdida de un empleo, un duelo que a veces
2: es una situación traumática
4: una
2: también,
4: situación
2: ¿no?
4: situación traumática uh-huh. o de abuso.
2: De abuso.
4: Por ejemplo, uh-huh. que nos hace, bueno, estar más apocadas, uh-huh. como vernos como en menos, uh-huh. Pero creo que eso también es importante trabajarlo para después, bueno, ir apuntalando en esos puntos más frágiles para ir
2: claro.
4: Para cobrar un poco más de fuerza uh-huh. y ya no sentirme tan apocada, sino bueno, volver. Yo siempre tengo una foto de una rosa marchita que dice me costó y después al lado una rosa toda resplandeciente que dice pero volví. Y creo que nos pasa muchas uh-huh. veces eso. Hay situaciones que nos apocan, que parece que nos marchitamos. Pero bueno, después es lindo saber que, y es lo esperable saber que podemos volver a resplandecer.
2: Claro, y en ese caso, el tema de la autoestima, uno lo puede trabajar sola, tiene que buscar a alguien, lo puede hacer con un libro de autoayuda. ¿Cómo recomendás que una pueda mejorar ese concepto de sí misma?
4: Bueno, hay situaciones en las cuales, por ejemplo, en situaciones de abuso,
2: ajá.
4: donde la autoestima se ve muy
2: sí, sí, claro.
4: dañada en gran manera, y capaz que lees un libro de autoayuda y puede que te sirva, pero hay casos muy con situaciones muy traumáticas que yo diría que hay que pedir ayuda.
2: Ayuda.
4: Ayuda, claro. sí. Digo, por eso depende de lo que nos haya pasado. Hay gente que lee un libro de autoayuda y son cosas con las cuales lee, las identifica y las puede ir mejorando, pero muchas veces necesitamos pedir ayuda porque hay situaciones que a las cuales yo necesito a un otro que me ayude a uh-huh. pensar, que me ayude a identificar, ¿no? En qué puntos, en qué tengo que mejorar, y alguien que me haga ver el valor que tengo.
2: Claro.
4: Porque la persona que está con una autoestima muy baja no puede ver lo bueno de sí mismo, entonces uh-huh. necesito como alguien que me lo haga ver.
2: Claro, y esas cosas traumáticas tampoco se pueden barrer debajo de la alfombra, porque por ahí puedo querer olvidarlas, pero me está afectando y si no las enfrento no voy a poder avanzar, ¿no?
4: Exacto, uh-huh. muchas veces es como tú decís, barrerlas abajo de la alfombra porque es muy duro confrontar uh-huh. con lo que me pasó, por ejemplo. No es lindo confrontar con una situación que me causó dolor. Entonces a veces es como un mecanismo de defensa,
2: claro.
4: donde es más fácil barrerlo, pero el tema es que lo barres. Pero después en algún momento de la vida eso se cuela y va a hacer ruido de vuelta.
2: Incluso no sabes por qué a veces, y después vas para atrás y recordás que algo te pasó.
4: Exacto.
2: Y puede ser que sea eso, ¿no? Eso no resuelto.
4: Por ejemplo, claro, uh-huh. en las situaciones de abuso, como venía uh-huh. diciendo, de repente mientras son niños son afectados, pero capaz que toma como otra... Son más conscientes capaz que a la edad de la adolescencia, cuando empiezan a ver su cuerpo, el tema de la sexualidad, ¿no? El tema de bueno, de que hubo un otro que me agredió, que me violentó, que pasó ese límite. Uh-huh. Y ahí es cuando se ve como la persona se confronta con lo que vivió y es algo muy duro, uh-huh. muy duro. Incluso, bueno, mujeres que han vivido situaciones de abuso, claro, la adolescencia o a la hora de formar su pareja, es donde parece que eso empieza a ser como más ruido y empieza como ese sufrimiento más consciente uh-huh. sobre la persona. Por eso es que, por más que cueste, es mejor afrontar la
2: claro.
4: situación, buscar ayuda si necesitamos hacerlo y para tener también una vida saludable,
2: claro,
4: ¿no?
2: Claro.
4: Pero bueno, la autoestima es todo un tema, es muy amplio.
2: Sí, sí.
4: Y creo que Dios quiere vernos también como mujeres con una autoestima. Él nos tiene en gran estima y con un valor precioso. Entonces, somos nosotros muchas veces. Como leímos al principio, somos creación de Él. Y nosotros a veces no nos vemos como creación de Él. Entonces, a veces es bueno preguntarnos, ¿no? Yo ahora pensaba, bueno, si cada una nos hiciéramos en algún momento del día el tiempito para decir, bueno, voy a pensar tres virtudes que tengo, tres cosas buenas que tengo yo. Y a veces me pasa que en la consulta les digo, bueno, a ver, decime qué cosas buenas crees que tenés. Y es increíble, pero a veces queda como un silencio. Y ahí es donde tenemos que ayudar a pensar al otro, a ver, ¿qué tenés de bueno? Algo tenés, seguro. Tenés que capaz que buscarlo o hacerlo más visible porque seguramente lo tenés. Y qué importante es hacer como este ejercicio, ¿no? Como esta recordatoria, a ver, ¿qué tres virtudes tengo yo? soy simpática, soy bondadosa, soy... Porque por lo general siempre somos más propensas a ver lo negativo.
2: No, negativo.
4: Es verdad.
2: Está bueno escribirlo, ¿no?
4: Escribirlo, ¿sí? Llevarlo a un papel, por ejemplo, hacerlo bien visible. Bien. Y hacer como este ejercicio a modo de recordatorio, sí, ¿no?
2: Se puede desarrollar también, supongo, si lo querés desarrollar. Desde un concepto solo, tal vez. Escribir algo más, expresarte un poco más.
4: Exacto. A nosotras que nos gusta hablar y escribir mucho, es un lindo ejercicio, porque a veces nos olvidamos de que tenemos cosas buenas, cosas positivas, dones, talentos, características nuestras, que nos dio Dios, por supuesto, ¿no?
2: Claro.
4: Y después, como bien decía en el versículo, yo creo que somos mujeres creación de Él y creadas con un propósito. Y a veces, si bien pasan los adolescentes, pero también nos pasa a los adultos y también nos pasa a las mujeres. Bueno, ¿cuál es mi objetivo en esta vida? ¿Para qué fui creada? Como hacernos esa pregunta, ¿cuál es el propósito de Dios en mí aquí en la tierra? Porque a veces creemos como que estamos acá, si bien estamos de paso en la tierra, pero Dios creo que nos dio habilidades, virtudes, cosas que podemos hacer, pero por sobre todo creo que hay un objetivo para el cual nos puso en este tiempo a nosotras en esta tierra. Entonces, ¿cuál es mi objetivo, mi propósito en esta vida o el propósito de Dios en mi vida? ¿Tengo proyectos a futuro?
2: Claro.
4: Es como cuando un adolescente le pregunta, ¿y qué vas a hacer cuando seas grande? Y capaz que no la tienen, Clara, pero a veces nos pasa a nosotros los adultos. ¿Tengo proyectos o no tengo? ¿Tengo proyectos que puedan llevarse a cabo, realizables, o tengo proyectos que sé que capaz que no voy a poder realizarlo? También como poner esos proyectos y esas metas que puedan ser realizables y alcanzables, ¿no? Y bueno, y para esos proyectos a futuro también trabajar, porque todo también implica que podamos trabajar.
2: Sí, sí, no se consigue un día para el otro, hay un trabajo en el medio, ¿no?
4: Exacto.
2: De meses, semanas o años, que eso depende de la meta.
4: Y ahí también está el tema de la autoestima, bueno, el poder perseverar, o soy de los que abandonan en la primera, ¿no? ¿Me pongo un objetivo y lo dejo, o trabajo para ello hasta alcanzarlo, ¿no? Eso también, cuando vamos teniendo logros, nuestra autoestima se va como aumentando. Y después, a lo último, yo pensaba, no, bueno, para ser mujeres exitosas, ¿qué debemos ser, no? Además de tener un objetivo claro, ¿qué pensamos nosotras? Para ser exitosa, ¿qué características deberíamos tener, no? Entonces yo pensaba en algunas características, seguramente hay muchas más. Pero bueno, mujeres de fe, mujeres en la creencia que tengamos, en nuestro caso en Dios, bueno, creer a Dios y en Dios, no solamente creer en Dios, sino creerle a Dios, ¿no? Creer aún sin ver, ¿no? Como dice la palabra fe, que podemos ser mujeres de fe, mujeres que confiamos, que depositamos nuestra confianza en Él, que sabemos que nuestras vidas están en sus manos y por eso tenemos un camino seguro con Él, ¿no? Después, mujeres proactivas, mujeres bondadosas, mujeres que no tengamos que tener alguien que nos diga, hace esto, hace aquello.
2: Claro.
4: No, como en ese rol de mamá.
2: Claro, claro.
4: Mirá que tenés que hacer esto, o que no tenemos iniciativa propia.
2: Claro.
4: A veces pasa, ¿no? Que podamos ser mujeres proactivas, que siempre estamos dispuestas, que nos anticipamos a determinadas situaciones,
2: claro,
4: ¿no? Mujeres bondadosas. Las mujeres, así como hablamos mucho, también a veces cuando nos juntamos muchas somos medias. Podemos llegar a ser bravas.
2: Complicadas.
4: Complicadas. Muchas veces lo que hablamos.
2: Sí, sí, sí.
4: ¿No? Cuando nos juntamos, ¿de qué hablamos? ¿Hablamos para edificar o desde la bondad, o hablamos para destruir? ¿No? Entonces también que vamos a ser mujeres bondadosas, de poder acompañar a aquellas que lo necesitan, ¿no? Después también, como decía anteriormente, mujeres con objetivos claros. ¿Cuál es mi objetivo? ¿En qué es lo que quiero hacer? Por ejemplo, ¿no? Mujeres con prioridades. ¿Y cómo nos cuestan las mujeres? Entre la casa, los hijos, el esposo, todo. ¿Cuál es mi prioridad? La familia, el trabajo, ¿no? Entonces también yo puse, pensaba, mujeres sabias, que podamos aún en nuestras prioridades tener la sabiduría de cuál es el orden de nuestras prioridades. Y mujeres humildes, ¿no? Mujeres que sabemos que las mujeres tenemos esta capacidad de estar haciendo muchas cosas a la vez. Y capaz que no es que los hombres no lo puedan hacer, pero creo que es como algo más característico nuestro, que capaz que podemos estar lavando, planchando, atendiendo el teléfono. Y muchas veces, bueno, sí, nosotras como que todo lo podemos, pero que también podamos ser mujeres humildes, que sí, que podemos hacer muchas cosas,
2: sí,
4: como también los hombres, pero también mantener la humildad.
2: Sí, delegar también a veces.
4: Delegar, y cómo nos cuesta delegar. Sí. A veces parece que como nosotros no lo va a hacer nadie.
2: Claro.
4: Pero que podamos ser mujeres humildes. Y estas son algunas de las características como para ser mujeres exitosas. Seguramente hay muchas más. Pero bueno, creo que Dios quiere que seamos mujeres con estas características. Uh-huh. Y mujeres virtuosas.
2: Uh-huh.
4: Como para terminar, creo yo que podemos ver ese versículo de Proverbios 31:10. Mujer virtuosa, ¿quién la hallará? Porque su estima sobrepasa largamente a la de las piedras preciosas. Y si vemos este versículo, es hermoso porque dice que la estima nuestra sobrepasa lo que es una piedra preciosa. Yo no recuerdo haber tenido una piedra preciosa en mi mano, pero...
2: O fantasía, por lo menos.
4: De fantasía, sí. Ahí sí. Pero dice que nuestra estima sobrepasa las piedras preciosas. Uh-huh. Así que es como para... Creo que no tenemos la dimensión de lo que, de la creación que somos,
2: uh-huh,
4: de todo lo que Dios ha depositado en nosotras. Uh-huh. Por eso es importante que podamos ser mujeres virtuosas, y que tengamos la autoestima que Él nos ha dado, y que no nos veamos como nosotros nos vemos, sino que nos veamos como Él nos ve, como su creación.
2: Joyce Da Costa, licenciada en psicología, yo te quiero agradecer muchísimo por todos estos conceptos que trajiste para compartir entre nosotras con estos programas que llevamos adelante. Bueno, la idea es que las mujeres puedan escucharlos y bueno, ponerlos en práctica. Capaz que algunas cosas ya las saben y ya las llevan adelante, y otras, exacto, por ahí rever y por ahí ponerlas también en práctica. Así que agradecerte a vos, sin dudas que las puertas quedan abiertas porque te vamos a volver a convocar. Bueno, vas a quedar,
4: gracias,
2: en vos si podés estar o no, pero sí, seguramente te vamos a convocar nuevamente. Así que Joyce, muchas gracias.
4: Bueno, muchas gracias a ustedes y bueno, y a cada uno de los que van a estar escuchando.
2: El agradecimiento a la psicóloga Joyce Da Costa. Seguramente no va a faltar oportunidad de que la volvamos a invitar al programa para estar hablando de otros temas también. Antes queremos también compartir las vías de comunicación con todas ustedes, decirles que se pueden comunicar con nosotras por WhatsApp al 00598-99000540. Reitero, 00598-99000540. Nos pueden buscar en Instagram, allí somos @entreamigasllamada. También nos pueden escribir al correo electrónico entreamigas@llamadaweb.org o visitarnos en la página www.llamadaweb.org. Será hasta un próximo programa, queridas amigas, que pasen muy bien.

Muy buenos días, mis queridos hermanos. Dios les bendiga. Bienvenidos a nuestro devocional diario. Disculpen la hora. El tema es que no estamos en este momento en España. Estamos hoy aquí en Estados Unidos a punto de comenzar nuestro Congreso Internacional. Y debido al desfase horario, a veces nos resulta prácticamente imposible salir a la hora que siempre solemos hacer el devocional en directo desde las Islas Canarias. Bueno, dicho esto, quiero llevarles al libro de Proverbios una vez más, al capítulo 16. A partir del versículo 2 encontramos las siguientes palabras. Todos los caminos del hombre son limpios en su propia opinión, pero Dios pesa los espíritus. Encomienda al Señor tus obras y tus pensamientos serán afirmados. Hermanos queridos, ¿cuántas veces hemos pensado que nuestra agenda, nuestros pensamientos, nuestras ideas personales son mucho mejores que las ideas, los pensamientos o incluso la misma palabra de Dios? Y también, dicho sea de paso, ¿cuántas veces nos hemos equivocado creyendo que nosotros teníamos la razón y que mi voluntad era mejor que la voluntad de Dios? Grave error cometemos cuando pensamos que los que tenemos la razón somos nosotros y que Dios, por el motivo que sea, no es correcto lo que nos pide o no lo consideramos oportuno. Hermanos queridos, yo quiero recordarles que el mismísimo Señor Jesucristo en el huerto de Getsemaní, la noche que fue prendido por aquellos hombres que posteriormente lo llevaron a la crucifixión, Él tuvo que decir esa noche algo muy importante. Quiero que lo recuerden. No se haga mi voluntad, sino la tuya. Nuestra voluntad, cuando coincide con la voluntad de Dios, gloria a Dios. Eso significa de que estamos alineados con Él. Pero cuando nuestra voluntad, nuestros pensamientos no coinciden con la voluntad de Dios, hermanos queridos, lo más sabio, lo más correcto, lo conveniente, es dejar a un lado nuestra voluntad y acatar con gozo la voluntad de Dios. Porque la voluntad de Dios, lo hemos dicho y lo hemos enseñado en muchas ocasiones, es perfecta, es agradable, es santa. Y los pensamientos de Dios son mucho más elevados que los nuestros. Nosotros vemos simplemente lo que tenemos delante de nuestras narices, pero Dios, que lo sabe, que lo conoce y que lo puede todo, sabe perfectamente que algo que nosotros creemos que nos puede beneficiar hoy, mañana nos puede perjudicar. Por lo tanto, mis queridos hermanos, no se enfaden con Dios, no peleen con Dios, porque Él es un Dios de amor y quiere lo mejor para nuestras vidas, para nuestra familia, para nuestro presente y por supuesto también para nuestro futuro. ¿Cuántas personas, por precipitarse, por no aprender a esperar y confiar en el Señor, han echado a perder el plan de Dios para sus vidas? Tal vez casándose con la persona equivocada, tal vez emprendiendo un negocio que a largo plazo lo único que le ha traído son quebraderos de cabeza y problemas. ¿Cuántas personas se han llenado de deudas y se han llevado tremendas desilusiones porque se han metido en asuntos, en negocios, en cosas que no eran del agrado ni de la voluntad de Dios? Dios nos permite a veces hacer nuestra propia voluntad, no porque esté de acuerdo con ella, sino para que aprendamos una lección. Y yo creo que es importante aprender de los errores del pasado, para no volver a cometerlos. Pedirle al Señor, en un genuino arrepentimiento, perdona al Señor, y que nos ayude a renunciar a nuestra propia voluntad. Porque partimos de la base, y repito, que la voluntad de Dios para nosotros siempre va a ser lo mejor. Nosotros no entendemos todo, no tenemos tal vez todos los detalles, pero Él sí, Él lo conoce todo. Y por lo tanto, mis queridos hermanos, yo en este día, en esta mañana, lo que quiero es animarle a todos y a cada uno de ustedes a que le digan al Señor: Señor, perdóname, enséñame a aceptar tu voluntad, a entender que tú lo sabes y lo puedes todo.

golpes tropezando en las mismas piedras. Hermanos queridos, ya creo que hemos madurado y aprendido lo suficiente de parte de nuestro Dios para decir: Señor, me rindo, me sujeto, me someto a ti. Así que eso es lo que vamos a hacer en estos momentos. Ahí donde estás, si es posible, cierra tus ojos y dile: Señor, ayúdame a agradarte, ayúdame a sujetarte a ti mis pensamientos, mi voluntad, mis sueños, mis planes, sabiendo, Señor, que yo me puedo equivocar, pero la voluntad de Dios para mi vida, para mi familia, es perfecta y es maravillosa. ¿Qué te parece? ¿Oramos juntos al Señor? Pues venga, adelante, lo hacemos. Padre Celestial, gracias por tu paciencia, gracias por tu infinita misericordia. Te rogamos, oh Dios, que tú nos ayudes siempre, todos los días de nuestra vida, a decirte gracias, Señor, porque yo sé que lo que tú tienes para mi vida es lo mejor. Guárdanos de peligros, guárdanos de tomar malas decisiones, de juntarnos con personas erróneas, equivocadas. Señor, guarda nuestro camino, guarda nuestras vidas y nos sujetamos a ti. Y gracias por este día de victoria que tú nos vas a dar a todos. Te lo pedimos humildemente, todo en el nombre de Jesús. Amén y amén. Mis queridos hermanos, ha llegado el gran día. Hoy comienza nuestro Congreso Internacional aquí en los Estados Unidos. Espero verles, espero conocer personalmente a muchos de ustedes. Sin lugar a dudas, van a ser unos días realmente maravillosos. Hoy dará comienzo nuestro congreso bajo el lema Levantémonos y edifiquemos. Vengan con una actitud abierta, vengan con ganas de aprender, vengan a disfrutar, porque estos son días preciosos, regalos que el Señor nos está dando para que disfrutemos de estos días extraordinarios donde el Señor nos va a hablar y a ministrar por medio de su palabra y tener comunión con muchos hermanos que, haciendo un gran esfuerzo, han venido no solamente de los Estados Unidos, sino de otras naciones. Un buen grupo de hermanos de España también ha venido para estar con ustedes y vamos a tener tiempos maravillosos de alabanza y para conocernos y saludarnos. Les espero esta noche en el Congreso. Dios les bendiga a todos ustedes. Un saludo grande desde los Estados Unidos, donde nos encontramos. Intentaremos grabar y, si podemos, incluso retransmitir en directo las reuniones para que también ustedes puedan disfrutar de ellas. Dios les bendiga. Nos vemos en breves horas. Y a los que no nos podamos encontrar o no nos podamos ver, que Dios te bendiga a ti también. Recuerda, la voluntad de Dios es santa, agradable y perfecta. Y Dios tiene lo mejor para nuestras vidas. Nos vemos en breve. Dios les bendiga.

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1: Un hombre cuenta lo siguiente. Mi suegro pasó 30 años ayudando a los demás en el campo de la salud pública. Cuando se fue al cielo a la edad de 76 años, dejó un armario lleno de archivos y una pared llena de premios. Me tocó a mí la tarea de desechar todo aquello. Lo llevé al campo, le eché combustible y le prendí fuego. Mirar las cartas y las propuestas, convertirse en cenizas, me dio una perspectiva de primera a los Corintios capítulo 3, verso 13. La obra de cada uno se hará manifiesta porque el día la declarará, pues por el fuego será revelada, y la obra de cada uno cual sea, el fuego la probará. Hoy la obra, mañana el fuego.

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1: Amigos, qué gusto reencontrarnos nuevamente con ustedes. Comenzamos hoy con un nuevo estudio titulado Vivo o Muerto, la Resurrección.
2: Podemos decir que un contraste se puede definir como una contradicción fuerte, algo que implica una diferencia llamativa.
1: Un punto blanco, por ejemplo, se ve mejor sobre un fondo negro. Una línea recta parece más clara al lado de una curva.
2: Por lo tanto, vamos a ver en este mensaje que cuando la palabra de Dios nos quiere describir la vida en Cristo y su significado, la contrapone con la muerte.
1: Ya llega la voz de Herman Harvich para acercarnos a este estudio de Norbert Lead después de la pausa musical. Que sean bendecidos a través de este estudio bíblico.

¿Cómo están, amigos? Vamos a comenzar este tema con una anécdota. Hace muchos años, un viejo indio inválido andaba como mendigo de lugar en lugar. Un día llegó a un pueblo. Mientras devoraba ansioso el pan que le habían dado frente a una casa, le preguntaron qué tenía en la bolsita pequeña y sucia que llevaba colgada de su cuello por medio de un hilo colorido. Él dijo que era algo que se lo habían dado en sus años jóvenes, después de volver de una campaña militar. El indio sacó un papel doblado y sucio y se lo dio al que le había preguntado. Este comenzó a descifrar la escritura. Resultó ser un documento firmado por el mismo presidente George Washington, que le aseguraba una pensión de por vida al indio si mostraba ese papel en ciertos lugares. Hace tiempo que el buen hombre hubiera podido evitar toda necesidad y preocupación, hambre y vida sin hogar, si hubiera apelado a este papel. De la misma forma nos comportamos nosotros muchas veces, con aquello que Dios ya nos ha asegurado en Jesucristo. Leamos a continuación los pasajes bíblicos en el libro de Efesios capítulo 2, versos 1 al 3, y en el capítulo y versículo 5, y en el capítulo 4, versículos 17 al 19, y preguntémonos, ¿qué es lo que tienen para decir? Dice así el apóstol Pablo, capítulo 2, versos 1 al 3, y Él os dio vida a vosotros, cuando estabais muertos en vuestros delitos y pecados, en los cuales anduvisteis en otro tiempo, siguiendo la corriente de este mundo, conforme al príncipe de la potestad del aire, el espíritu que ahora opera en los hijos de desobediencia, entre los cuales también todos nosotros vivimos en otro tiempo, en los deseos de nuestra carne, haciendo la voluntad de la carne y de los pensamientos, y éramos por naturaleza hijos de ira, lo mismo que los demás. Versículo 5. Aún estando nosotros muertos en pecado. Capítulo 4, versículos 17 al 19, dice esto: pues digo y requiero en el Señor, que ya no andéis como los otros gentiles que andan en la vanidad de su mente, teniendo el entendimiento entenebrecido, ajenos de la vida de Dios por la ignorancia que en ellos hay, por la dureza de su corazón, los cuales, después que perdieron toda sensibilidad, se entregaron a la lascivia para cometer con avidez toda clase de impureza. En otras palabras, por la transgresión y el pecado, cada ser humano se encuentra en condición de morir. Ciertamente podemos vivir en este mundo sin tener comunión con Dios. Igual tendremos deseos, podremos conseguir un trabajo, lograr ciertas metas, tener una familia, sin embargo, viviremos sin estar vivos. La propia existencia sería una sombra sin contenido verdadero, sin un propósito razonable. El hombre en cierta forma viviría como un cadáver. Sería un vivo muerto. Ya estaría muerto inclusive antes de morir. Así como un muerto físico no tiene contacto con el mundo visible, el muerto espiritual no tiene contacto con el mundo invisible. Está alejado de la vida de Dios. Un hombre sin Cristo está influenciado exclusivamente por su carne y los apetitos de la misma, o sea, de su propio ser e impulsos naturales centrados en el yo. Incluso las personas de elevada moral son gobernadas por su egocentrismo pecaminoso.

muertos en pecado. Esta es la declaración más terrible que se puede hacer sobre los seres humanos. En esa atmósfera estamos todos por naturaleza. Esto abarca todas nuestras acciones, nuestra forma de actuar y todo nuestro ser. En 1 Corintios 2:14 dice: "Pero el hombre natural no percibe las cosas que son del Espíritu de Dios, porque para él son locuras y no las puede entender, porque se han de discernir espiritualmente". El término "siguiendo la corriente de este mundo" que encontramos en Efesios 2:1 deja en claro que sin excepción todo el mundo está sometido a esta condición. Vivimos en un mundo apartado de Dios, regido única y solamente por el espíritu de la época. Es un hecho sobresaliente las veces que en este segmento de la carta a los Efesios se habla del espíritu del hombre. Por ejemplo, dice: "haciendo la voluntad de la carne y de los pensamientos". Otra expresión: "que andan en la vanidad de su mente", o "teniendo el entendimiento entenebrecido por la ignorancia que en ellos hay". Un cosmonauta presumía: "yo ya estuve muchas veces en el espacio exterior y no he visto ni a Dios ni a los ángeles". Entonces, un científico e investigador le respondió: "y yo he operado muchos cerebros inteligentes y en ningún lugar encontré un solo pensamiento". En el hombre no salvo hay una falta absoluta de conocimiento de Dios. Se encuentra en una oscuridad intelectual. Alguien señaló correctamente que le prestamos muy poca atención al hecho de que, debido a la caída, se debilitó y limitó también la capacidad de pensar del hombre. En ese sentido, estamos todos enfermos mentalmente. Reconocer a Dios y comprender los pensamientos divinos es imposible para el hombre caído. Que haya genios en algunas áreas nos deja aún más claro cuán profundo hemos caído. Las excepciones confirman la regla, y estas excepciones nos permiten tener un pequeño panorama de lo que hemos perdido. A esto se agrega que cada ser humano que vive en desobediencia ante Dios, que se cierra ante Él, está gobernado por el poder de las tinieblas. Es zarandeado, tentado, absorbido, conformado, perseguido, cargado e incluso poseído, como podemos ver en 2 Timoteo 2:26. En este estado se encuentran todos los hijos de ira. Es una verdad amarga que la muerte espiritual trae consigo la muerte física, y esta, a menos que no haya algún cambio, tiene como consecuencia la perdición eterna. La razón de este estado la explica el apóstol Pablo en Efesios 2:12. "En aquel tiempo estabais sin Cristo, alejados de la ciudadanía de Israel y ajenos a los pactos de la promesa, sin esperanza y sin Dios en el mundo". Es, probablemente, el balance más desconsolador que puede haber. Sin Cristo, sin esperanza y sin Dios en un mundo gobernado por Satanás. Para esta pérdida no hay compensación en ninguna religión. En este caso, no ayuda tampoco ningún intento de autosalvación. La Biblia deja inequívocamente en claro que quien no tiene a Jesucristo, tampoco tiene a Dios. Basados en Hechos 4:8 al 12, podemos decir que es una conclusión fatalmente errónea pensar que se puede encontrar a Dios sin Jesús.

0: Gracias por acompañarnos. Desde ya les invitamos a hacerlo también en el próximo programa.
1: Le ofreceremos entonces la segunda parte de este mensaje, donde seguiremos viendo la amarga verdad de que la muerte espiritual trae consigo la muerte física.
0: Sí, y que a menos que no haya algún cambio, tiene como consecuencia la perdición eterna, un tema de vital importancia para la eternidad.
1: La invitación queda hecha. Solo resta despedirnos y desearles que pasen muy bien y que Dios les bendiga.
0: Aquí van nuestros datos por si desean comunicarse con nosotros. Hasta la próxima.
1: Obra misionera, llamada de medianoche, casilla de correos 6557, Montevideo, Uruguay. También puede enviarnos un email a estudiosbiblicos@llamadaweb.com. Y si lo desea, puede visitarnos en nuestra página en internet www.llamadaweb.com. Que Dios le bendiga.
2: La radio te informa la hora, 19:52.

Él se hizo pobre para que nosotros fuésemos enriquecidos. Él no tenía dónde morar para que nosotros tuviésemos un hogar. Él fue el varón de dolores para que nosotros tuviésemos alegría. Él lloró para que nosotros fuésemos consolados. Él sufrió sed para que nosotros fuésemos saciados. Él fue hecho pecado por nosotros, para que nosotros fuésemos hechos justos. Él se vació de todo, para que nosotros tuviésemos la plenitud. Este es nuestro Señor.

0: ¿Miente usted a Dios? ¿Qué tal, amigos? Soy David Ormanchea. Esta es una tremenda pregunta. Cuando participa de la cena del Señor y le dice usted a Dios que su vida está bien, cuando en realidad está mal, ¿sabe qué está haciendo? Usted está mintiendo. Cuando como líder debería vivir en integridad y está absorbido por la pecaminosidad, usted está mintiendo. Alguien dijo que si Dios tratara a la gente de hoy de la misma manera que lo hizo con Ananías y Zafira, cada iglesia necesitaría de una morgue en el sótano. Nadie puede jugar con Dios e ingenuamente pensar que va a salir libre de la disciplina que nuestro Dios justo ha establecido. Si usted quiere evitar enfermedades, como dice la Escritura, debilidades, como dice el apóstol, y aún la disciplina divina, que es la muerte, no le pido que nunca más peque. Yo sé que eso es imposible, pero le pido que sea honesto con Dios, que admita su pecado, busque su perdón y viva una vida de gratitud. Así obtendrá la restauración.
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0: Daniel orando y rogando en presencia de su Dios. Fueron luego ante el rey y le hablaron del edicto real.
1: No has confirmado el edicto que cualquiera que en el espacio de 30 días pida a cualquier dios u hombre fuera de ti, oh rey, sea echado en el foso de los leones.
0: Respondió el rey diciendo:
1: verdad es, conforme a la ley de Media y de Persia, la cual no puede ser abrogada.
0: Entonces el rey mandó y trajeron a Daniel y le echaron en el foso de los leones. Y le dijo el rey a Daniel:
1: Daniel, el Dios tuyo, a quien tú continuamente sirves, Él te libre.

0: acercándose al foso, llamó a voces a Daniel, con voz triste le dijo:
1: Daniel, siervo del Dios viviente, el Dios tuyo a quien tú continuamente sirves, te ha podido librar de los leones.
0: Entonces Daniel respondió:

0: Tú eres nuestro buen pastor, amado Señor.
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1: La radio te informa la hora. 20:17 minutos.
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3: Siempre presente. ¿Qué tributos son esas dos palabras para los padres? La importancia de estar presente es indiscutible. Los hijos necesitan un hombro sobre el cual llorar, una mano que tomar, un corazón con quien compartir. Demos un paso más. Los padres que demuestran esta actitud de presencia nos muestran en pequeña escala lo que Dios hace por nosotros. Dios literalmente está siempre presente y promete: no te desampararé ni te dejaré.
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2: Es un placer, oyentes y entre amigas, darles la bienvenida a un nuevo programa y en los próximos minutos vamos a conversar con Adrián Ferrari, misionero argentino, él es de Córdoba, autor del libro Camino a la Libertad de las Adicciones a una Vida con Propósito. Adrián, bienvenido y muchas gracias por estar con nosotras.
3: Bueno, muchas gracias y para mí es un gusto, un privilegio poder compartir con ustedes en este día.
2: Bueno, Adrián, estuviste presentando el libro en Punta del Este, reitero, Camino a la Libertad de las Adicciones a una Vida con Propósito. ¿Cómo fue esa experiencia?
3: Bueno, hermosa. Ajá. La verdad que tuve una oportunidad muy linda de poder compartir, de poder presentar el libro, que bueno, que es un relato de mi vida, de quien les habla. Y la verdad que fue grato poder compartir con personas y también poder presentar el mensaje que voy presentando por todo lugar donde voy, ¿no? Uh-huh. Porque el libro en cierta forma es como algo más, una herramienta que Dios puso en mis manos para seguir también extendiendo el evangelio por ese medio.
2: Ajá. ¿Fue en una dónde lo presentaste? ¿Cómo fue la fueron personas?
3: Sí, fue primero en una iglesia el domingo a la tarde. Y después del domingo a la tarde, el lunes, fue en un lugar, en un campo, donde se invitaron a personas que de todo tipo, empresarios, uh-huh, vecinos, todas personas que no normalmente a una iglesia no asistirían.
2: Bien.
3: Entonces, como gancho, en el buen sentido de la palabra, los invitaron como que alguien iba a presentar un libro. Y las personas, gracias a Dios, fueron y se pudo presentar el libro y lo más importante que fue el evangelio.
2: No creyentes, entonces.
3: No creyentes.
2: ¿Y cómo fue? ¿Cómo recibieron tu testimonio?
3: Sí, di mi testimonio. Ajá. Hablé del libro, que bueno, que obviamente habla de mi historia. Y fue hermoso.
2: ¿Sabes por qué te pregunto? Y sin ánimo de caer en prejuicios, por así decirlo, porque no es lo mismo presentar un lugar en una ciudad, qué sé yo, que Punta del Este, por ahí, ¿no? Entonces, a veces, como por eso preguntarte cómo fue el impacto, ¿no? De las personas que participaron allí, de cómo te recibieron, sobre todo cuando se habla de este tema, qué generó entonces este libro cuando lo presentaste.
3: No, como te digo, me sorprendió para bien. Uh-huh. Aparte que se invitaron personas, yo sabía. Uh-huh. Que bueno, varias de un rango económico muy alto. Claro. Tenían problemas con las adicciones. Claro. Justamente con la cocaína, y entonces fueron un poco como para chusmear, pero también para conocer.
2: ¿Pudiste hablar con esas personas?
3: Sí, pude hablar. De hecho, llegué el día anterior, el domingo, y del domingo estuve entrevistando y hablando. Ajá. Con personas. Tanto desde que llegué hasta que me fui, yo estuve hasta el martes a la tarde inclusive. Ajá. Entrevistando personas, ¿no? Tuve dos reuniones, una en una iglesia. Ajá. En un culto el domingo a la noche. Ajá. Pero antes del culto tuve una entrevista y después también hablando después del culto, y el domingo lo mismo, tanto estuve hablando previo, después, y el martes, por el fruto de la charla que di. Uh-huh. de contar mi historia, pude entrevistar a otras personas que también, no públicamente, ahí el lunes a la noche manifestaron recibir a Cristo como... Ajá. Su Salvador, como su único camino, sino que lo hicieron de una forma personal.
2: Wow, ¿no? Qué impactante. Porque, a ver, Adrián, uno a veces habla de la adicción a las drogas y tiende a pensar que es en determinadas clases, por así decirlo, que queda feo decirlo, pero es así. Claro, sí, es verdad. Y esto atraviesa todo, ¿no? Todo sector.
3: Todo. Uh-huh. Y aún el hecho de... Yo vengo del año 92 a... Uh-huh. A Uruguay. He tenido el regalo de Dios, porque no hay otra manera de explicarlo. Uh-huh. De conocer casi 40 países del mundo predicando. Mira. Dando testimonio. Europa, Oceanía, Sudamérica, Centroamérica, toda completa. Uh-huh. Y uno aprende de conocer el público, ¿viste? Claro. Las personas. Y siempre Uruguay ha sido un reto muy, muy... Uh-huh. Muy duro. He ido a colegios, yo doy charlas en los seminarios, ¿no? Uh-huh. Para poder entrar a esos... Uh-huh. Lugares y poder presentar siempre todos los medios son para presentar a Cristo, claro, ¿no? Obviamente. Claro. Y Uruguay siempre fue difícil. Uh-huh. De hecho, ayer tuve una experiencia increíble con un equipo de fútbol que está en la segunda división, el Canadian, y pude hablar con varias divisiones de fútbol. Tuve la oportunidad de contarles el testimonio, de estar con ellos, eran como 60, 70 chicos. Y para sorpresa mía, obviamente me dejaron hacer orar con ellos, invitarles a que si querían recibir a Cristo, porque entendían el mensaje. No soy de esas personas que hace levantar la mano a orar porque sí o por una estadística, ¿no? Porque tengo temor de Dios de mandar gente al infierno. Claro, ¿no? Esto es muy sencillo. Pero fue hermoso, una respuesta. Después pude estar hablando con ellos más de una hora, con preguntas, con el ida y vuelta, y gracias a Dios. Me sorprendió porque muchos públicamente, mira que yo los miro, y no es que miran, viste, porque muchas veces miran para el lado y el lado al lado levanta la mano cuando uno ora y hace un llamado, el del viste, decir, nadie miraba al lado, claro. No era instantáneamente decir, quiero recibir a Cristo. Claro. Aparte lo expliqué 10 veces, ¿no? Para que diga, mira, no lo hagas por mí, no lo hagas por tu amigo, no, hacelo porque realmente entendés que estás, yo soy en ese sentido, más. Es lo que dice la Biblia, ¿no? Claro. Cada vez se predica menos del infierno. Y si vos no predicás del infierno, de la realidad que la Biblia habla más del infierno que del cielo. Entonces vos tenés que hablar de que la persona sin Cristo está condenada, está perdida. Y la única persona que lo puede sacar de ese contexto se llama Jesús y punto, ¿no? No religión, no obras, sino una salvación pura que es a través del Hijo, ¿no?
2: Adrián, vamos al libro específicamente, Camino a la Libertad, de las adicciones a una vida con propósito. ¿De qué trata el libro y cuánto tiempo te llevó a escribirlo?
3: Mira, yo no lo escribí.
2: Ajá.
3: Esto surgió a través mi testimonio está en YouTube, muchas personas lo subieron, en diferentes lugares donde he estado, han subido prédicas, testimonio, cantando, porque canto también.
2: Bien.
3: Entonces, una escritora argentina que tiene como 20 libros, leyó más de 100 veces la Biblia esta mujer.
2: Ajá.
3: Se llama Susana Quero de Tocini, y esta mujer, una gran mujer de Dios, vio una entrevista mía en un canal de televisión cristiano, sí. Canal Luz, y ahí fue que ella se comunicó conmigo y me dijo, me gustaría que tengas un libro, que vos puedas tener esto escrito para que cuando, o sea, así cruda fue, me dijo, así cuando vos no estás queda algo registrado. Le dije, bueno, y ahí se dio, Dios proveyó, Dios usó a esta mujer para todo. Ella me ofrendó el libro, todo su tiempo. Ella lo narra, obviamente, yo le cuento todo.
2: Está en tercera persona, entonces.
3: Claro, ella te cuenta tu historia. Ella lo narra, ¿no? Pero la verdad que fue...
2: ¿Y entonces cómo fue ver tu historia plasmada ahí en ese libro?
3: Y la verdad que todavía no caigo. Ya hace unos años que está, ¿no? Pero he cosechado gente que me ha escrito de diferentes lugares, países, de personas que recibieron a Cristo, que me han contado que leyendo el libro se han convertido. Wow. Sí, me ha realmente impactado mucho. Y son cosas que uno no merece, ¿no? Porque hay cosas que uno, a mí me anima mucho cuando voy a los colegios, a otros países, saber que a esos gurises no los veo más, pero digo, muchos de ellos los voy a ver en el cielo, ¿no? El día de mañana, aquellos que realmente fueron sinceros y se entregaron a Cristo, los voy a encontrar en el cielo, ¿no? Es muy gratificante eso.
2: Quiero ir a la historia, ahora sí, tu historia. Creciste en un contexto familiar muy duro. Tu inocencia se vio interrumpida desde muy temprano. Contame un poco lo que puedas de cómo fue tu vida, cómo comenzaron tus primeros años.
3: Durísimos, ¿no? Para empezar así, durísimo, porque uno no elige dónde nacer, ¿no? Yo nací en un contexto de mucha violencia, de mucha desesperanza. Drogas, alcohol, noche. Mis hermanos eran piratas del asfalto. Robaban bancos, robaban camiones blindados, oro, Rolex. Y en ese contexto me fui criando, tomando decisiones desde muy niño. 8 años ya estaba en la esquina con ellos, como una mascota. Pero ahí, bueno, probé lo que no tenía que probar, el cigarrillo, el alcohol, la droga. Y con 12 años me inyectaba cocaína, ¿no?
2: Claro.
3: Eso me llevó a una perdición total y de muy temprana edad. Cuando uno se inyecta cocaína se tiene que inyectar cada 5 minutos porque es una droga que produce un efecto muy corto y que subís y bajás. Y muere mi madre en ese contexto. Lo menciono porque fue uno de los primeros golpes, cimbronazos.
2: ¿Vos tenías cuánto?
3: Y yo tenía 12 años. Uno siempre digo lo mismo.
2: ¿Y eras consciente? ¿No? Porque digo, en ese grado ya no sé qué grado de adicción tenías a esa.
3: No. ¿No eras consciente? Totalmente, ya estaba perdido.
2: Claro.
3: Como te digo, allá cuando uno llega a ese punto está. Ya está. Uh-huh.
2: Sí, como
3: que pasó todo.
2: Sí,
3: lo,
2: es cierto que vivió
3: todos los
2: eso.
3: Grados, ¿no?
2: Claro,
3: todos
2: sí,
3: los.
2: Sí, sí.
3: Entonces, totalmente perdido. Uh-huh. Enterramos a mi mamá, caí preso.
2: Uh-huh.
3: La droga a mí me llevó la delincuencia.
2: Como menor.
3: Como menor. Uh-huh. Yo tuve 4 años preso.
2: Sí.
3: Privado de libertad, 2 de menor, 2 de mayor.
2: Uh-huh.
3: No es que tuve 4 años seguidos.
2: Claro, pero la condena igual fue como menor, digamos. Porque,
3: como menor, sí, al sí, principio sí. Como menor porque fueran causas de menor. Después,
2: sí, sí.
3: Obviamente, caí preso como mayor.
2: Sí.
3: Y terminé preso en una prisión ya de...
2: ¿Y cómo, perdón que te haga el paréntesis, pero cómo fue ese tiempo? Porque digo, no haber sido nada fácil.
3: Y horrible, horrible.
2: Claro.
3: Te vuelvo a repetir, así como digo que uno valora a un ser querido cuando lo pierde, cuando vos valorás la libertad cuando,
2: claro.
3: Cuando estás tras las rejas, ¿no?
2: Uh-huh.
3: Y, pero encima fue traumático porque me iba enterando todo de golpe, ¿no? De golpe es como que se nubló y empezó a llover y no paraba más.
2: ¿Enterando qué? ¿De qué cosas?
3: Y como que en ese lugar me enteré que tenía SIDA.
2: Ajá.
3: En el año 83.
2: Mirá, que no tenías idea de qué era en realidad.
3: En la peste rosa me dijeron.
2: Claro, claro.
3: En ese tiempo no se hablaba
2: sabía
3: ni
2: que
3: siquiera
2: se decía,
3: de VIH,
2: sí.
3: No había información, no había tratamiento.
2: Claro.
3: En ese tiempo no había nada. Los primeros casos fueron en Estados Unidos,
2: sí.
3: Ross Hudson y otros famosos
2: sí,
3: que
2: sí.
3: Se enteraron de la enfermedad.
2: Sí, sí.
3: Algunos que leen. Y a mí me dijeron eso, ¿no? ¿Por qué la peste rosa? Porque se la relacionaba con el homosexualismo.
2: Sí,
3: yo
2: sí,
3: sabía que
2: claro.
3: No tenía ese problema. Pero sí sabía que había compartido jeringas
2: claro,
3: con otros jóvenes
2: claro.
3: Donde contraje el HIV y la hepatitis C.
2: Claro.
3: 2 enfermedades gravísimas, ¿no?
2: Sí, sí.
3: Obviamente a mí me preguntan cuando doy charlas, esto lo cuento en colegios, he armado seminarios, SIDA versus vida, conductas autodestructivas y otras cosas que me permiten poder entrar a lugares donde no entras de otra manera que con una charla. Porque si no te echan a patada de un colegio público, ¿no?
2: Claro.
3: No estoy hablando dentro del entorno evangélico,
2: uh-huh.
3: Estoy hablando del ámbito secular.
2: Sí, público, claro.
3: Entonces esto me ha abierto puertas en muchos países, en muchas provincias, en muchos lugares, para poder hablar de un tema que no pasa de moda,
2: no.
3: Porque lamentablemente no pasa de moda.
2: Que el estigma todavía persiste por ahí, ¿no?
3: Obviamente.
2: Sí.
3: Y así fue que había hepatitis en el lugar, por eso me sacan sangre,
2: uh-huh.
3: Y detecta que tenía hepatitis C.
2: Claro.
3: Y aparte otra enfermedad y eso era el HIV.
2: ¿Y ahí te cae la ficha, como se dice, o todavía?
3: Pues sabes que no.
2: Todavía no dimensionaba.
3: Estaba en el aire.
2: Claro.
3: Porque era muy chico, tenía 13 años. Lo único que me dijeron que era una enfermedad que se estaba conociendo, que no me podían explicar bien muchas cosas porque ni ellos, los médicos
2: claro,
3: fueron
2: sí.
3: Muy sinceros, ¿no?
2: No sabían,
3: si en ese, como te digo, en ese tiempo
2: no existía...
3: No existían los retrovirales, los tratamientos, los análisis, no sabían qué análisis hacerte.
2: Sí, sí, sí.
3: Hoy está la carga viral, que es lo que te detecta el virus
2: sí,
3: insal,
2: hoy es
3: muchas cosas que.
2: Hoy
3: se convirtió en una enfermedad crónica.
2: Sí,
3: pero en ese tiempo te morías como una mosca, ¿no?
2: Sí,
3: morían las personas. De hecho, murieron muchos amigos míos que estaban en ese contexto
2: claro.
3: Y que se morían, ¿no?
2: Uh-huh. Uh-huh. Bueno, y justamente a partir de eso, en algún momento, bueno, vos no solo atravesás vos eso, sino tu contexto, porque perdiste familia también, o tu familia se diezmó un poco, ¿no? Porque tengo entendido que perdiste hermanos, o un hermano por lo menos. Algunos hermanos también fueron separados, ¿no? Porque fueron adoptados. Contame un poquito cómo fue todo eso más para más adelante, digamos.
3: Sí, bueno, muere mi madre, al poco tiempo muere mi padre.
2: Claro. ¿Tu padre no estuvo presente o estuvo presente?
3: No, ausente.
2: Ausente.
3: Ausente.
2: Uh-huh.
3: Pero él también le dio un infarto uh-huh. al caer en todo lo que vivíamos.
2: Claro. Padres murieron jóvenes.
3: Los dos,
2: claro.
3: Menos de 50 años.
2: Claro.
3: Y en ese contexto quedaron mis hermanos pequeños, Analí y Pablo, a la deriva, y de una familia evangélica los llevó a la iglesia, y la iglesia tenía dos pastores, dos familiares.
2: ¿Cuántos hermanos tenés?
3: Siete.
2: ¿Y los más chicos?
3: Éramos cinco varones y dos mujeres.
2: Ajá.
3: Los más chiquitos, que eran un varón y una nena, en ese contexto Analí y Pablo fueron adoptados por dos familias cristianas.
2: Uno por cada lado. Digamos.
3: Uno por cada lado. Eran dos familias pastorales.
2: Uh-huh.
3: Y una familia adoptó al varón y la otra a Analía. Y en ese contexto.
2: ¿Qué tendrían cuánto, perdón? ¿Un año, 2 años, 3?
3: No, eran. Tendrían 8 y 10 años. 8 y 10 años, bien, más o menos. Y ahí fue que yo, bueno, caigo preso, uh-huh, nuevamente. Ya era mayor, ya habían pasado varios años, uh-huh, y ahí asesinan a mi hermano, uh-huh. Mi hermano estaba en una prisión, hubo un motín muy grande, murió, uh-huh, mucha gente, y bueno, dentro de esas personas que murieron, murió mi hermano, y ahí en ese contexto me escapo en el velorio de mi hermano.
2: ¿Y te impactó eso o seguís
3: haciendo lo mismo? No, ahí fue la gota que rebalsó el vaso. Ajá. Ahí fue ya, es como que yo ya estaba totalmente jugado, ¿no? Uh-huh. Ya no me interesaba la vida, uh-huh, con todo lo que había perdido, con todo lo que había vivido, ya, uh-huh, no tenía, estaba jugado. Y ahí fue que domingo a la noche, después de estar 4 o 5 días en la calle después del velorio de mi hermano, me encontré con un joven, yo no sabía que era cristiano, yo no sabía que había salido de la iglesia, y me habló de Cristo, ¿no? Me habló sin conocerme, ¿no?
2: Yo puedo mencionar, Pablo Martini.
3: Pablo Martini, ajá, hoy es pastor en una iglesia muy grande en Quito, en Ecuador, ajá. Escritor de libros, también escribe un devocional conocidísimo que se llama Una pausa para, ajá, tu vida, ajá. Es un gran enseñador de la palabra, pero sobre todo una gran persona y un gran siervo de Dios, una persona que Dios lo usó de una manera tremenda.
2: A mí me encantó escuchar un poquito, yo escuchaba algunas otras entrevistas, cómo él, usado por Dios, jugó un rol importante en tu vida, en la de otras personas.
3: Tremendo, lo sigue jugando. Claro. O sea, que el año pasado estuve dos veces con él en Ecuador, lo sigue jugando, él sigue, claro, siendo mi papá, nos hablamos de esa manera, ¿no? Uh-huh. De papá a hijo, él estuvo siempre, ¿no? Él me casó.
2: ¿Qué diferencia de edad tienen, más o menos? ¿Es un poco más grande que vos?
3: Es un poco más grande que yo, no mucho, no, mucho más, debe tener 7, 8 años.
2: Claro, claro. ¿Vos lo encontraste en la calle?
3: La calle.
2: Estaba predicando él.
3: No estaba predicando. Se cruzó, me vio.
2: Y te vio.
3: Me vio con pelo largo, me vio hecho, como decíamos en Argentina, un secuestro. Y aprovechó la oportunidad de hablarme, me dijo, Dios te ama, me regaló un folleto y ahí se entabló una conversación que a mí me llevó a tomar la decisión más importante de la vida, ¿no? De, uh-huh, que fue recibir a Cristo como mi Salvador, ¿no?
2: Y a mí lo que me impactó es que él ese mismo día, porque no tenías dónde vivir, porque te estabas fugado.
3: No,
2: porque
3: yo estaba fugado, yo estaba en la calle, sí, totalmente perdido. Y sabes que, paréntesis, te, ajá, felicito.
2: Ajá.
3: Me han hecho muchísimas entrevistas y nadie estaba tan preparado que bueno, no lo digo para quedar bien contigo, pero qué hermoso que
2: es un tema de respeto, es un tema de respeto, siempre está bueno saber un poco a quién
3: la uno verdad va, que va me a ha pasado de que no,
2: con quién
3: no,
2: se va
3: no,
2: a sentar,
3: no tenía ni idea qué preguntarme, me preguntaba, digo, no. Obviamente que uno la pilotea, aprende en la vida, pero digo
2: qué lindo
3: que veo qué lindo que te hayas no por mí, ¿no? Sino no, por la audiencia, no,
2: siempre
3: por,
2: uno
3: qué bueno, eso es excelencia,
2: corresponde,
3: así que te felicito,
2: muchas gracias,
3: seguimos.
2: seguimos. Quería saber, porque a mí me impactó eso de que,
3: claro, yo recibo a Cristo en la calle, sí, y él me dice, mira, Dios, me gustaría, domingo en la noche.
2: ¿Habías dormido en la calle ya? ¿O era la
3: sí,
2: primera?
3: Sí, estaba durmiendo en la calle. Así
2: agarra,
3: okay. Sí, por el tema de la captura que tenía.
2: Claro.
3: No podía.
2: Pero no sabías si ese mismo día te habías fugado o habías pasado en la calle.
3: No. Ya llevaba varios días. Y Pablo me dice, ¿dónde vas a dormir? Y ahí le dije. Yo no le dije que tenía pedido captura, pero sí le dije que estaba durmiendo en la calle. Y era invierno, junio. Y me dijo, vení a mi casa. Y ahí fue que me llevó a su casa. Yo dije, está loco. De hecho, en un momento, lo cuento a modo de broma a veces, pero realmente,
2: claro,
3: en ese momento yo empecé a mirar la televisión hasta la ladera. Claro, miré y dije, claro, estos se duermen y,
2: claro,
3: me llevo hasta la cama, ¿viste?
2: Claro, claro.
3: Y me dormí profundamente, me desperté el otro día.
2: Claro.
3: Y ahí al otro día, él estaba estudiando en un seminario en Argentina, uh-huh, en Palabra de Vida. Y él me llevó a ese lugar, ¿no? En ese tiempo no era muy común como ir las chácaras, los centros de rehabilitación. Uh-huh. Y él, bueno, me llevó, ¿no? Ni siquiera porque no se podía comunicar, en ese tiempo no había celulares, uh-huh, no había internet, así que no se pudo comunicar con los directivos del lugar y me llevó. Y ahí caí ese lugar y al otro día, el martes a la mañana, estaba en una clase hermenéutica, sin saber, sin escribir, leer, no entendía
2: ¿Y
3: nada.
2: ¿Y qué sentías cuando, es otro ambiente, ¿no? Cuando te estás en un ambiente y de repente estuviste preso en la libertad
3: shockeante.
2: Y cambiaste.
3: Yo fue choqueante porque, de hecho, yo pensé que era una secta, que estaban todos drogados,
2: claro,
3: ¿no?
2: Claro, claro.
3: Imagínate, alguien que se esté drogando un domingo a la noche y un martes a la mañana en una clase hermenéutica, encima la clase, ¿viste? Porque hablaban de la tribulación, de las dispensaciones, porque vos decís una clase de Biblia, que de hecho, la segunda clase fue de Biblia, fue la historia, estaba Monet Génesis, y encima me tocó esa semana hablar de Jacob, estaban hablando de Jacob, que era el usurpador, el mentiroso, que te dije, ah, este es de los míos, dije, aguante Jacob, pero la primera clase que me mataba, porque digo, esto es tan loco, no pueden creer esas cosas, ¿no?
2: Claro, claro.
3: Pero bueno, Dios usó todo ese contexto, todo el lugar para... Bueno, yo aprendí, como digo, siempre a leer y a escribir con la Biblia, ¿no? Transcribiendo la Biblia.
2: ¿Literalmente que aprendiste a leer y escribir?
3: Literalmente, ¿sí? Literalmente.
2: ¿No sabías leer y escribir?
3: No.
2: Ah, mira.
3: Y si yo desde los 8 años me perdí.
2: Claro. Mira.
3: Así que estaba...
2: Y ese proceso, porque a ver, lidiando con una adicción, obviamente que eso no se lide de la noche a la mañana, después si nos dan, ya nos quedan pocos minutos, pero esto lo vamos a seguir en un próximo programa, porque también la idea, y obviamente que vos trabajás con eso, es ayudar a otros que estén escuchando, o sea que estén pasando por una adicción, o que familiares lo estén pasando, que siempre lo hacemos en el programa, dar herramientas u opciones, o qué es lo que se puede hacer como para lidiar con esto, salir de esto, porque vos mejor que nadie para poder compartir opciones, ¿no? Pero bueno, ¿cómo se sale cómo lidias, empezás a lidiar con todo eso? Porque me imagino que no fue de la noche a la mañana, que habrás tenido recaídas, creo que Pablo menciona alguna allí por alguna entrevista. ¿Cómo fue ese?
3: Y sí, no fue fácil, fue muy difícil. De hecho, los primeros meses que Yo salía del Instituto Bíblico todos los viernes y volvía a los lunes a la tarde, y dentro de esos periodos me iba a los lugares, a los asentamientos donde estaban mis ex amigos, y terminaba drogándome. Y Pablo me iba a buscar, me sacaba muchas veces, me tuvo que sacar inconsciente. No fue fácil. Fueron más de 4 años que tuve, bueno, obviamente que después tomaron la decisión y yo tuve que tomar la decisión de no salir más por varios años. Y ahí sí, ¿no? Realmente Dios obró y aprendí a decir que no realmente, ¿no? Porque una vez, como te digo, el loco es el adicto, nosotros hablamos así entre los pies. ¿Sí? Cuando se siente bien, se cree el apóstol Pablo y quiere ganar a los perdidos y quiere... Pero claro, uno primero tiene que asentar bien las bases y formar principios, ¿no? Ya te digo, uno lo primero que no sabe es decir sí o no. Y tiene el sí fácil, ¿no? Es decir, y entonces eso lleva mucho tiempo. Y bueno, fue necesario estar más de 4 años, ¿no?
2: Claro.
3: Hasta que, bueno, yo hoy llevo más de 30, ¿no?
2: Sí.
3: Pero los primeros años fueron difíciles.
2: Sí, claro. Y
3: muy difíciles.
2: Tuviste gente alrededor tuyo que apostó por vos también,
3: apostó, ¿no? Que me contuvo, que no me desechó cuando me caí, ¿viste? Porque eso es otra, ¿viste? A veces uno se cansa y Pablo fue incansable, ¿no?
2: Sí, sí. Y principalmente la decisión tiene que ser tuya también, ¿no? Porque los de afuera pueden tener toda la disposición.
3: Obviamente que sí.
2: Si la voluntad no es tuya, no.
3: Sí, no, obviamente. Sí.
2: Estamos llegando ya casi al final. Para un próximo programa vamos a hablar más en profundidad de esta parte de adicciones, porque como te decía, quiero que le cuentes un poco a los oyentes cuáles son las herramientas, si te parece, de qué es lo que hay que hacer. Pero bueno, no sé si querés dejar un concepto final antes de despedirnos respecto al libro. Sobre todo me quería referir, reitero entonces, Camino a la Libertad de las Adicciones a una Vida con Propósito, donde la gente lo puede encontrar, porque por ahí es un buen regalo. Sobre todo, como vos decías recién, ¿no? Cuando, o al principio, gente que se acercó a través del libro o le impactó el testimonio, ¿no? Y es una puerta de entrada, ¿no? En el sentido de puerta de entrada, estoy hablando del camino a la salvación, ¿no?
3: Claro.
2: Camino a la libertad de las drogas, pero también un camino de entrada a la salvación. ¿Cómo la gente puede encontrar este libro?
3: Y eso es muy difícil.
2: A ver. O por lo menos encontrar tu testimonio.
3: Sí, en YouTube está mi testimonio, hay mucha gente que lo ha subido. Pones testimonio de Adrián Ferrari y ahí van a salir en diferentes lugares, Canal Luz, una entrevista que tengo y en varias iglesias y en diferentes lugares que estuve, el testimonio está ahí. El libro digo que es difícil porque es el, lo uso mano a mano y lo tengo yo, no tengo un,
2: no piensan ponerlo, ponerlo en plataforma digital por ahora, no se piensa en eso, viste que
3: sí, la verdad que como me, como uno va aprendiendo sobre la marcha, ahora que me lo decís quizás estaría bueno
2: puede
3: el
2: ser,
3: hecho porque
2: puede ser.
3: Porque estaría bueno que llegue, ¿no?
2: Sí, sí, sí.
3: Que llegue a más personas. Normalmente, cuando yo viajo, como en este caso, que vine a Uruguay y estoy acá con algunas iglesias y demás, aprovecho y traigo, ¿no? Pero obviamente no puedo traer tampoco tanto porque cuando uno se transporta.
2: Te doy un tip, como dicen, después te los doy fuera de micrófono. O sea, hay algunas amigas del programa que lo que hacen es, tienen el libro pronto, en, digamos, digital, y vos lo mandás a imprimir en una imprenta, en Argentina lo hacen, te lo mandan a imprimir específicamente, lo puedes hacer. Se puede hacer, a demanda, digamos. No es necesario que mandes una tirada de libros y que el usuario puede pedir imprimirme este libro y te lo imprimen. Esa opción está, así que bueno, puede ser una opción, digamos, bueno, para que la gente pueda llegar. Pero simplemente, bueno, agradecerte, Adrián, simplemente de preguntarte si querés dar un mensaje final antes de despedirnos a los oyentes. Y vamos a decirles que nos vamos a reencontrar en un próximo programa porque queremos continuar hablando un poquito más acerca de tu experiencia. No sé si querés dejar algún concepto final.
3: Y bueno, el concepto siempre es el mismo. El libro se llama Camino a la Libertad porque encontré el camino, porque encontré la verdad y porque encontré la vida. No en una religión, sino en la persona de Jesús, ¿no? Y realmente lo creo porque lo he vivido, lo he experimentado, que no hay pozo, que no hay hoyo, que la mano de Cristo llegue, ¿no? Y que eso, ¿no? Que aquellas personas que estén escuchando y que obviamente que ni vos ni yo sabemos en el estado que se van a encontrar en el momento que escuchen, que se aferren a Dios, ¿no? Que busquen a Dios. Si no lo conocen como Salvador, que lo puedan hacer, que puedan abrirle el corazón, orar de corazón, orar es hablar con Dios, que puedan pedirle perdón por sus pecados. La sangre de Cristo, dice la Biblia, que nos puede limpiar de todo pecado y que acudan a eso, ¿no? Que acudan al Señor, que nunca les va a fallar y que sé que Él está pronto para poder recibirles y salvarles y sanar las heridas que traigan de la vida, ¿no?
2: Adrián Ferrari, yo te quiero agradecer muchísimo por habernos acompañado en este programa. Vamos a continuar conversando contigo en un próximo programa. Agradecerle a las oyentes que nos han estado acompañando también. Decirles que se pueden comunicar con nosotras a través del WhatsApp al 00598-99000-540 y también buscarnos en la página web www.llamadaweb.org. Será hasta un próximo programa, queridas oyentes, que pasen muy bien.
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5: En primer lugar, quiero darle una palabra para los que me criticaron, que me dijeron, Dante se retira, pero es mentira, va a volver. Quiero decirle, tenían razón. No, yo sabía que iba a volver, ¿verdad? Más que quería hacer un impasse y jugar con el marketing de la despedida, ¿verdad? Es simplemente branding.
6: Okay.
5: Pero en el 2010 vamos a hacer dos noches en River de nuevo. Y 17 y 18 de diciembre, donde va a estar Michael Smith, Dios mediante Ricardo Montaner, Marcos Sweet. Y va a ser dos noches que esperamos que se llenen las dos.
6: Esperamos que
5: sí. Ese va a ser el 2010, lo vamos a transmitir en directo, vía satélite a todo el mundo. Y yo estoy muy expectante, ya estoy viviendo en el 2010 porque primero por lo que es River, el estadio monumental,
6: claro,
5: y segundo porque aunque yo voy a otros estadios en otras naciones, Argentina, tú sabes, es mi país de nacimiento y cada vez que regreso siento que es una suerte de premio que me da el Señor.
6: Así es.
4: La radio te informa la hora 20:56 minutos.